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1: Buenas tardes. Otro miércoles más estamos aquí en Radio La Isla, reunidos en tertulia para darle vuelta a algunos de esos temas que conforman la literatura. Hoy me acompañan Alfonso Pavón, coordinador de la tertulia Rayuela de San Fernando, que llega acompañado por Paz Rodríguez, Ignacio Santos y Vicente Muñoz, miembros activos de la misma. El propósito es hablar de la historia de la tertulia, de sus objetivos, de su dinámica de trabajo y de las muchas actividades pasadas y futuras de sus proyectos. A todos, muy buenas tardes.
2: Buenas tardes,
3: muchas gracias por la invitación a ti y especialmente también a Radio La Isla.
1: Pues estupendo, Alfonso. Aunque yo iré preguntando a cada uno por su nombre, ya sabéis que el objetivo es que hagamos una tertulia real. Por este motivo digo que sin perder el orden podemos intervenir todos siempre que aportemos algo que no se haya dicho sobre el tema que estemos tratando. Así que para empezar yo voy a preguntarle a Alfonso, coordinador. Alfonso, ¿qué es una tertulia literaria?
3: Bueno, pues una tertulia, yo creo que ya más o menos todos lo sabemos, ¿no? Pero tal cual nosotros lo entendemos, es una reunión periódica de amigos con la idea de compartir y conversar sobre los temas que nos atrae a todos, ¿no? Relacionados fundamentalmente con la literatura, en cualquiera de esos apartados, pero también con otras disciplinas de la cultura y del arte en general, ¿no? Con tres finalidades. Una, la primera, la de aprender. La segunda, la de fomentar la amistad. Y por último, tratar de llevar algo de cultura al resto de los ciudadanos en la medida en que nos es posible, organizando actos fuera del local habitual de la tertulia.
1: Pues muy bien, yo creo que ha quedado perfectamente definida. Alfonso, ¿cuándo y en qué circunstancias se forma la tertulia Rayuela?
3: Pues la tertulia Rayuela comenzó en 2015.
1: 2014. Es que, Paz, puedes hablar.
3: Sí, sí.
1: Es que
4: Paz, no quería interrumpir.
1: No, pero tú puedes intervenir y decir, el 2014.
3: Sí, en 2014. Y hubo una serie de personas con inquietudes tertulianas, ¿no?, que decidieron crearla, ¿no? Marisa, Eduardo Formanti, Paz Rodríguez, que la tenemos aquí, ¿no?, y alguno más, ¿no? A Eduardo se le ocurrió ponerle el nombre de Rayuela, fundamentalmente por dos motivos, ¿no? Una, por su admiración a Cortázar, y la segunda porque por la propia Rayuela, ¿no? Porque él pensaba que la tertulia era un poco como un juego de niño, ¿no? Y bueno, después se han ido agregando otras personas, escritores, lectores, pues Mamen Orcero, Adelaida Bordés, Leonor Montañé, Antonín Díaz, María José Solano, ¿no? Durante estos 11 años que han ido entrando y saliendo personas, muy buenos escritores, muy buenos lectores, ¿no? Pero que al final pues han ayudado a que Rayuela sea hoy lo que es, todos ellos, ¿no? Este último curso, el curso anterior, pues se incorporó Ignacio, se incorporaste tú, Ramón. Y este último curso pues han incorporado Manolo Moguer, Antonio Orozco y Alberto Salas, ¿no? También muy buenos escritores, ¿no? Yo me incorporé a finales de 2015, o sea, llevaba ya unos
4: años. ¿Tanto?
3: Sí. A finales de 2015, ¿no? Al principio fue de una manera muy no muy continuada.
4: Sí, sí.
3: Y ya al año siguiente pues ya me incorporé de una manera más comprometida, ¿no? Pero realmente, lo he dicho siempre, ¿no?, esta es una tertulia abierta a todos, a los que dejaron de asistir y, por supuesto, a los nuevos que quieran asistir.
1: Pues muy bien, estáis en vuestra casa, en la tertulia, ¿no? Paz, tú antes decías que no, bueno, pues
4: sí, no.
1: Quería

0: Es
1: Bueno,
0: que he pensado.
1: apuntar que empezaba
0: Vale.
1: el 2014. Tú
0: 14,
1: estás desde el primer día de la
0: 2014.
1: tertulia.
0: Sí, socia fundadora.
1: Ah, eres, bueno, eso es un plus, ¿no?
0: Hombre, yo
1: Un diploma, ¿eh,
0: estoy
1: Alfonso?
0: contenta, estoy contenta.
2: Yo creo que ahora los que quedan es Eduardo y ella, de
1: Sí,
2: fundador,
1: sí,
2: porque
1: sí.
2: ya los
0: Sí.
2: demás se fueron incorporando muy inmediatamente, pero después.
0: Sí, más o menos que sí, es cierto. No, que cuando ha empezado a hablar Alfonso, digo, uy, pues me ha quitado todo lo que yo iba a contar. Pero bueno, no, en realidad no. Entonces, nosotros, un pequeño grupo, veníamos de otra tertulia que había aquí en San Fernando. Habíamos estado un par de años allí y en el verano del 14, bueno, a finales del verano del 14, Eduardo, Mamen Orcero, Mayón, pensamos en, bueno, nos reunimos y pensamos en hacer una tertulia que era diferente. Nosotros no pensábamos ni que fuera mejor ni que fuera peor, pero era diferente a lo que habíamos estado estos años atrás, ¿no? Queríamos hacer otro tipo de cosas. Entonces, con este grupo, claro, Mamen y Eduardo son muy conocidos, es muy fácil que la gente empiezan a venir a la tertulia y crecemos exponencialmente. En tertulianos, ¿no? Además de forma bastante rápida. Entonces, bueno, lo del nombre ya lo ha contado Alfonso. Esto es auténticamente parido por Eduardo porque él es un fan de Cortázar. Y la verdad, yo a toro pasado y después de todo este tiempo pienso que es un nombre que ha sido muy bueno el haber elegido ese nombre. Porque, bueno, es quien es Cortázar, es la novela. Y bueno, y con 14, son 12 años,
1: Acércate.
0: 12 años, y el nombre está tan, yo creo que es muy bien puesto.
1: Sí.
0: O
1: A
0: sea,
1: mí
0: yo
1: me
0: creo que
1: gusta el
0: fue
1: nombre.
0: un acierto más de los muchos que tuvo la tertulia, ¿no? Entonces, lo que yo sí quería comentaros, que la tertulia cuando empezó, y afortunadamente ha seguido así, es que empezó con una serie de, como de principios, digamos, que fueron muy, que dio mucho acierto a lo que se formó luego. Entonces, ¿cuáles eran estos puntos? Alfonso lo ha dicho, es abierta. Puede venir quien quiera. Nunca va a haber un veto a nadie. Y creo que eso es, vamos, fundamental, ¿no? Y se ha seguido manteniendo y se mantendrá, me imagino, siempre. Otro punto muy importante desde el origen fue el carácter asambleario. En la tertulia nunca tuvimos una directiva, alguien que era porque sabía más o eso, hacía cosas. No, no. Nosotros siempre en las reuniones se hablaba todo. Se hablaba del programa que se iba a hacer, se hablaba todo, todo, absolutamente, para mal o para bien, todo se trataba en la eso. Entonces, el carácter asambleario creo que fue un acierto que hizo, porque nos sentíamos todos muy cómodos. O sea, yo recuerdo que las reuniones eran amables, eran muy cómodos, la gente participábamos mucho, o sea, cada uno lo que podía, lo que sabía, ¿no? Entonces, ese fue un punto. Y otro punto que yo creo que acabó dándole ¿cómo se dice? El acierto fue que desde el principio no nos planteamos una tertulia al uso. Al mes un libro lo leemos, nos vemos, discutimos el libro y nos vamos a nuestra casa. Nos veíamos semanalmente, claro, semanalmente daba mucho tiempo a hacer muchas cosas, ¿no? Entonces, hacíamos charlas, por ejemplo, pues cada tertuliano, un autor o una novela se lo preparaba. Llegaba allí, lo contaba y luego ya todos los demás intervienen y hablan. Escritores, pues de San Fernando, de Cádiz, de donde fuera, venían, nos presentaban los libros. Entonces, apostamos por hacer actividades variadas, que las seguimos haciendo. O sea, Rayuela seguimos haciendo ahora mismo ese tipo de trabajo, ¿no? Y yo creo que ese fue el mayor acierto que tuvo la tertulia desde el origen, porque además fue desde el primer día, ¿no? Ya con eso termino, ¿no? Me estoy enrollando mucho. Hay una cosa que, por ejemplo, que hablamos mucho también, no mucho, pero también lo hablamos, de temas que no son relacionada con la literatura, pero que son más del aspecto como seres humanos. Por ejemplo, tenemos un tertuliano, Miguel, que nos propone unos temas muy bonitos siempre, humanos. Podemos hablar de la muerte, podemos hablar de las enfermedades, yo qué sé, de muchas cosas, cómo actuamos. Relacionada con la literatura, pero a la vez son temas con una capacidad superior. No, no solamente vamos a ver un libro, ¿no? Entonces, esto ya como anécdota, y ya termino, ¿vale? Leímos un libro que se llama Los Siguientes, ¿no? El libro es magnífico. Si el que lo haya leído, creo que puede estar de acuerdo que el libro es buenísimo. Es sobre el cuidado de los mayores. Bueno, pues ese debate que se hizo fue una auténtica catarsis en el día aquel. ¿Por qué? Porque era un tema que a todos nos llegaba de alguna manera, en alguna faceta de nuestra vida, ¿no? Entonces, lo que quiero decir es que, y yo por lo que estoy encantada de seguir en Rayuela y de que Rayuela siga así, es que es muy amplio, ¿no? No estamos constreñidos, no estamos encorsetados en una tertulia. Somos algo más. Y me callo.
1: Pues yo te iba a hacer otra pregunta. Paz, ¿qué buscas tú cuando acudes a la tertulia? Porque tú eres una de las fijas. Sí. Y yo siempre que me acerco, yo estoy muy limitado, como sabéis, por circunstancias familiares. Pero, ¿qué buscas tú cuando te acercas a la tertulia?
0: A ver, yo la primera tertulia que fui, que fue la anterior, esta que en la que estábamos Eduardo, Mami y esta gente, y yo, ni más gente.
1: Tía. Acércate al micrófono.
0: Perdón. Y entonces yo, y bueno, pues tenía el sentido clásico de, bueno, pues voy a una tertulia a leer un libro y que luego se va a discutir y tal. Y es importante y es muy bueno. O sea, que yo no estoy diciendo que no sea bueno. Lo que estoy diciendo es que lo nuestro era diferente, que era de otra manera. Entonces, ¿por qué las tertulias? Yo creo que la lectura, desde mi punto de vista, tiene que ser algo para compartir. O sea, yo leo, bueno, yo quiero decir, todos leemos, ¿no? Pero yo hablo ya a nivel personal. Yo leo para compartir. Yo no quiero leer un libro que es bueno y quedármelo yo. O sea, me gusta hablar con un amigo, decirle, oye, este libro es magnífico, ¿no? O el tema que habla, pues hablarlo con la gente, ¿no? Quiero decir, ¿qué te da la tertulia? La tertulia te da compartir. Primero aprendes. Antes lo ha dicho Alfonso y yo estoy en ese punto. Las tertulias aprendemos mucho. Porque yo, otra cosa que tienen las tertulias, a ver, también la tienen los clubes de lectura, ¿eh? O sea, que no estoy hablando
1: sí,
0: de...
1: Sí, sí,
0: o sea,
1: se entiende que todo que la tertulia rico. No solo es un club de lectura, eso. Sino que es un club prácticamente para hablar de las cuestiones, las grandes cuestiones del hombre y de la vida.
0: Claro, pero en una tertulia, cuando tú perteneces a una tertulia, tiene una ventaja, que yo habría autores que yo en la vida los habría leído, porque ya, pues este o no me gusta, o este es un facha, o lo que fuera. Por algún motivo podría descartarlo, ¿no? Entonces, la tertulia me obliga a leer libros que no hubiera leído antes, con lo cual luego me alegro. Y además, hay otra cosa, y ya termino, Ramón, que cuando leo para tertulia, para algún libro que vamos a discutir, lo lees diferente. Lo lees estudiando más las cosas, buscas más, mira este aquí, ¿por qué dice esto y tal? Cuando está aquí, ¿no? Y dices, bueno, leo de otra manera. Sí. Lo otro te obliga a hacer una lectura más profunda o más técnica, no sé cómo llamarlo.
3: Más crítica.
0: Y luego, claro, cuando vas a la tertulia y Alfonso dice, pues esto, coño, pues eso yo no lo había visto, ¿no? Y entonces, bueno, todo eso es lo que me parece a mí que...
1: Que es lo que tú vas buscando.
0: Que es lo que hace que uno esté en la tertulia estupendamente.
1: Bueno, recordamos a nuestros oyentes que estamos hablando de la tertulia Rayuela de San Fernando y bueno, Alfonso, para invitar a los oyentes, ¿no? Aunque queda todavía mucho programa, ¿dónde y cuándo os estáis reuniendo ahora? Porque habéis tenido varias sedes o varios lugares de sí, reunión. Esto es uno de los problemas que tienen las tertulias aquí en nuestra ciudad.
2: Sí, el sitio típico de las tertulias, el más romántico, el más clásico, es un café.
1: Sí.
2: Y durante muchos años así ha sido, ¿no? Así lo hemos hecho, ¿no? Hemos pasado por Napoleón, La Buhardilla, el Mulembar, Carcha, entre otros salteados que también los hemos utilizado, ¿no? Pero una de las premisas de una tertulia también es que nos escuchemos lo que tenemos que decir unos y otros. Y la verdad es que en este capítulo los cafés siempre nos han traído problemas, ¿no? El exceso ruido, tanto de máquinas como de personas, por esta zona, por otras zonas de a lo mejor del centro para arriba se habla más bajo, aquí tenemos un torrente de voz muy alto, sí. Con lo cual no nos ayuda, ¿no? Entonces este curso pues hemos optado por hablar con Cultura, el Ayuntamiento, y nos han cedido, por lo que estamos muy agradecidos, Pues un espacio en la Casa de la Cultura. Ahora mismo estamos encantados porque el espacio en sí es amplio, es cómodo, ausente de ruidos y la verdad que muy bien, ¿no? Y bueno, y aparte también, pues mención especial para que los actos estos que hemos dicho antes para difundir la cultura, tratarlo de hacer al resto de personas, que lo hacemos fuera de allí, pues disponemos del Centro de Congreso o de la Galería ERA, ¿no? Que gustosamente nos ceden sus estupendos espacios, ¿no? Así que aprovecho para elevar y reiterar nuestro agradecimiento tanto a Cultura como a Galería ERA. Y, por supuesto, es ahora mismo la Casa de la Juventud y quien quiera ir, pues tiene las puertas abiertas.
1: ¿Cuándo reunís? ¿Los lunes?
2: Los lunes. Ahora mismo estamos reuniéndonos quincenalmente, pero eso va cambiando en función de cómo va procediendo, porque la verdad es que esto, la inmensa mayoría de los miembros de la tertulia están muy comprometidos, sí, entre otras tertulias o con viajes,
0: porque mucho jubilado.
2: Sí, y entonces pues tratamos de encajar las fechas para que puedan acudir los más posibles, ¿no?
1: Sí. Pues estupendo. Yo tengo que decir que al haberla puesto a las 6 de la tarde, porque para mí es que es muy pronto, y eso me impide acudir un lunes, que siempre tenemos obligaciones familiares, para mí es muy pronto, porque es que llegar desde mi casa, allí se tarda. A la Casa de la Juventud tiene una peonaza, se te va mucho tiempo.
2: El hecho de ponerla a las 6 es por imperativo, porque
1: claro,
2: los horarios del centro este, ¿no? A las 8 ya cierran las puertas y entonces pues que mínimo que tener un par de horas de tertulia, ¿no?
1: Efectivamente. Bueno, Ignacio, te toca ahora a ti, que estás ahí, que acabas de llegar de un viaje desde el fin del mundo, ¿no? Vamos, ya viste una fotografía maravillosa. Sí, ¿dónde habéis estado?
4: Hemos estado en una zona de Francia que se llama el Macizo Central, la zona de Auvernia. Son antiguos glaciares.
1: Sí.
4: Volcanes que ocupados por los glaciares de allá, según nos contaban los guías, de allá de 30, 40 mil años atrás, y entonces hay unos valles magníficos, unas crestas muy bonitas y una paisajística envidiable y mucho silencio.
1: Sí, no, yo veía, claro, las fotos que has colgado en Facebook, yo las veía y es que es un, y yo digo, mira, Ignacio está aquí inspirándose, de aquí salen poemas, vamos. Porque ese silencio, esa contemplación y esos paisajes que tú has puesto en alguna fotografía, la verdad es que es una invitación a la vida, al sosiego y a la paz.
4: Es una forma de disfrute. Lo que hacemos es caminar, que es el motivo que nos une, la amistad y el caminar. Nos conservamos medianamente bien físicamente. Llevamos unos guías, lógicamente, cuando nos subimos a la montaña, 1.500 metros, 1.600, como hemos estado ahora, cruzando algunos neveros y demás. Eso trae su dificultad, llevamos guías y al mismo tiempo todo eso nos da unos ratos de paz, de tranquilidad, de reflexión, de autoconocimiento y de hermanamiento con los demás que hacen eso. Hemos ido 33.
1: Un grupo,
4: un paseíto,
1: sí, ¿no? Intenso. Un grupo y muy intenso y muy muy bonito, ¿no?
4: Muy bonito, muy bonito.
1: Se presta todo. Bueno, Ignacio, me imagino que de los temas tratados a lo largo de estos años de la tertulia han sido múltiples. Dinos tú un par de ellos que te hayan producido una especial emoción.
4: Bien, yo, como bien habéis dicho, me comporto en la tertulia todo lo fiel que puedo, porque me parezco mucho al Guadiana. Aparezco y desaparezco en el sentido de que tengo unos compromisos con esos grupos y con otras tertulias, y aparte del tema familiar, y algunas veces pues estoy ausente, pero dentro de todo eso a mí me ha llamado poderosamente la atención la actividad que se organizó en relación a esta señora Oriana Guarino, que vino a darnos en la galería era una charla, el por qué tenemos que leer y qué dicen los grandes autores, que creo que fue una charla muy interesante, donde tuvimos la posibilidad de debatir y de tener acceso a ver qué pensamos y qué piensa y qué pensaban estos grandes autores. Después ha habido otros temas, por ejemplo, los escritores multidisciplinares, que Trinel nos hizo una exposición sobre la versatilidad que tienen todos aquellos escritores que al mismo tiempo tenían contacto con otras artes. ya sea la pintura, ya fuera otro tipo de contacto con la música o algún tema plástico más. ¿Qué más? Pues también tengo un grato recuerdo de una obra que leímos en aquella ocasión, el clima no favoreció que fuera mucha gente, que fue Baumgartner, de Paul Auster, donde se hablaba del amor en las distintas edades de la vida y cómo tratar también las ausencias ante las pérdidas. A mí me parecía que una de las últimas obras de este autor, y me parecía muy interesante, entre otras, y tenía aquí apuntado lo siguiente, que yo no estuve, pero que el eco ha trascendido. Bueno, sí. En relación a esos temas tratados. Y otros muchos que seguro han pasado, me han pasado a mí, vamos.
1: ¿Qué quería decir? Un inciso, porque iba a preguntarle a Vicente, que no ha intervenido.
0: Claro, sí, muy cortito, porque él lo ha nombrado ahora, el acto que se hizo en la galería era... Y esto también fue que desde el principio, no, al principio no pudimos, pero cuando ya teníamos un poco más de consistencia, fue el sacar la tertulia a la calle, que lo hacemos, que lo hemos seguido haciendo hasta ahora, los actos que hacemos en el Palacio de Congreso, en la Galería ERA. Entonces, no era, por eso digo que no fue la tertulia al uso de decir nos vemos para leer un libro, sino que fue algo diferente y muy fresco, con mucha frescura todo.
4: Es una proyección al exterior, es una forma de hacer participar a los demás de lo que hace la tertulia y dándole una dimensión superior también, es decir, no solo cultural, exactamente.
1: A mí una de las actividades, o sea, de los aspectos de la tertulia que más me gusta. Vicente, te hago a ti la misma pregunta. ¿Qué temas de los que se han tratado te han gustado a ti especialmente? Porque tú te has incorporado tarde, pero con una vitalidad y unas ganas que me maravilla.
2: Totalmente. Yo entré en la tertulia Rayuela, ya con el nombre Rayuela, hará hace 4 años ya. O sea que
1: ha pasado llovido, tiempo. Parece que no, pero ¿cómo pasa?
2: Rápido,
1: ¿cómo
2: de la mano, de la mano de Alfonso, que, bueno, lo conocí en el Club de Letras de la Universidad de Cádiz, y me dijo, al ver que vivía y residía en la isla, pues me propuso, oye, ¿por qué no te vienes a la tertulia Rayuela, ¿no? Que estamos un grupo de amigos que algunos ya conoces. Y digo, ah, pues sí, estupendo, porque además me resultaba muy cómodo el asistir a la tertulia Rayuela, porque está en nuestra ciudad, con lo cual es una comodidad añadida, ¿no? Entonces, me preguntas que me ha
1: proporcionado... Sí, algún tema o un par de temas que a ti especialmente te hayan llamado la atención.
2: La atención. Pues tengo que hablar, lógicamente, yo le he dedicado este tiempo a todos los temas que se han propuesto. Pues yo he puesto, lógicamente, mi granito de arena, me he hecho mis apuntes, me he hecho mis historias, y he participado activamente, como conocen los compañeros y compañeras, conocen el tema, ¿no? Entonces, a mí la que me ha proporcionado especial atención son dos de mis exposiciones presentadas, ¿no? Primero fue La vida y obra actualizada de Francisco García Lorca, de Federico García Lorca, el cual creo que aporté a la reunión nuevos datos, a la tertulia nuevos datos sobre la muerte, fundamentalmente, de la obra de Federico, exponiendo un poco cómo se representa hace aproximadamente un año y medio la obra La vida sueño de Shakespeare, que era lo que le gustaba interpretar, una de las muchas obras de teatro que le gustaba interpretar a Lorca, ¿no? Y la conferencia participativa con la lectura de mis compañeros tertulianos de poemas y fragmentos narrativos del autor jerezano José Manuel Caballero Bonal. Creo que ambos trabajos he aportado un estudio bastante exhaustivo
5: y me he machacado con ambos dos.
1: Pues muy bien, me parece estupendo que... Además es cierto, ¿no? Yo me acuerdo que estuve en la de Caballero Bonal y estuvo muy interesante, muy participativa. Hubo mucha gente y pues pasamos una tarde muy, muy agradable.
5: Agradable, totalmente.
1: Ignacio, ¿qué tema te gustaría tratar a ti que no se haya tratado todavía?
4: A ver, yo me gustaría, copiando un poco a Antonio Gamoneda, que salía el otro día unas frases dichas por él, decía que la poesía era difícil de entender. Y él decía, sí, sí, es difícil de entender, porque hay que sentirla. Entonces va la sensibilidad y el sentimiento por delante del entendimiento y la comprensión. Entonces yo invitaría a que, sin abusar, porque yo no fui allí a la tertulia de Rayuela nunca con la intención de proponer que se hiciera poesía ni nada, sino todo lo contrario, acercarme yo a la prosa, que me estaba alejando demasiado de ella, ¿no? Entonces, con lo cual yo estoy súper agradecido al estar vinculado a la tertulia, porque me ha permitido acceder a una serie de textos, a una serie de personas, a unos puntos de vista sobre esas obras, que son los que a mí me han enriquecido y me han hecho ver a lo mejor lo que yo no veía. Entonces yo propondría que de vez en cuando metiéramos algún tema para verlo desde la sensibilidad, oye, sin abusar, ¿eh? Pero
2: bueno, vamos a ver,
4: aquí está Alfonso.
2: Te contesto ya sobre la marcha. Realmente lo hemos tenido siempre.
4: Sí, sí,
2: el
4: sí,
2: problema,
4: sí.
2: El problema es que cuando hacemos la programación, pues no surgen esos temas, pero hemos tenido, hemos hecho poesía, hemos hecho microrelatos, hemos hecho... ¿vale? O sea que las propuestas están ahí, cuando se hagan, se llevarán a cabo.
0: Es cierto que poetas, yo creo que es lo que menos hemos tenido siempre en la tertulia, han sido poetas.
4: Exacto.
0: Porque en la tertulia tenemos dos categorías, lectores y escritores, ¿no? Vamos, que hacen las dos cosas, quiero decir. Pero es verdad que casi todos sois de narrativa.
4: Exactamente.
0: Entonces,
4: por eso,
0: tuvimos a Enrique en su tiempo, ¿no? El de Chiclana, no me acuerdo el apellido.
4: Sí.
0: Y
4: sí,
0: creo que poco más de poetas. Y ahora.
4: Por eso decía yo, y cuando se ha dicho hace un momento, creo que lo ha dicho Paz, de llevar a algunos compañeros que se llevaban y se presentaban hoy y tal, bueno, pues aprovechar, retomar eso, ya indistintamente que sea prosa o verso, ¿no? Retomar una parte de eso que puede ser otra faceta que ya existió, que igual se ha dejado de momento de lado y que puede reverdecer. Y luego tengo por aquí, yo siempre soy muy pelma, a mí cuando veo que una cosa funciona y veo que se debilita, digo que no se caiga la revista. Que no se caiga la revista.
1: Eso es muy importante, siempre.
4: Y otra cosa es que le demos nervio a lo que es la convivencia con otras tertulias, que tenemos la posibilidad de un espacio como era, que es tan grato, donde se puede alojar a un grupo de gente que al mismo tiempo que nosotros hacemos la convivencia y el compartir, le damos visibilidad a ese trabajo, a ese lugar de encanto que es ERA. Esa sería una de las apuestas.
2: Sí, eso es lo que ocurre, que no queremos abusar tampoco, porque ellos nos lo ceden de manera también altruista y, ¿vale? Y además, pues de manera agradable también, ¿no? Pero no queremos tampoco abusar.
4: No,
2: que llevamos allí son los actos más, un poco más especiales. Y eso puede ser uno de ellos. Siempre que ellos estén dispuestos, nosotros también. Claro, vamos.
1: Pues mira, eso podría ser muy bonito. Una de estos de poesía con un par de tertulias, incluso tres. Si no va todo el mundo, pues unos representantes. Y yo creo que en aquel espacio, que es mágico, en la galería era para mí el espacio más bonito cultural que hay ahora mismo en San Fernando.
0: Yo estoy de acuerdo.
1: Pues
0: sí.
1: Con música. Se invita a cualquier músico conocido y puede quedar allí una cosa de antología.
4: Es que aquello aglutina una serie, aquello es lo multidisciplinar. Tú estás oyendo y estás visualizando pintura, escultura. Si aquello se le mete una connotación musical que casi siempre está presente, y si no está presente va detrás de nosotros, que tenemos que acabar pronto porque detrás viene lo musical, pues hacer un... no sé, un pareo, un mix entre algo que sea musical y lo nuestro, sería vital. Es un sitio...
1: Pues muy bien. Vicente, ¿qué te ha aportado a ti la tertulia Rayuela? porque llevas ya, me has dicho, 4 años.
5: Sí, sí, que parezca mentira. Que no, pero
1: ya ha llovido.
5: Ha llovido, ha llovido. La tertulia Rayuela supone la aportación de una parte de mi tiempo dedicado al estudio y creatividad sobre los distintos temas que se programan durante el año, ¿no? Temas que programas durante el año lectivo, ¿no? Que se programan y que, bueno, hay una variedad bastante importante y, bueno, se pueda incluso aportar más y puede decir más, pero, claro, se necesita también el trabajo de todos, para que la aportación de todos. Y además lo realizamos en la isla, como decía antes, que es un sitio cómodo, ¿no? Actualmente está en la Casa de la Juventud, como ha dicho Alfonso, en la calle Real, y es un sitio muy cómodo, creo que para todo el mundo que quiera asistir, para todo isleño que quiera asistir, ¿no? Tiene un carácter cultural en San Fernando como complemento a otras actividades culturales y artísticas de la ciudad. Y aquí aprovecho para dar un poquito de caña también a nuestro ayuntamiento y también, ¿por qué no?, a la Diputación Provincial de Cádiz, para que nos eche una mano en muchos de los actos y estemos más presentes en los actos culturales que ellos programan, ¿no? Porque realmente tenemos poca representación, muy pequeña representación, diría.
1: Pues muy bien.
0: Ramón,
1: dime, Paz.
0: Me ha venido una que no me gustaría que se dejara pasar. Como hemos hablado del nacimiento, tras el COVID, como todo lo que pasó, como nos pasó a todos, la tertulia fue prácticamente estuvo hundida, vamos, hundida, desaparecida, ¿no? Volvimos a nacer o resurgimos, como llamémoslo, como queramos. Y ese trabajo fue gracias a Alfonso, que está aquí ahora.
1: Sí, yo sé que él, entonces, después del COVID,
0: Alfonso,
1: ha sido el alma mater de la tertulia.
0: Fue el que puso, nos volvió a llamar a todos, oye, ¿qué te parece? Y tal. Yo creo que todos le dijimos que, por supuesto, que encantado. Pues estuvimos un tiempo con esto de los de internet, de aquello era un rollo, con las pantallitas y eso. Entonces, prácticamente desapareció. Y entonces, cuando ya estábamos normalizados y Alfonso lo plantea, pues la verdad es que, bueno, yo creo, yo como miembro de la tertulia, pues le estoy agradecida de que hiciera esa labor. Y bueno, llevamos 3-4 años desde el COVID, ¿no? Y aquí seguimos, estoy coleando.
1: Pues
0: ¿qué más queremos?
1: Está muy bien. Muy bien. Alfonso, ¿cómo es vuestra dinámica de trabajo?
2: Bueno, pues ya lo ha comentado también, algo ha comentado otros compañeros, ¿no? Pero nos basamos en hacer una tertulia un poco más extensa, más variada de lo que son habitualmente las tertulias, ¿no? Como ya ha comentado Paz. Y la organización, lo que hacemos es programar una agenda. Cada miembro activo aporta el tema que él considere, bien sea una lectura de libro. Este año hemos tenido también un cineforum, bien sean conferencias, ¿no?, críticas literarias. Cada uno aporta lo que quiera, y lo único que hacemos después es agendarla y tratar de llevarla a cabo, ¿no? Incluso hemos llevado la tertulia a las aulas. Lo hemos hecho durante un par de años y la verdad es que muy bien. Lo que pasa es que ahí necesitamos también un poquito de coordinación con las escuelas, y este último año no la hubo. Esperemos que para el próximo, si no es con un instituto, pues que sea con otro, ¿no? Y bueno, el que propone cada tema, como ha comentado antes Vicente con el de Caballero Bonal, o Ignacio con la novela Baumgartner, pues cada uno cuando propone algo lo prepara, se encarga de prepararlo, se encarga de dar esto, aunque después eso conlleva una tertulia y ahí colaboramos con la aportación de todos los asistentes, ¿no? Pero más o menos esa es la dinámica de trabajo que tenemos.
1: Pues muy bien. Ignacio, te iba a preguntar sobre qué representa la Galería ERA para la tertulia. Tú en parte ya has estado hablando sobre la La galería, a ver, la galería era.
4: La galería era, es un activo cultural, tiene identidad propia en San Fernando, uh-huh. tiene un programa de actividades bastante denso. Hace poco ha tenido una serie de eventos que tenían bastante consistencia. Entonces, a nosotros lo que nos puede dar la galería era, además de la multidisciplinariedad que puede implicar desenvolverse con ello, es la visibilidad también, hacerlo sí. extensivo a ese colectivo y a otro colectivo que es más complejo que se incorpore a una tarea concreta como es la lectura de un libro que hacemos desde la Casa de la Juventud y del cual pues el sujeto no está dispuesto o a leerlo o no tiene posibilidades o no le apetece. Sin embargo, la que se hace allí es una actividad donde se oye, se ve, se plasma lo que se ve, lo que se ha pretendido y programado, y a partir de ahí pues cualquiera es libre de expresar su opinión. Es decir, que galería era música, literatura, arquitectura, pintura, poesía, narrativa,
1: incluso la cervecita.
0: Bueno, es importante.
1: Porque eso es lo más importante,
4: el ambigú es el que aglutina después todos los perfiles que se han quedado sin pulir.
1: Exactamente, porque luego después hay a veces una auténtica tertulia cuando se acaba el acto en sí literario o de arte, ¿no? Porque también hay exposiciones de fotografías, de mil cosas. Y luego después ese ratito en torno allí a una cervecita, la verdad es que se pasa muy bien. Y bueno, el recibimiento que nos hace antes.
2: Yo añadiría que es un complemento para la tertulia, y que yo creo que la tertulia también es un complemento para ellos. O sea, que creo que nos beneficiamos mutuamente.
4: Hay una simbiosis.
2: Una simbiosis entre los dos.
4: Una simbiosis. Luego hay otro elemento. Cuando lo hacíamos en los bares teníamos pues el problema de el ruido, la dificultad de entendernos y de oírnos entre nosotros. Y todo porque queríamos darle o se pretendía dar aquella connotación tradicional de la tertulia. Aquello, aun teniendo el ambiguo, es sumamente respetuoso, es decir, que puede haber gente consumiendo que al mismo tiempo está atendiendo. Ya después viene la tertulia posterior y que también ya es mucho más espléndida y mucho más dinámica, pero eso permite, ¿por qué? Porque el espacio predispone a recogimiento, a prestar atención, es vital.
1: Sí, a mí realmente me gusta mucho, me pierdo muchos actos cuando son allí por circunstancias, pero sí que me gusta por eso. Me gusta por los actos porque son muy recogeditos. Es que es un espacio muy mágico.
0: Es un espacio
1: y luego
0: estupendo.
1: El espacio, la cervecita, el ambigú, como has dicho, Ignacio, eso, Alfonso, me encanta. El estar allí charlando para arriba con uno y se pasa allí unos ratitos muy, muy, muy, muy agradables. La verdad es que sí. Vicente, tú ya lo has mencionado, ¿no? Cuando hablaste de Caballero Bonal,
5: sí,
1: ¿no?
5: Así
1: fuiste tú el epicentro del mundo, porque, bueno, no todos los días tiene uno la oportunidad de dar una conferencia, porque aquello fue una señora conferencia.
5: Participativa.
1: Y muy participativa. ¿Qué recuerdas de aquella?
5: Pues mira, como tú bien dices, es un lugar, la galería es un lugar mágico, que combina pues todo el tema de literatura, las artes, la música. Es un lugar maravilloso y además, como veis, habéis apuntado, además tienes la posibilidad de tomarte un café o un refresco, ¿no? La experiencia con galería era, en mi caso, fue exquisita. De la mano de Eduardo Formanti y de Ignacio Escuín, que tras la gestión previa que realicé con ellos, pues nos cedieron el excelente local e instalaciones que tienen, ¿no? En la calle Pizarro, por cierto, la calle Pizarro al lado de la calle Real, o junto a la calle Real. Realicé el cartel de presentación, lo pude colocar allí en la galería ERA y pedí la colaboración también de los compañeros y compañeras tertulianos que recitaron distintos poemas y citaron fragmentos narrativos de algunas de las novelas del autor. El resultado me emocionó y una vez finalizada la exposición de la emoción, invité a los asistentes con una consumición.
1: Es cierto, es cierto.
5: Consumición
1: del, yo por eso te lo decía, porque es que te he vuelto a insistir.
5: El coqueto bar.
1: Porque yo te vi, bueno, exultante, no todos los días, claro, tiene uno claro la posibilidad de preparar una conferencia de esa índole tan profunda, tan bonita, tan bien llevada. Y yo es que te entiendo perfectamente.
5: Excelente recuerdo, cosas, Ramón, claro, excelente claro recuerdo, sin duda.
1: Sí, sí, sí, sí.
2: Eso, esa conferencia conllevó después a que tuviésemos un acto de convivencia en Jerez. Fuimos a visitar, sí, Caballero Bonal, sí, y tomamos unas copas allí en los tabancos y, en fin, estuvimos...
4: Que esa es una experiencia a imitar, uh-huh, a imitar tanto por el fondo literario como por el fondo humano, porque echamos un rato muy grato, sí, sí, compartimos...
2: Sí, similar...
4: Tuvimos la oportunidad de conocer donde tú iniciaste una de tus obras, contextualizaste el sitio, el momento y las circunstancias. Es decir, que eso sería otra de las propuestas,
2: sí, similar,
4: a seguir, a continuar.
2: Similar a la que el año anterior hicimos por la Punta del Boquerón con Luis Berenguer.
5: Y visitamos el tabanco que nos llevó Paz. Que se empeñó en llevarnos al tabanco.
1: La moderna. La verdad, yo no pude ir, ¿no? Porque ya sabéis que uno está siempre. Pero ahí sí me quedé yo con ganas de...
0: Estuvo muy bien.
1: Con ganas de ir. Y creo que esas propuestas se deberían repetir, de hacer por lo menos una vez al año, ¿no? Una vez o dos veces al año, mejor todavía. Y eso, hacer una salida cultural... Informarte sobre la obra de un autor, que hay mucho y no hay que ir tan lejos, claro. Y Sevilla, que está ahí en un paso, claro. Y luego después una comidita, una banda, que no sé, está bien, es tertulia literario-gastronómica.
4: Es que eso fortalece la relación, porque muchas veces a ver si me trato de explicar bien y que se me entienda. La relación está vinculada a la actividad. Y después cada uno tiene su vida y claro, tiene su entorno y tiene su vínculo de amistades y demás. Pero cuando se hace una actividad de ese tipo, se prolonga y se trasciende los límites de lo que es lo literario y empezamos a entrar en la parte humana, a conocernos más,
1: claro,
4: y a sentirnos uno más cerca de otro, con lo cual se conoce mejor a la persona y se interpreta mejor a la persona. Que a veces cuando hacemos comentarios... Cuando hay un aislamiento humano, dices tú, este comentario, ¿cómo lo cojo? Sí, sí. Pues sin aislamiento humano, sabe cómo vertebrar ese comentario.
1: Estoy contigo, Ignacio, porque eso, se presta la convivencia. Muchas veces llegamos a las tertulias, a la tertulia Rayuela, y bueno, cada uno se va sentando en su sitio, se habla sobre el tema y luego te levantas y te vas, pues porque bueno, siempre tenemos
4: la vida.
1: Siempre tenemos prisa, la vida de cada uno. Sí. Pero en este caso son una hora, no es una hora, no son dos horas, sino son unas horas, un día, una mañana, media tarde también.
0: Ambiente relajado.
1: Exactamente, y eso se presta a la confidencia, a establecer realmente lazos de amistad y a reír, que es muy sano.
0: Y a reírte con la gente, ya está.
1: Eso está muy bien. Paz, ¿tú qué propuesta de mejora harías?
0: Pues fijaros, aquí voy a ser muy rápida y muy concreta. Que nos quedemos como estamos. Virgencita, que nos quedemos como estamos. De verdad.
1: Que dure mucho tiempo, ¿no?
0: Que dure mucho tiempo.
4: No ser pretencioso.
0: Y que mantengamos la filosofía la filosofía que esta tertulia nació y continúa. Y que la cuidemos, porque yo creo que... A ver, tenemos periodos que somos más, que somos menos. Hay reuniones porque nos pilla uno de viaje o otro están malitos, están cuidando a alguien o lo que sea. Quiero decir que no nos podemos desanimar porque es que viene poca gente, pero es en esa reunión, en la próxima vienen más. Quiero decir, no podemos tener, o sea, querer siempre una asistencia y tal y cual, la que tengamos. Vamos a ser realistas lo que hay, ¿no? Y vamos a cuidarla. A cuidarnos a nosotros también, porque en realidad es cuidarnos a nosotros en la tertulia, ¿no? Y seguir con lo mismo. Asambleario, que todo lo que se haga se discuta, la programación. Nosotros llegamos, venga, vamos a programar el semestre. Bueno, pues, oye, tú, Trini, que es psicóloga, pues venga, Trini plantea un tema estupendo. Miguel siempre nos plantea unos temas muy bonitos, humanos. El otro, a mí me gusta fulanito, escritor, pues yo trabajo esto. Que sigamos así. Y que eso es la frescura que tiene esta tertulia.
4: Hombre, es que la tertulia...
0: No perderla.
4: Por lo que yo he percibido y lo que estoy oyendo ahora de Paz, la tertulia se tiene dos componentes, lo dijimos antes. Estaban los lectores y estaban los lectores escritores. Y el tensionar en una dirección... hace que titubee una parte porque no está dispuesta a esa entrega por distintas circunstancias que son todas respetables. Lo mismo que los demás podamos decir o alguno pueda decir, ¿y por qué no empujamos más en esta dirección? Pues por el mismo acto que yo pienso que no debemos empujar. Y eso le está dando un equilibrio sostenido, ¿no? Ese equilibrio sostenido de discontinuidad continua.
0: Siempre vamos a
4: unas veces más, pero siempre.
5: Sí. Y además debemos de contestar a una pregunta que nos debemos de hacer todos, ¿eh? Y es que ¿para qué sirve la tertulia? ¿Para qué sirve la tertulia? Pues, queridos oyentes, la tertulia es muy importante porque nos sirve para leer mejor. Sirve para escribir mejor y sobre todo para crear comunidad, que
0: aprender,
5: es lo que está.
0: Vicente, aprendemos
5: y aprender, estamos continuamente
1: y descubrir,
5: aprendiendo.
1: Como ha dicho Paz, o sea, nosotros a nuevos escritores. Yo veo autores que he descubierto en la tertulia.
5: Sí.
1: Y eso es muy importante.
5: Sí,
1: el ofertar la posibilidad de libros que se salgan un poco de los esquemas, que se salga un poco del camino trillado. Todos leemos autores nuevos. A mí me gusta mucho la cultura asiática, ¿no? Los libros que, por ejemplo, la autora esta que ha ganado coreana, que ha ganado el premio Nobel, es una maravilla.
0: Sí.
1: La vegetariana y el profesor de griego, no me viene el nombre.
0: La clase de griego.
1: La clase de griego,
0: magnífica.
1: Eso es.
0: Sí.
1: Te deja el vello de punta. Alfonso, ya lo hemos dicho, pero bueno, vamos a remarcarlo. ¿Se exige algún requisito para pertenecer a la tertulia? ¿Y cuántos miembros tiene actualmente la tertulia? ¿Cuánta gente reunís habitualmente?
2: En estos momentos somos unos 20 contertulios los que tenemos integrados, ¿no? De ellos, si sacamos una media, yo creo que estamos en el 50%. Aunque haya alguna excepcional, como aquella que hicimos de propuesta por Ignacio, que estuvimos cuatro nada más, pero es una rareza, ¿no? Habitualmente estamos 9, 10, 9, o sea que un 50% más o menos, que yo creo que está bien, ¿no?
1: Sí,
2: está bien.
1: Una tertulia
2: teniendo
1: para
2: en
1: poder
2: cuenta,
1: hablar,
2: claro,
1: está muy bien.
2: Teniendo en cuenta eso, ¿no? Que hay muchos compromisos, que tenemos unas obligaciones, cada uno con su familia o con su vida, y yo creo que está bien. Pero la nuestra, como hemos dicho antes, y como ha dicho Paz antes, queremos que siga siendo una tertulia abierta. Y por ello, pues cualquier persona que quiera asistir, antiguos, porque es verdad que algunos se van, pero que vuelvan, no pasa nada, o nuevos, ¿no? Simplemente, pues se necesita tener un poco de amor al arte y a la literatura. Y en definitiva a la cultura, ¿no? Y por supuesto el deseo de aportar al grupo y a la sociedad en la medida en que podamos, ¿no? Aún nos mantenemos algunos de los creadores de aquella tertulia, ¿no? Eduardo, Paz, Antonín, María José, ¿no? Pero desde hace algún tiempo, bastantes años, entró Trini, entró Miguel, Manolo Cubero entró antes.
0: Sí, Miguel.
2: En fin, Manolo, más recientemente, sí. Aunque haga ya los años esto, pues Vicente, no. Carmen Navarrete, sí. Ramón Luque, uh-huh. Ignacio, claro. ¿Vale? Misea, Antonio Orozco, fin, Alberto Sala.
0: Pasa muchísima gente por la
1: Sí, sí, sí.
2: Ahora mismo estamos en un momento, uh-huh. Yo creo que dulce, si pudiéramos participar todos, ¿no? Pero bueno, no nos quejamos, ¿no?
1: Para hacer una auténtica tertulia, lo que es la tertulia, otra cosa son estos actos que hemos comentado en ERA, que son, se prestan mucho más a la participación, tampoco hay que estar 20 personas. Con que estén 8 o 10 personas es un número ideal para llevar a cabo una tertulia, ¿eh? Por lo menos mi experiencia me dice eso, que 8 o 10 personas es el número ideal.
2: De todas formas, trataremos de incrementar con tertulios para el próximo curso, porque así iremos dándole un poquito ¿Por qué la insistencia de que haya más personas en la tertulia? Que es verdad que en el momento en que seamos muchos más, no da tiempo a hacer tertulia, ¿no? Porque el tiempo se come la opinión de algunos. ¿Por qué? Pues porque cuando hacemos un trabajo y lo proponemos, por poner un ejemplo, el trabajo de Caballero Bonal de Vicente, le ha supuesto un trabajo, le ha supuesto tal, y si después venimos tres, como que minimiza el esfuerzo que hace este compañero, ¿no? Entonces, la idea es que por lo menos eso, que haya un 50% de personas que estén para poder valorar el trabajo de Ignacio, el trabajo de Vicente o el trabajo
1: de
2: quien sea, ¿no?
1: Si tú cuando pones un trabajo ahí, un número suficiente de asistentes, pues son estímulos para seguir haciendo
2: otros cursos. Hemos hecho alguna conferencia en el Centro de Congresos. El año pasado hicimos una de la esclavitud en Cádiz, de la batalla del Castillo Santipetri, que estuvieron muy interesantes. Este año hemos traído a Oriana Guarino, que hizo la tertulia, la conferencia que ha comentado antes Ignacio sobre la literatura,
0: psicología,
2: que estuvo muy bien, pero esta última la ha hecho sobre la psicología. No, perdón, filosofía.
0: Filosofía,
2: perdón. ¿Vale? Uh-huh. Hay un poquito de todo, ¿no? Pero la filosofía, ¿no? Y la verdad que ha estado muy intensa también y muy bien. A mí me ha gustado incluso más que la primera, pero son actividades que hemos estado haciendo y que queremos seguir haciendo.
1: Bueno, nos indica desde Control que nos quedan 5 minutos. Así que yo voy a preguntar, estamos ya a la puerta de la esquina de la Feria del Libro de aquí de San Fernando. Yo voy a preguntar a cada uno respuestas muy breves que nos dé tiempo a todos a participar. ¿Cómo pensáis vivirla? Si tenéis alguna expectativa, en fin, ¿cómo pensáis vivir la feria? Vamos a empezar por ti, Vicente. Pues, la Feria de San Fernando.
5: En mi caso, en este año concretamente, en esta feria, voy a estar fuera. Estoy invitado en Almería y me coincide justamente con la fecha esta, pero tengo la experiencia del año pasado en la caseta de Rita Butzok, que fue exquisita, la verdad, también. Fue muy agradable, aunque me tocó por la mañana, y por la mañana, según parece, asisten menos gente,
1: sí,
5: pero aún así
1: el boom
5: fue,
1: es por la tarde.
5: Fue un momento, una mañana muy, muy agradable de literatura.
1: Estupendo. Ignacio.
4: Bueno, yo no he estado nunca en la Feria del Libro de San Fernando como autor, sí, como interesado y acudiendo a celebrar con los compañeros que presentan alguna de sus obras allí y adquirirla especialmente. Pero a mí me gustaría que ver no un stand que comprometa la liquidez de las librerías, sino un stand, un expositor o un cartel donde se divulgue los autores locales. Yo sé de otro sitio,
1: sí, que tienen
4: a los
1: espacios
4: próximamente, a donde se hace así y se le da visibilidad, porque ya sé que escribimos mucho.
1: Mucho, mucho.
4: La calidad la tiene que decir el lector, y debería decirla, y es libre de seleccionar, pero el que haya esa posibilidad de que la gente tenga el conocimiento de, ah, mira, aquí hay un cartel donde hay tal, tal, tal, tal, tal, tal, y su obra está en este sitio, no que tenga que hurgar.
1: Venga, Paz, rápidamente. Porque ya queda un minuto, cuando hemos pasado.
0: Rápido, Ramón, como usuaria yo estoy encantada con la Feria del Libro de San Fernando. En concreto, la de los dos últimos años me parecieron magníficas. Gente de escritores que venían de fuera, gente que podía hablar con ellos. Los están, el ambiente, chapó por el ayuntamiento y por la Feria del Libro.
1: Alfonso.
2: Pues yo por mi parte no tengo nada nuevo escrito, así que me conformaré con visitarla como, y disfrutarla, ¿no? Con los compañeros. Y
1: sí,
2: como...
1: sí. Por cierto, este año está dedicada a Sherlock Holmes, el mundo de Sherlock Holmes. Bueno, pues hasta aquí hemos llegado. Le doy las gracias a Alfonso, Paz, Ignacio y Vicente por su presencia en este programa. Y nos despedimos hasta una próxima semana en la que volveremos para seguir dando vuelta a algunos de esos temas que conforman la literatura. Muy buenas tardes.
2: Buenas tardes.
0: Buenas tardes. Gracias.
2: Muchas gracias.
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2: ¿Qué tal? Muy buenas tardes a todos. Bienvenidos.

0: Leño que va a seguir aquí en San Fernando. También tendremos que hablar, por supuesto, de esa campaña de socios, de ese campus, un campus que también ha finalizado en el Club Hockey San Fernando, que ha finalizado su campus de verano, pero que ha presentado la que será pues su liga de verano, que vuelve al Pablo Negre en esta temporada estival. Volverá a finales del mes de julio aproximadamente, y ya están abiertas las inscripciones para todos aquellos que quieran participar. También tenemos mucho de polideportivo, porque este pasado fin de semana se ha disputado el Campeonato de España Junior de Kickboxing, con varios luchadores isleños del club también de Roberto Quiñones, que es uno de los seleccionadores andaluces que participaba también en este Campeonato de España Junior, y pues finalizando Andalucía en tercera posición. Así que desde aquí felicitar al equipo, que como decimos, a la selección que entrena Roberto Quiñones, y a continuación desgranaremos, ¿no?, las marcas de algunos de los luchadores más destacados. Hablaremos también de atletismo, también de natación, porque este fin de semana hemos tenido un campeonato de España también de natación absoluto, pero en el que han participado dos nadadores que bueno, más que jóvenes, de aquí del Club de Natación San Fernando, con su entrenador también, con Pachi Arce. Hablamos de Geray Amado y de David Rodríguez, ambos en categoría sub-20, así que desde aquí también repasaremos sus marcas en este campeonato de España. Y por último también comentaremos esa entrega que recibía esa medalla e insignia de plata que recibía Pedro Montiel, presidente del Balonmano San Fernando, en reconocimiento a sus más de 20 años de trayectoria pues al frente del conjunto isleño, en la gala de los premios de Andalucía organizada por la Federación Andaluza de Balonmano. Así que con ese menú vamos a empezar aquí la remontada, vamos a hacer una breve pausa y enseguida comenzamos hablando de la renovación de Carlitos Muñoz en el Club Deportivo San Fernando.
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Suena la música y eso significa que el Club Deportivo San Fernando pues ha vuelto a hacer o una renovación o un fichaje, y en este caso es una renovación y más que importante, creo que define un poquito el proyecto deportivo que se está fraguando aquí en la isla, como comentaba en mis redes sociales anoche, porque Carlos Muñoz va a continuar en la disciplina del Club Deportivo San Fernando. El futbolista de 19 años, un jugador que ha sido ya clave esta temporada en su último año como juvenil, y que renueva con el Club Deportivo San Fernando después de lograr en este curso pues dos ascensos, tanto con el primer equipo como con el equipo juvenil, y como decimos, muy importante en ambas plantillas, ¿no? Carlos Muñoz, que si hablamos de datos, participó en 20 partidos marcando 6 goles y repartiendo muchísimas asistencias. Recuerdo cuando se pasó por aquí por el programa que me decía que las exactas las tenía EU. Tenían ahí un debate por ver cuántas había dado de forma exacta, porque al final esta temporada no hay ninguna página que las recoja de forma oficial, ¿no? Lo que son las asistencias de gol. Y en juveniles pues ha anotado 14 goles en 11 partidos, que siempre que ha podido pues ha bajado a ayudar, ¿no? Así que tremendos números de un Carlos Muñoz que pues comentaba que está encantado de continuar después del gran año que han vivido y de poder seguir disfrutando de jugar cada fin de semana en el estadio iberoamericano. La verdad que como decimos, renovación importantísima, un jugador que tiene un golpe increíble, que tiene unas condiciones tremendas para ser muy importante de cara a lo que está por venir, con un futuro pues tremendo, un presente que ya lo es también, y sobre todo eso, 19 años, una calidad tremenda y solo puede ir a más, ¿no? Si mantiene pues ese rendimiento, ¿no? que está dando, las condiciones las tiene, y creo que la cabeza pues también, como suele ser también en este caso igual de importante, ¿no? Que esas condiciones cuando hablamos de un jugador tan joven, y se ve pues que es un jugador además que tiene familia, que ha vivido esto del fútbol. Al final su padre Chiqui también jugó en el antiguo Club Deportivo San Fernando y sabe de qué va esto, y vamos,

0: Tenemos entendido que tiene, es un jugador con la cabeza muy bien amueblada, con los pies en el suelo, y que va a dar muchas alegrías al Club Deportivo en esta temporada que está por venir también. Carlos Muñoz, que completa pues una nómina de centrocampistas que se mantiene con respecto a la temporada pasada, puesto que antes de él ya han renovado de forma oficial pues Adrián Trabazo, Pablo del Castillo, Pablo Jiménez y Dieguito, que se unen pues a los defensores Nano Cavilla, Mario López y el incorporado pues David León, y a los atacantes Pedro Carrión, Dani Herrera, Miguelito y al fichado también Antonio Lacida, lo que completan ya pues una plantilla, creo que de 12 jugadores, contamos un momentito, 3 centrocampistas son 5, son 8 más 4, 12 jugadores incorporados, ¿no?, y renovados de forma oficial al proyecto 26-27, más Jaime Bugato de entrenador y otros muchos que, bueno, no lo son todavía de forma oficial, pero tenemos en entendido pues que Unai va a seguir, que Jesús Alfred va a seguir, que Rafa va a seguir, que Dani Freire va a seguir. Bueno, más o menos tenemos la plantilla ahí. De hecho, íbamos a hablar con el compañero Santi Peral en la jornada de hoy. Finalmente lo vamos a dejar para más adelante, pero tenemos ahí un croquis ya de lo que va a ser la plantilla del San Fernando a falta de confirmación oficial de los que quedan. Pero la plantilla que va cogiendo forma, que van renovando jugadores, van incorporándose otros, aunque es cierto que, como hemos comentado, la base va a ser el 90% de los que ya estaban la temporada pasada. Así que seguiremos hablando de cualquier novedad de un Club Deportivo de San Fernando que ya queda menos de un mes para que eche a rodar, el 27 de julio, el lunes 27 de julio, que lo hará de forma oficial. Lo que sí está rodando ya es la campaña de socios. Una campaña de socios que acumuló 213 renovados en tribuna en una jornada y media. Ese era el dato que daba el club el viernes por la tarde. Y pues en esta nueva semana que arrancamos hoy, recordamos que hasta el día 7 de julio todos los socios de tribuna tienen ese plazo para renovar. Los días 8 y 9 podrán cambiar su asiento. Si no les gustaba el del año pasado, pues podrán cambiarlo por otro, y a partir del día 10 de julio comenzarán las renovaciones de general, y si ha quedado algún hueco libre en tribuna, pues también podrán cambiarse, ¿no?, de preferencia a tribuna. El día 22 de julio ya comenzarán las nuevas altas, tanto en tribuna como en general. Recordamos que el club pues tiene abierta la oficina de atención al socio y también la web de www.compralaentrada.com. ¿Qué más? Pues tenemos también por aquí el campus del Club Deportivo San Fernando, que finalizó la semana pasada pues con una jornada en la playa, como ya hemos venido contando por aquí, donde los más pequeños conocieron también además a Monchi, que estuvo allí con ellos un ratito en la playa, junto a los monitores, junto a Dani Romero, junto a Pablo Jiménez, pues pasándolo muy bien allí en Campo Soto. Y recordamos que quedan 2 semanas más de campus, esta que recién empieza en la jornada de hoy y la que viene, en las que aquellos niños de 5 a 13 años se pueden inscribir en el teléfono 600-854-522. Repetimos, 600-854-522. Eso en clave Club Deportivo San Fernando, que bueno, como decimos, ese campus. También hay un campus en hockey del que vamos a hablar a continuación. Vamos a hacer una breve pausa y enseguida hablamos del equipo que preside Jesús Hidalgo, que también está haciendo las cosas muy bien para que los más pequeños disfruten de esto del hockey en este verano de 2026 que recién empieza. Pequeña pausa y enseguida hablamos del Club Hockey San Fernando por aquí.
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0: El pasado viernes, día 26, finalizaba con éxito un nuevo campus de verano del Club Hockey San Fernando en las instalaciones de Pablo Negre, que estuvo dirigido por Néstor Mercado. Durante 5 intensos días, la semana pasada, un total de 23 niños y niñas disfrutaron de una experiencia inolvidable en la que el deporte, en este caso el hockey, la diversión y la convivencia, fueron los grandes protagonistas. Este programa, propuesto por el Club Hockey San Fernando, combinó pues numerosas actividades lúdicas y formativas, entre las que destacaban sesiones de hockey, manualidades, juegos de agua, hockey playa, un taller de cocina incluso, y diferentes dinámicas de grupo que fomentaron la creatividad, el compañerismo y el trabajo en equipo. Incluso los participantes recibieron la visita de varios jugadores del primer equipo senior masculino. Primer equipo que recordamos que la semana anterior pues había ascendido, ¿no? Ese flamante ascenso, ¿no?, a la división de honor B, 10 años más tarde, la segunda categoría máxima del club hockey, o sea, del hockey nacional, y el club hockey San Fernando, pues que los traía a estos jugadores del primer equipo para que conversaran, para que pasaran una jornada muy especial con los más pequeños. Fueron unos días llenos de sonrisas, aprendizaje y momentos que quedarán para el recuerdo de todos los participantes, con un ambiente excepcional tanto dentro como fuera del terreno de juego. El Club Hockey San Fernando, que agradece a todas las familias la confianza depositada en el proyecto, a los niños que participaron y también, por supuesto, al equipo de monitoras, cuyo compromiso, dedicación y cariño fueron fundamentales para el éxito de esta nueva edición del campus de verano. Un Club Hockey San Fernando que prometía el pasado sábado, cuando realizaba este comunicado, pues más actividades, más proyectos para este verano, y en la jornada de hoy lunes pues ha recuperado su tradicional liga de verano tras la renovación del césped del Pablo Negre. Volverá a celebrarse este verano recién comenzado esta liga de verano, que regresa tras el paréntesis obligado debido a las obras, ¿no?, que finalizaban a comienzos de este año. Pues regresará la liga del Club Hockey San Fernando, esta liga de verano, una competición ya plenamente consolidada dentro del calendario de actividades del club, y que este curso, este verano, va a contar con el patrocinio de General Óptica. Se disputará esta competición durante 6 jornadas, que tendrán lugar los jueves de los meses de julio y agosto, y tendrá 2 categorías, con el objetivo de ofrecer una competición adaptada a todos los niveles. La Gold, que está destinada a jugadores con mayor experiencia y carácter competitivo, tanto masculino como femenino, y la Silver, dirigida a quienes llevan menos tiempo practicando hockey, más jóvenes o incluso desean disfrutar de una competición pues con un enfoque más lúdico y menos competitivo en este caso. Más allá del aspecto deportivo, la Liga de Verano volverá a reunir, ¿no?, volverá a ser un punto de encuentro para la gran familia del hockey isleño, y de hecho, como broche final, se va a realizar el jueves 27 de agosto la tradicional fiesta de fin de verano, una cita que va a incluir música con DJ, juegos, sorteos, cócteles y numerosas sorpresas para despedir la temporada estival en un ambiente festivo. Ese es el planning, ¿no?, de verano de este Club Hockey San Fernando, que, como decimos, viene haciendo las cosas muy bien. Ha ascendido su primer equipo senior masculino a la segunda categoría máxima nacional, y después de este campus de verano pues vuelve a tener esta liga de verano con 2 categorías, que va a estar pues muy chula, muy apetecible, y que todos aquellos que se quieran inscribir tienen el plazo de inscripción hasta el día 17 de julio. Los socios son 20 euros y los no socios 40 euros, así que bueno, en la categoría Gold, por cierto, está recomendada para categoría juvenil, senior e infantil, y cadete nivel experto, y la categoría Silver, que está recomendada para hockey social e infantil, cadete y principiantes, además de nuevos practicantes. Así que bueno, con estos datos, como decimos, quien quiera apuntarse tiene hasta el día 17 de julio para esta liga de verano del Club Hockey San Fernando.
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0: Tremendo éxito para la selección andaluza de kickboxing junior, dirigida por el isleño Roberto Quiñones y por Esteban Colomer, en este campeonato de España celebrado en Alcobendas del 25 al 28 de junio, y que además pues tenía clasificatorios para el campeonato del mundo con más de 1.100 deportistas junior de kickboxing que participaron. En el tercer puesto para la selección andaluza, que conquistó un total de 89 metales, 20 medallas de oro, 29 de plata y 40 de bronce, situándose únicamente por detrás de Castilla y León y de la Comunidad Valenciana, que fue la que se proclamó campeona del medallero. Una expedición andaluza que, como decimos, estuvo dirigida por Roberto Quiñones y por Esteban Colomer. Intentaremos tener al bueno de Roberto esta semana por aquí en la remontada para que nos cuente detalles de este campeonato de España junior. Mayor y la representación gaditana, que firmó una brillante actuación con destacados resultados individuales. Vamos a repasar algunos de ellos, como son los casos de Jordan Tenorio, que es todo un habitual de estas marcas. Consiguió una doble medalla de bronce en Light Contact y en Kick Light de la categoría cadete mayor de menos de 69 kilos. Después, por su parte, tenemos a África Castañeda, que obtuvo la medalla de bronce en Light Contact en la categoría junior de menos de 50 kilos. Darío Carles, que se proclamó campeón de España en Sparring Boxing, logrando la medalla de oro. Teresa Ángela Delgado, que es del Club Cañas de aquí de San Fernando, que conquistó dos medallas de bronce en las modalidades de K1 Light y Kick Light en la categoría junior de menos de 70 kilos. Lola Brasa, que pertenece al Club Luis Gómez y que logró una magnífica actuación al proclamarse campeona de España en K1 Light y conseguir además la medalla de bronce de Light Contact en la categoría junior de más de 70 kilos. Y pues muchos más que se nos quedan por aquí, pero desde luego estos que son los más destacados de estos resultados, que contribuyen de manera significativa al excelente tercer puesto alcanzado por Andalucía en el medallero del Campeonato de España Junior 2026, que consolida, por supuesto, el gran nivel competitivo del kickboxing gaditano y andaluz. Así que desde aquí, desde Radio La Isla, desde La Remontada, les damos la enhorabuena a todos estos jóvenes deportistas, que son, pues desde luego, jóvenes promesas de este deporte. Y como decimos, intentaremos tener esta semana por aquí a Roberto Quiñones para que nos cuente un poquito más de esta experiencia. Un Roberto Quiñones que, por cierto, ha sido recientemente renovado como seleccionador andaluz. Así que también le damos desde aquí la enhorabuena. ¿Qué más? Pues vamos a hablar también, para seguir un poquito con el polideportivo, del Club Deportivo La Plaza Sport, un club de atletismo de aquí de San Fernando, de la isla, y que el pasado domingo, ayer domingo, se desplazaba a la localidad vecina de Puerto Real para disputar la 28ª edición de la carrera popular José Martínez Alonso, 27ª, perdón, que todavía me resulta complicado leer estos números romanos, pues 27ª edición de la carrera popular José Martínez Alonso. Una carrera que se disputaba ayer domingo con un fuerte calor, un tremendo calor que hizo ayer en Puerto Real, que hacía ayer en toda la provincia de Cádiz, y esta carrera que desplazó hasta 12 integrantes del equipo del Club Deportivo La Plaza Sport, 10 en la categoría adulta y 2 en la de menores, obtuviendo grandes resultados en esta siempre bonita carrera. Por ejemplo, tenemos varios de ellos que rozaron el podio y alguno que otro, por ejemplo Pilar Moguer, que fue tercera de la general femenina. También tenemos por aquí a Javier Bernal Moguer, que fue cuarto en la general en la categoría de menores, y Sara Guevara, que fue cuarta de la general y primera de su categoría. Tenemos también Javier Bernal, que quedó sexto de su categoría, Chiqui Bernal, que quedó séptimo también de su categoría, y Ainara Labie, que quedó décima de la general. Y bueno, muchos otros más que tenemos por aquí, como José Antonio Luque, Guillermo Labie, Luismi López, Maite Braujos o Juanfran Ortiz, todos ellos los que participaron en esta nueva edición de la carrera popular José Martínez Alonso en la localidad de Puerto Real. Así que desde aquí también darles la enhorabuena a todos ellos, a los amigos del Club Deportivo La Plaza Sport, que siguen pues sumando también carreras a sus espaldas esta 27ª edición de la carrera popular José Martínez Alonso.
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0: El Club Natación San Fernando participó en la edición número 113 del Campeonato de España Absoluto P50. Este torneo, celebrado del 25 al 28 de junio, finalizaba ayer domingo, se celebró en la piscina Son Hugo de Palma de Mallorca. Durante este pasado fin de semana, como decimos, un campeonato de categoría absoluta de cualquier edad y que incluía también a deportistas de categoría sub-20 nacidos en 2006 o 2007, e incluso se permitía la participación, con algún asterisco ahí, de deportistas menores de edad. Las pruebas de 50, 100, 200 y 400 metros se nadaron por el sistema de eliminatorias por las mañanas, y las finales fueron por la tarde y a contrarreloj el resto. En Palma de Mallorca compitieron en total hasta 337 nadadores y 186 nadadoras pertenecientes a 139 equipos. Más allá incluso de los equipos españoles, pues participaron equipos de los países de Omán, Líbano, Portugal, Noruega, México, Gibraltar y Canadá. Lo que nos atañe a nosotros, el Club Natación San Fernando, pues estuvo representado en este importante evento con los nadadores David Rodríguez Piñero, del 2008, Geray Amado Pérez, del 2010, y el entrenador Pachi Arce, los dos nadadores isleños que estuvieron brillantes, teniendo en cuenta que David y Geray pues todavía pertenecen a categorías inferiores a los sub-20, aunque para poder participar en este campeonato tuvieron que rebajar las mínimas marcas impuestas para la categoría sub-20. Geray, con tan solo 16 años, consiguió una ilusionante octava posición en la prueba de 1500 metros libres con una marca de 15 minutos 56 segundos 35 décimas. Y David obtuvo la 12ª posición en la prueba de 100 metros espalda con un crono de 56-77, rebajando en la final B la marca que había hecho por la mañana en las eliminatorias. Esta marca rebaja además el récord del club absoluto, y David también entró en la final B de 50 metros de espalda, en la que consiguió el 15º puesto con 26 segundos 42 décimas, rebajando la marca matinal en las eliminatorias. Desde aquí, desde Radio La Isla, felicitar por supuesto al Club Natación San Fernando, a su entrenador Pachi Arce y a sus dos participantes, a sus dos representantes, David Rodríguez Piñero y Geray Amado Pérez, dos promesas tremendas que poquito a poco van siendo realidad de esto de la natación, y que sigue acumulando marcas, récords, registros en estos campeonatos, en este caso en el Campeonato de España Absoluto P50. Y para finalizar el programa de hoy, tenemos que hablar también de una distinción recibida por uno de los presidentes de los clubes isleños. En este caso hablamos de Pedro Montiel. El pasado sábado 27 recibió la medalla e insignia de plata dentro del apartado de directivos de balonmano por sus más de 20 años al frente del club isleño y por su aportación al desarrollo del balonmano en la ciudad de San Fernando. Todo tuvo lugar el pasado sábado en la localidad cordobesa de Puente Genil, en la gala de los premios de Andalucía de balonmano organizada por la FABM, la Federación Andaluza de Balonmano, y que puso el broche a la temporada 25-26. En esta fiesta de balonmano, que se premiaron pues a personas, entidades, jugadores, clubes y patrocinadores destacados de la pasada temporada, y también pues reconocieron pues cualquier tipo de trayectoria dentro del mundo del balonmano, como es el caso de Pedro Montiel. Sebastián Fernández, el presidente de la Federación Andaluza de Balonmano, y Jorge Fernández de Navarrete, el delegado provincial de Cádiz, entregaron a Pedro Montiel esta condecoración, animándole a seguir trabajando para el desarrollo del balonmano en la ciudad de San Fernando. En esta gala, celebrada, como decimos, en la localidad pontonesa, reunió a personas y entidades deportivas del balonmano andaluz y estuvo presidida por el presidente de la Federación Andaluza, el alcalde de Puente Genil y el presidente de la Diputación de Córdoba, así como representantes políticos de otras provincias andaluzas. Desde aquí, enhorabuena, como decimos, a Pedro Montiel, esta condecoración, por sus más de 20 años, esta medalla insignia de plata en esta gala de la Federación Andaluza de Balonmano celebrada en Puente Genil. Intentaremos también tenerle por aquí, al igual que a Roberto Quiñones, como dijimos antes, esta semana por aquí, a Pedro Montiel, para que nos cuente más detalles también de todo esto aquí en La Remontada. Y con esto nos vamos a marchar en la jornada de hoy. Simplemente pues agradecerles, como siempre, que hayan estado ahí escuchándonos una jornada más, y les emplazamos al programa de mañana martes, día 30 de junio, para que sigan escuchando toda la actualidad del deporte isleño aquí en La Remontada. Mientras tanto, sigan escuchando Radio La Isla, la radio con sal. Hasta mañana, adiós.
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0: con todos los ayuntamientos de nuestro país hemos querido también en San Fernando convocar este minuto de silencio. Un minuto de silencio en recuerdo de todas las víctimas de este devastador terremoto que ha asolado a Venezuela y como muestra de apoyo, de solidaridad.
1: La ciudad de San Fernando también se ha sumado en esta jornada una convocatoria de la FEMDA, Federación Española de Municipios y Provincias, aquí desde la ciudad de San Fernando, la Plaza del Rey, en el atrio del Ayuntamiento, punto de encuentro de esta medida, de este minuto de silencio que también se ha querido guardar desde la ciudad en recuerdo y apoyo a las víctimas que en este caso... Bueno, pues está viviendo la situación tan difícil en Venezuela desde hace solo unos días después de sufrir un doble terremoto de más de 7 grados de magnitud. Bienvenidos, señoras y señores, esto desde la ciudad de San Fernando, en un día donde se habla de la salud y lo hacen, por una parte, la Marea Blanca de San Fernando participando en una concentración en Cádiz capital y concretamente a las puertas de la delegación territorial y donde se demandan mejores medidas para la asistencia sanitaria en todos los municipios de la provincia de Cádiz y para la ciudad de San Fernando, garantizar esa atención que se anuncia de mañana y tarde los centros de salud de la ciudad y, por otra parte, también con la referencia pertinente a la actividad en el Hospital San Carlos, ya que se anunció cierre de camas, en este caso en el Puerta del Mar, en torno a 150, aunque de momento se desconoce la situación que pueda tener como afectación aquí en la ciudad. Y a todo esto, precisamente con este asunto, la delegada territorial de salud de la Junta de Andalucía, la delegada territorial del Gobierno de la Junta de Andalucía, Mercedes Colombo, no ha dudado en señalar el objetivo que está sobre la mesa, cumplir sobre todo planes, también mejoras en cuanto a aportación económica y de personal para la provincia durante los meses estivales. Un día donde vamos a hablarles también de la limpieza viaria, porque más de 59 millones de euros se van a poner sobre la mesa para reforzar precisamente el mantenimiento de la ciudad y donde el Ayuntamiento este mismo fin de semana ha sacado a licitación el mayor contrato, en este caso para el mantenimiento urbano de la ciudad de San Fernando. Vamos a conocer el mantenimiento de limpieza viaria y también de espacios naturales de la ciudad. Vamos a conocer detalles en este tiempo de información sobre este aspecto en un día donde también nos acercaremos a la página política, por un lado con los populares que reclaman la suspensión inmediata de las podas que está poniendo en peligro la fauna urbana, se llega a señalar desde la formación. Y la formación, precisamente 100% Unidos por San Fernando, pone sobre la mesa la situación de los caseteros en la Feria del Carmen y de la Sal. De estos asuntos, de más temas también dentro de la actualidad y sin olvidar el mundo cofrade, vamos a tratar a partir de ahora en este tiempo de información que abrimos como siempre aquí la sintonía de Radio La Isla. Recibo un saludo cordial desde la redacción de informativos. En nombre del equipo les habla Francisco José López. Bien hallados. Y también, como cada día a esta hora, tenemos otra cita imprescindible, la del mundo del deporte, que llega con nuestro compañero Javi Ramírez y, por supuesto, mirando a nuestro tiempo de información deportiva, la remontada. Javi, ¿qué tal? ¿Cómo estamos? Bien hallado.
2: ¿Qué tal, Paco? Muy buenas.
1: Muy buenas, ¿qué tal? Bueno, pues, ¿qué ponemos hoy sobre la mesa en nuestro tiempo de la remontada?
2: Pues Paco, menú muy completo en la tarde de hoy con muchísimos deportes de los que hablar. Tenemos, por ejemplo, al Club Deportivo San Fernando que sigue anunciando renovaciones de cara a su proyecto de la temporada 26-27. Carlos Muñoz, pieza clave el año pasado y futbolista muy joven, además con mucha proyección, que continuará en el San Fernando. El Club Hockey San Fernando, por ejemplo, que ha anunciado su liga de verano también, que tendrá lugar en Pablo Negre. Y hablaremos también de ese campeonato de España Junior de kickboxing con mucha representación isleña que ha tenido lugar este fin de semana, en el que Andalucía ha finalizado además tercera en el medallero.
1: Bueno, pues bastante interesante y buena clasificación, ¿no? En cualquier caso, también para este año. De esto y más, ¿no? Dentro de un rato.
2: Así es, más polideportivo que tenemos también sin del duda que hablar. Vamos a hablar un poquito de atletismo, de una carrera que tuvo ayer lugar en Puerto Real con representación isleña. También del Club Natación San Fernando, que ha participado en este fin de semana también en un campeonato de España con dos nadadores sub-20, obteniendo también grandes resultados. y también de un galardón, de un premio que ha recibido también el presidente del Balonmano San Fernando, Pedro Montiel. Así que vamos a tener un menú muy polideportivo en la tarde de hoy, Paco.
1: Sin duda, y desde luego de calidad, como corresponde al tiempo de la remontada. Gracias, Javi.
2: A ti, Paco, ahora nos escuchamos.
1: Hasta luego. La remontada, ya lo saben, en unos minutos, aquí la sintonía de Radio La Isla, con esto y mucho más en cuanto al deporte. Y ahora nos acercamos a conocer
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1: Pues poco a poco va a ir cambiando la situación de estabilidad y vientos de poniente que nos está acompañando en estos días a la llegada de viento de levante que poco a poco se va a meter de lleno este martes y parece que llega para quedarse muchos, pero que muchos días, al menos durante toda esta semana. Con ello, ascensos notables de las temperaturas que vamos a tener cada día porque a partir de mañana el termómetro ya se va a disparar a los 34 a 35 grados en la bahía, según las previsiones de la Agencia Estatal de Meteorología. Y las mínimas ya de cara incluso a esta noche, el termómetro va a estar en no menos de 24 a 25 grados, ya decimos, según las previsiones de la EBED, y con una situación que vamos a tener que aguantar a lo largo de los próximos días. El viento poco a poco va a ir soplando de levante, lo va a hacer flojo a moderado durante estos días y comenzará a soplar con fuerza a partir del jueves, rachas muy fuertes para la jornada de viernes y continuará así como decimos hasta adentrarnos en el domingo, al menos de momento y en previsión, ya decimos, de la AEMET, de la Agencia Estatal de Meteorología. Y las temperaturas pues ya comienzan a dispararse esta jornada, tanto es así que ahora mismo en la ciudad, bueno, pues el termómetro nos está dejando ya 29,2 grados, viento de sureste está soplando flojo a 16 kilómetros por hora y el índice de humedad pues está en un 59%. La temperatura mínima se ha alcanzado en la ciudad sobre las 7 y 10 de la mañana y han sido de 20 grados. Una cuestión que poco a poco nos abandona para meternos de lleno en el calor y en el viento de levante.
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1: Pues en estos primeros asuntos que va a marcar la actualidad informativa tenemos que adentrarnos en referencias al Ayuntamiento de la Isla, que ha guardado convocado precisamente por la Federación Española de Municipios y Provincias y con una invitación a la ciudadanía. Se ha guardado un minuto de silencio en el atrio del consistorio como muestra de apoyo y respeto a las víctimas de la devastadora situación vivida en Venezuela, el doble terremoto que tenía lugar hace solo unos días. La convocatoria realizada en consonancia con el llamamiento de las distintas organizaciones que componen la FEM ha contado con la participación de la Corporación Municipal, representantes de colectivos sociales que han sido invitados y precisamente también miembros de la plantilla local. Patricia Cavada, la alcaldesa de San Fernando, no ha dudado en mostrar su máxima solidaridad en nombre de la ciudad de San Fernando con los afectados en Venezuela por esta situación catastrófica.
0: Junto con todos los ayuntamientos de nuestro país hemos querido también en San Fernando convocar este minuto de silencio. Un minuto de silencio, un recuerdo de todas las víctimas de este devastador terremoto que ha asolado a Venezuela y como muestra de apoyo, de solidaridad a todas las víctimas, todas las personas que de alguna manera u otra se han visto afectadas. Aquellos que han perdido un familiar querido, aquellos que han perdido sus bienes, aquellos que aún siguen buscando a sus familiares. Hoy queremos lanzar desde San Fernando con este minuto de silencio, de recuerdo y de respeto un mensaje también de esperanza. De esperanza de que estamos seguros de que la comunidad internacional afrontará este reto nuevamente que nos ha venido, ¿no?, con este terrible terremoto y que tenemos que afrontar entre todos. Desde San Fernando queremos mostrar, insisto, nuestra solidaridad y apoyo a todo el pueblo venezolano y por supuesto también a la comunidad venezolana que también vive con nosotros en nuestra ciudad y que seguramente se encuentre muy preocupada, ¿no?, por los acontecimientos que ha habido.
1: Así, desde el Ayuntamiento de San Fernando se ha trasladado este apoyo notable, sin duda, y en este caso en nombre de la ciudad de San Fernando, en la voz de la alcaldesa Patricia Cavada, ante una situación catastrófica que atraviesa el pueblo venezolano. Recordamos el doble terremoto de más de 7 grados de magnitud, que en este caso ha pasado esta enorme factura y personas que siguen aún sin aparecer. Bueno, pues de esta situación ocasión de este minuto de silencio convocado a todas las instancias desde la Federación Española de Municipios y Provincias hoy al mediodía. Nos acercamos ahora a otro asunto, materia relacionada con la salud. Recordamos que en el transcurso de esta jornada se ha desarrollado una concentración en Cádiz Capital ante la Delegación Territorial de Salud de la Junta, donde han participado colectivos sociales, con también representaciones sindicales y entre ellos colectivos como la María Blanca de San Fernando. El objetivo ha sido reclamar asistencia sanitaria de calidad durante el periodo estival, el mantenimiento de la actividad quirúrgica también en los centros hospitalarios y garantizar que no se cierren instalaciones durante el periodo de verano, tanto los meses de julio, agosto como septiembre, así también como mantener la actividad de los hospitales. Recordamos que desde la Administración Regional se ha garantizado la apertura mañana y tarde de los 4 centros de salud que tiene la ciudad de San Fernando, mientras que sí se anunciaba para el Hospital Puerta del Mar, el Hospital de Cádiz, pero que también muestra una parte importante de la asistencia aquí a los ciudadanos de San Fernando, pues un cierre de un total de 150 camas como consecuencia se ha llegado a señalar, no solo el periodo estival, sino en este caso de obras de mejora. De momento se desconoce esta repercusión que pueda tener aquí en el Hospital San Carlos y en este caso el que corresponde directamente a la ciudad de San Fernando. Hoy mismo desde la Junta de Andalucía, la titular en este caso del gobierno de la Junta en Cádiz, en funciones, Mercedes Colombo, no ha dudado en destacar que hay una clara apuesta, una fuerte apuesta desde la Junta de Andalucía en materia de salud para la provincia de Cádiz, tanto en inversión como en personal durante el periodo estival.
4: El plan de verano 2026 contempla en la provincia de Cádiz exactamente 6.623 contrataciones, que supone un crecimiento del 13,8% respecto al año 2025, que fueron 5.820. Para estas contrataciones se han previsto inicialmente 26 millones de euros, mientras que en el 2025, como eran menos, eran 21,8 millones de euros. Combina contratación, incorporación de nuevos profesionales, organización asistencial, actualización de protocolos, refuerzo de los dispositivos con mayor presión asistencial y mejoras de infraestructura para asegurar la respuesta sanitaria en todo el territorio andaluz. Por tanto, destacamos la apuesta del Gobierno de la Junta de Andalucía, la apuesta del Gobierno de Juanma Moreno por la sanidad en nuestra provincia. Cádiz mantiene una elevada capacidad asistencial en plena temporada turística.
1: Pues esto desde la Junta de Andalucía, la titular del Gobierno de la Junta, Mercedes Colombo, y en relación a estas cuestiones relacionadas con la salud, mientras se han desarrollado movilizaciones, como hemos señalado, en Cádiz Capital, con la participación de colectivos, las distintas mareas blancas y entre ellas la participación de la de San Fernando.
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1: Y de salud al mantenimiento de la limpieza viaria de la ciudad. Hace solo unos días se daba a conocer desde el Ayuntamiento de la ciudad, lo hacía su propia titular, la alcaldesa Patricia Cavada, detalles sobre la nueva aplica del servicio de limpieza viaria de la ciudad que se plantea por parte del Ayuntamiento. Bueno, pues este mismo fin de semana se ha sacado oficialmente a licitación el que se considera mayor contrato de servicio de la historia del Ayuntamiento isleño, porque se trata del nuevo servicio de limpieza viaria y recogida de residuos con un presupuesto de más de 59,3 millones de euros para los próximos 4 años, una cifra que podría alcanzar los 78,5 si se ejecuta la prórroga prevista y las posibles modificaciones contempladas en el contrato. El consistorio asegura que esta inversión permitirá implantar un modelo de gestión más moderno, eficiente y adaptado a las necesidades actuales de la ciudad. El objetivo va a ser reforzar la limpieza diaria, mejorar la capacidad de respuesta ante situaciones extraordinarias y ofrecer un servicio de mayor calidad en todos los barrios de San Fernando. La empresa adjudicataria deberá asumir así la recogida y transporte de residuos, la limpieza de calles, plazas y espacios públicos, así también como la gestión de la recogida selectiva, los puntos limpios y el control de plagas. Además, el nuevo contrato incorporará servicios más amplios, como la eliminación de pintadas, la limpieza intensiva de pavimentos, marquesinas, solares y zonas degradadas, así como actuaciones específicas durante eventos multitudinarios o episodios meteorológicos adversos. Algunos detalles más más precisamente sobre los objetivos que sobre la mesa se pone en este nuevo contrato de limpieza, ofreció la propia alcaldesa Patricia Cavada, Radio La Isla.
0: Este contrato, que se nos propongan propuestas para evolucionar hacia un sistema de recogida de enseres más allá de, por supuesto, seguir potenciando que sean los vecinos y vecinas los que acudan a los puntos limpios a depositar los enseres y facilitando también en ese ámbito también otras recogidas mucho más personal. Así que se va a incidir, se va a incorporar la recogida de vidrio comercial para después de haber demostrado la recogida de cartón comercial y se va a ir ahondando en esa recogida de muebles y enseres, potenciando, pues como decía, esa recogida más personalizada. Se va a incorporar también otro elemento que entendemos que es interesante y es el de un plan de servicios auxiliares y de acondicionamiento de áreas recreativas. Hablamos de los senderos que rodean nuestra ciudad. Saben que son puntos y lugares muy concurridos por parte de la ciudadanía. Hablo de todos los que nos rodean, el del sendero del Carrascón, Río Arillo, etcétera. Existe un servicio de recogida de papeleras, pero bueno, queremos tener un servicio ya contratado permanente de mantenimiento de los mismos para que precisamente pueda llevarse a cabo con una mayor efectividad.
1: Tras las principales novedades, destacar también que este servicio incluirá la limpieza y mantenimiento de las playas del municipio, como hemos escuchado, además de la conservación de parques caninos, infantiles, senderos públicos y en materia medioambiental. También se contempla medidas para reducir las emisiones contaminantes y mejorar la sostenibilidad en la prestación del servicio. Un contrato que también incorporará garantías laborales para la plantilla al obligar a la nueva adjudicataria a subrogar a los trabajadores conforme a la legislación vigente y mantener al día el pago de salarios y cotizaciones sociales. Con una duración inicial de 4 años, prorrogable a uno más, el ayuntamiento confía en que este servicio, por tanto, suponga un alto salto cualitativo en uno de los servicios públicos más demandados por la ciudadanía. También con estos detalles, Patricia Cavada.
0: Incidir y dejar constancia de aquello que es fundamental para nosotros. Por lo tanto, hemos incorporado detalles de frecuencia, de niveles de servicio, de planes específicos que nos van a permitir, bueno, pues que haya menos margen de que suscite menos margen de error o de interpretación y que esté fijado. Tenemos amplio conocimiento técnico de qué es lo que necesitamos para la ciudad y hemos querido que nuestro pliego lo refleje. Y vamos a tener también pues un mantenimiento y hemos detallado servicios especiales de limpieza. Me refiero a retirada de carteles que se ponen en determinados espacios públicos, a veces nos lo colocan, como bien saben, en farolas y otros espacios del mobiliario urbano. En materia de eventos, que también, evidentemente, cuando hay un evento requiere un esfuerzo especial para tener mucha más frecuencia, más permanencia o incluso maquinaria especial. Y también algo que creo que son conscientes y que no hemos querido pasar de largo en este pliego y reflejarlo en este servicio especial es precisamente las consecuencias que hay de los cada vez más frecuentes incidentes meteorológicos.
1: Pues así, sobre todo con estos importantes objetivos que se ponen sobre la mesa a la hora de hablar de este nuevo contrato para el mantenimiento y limpieza viaria de San Fernando. Se han dado estos pasos este mismo fin de semana con la publicación para hacer posible la apertura del procedimiento para que aquellas empresas interesadas puedan presentarse y en este caso hacer posible el procedimiento oportuno de contratación de este nuevo servicio. 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
1: Los populares de San Fernando reclaman la suspensión inmediata de las podas que ponen en peligro la fauna urbana y exige que se depure responsabilidades. La formación política ha pedido al gobierno socialista la suspensión de todas aquellas podas que no respeten una situación clara y que no respondan a una urgencia o riesgo para la seguridad después de que se hayan constatado daños sobre nidos activos y la muerte de crías de aves durante los trabajos que se están ejecutando. Imágenes conocidas en las últimas horas muestran restos de poda bajo palmeras junto a polluelos caídos del nido o incluso nidos con huevos destruidos, a lo que se añade otras imágenes mucho más cruentas. Una situación que además de causar una profunda preocupación entre numerosos vecinos ha motivado la intervención de organizaciones ecologistas especializadas en la protección de la biodiversidad. El Partido Popular ha señalado que la protección del arbolado y el mantenimiento de la ciudad son compatibles con el respeto a la fauna. El PP ha querido dejar claro que los trabajadores que realizan las labores de poda no son los responsables de esta situación, sino quienes planifican, organizan, autorizan y supervisan estos trabajos. En declaraciones a Radio La Isla, la portavoz del PP, María José de Alba.
5: Desde el Partido Popular estamos pidiendo al Gobierno Municipal del Partido Socialista, lo pedimos hoy y lo hemos pedido en el pasado pleno, la suspensión inmediata de todas aquellas podas que no respondan a una situación de urgencia o de riesgo para la seguridad. Después de que, desgraciadamente, hayamos visto tanto en redes como las que nos ha llegado a nuestro propio partido, esas terribles imágenes de restos de podas unidos con nidos totalmente destrozados, animales caídos de estos nidos y otras imágenes muchas más crueles que por ello no relato en este instante. Es por eso porque entendemos que la protección del arbolado y el mantenimiento de la ciudad tiene que ser compatible con el respeto a la fauna. No es posible seguir actuando sin planificación y sin las medidas necesarias para evitar daños perfectamente previsibles. Llegamos a plantearnos de nuevo dónde está la delegación de la señora Cavada dedicada al bienestar animal. ¿Dónde queda? Es por ello por lo que pedimos que el Ayuntamiento rectifique los protocolos de trabajo y adopte un modelo de gestión que compatibilice el mantenimiento de los espacios públicos con la protección de la fauna que forma parte del entorno urbano de nuestra ciudad.
1: Pues esto desde el Partido Popular, y en esta jornada 100% Unidos por San Fernando ha expresado su preocupación por la gestión en la que el Gobierno Municipal está llevando a cabo la organización de la próxima Feria del Carmen, especialmente en lo relativo al proceso de adjudicación de las casetas. A menos de 2 semanas para el inicio de esta fiesta, los caseteros continúan sin conocer de forma definitiva el procedimiento de adjudicación, la programación oficial ni la distribución del recinto. Una situación que se Según señala la formación, está generando una importante incertidumbre entre los profesionales, entidades y asociaciones que cada año contribuyen al desarrollo de uno de los acontecimientos más relevantes del calendario festivo isleño. Desde 100% Unidos por San Fernando consideran incomprensible que un evento de la importancia económica, social y cultural de la Feria del Carmen y de la Sal llegue a estas fechas sin una planificación clara. La falta de información, aseguran además, la dificultad de la organización de las casetas, la contratación de servicios, la programación de actividades y el correcto funcionamiento de un evento cuya preparación requiere meses de trabajo. La formación recuerda además que las ordenanzas municipales que regulan la feria permanecen prácticamente sin actualizar desde 2014, lo que evidencia, a su juicio, la necesidad de adaptar la normativa a las necesidades actuales. A ello se sitúa el incumplimiento del compromiso electoral de los socialistas de San Fernando de construir un nuevo recinto ferial, una infraestructura anunciada hace años y que hasta la fecha sigue sin hacerse en realidad, destaca 100% Unidos por San Fernando. La misma formación política, en un comunicado, llega a señalar que para esta formación política la Feria del Carmen merece tan solo una gestión basada en la planificación, la transparencia y la previsión. Y en este sentido también defiende la necesidad de impulsar una organización anticipada del evento, actualizar las normas que lo regulan y garantizar una gestión eficiente que aporte seguridad tanto a los caseteros y asociaciones como al conjunto de la ciudadanía.
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1: Bueno, pues muy rápidamente también nos vamos a acercar a otras referencias, y en este caso, bueno, pues no podemos pasar por alto hacer mención también a algunos de los eventos que en estos días tienen lugar aquí en la ciudad de San Fernando. Recordemos que este es el caso de la organización de actos con motivo del Día del Orgullo 2026, y donde el colectivo Landa La Isla ha dado inicio a la programación con un acto en el que se ha reivindicado el compromiso de la ciudadanía con el tejido asociativo y el comercio local con la diversidad. El izado de la bandera LGTBI este fin de semana ha servido para presentar oficialmente la nueva red de espacios en seguros LGTBI y una iniciativa que busca identificar establecimientos, empresas empresas y entidades comprometidas con ofrecer entornos inclusivos y respetuosos. También en el acto de presentación se celebró la primera gala de Abanderades y Red de Espacios Seguros. Por su parte, hay que destacar que desde el Ayuntamiento, con la asistencia de la alcaldesa Patricia Cavada, se reafirmó el apoyo del Ayuntamiento a esta iniciativa y destacó que la ciudad vuelve a sacar sus colores apostando por una programación que sitúa la diversidad, la igualdad y los derechos humanos como valores fundamentales dentro de esta igualdad. La programación de Sal con Orgullo 2026 continuará durante los próximos días con actividades culturales, deportivas y de sensibilización, entre ellas un cineforum, la fiesta Preorgullo, una ruta histórica por San Fernando, exposiciones, encuentros intergeneracionales o el Festival San Fernando Short Pride Edition 2026, así como la manifestación del orgullo prevista para el próximo 11 de julio. Una agenda que pretende seguir consolidando a San Fernando también como ciudad abierta, inclusiva y comprometida con la diversidad.
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1: Y rápidamente nos acercamos al mundo cofrade, siempre con la actualidad, nuestra compañera Aurora Marín.
6: Un lunes más repasamos la actualidad cofrade de San Fernando de este fin de semana. El pasado viernes, la Hermandad del Nazareno conmemoraba un nuevo aniversario de la concesión del título de regidor perpetuo de la ciudad a nuestro padre Jesús Nazareno. Una distinción honorífica otorgada por el excelentísimo Ayuntamiento de San Fernando y que ya son 16 desde aquel histórico día en el atrio del Ayuntamiento cuando se culminaba un camino que comenzaba en 1995 cuando se hacía la petición formal al Ayuntamiento. Por este motivo, la Sagrada Imagen permanecía expuesta en veneración durante toda la jornada. Fueron muchos los hermanos y devotos que se acercaron a Jesús Nazareno. La jornada culminaba con la solemne función que se celebraba a las 8 de la tarde, presidida por Fray Gustavo Prat Sánchez Ferragú en la Iglesia Mayor, finalizando con una oración por parte de sus hermanos en torno a la imagen de Jesús. Ya el sábado, la Hermandad de la Divina Pastora celebraba en el patio parroquial, tras la misa de la Hermandad, la presentación del cartel San Fernando 15 de agosto. La presentación corría a cargo de María del Rosario Pérez Ruiz. Ahí, antes del descubrimiento del cartel, también se descubría la papeleta de sitio para este año, diseñada por Juan Carlos García Díaz. El cartel es obra de la joven fotógrafa Lola López, que recoge un momento de una petalada el pasado mes de agosto. El autor de la papeleta, Juan Carlos García, describía su obra como una composición que simboliza el relevo generacional mediante dos pastorcitos que portan la pamela y el callado. Y también un homenaje a los hermanos que ya partieron y reconocer el esfuerzo tanto de la cuadrilla como de los diferentes hermanos. Sitúa a la Divina Pastora como eje central de su devoción. Por su parte, Charo Pérez, en su presentación del cartel, explicaba que la instantánea recoge una de las escenas más emotivas del recorrido, una tradicional petalada convertida en ofrenda repleta de amor que lanza a los devotos hacia esa madre que nunca abandona a los suyos. Y también afirmaba que los verdaderos y más valiosos tesoros de una hermandad viven en los corazones de quienes han transmitido una misma fe bajo el amparo de María. Por otra parte, también el sábado la Asociación de Jóvenes Cargadores Cofrades celebraba las elecciones para elegir una nueva junta directiva a las que concurrían dos candidaturas, una encabezada por Juan Carlos González Velázquez y la otra por Manuel Franzón Romero. Una vez hecho el recuento de votos, resultaba ganadora la lista encabezada por Juan Carlos González Velázquez, que será acompañado de su junta directiva, quien regirá el futuro de la asociación en los próximos años. También la Hermandad de los Desamparados ha dado a conocer el autor y presentador del cartel de la próxima salida de la Virgen de las Mercedes, que será en septiembre. El cartel será obra de José Alberto Ortiz y será presentado por Isabel Espiau González. Y esta semana tampoco hay muchas citas con la actualidad cofrade, simplemente el próximo día 2 se celebrará el cabildo de elecciones de la Hermandad de Cristo Rey, al que concurren tres listas, y el viernes 3 se llevará a cabo la presentación del cartel anunciador de la próxima salida de nuestra patrona, la Virgen del Carmen. Les seguiremos informando de todo lo que vaya sucediendo durante la semana. Muy buenas tardes.
1: Buenas tardes y gracias, como siempre, Aurora. Reciban un cordial saludo, señoras y señores. Es todo por ahora en cuanto a la actualidad informativa. Las noticias siguen aquí en Radio La Isla, desde el 107.4 de FM, en internet en radiolaisla.com y en nuestras redes sociales. 7 Televisión San Fernando con la actualidad y el digital andalucíainformación.es, exposición de San Fernando, también para estar bien informados. Gracias por acompañarnos.
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10 de la mañana y aquí estamos como todos los días en Viviendo Contigo la Mañana. A partir de ahora son 3 horas, 3 horitas para estar juntos, 3 horitas para acompañarnos, 3 horitas para aprender, para divertirnos. Ay, para vivir esta vida aunque haya vuelto el viento de levante. Pero ¿qué le vamos a hacer? Vamos a ver, si no estamos acostumbrados al viento de levante, es que tú no eres de aquí. Claro que no eres de aquí. Hombre, claro que sí. En definitiva, que de momento está flojito, pero nos va a acompañar durante unos días. Luego ya lo veremos cuando hablemos de la información del tiempo. ¿Qué más da el levante? Aquí lo que importa es estar juntos, divertirnos, formar parte de esta gran familia que llevamos 40 años contigo y que ya a partir de nada, de muy poquito tiempo, vamos a conocer esas voces que han formado parte de esta casa durante nada más y nada menos que 40 años. Es una labor estupenda y preciosa. El responsable de todo es nuestro compañero y amigo Emilio Hurtado, que además él fue el primero que de manera oficial inauguró aquel 23 de octubre de 1986 esta casa, Radio La Isla. Bueno, pues qué te cuento, que hoy tenemos muchísimas cosas que contarte. Como siempre, empezaremos con esa información gracias a San Fernando Información. Luego conoceremos la información, pero en este caso del tiempo, a través de la Agencia Estatal de Meteorología. Y luego, pues te daré esa recetita para quitarte problemas de la cabeza de qué es lo que podemos poner de comer en el día de hoy. Y hoy un programa bastante interesante, porque lo primero que vamos a tratar va a ser la depresión en niños y en adolescentes. Y lo hacemos a través de nuestra psicóloga de cabecera, de Lourdes Toscano. Luego pasaremos al misterio con Antonio Jiménez. ¿Te acuerdas? Era a finales de los años 70 cuando un camión, un tráiler que transportaba materias peligrosas, inflamables, explotaba justo al lado del camping Los Alfaques. Bueno, pues a raíz de ahí ha habido un mundo de misterio y de eso hablaremos con nuestro amigo Antonio Jiménez. Tendremos nuestra particular bajamar con las historias de San Fernando y la Bahía de Cádiz con Alejandro Guerrero. Y luego, sobre las 12 aproximadamente, minuto arriba, minuto abajo, hablaremos con Nacho Arias, él es el presidente de la banda Ciudad de San Fernando, porque este domingo día 5, bueno, pues hay un concierto espectacular que espero que no te pierdas en el Castillo de San Romualdo, en el patio de armas del Castillo de San Romualdo. Un sitio espléndido, una música estupenda. Y bueno, a nosotros a partir de ahora 3 horas para pasarlo bien, para estar juntos, para, en fin, sabes que me encanta saber que estás ahí.

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Y ha llegado el momento de comenzar como hacemos de forma diaria, conociendo la información a través del mejor periódico que te puedas encontrar en la ciudad de San Fernando, como es San Fernando Información. Con esta web, pues puedes encontrar las noticias que yo te voy a leer, los titulares y evidentemente muchísimas más. Es muy fácil de entrar. La forma más lógica, la más rápida, es entrar en Google, teclear San Fernando Información, pinchar y a partir de ahí tanto estas como otras noticias las tienes de forma totalmente gratuita. La noticia de cabecera de este periódico de San Fernando Información en el día de hoy habla que la isla prepara ya el presupuesto del próximo año de 2027 con más inversión en la limpieza, en el mantenimiento y en los servicios sociales. El gobierno de Patricia Cavada prevé aprobar inicialmente las nuevas cuentas en septiembre para que entren en vigor el 1 de enero, con un presupuesto que seguirá reforzado y reforzándose en los servicios públicos y la inversión en la ciudad cañaíña.

San Fernando guarda un minuto de silencio por las víctimas del terremoto, de los terremotos en Venezuela. El ayuntamiento isleño expresa su solidaridad con el pueblo venezolano y traslada un mensaje de apoyo a las familias afectadas y a la comunidad del país sudamericano residente en la ciudad isleña.

El isleño Rodrigo Baró, premiado a nivel nacional por un emotivo vídeo junto a su abuela Rosa. Es alumno del Centro de Educación Especial Infanta Doña Cristina de San Fernando y gana la categoría de Educación Especial del concurso nacional CEOMA, en el que participaron más de 1.500 personas de toda España. Enhorabuena, Rodrigo.

Defensa va a invertir 250.000 euros en un aparcamiento junto a la residencia de oficiales de San Fernando. La actuación se ejecutará en una parcela de 1.100 metros cuadrados situada en las calles Real, Carenero y Juan Sebastián Elcano, cerca del Hospital de San Carlos.

Por último, el Partido Popular pide paralizar las podas en San Fernando tras la aparición de nidos destruidos y polluelos muertos. Los populares reclaman al Ayuntamiento la suspensión de las actuaciones que no sean urgentes, la publicación de los informes técnicos y una investigación tras denunciar daños en nidos activos durante los trabajos de poda. A mí en este sentido me parece estupendamente que, por ejemplo, se trate muy bien a la colonia de gatos. Yo tengo dos en casa, con lo cual soy un amante de los gatos, evidentemente también de los perros, de todos los animales, pero, en fin, vamos a tener un poquito de por favor en esos nidos, que da mucha pena cuando vemos a los animalitos que han caído del nido porque ha habido una poda. Claro, la culpa no la tienen los jardineros que realizan su trabajo. Hay épocas del año, yo imagino que a nivel de poda, a nivel de jardinería, esta es una buena época del año, pero creo que habría otras soluciones para evitar que estas circunstancias se puedan dar. Bueno, pues esta ha sido toda la información que le hemos ofrecido en cuanto a las noticias de la ciudad de San Fernando. Ya saben que es muy fácil poder entrar en San Fernando Información y puedes tener estas y otras noticias de la isla tan rápido como entrar en la web. Y vamos ahora con esa predicción del tiempo para la Bahía de Cádiz. Concretamente nos situamos en San Fernando. Los cielos han amanecido despejados. Así estarán durante toda la jornada del día de hoy, último de junio de este 2026. La temperatura mínima que hemos tenido esta noche ha sido alta, bastante alta, 25 grados. O sea que has tenido o has pasado mala noche o has tenido que tener el ventilador o el abanico cerca. La más alta prevista para la jornada de hoy, recuerda, siempre se miden a la sombra, es de 34 grados. Ha subido muchísimo de la jornada de ayer, que teníamos un ponientito estupendo que nos refrescaba, a la jornada de hoy, que ha vuelto a saltar el levante. De momento es flojo, con 10 kilómetros por hora, va a rolar a noroeste, pero no te creas, porque va a estar jugando, cambiando de vientos, hasta que al final se va a imponer en la jornada de mañana el levante. Mañana también estarán los cielos despejados, una temperatura mínima de 25 grados, igual que hemos tenido esta noche, y sube un grado la máxima a 35. Ya te digo, a partir del mediodía de mañana ya el levante se impone de forma clara y comenzamos unos días que van a ser importantes. El viernes échate piedras en los bolsillos, porque lo normal sean de 45 kilómetros por hora, con rachas que pueden llegar incluso hasta los 60 kilómetros por hora.

seguramente te acuerdas de este tema de Triana Pura. Pobre Miguel. Para empezar un martes está estupendamente.

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Bueno, a ver, ya estará, seguramente estarás levantadito, levantadita, ya estarás dando vueltas por la casa y pensando qué vamos a poner de comer en el día de hoy. Hay que ver, hay que ver. Bueno, pues me está esperando, yo lo sé, yo sé que tú me estás esperando y estás pensando a ver cuándo Santi me dice que vamos a poder comer hoy. Oye, no te quejarás. Que no repito, salvo alguna ensaladita, que es normal porque en veranito apetece además muchísimo, no repetimos plato principal. Eso es interesante, muy pero que muy interesante. Bueno, vamos a dejarnos de tontería y vamos directamente al grano. Antes que nada, te tengo que decir, como todos los días, que utilicemos los mercados, los nuestros, los que están siempre a nuestro servicio. Los mercados de abastos, tanto el de el mercado central de abastos como el mercado de San Antonio. Ahí es la plaza de toda la vida de Dios, ¿eh? Ahí es donde tenemos que ir y utilizar esas bolsas grandes, que antes se hacía así. Yo recuerdo a mi abuela con una bolsa grande cargada de todo y no pasaba nada. Gloria bendita, que ahora con los plásticos lo tenemos todo perdido. Dios mío de mi vida. La gente de antes, en muchos aspectos, era muchísimo más lista que la de ahora, y vivíamos muchísimo mejor y no pasaba nunca de nada. En definitiva, que ya tú con tu bolsa, pues te vas al mercado, sino a las tiendas de tu barrio, a la carnicería, a la pescadería, a la frutería, a tu tienda de congelado, y haz las compras como Dios manda, con la gente de toda la vida. Una vez dicho esto, ¿qué vamos a poner de comer? Bueno, pues primero, para ese entrante, vamos a hacer una ensaladita de verano. Por supuesto, el gazpacho, que no falte, la jarra de gazpacho en la mesa, eso no puede faltar nunca. Una copita de vino también, una, incluso hasta dos, más ya, córtate un poquito. Pero que es bastante bueno para todo. Si no nos pasamos, si toda la vida, si uno no se pasa, está bien. Bueno, pues tenemos ese gazpacho. En el gazpacho te puedes pasar todo lo que te dé la gana, porque eso hidrata y te aporta muchísimos nutrientes, muchísimos minerales, muchísimas vitaminas, que decía mi abuela. Bueno, una vez que tenemos esa jarra de gazpacho en la mesa, vamos a hacer esa ensaladita de verano. Simplemente lechuguita, o de la normal o de la iceberg, como te dé la gana. Le puedes echar un poquito también de col, así muy finita, que esté tiernecita y crujiente, que eso está bien. La enjuagamos muy bien y dejamos que escurra, por favor. No aguemos después la ensalada, simplemente por no dejarla en un escorridor durante, mientras que estamos haciendo otras cosas. Que esté sequita, eso sí, hay

lavarla bien, pero una vez que la tengamos lavada, la vamos a dejar escurrir para no tener ese agua que luego pues no está bien, ¿eh? El agua no está bien en una ensalada. Le echamos aceitunita, le echamos una o dos latitas de atún. Le echamos también, le puedes echar un poquito de remolacha, que queda buenísima, ¿vale? Le echamos unos palitos de cangrejo, su cebollita picada y sus tomates, que no falten nunca los buenos tomates, que aquí los tenemos buenísimos, de las huertas de Chiclana, de Conil, vamos, unos tomates exquisitos y de los buenos. Lo lavamos muy bien también y lo cortamos. Y luego todo eso lo aliñamos con un buen aceite de oliva, con una mijita de vinagre y su sal. Y ya lo tenemos preparadito, lo hemos probado y sabemos que está a punto. Ya está, tan fácil como eso. Y tenemos una ensalada de verano para quitarnos el sombrero. Y luego, como plato principal, vamos a poner salchichas al vino. Pero salchicha de verdad. Vamos ahí a nuestra carnicería y le vamos a pedir a nuestro carnicero o a nuestra carnicera, mire usted, deme usted ya, bueno, lo que vayas a comprar en función de la gente que vaya a comer. Medio kilo, un kilo, dos kilos, lo que sea. Pero salchichas hechas frescas. No vayamos a coger aquí a nuestro amigo Oscar, ¿vale? Que eso está bien para los perritos calientes y todo lo que tú quieras. Cada cosa tiene lo suyo. Salchicha fresca, y eso es lo más fácil de hacer del mundo. Cogemos unas cabecitas de ajo, la cortamos en lámina, nuestro aceite de oliva, echamos la salchicha y luego le echamos un chorreteón de vino de Chiclana, de este del bueno. No eches vino que luego tú no seas capaz de beber, eso siempre para la vino para la comida y vamos a buscar más malo del mundo. Pues no, porque luego en vez de vino parece vinagre y aquello cambia muchísimo. Y eso se hace muy rápido. Las salchichas al vino se hacen, si son frescas, pues se hacen en un periquete. Y ya lo tenemos, la puedes acompañar con unas patatitas fritas, la puedes acompañar con un poquito de unas patatitas cocidas, con unos pimientitos asados, con lo que tú quieras. Pero ya tenemos de primero esa ensaladita de verano y como plato principal nuestras salchichas al vino. ¿Qué te parece? Casi nada. Y don't

Ay, Dios mío, qué nos gusta una buena comida en veranito. Y es que, claro, en verano las calores quitan las ganitas de comer. Y eso no puede ser, ¿eh? Porque la dieta ya está bien. Que yo sé que tú estás muy guapo y muy guapa para ir a la playa, ya lo sabemos. Pero comer hay que comer, y hay que comer a gusto y hay que comer bien. Además, esto que te he dicho, ¿vale? Lo puedes hacer también para cuando vayas a la playa. Perfectísimamente, lo metes todo en un tupper y le dices: ¡Jonathan, salte del agua, que vamos a comer! Y Jonathan sale del agua para comer, ¿eh? Debajo de la sombrilla, claro, donde los sudores se concentran de una manera... ¡Ay, qué bueno es la playa! Pero luego nos damos ese bañito y se nos quita todo.

0: José Manuel Soto un día le dio por componer una de las canciones más bonitas que te puedas echar a la cara. Por ella.
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0: dedicamos un tiempo a la psicología y lo hacemos siempre con la mejor psicóloga que existe, no en San Fernando, yo creo que en los mundos mundiales, Lourdes. ¿Qué tal? ¿Cómo estás? Muy buena.
1: Hola, Santi, ¿qué tal?
0: Que, a ver, hoy y ya hay que ponerse un poco serio, porque el tema que vamos a tratar es un tema importante, es un tema al que posiblemente, porque es duro, o no sé, las circunstancias a veces no queremos mirar de frente, pero está ahí. Y si la semana pasada hablábamos de la ansiedad, la depresión en la gente mayor de edad, hay otra cara de la moneda que es lo mismo, pero en la infancia y en la adolescencia. Y yo quisiera que este tema prestásemos muchísima atención, porque lo jugamos mucho, ¿verdad, Lourdes?
1: Sí, bueno, es muy importante cada vez más, como bien dice Santi, bueno, tratar estos temas, tratarlo dando mucha información, precisamente para poder

0: concienciar cada vez más de la importancia que tiene la salud mental también en los más pequeños,
1: claro,
0: de la casa, porque claro, ahí es donde quizás a los padres, ¿no?, con mayor angustia, ¿no?, se le puede hacer frente. Y también a veces cuando tienen, bueno, algún caso en casa, en la familia, pues también con desorientación, ¿no? Porque quizás es más desconocido,
1: sí,
0: quizás porque pensamos o podemos pensar que los niños pequeños o los niños cuando nacen, los niños, las niñas,
1: sí,
0: los más pequeños, como yo suelo decir, pues son felices y para nada tiene que ser así, ¿no?
1: Claro.
0: No porque sean pequeños siempre van a ser felices y digamos que los problemas vienen cuando somos adultos y realmente esto no funciona de esta forma, ¿no?
1: A veces no miramos verdaderamente o no echamos la vista atrás y no nos miramos cuando nosotros teníamos esas edades y la importancia que tenía algo en concreto para nosotros, y igual para nuestros padres no lo tenía tanto. Y ahora, pero claro, todo hay que verlo en el contexto de la edad que se tenga.
0: Efectivamente, hay que verlo en el contexto, porque fíjate que ya en función de la edad, cuando hablamos de depresión infantil, separamos, es diferente,
1: es
0: ¿no?,
1: duro
0: la manifestación.
1: Esto, ¿eh? Es duro lo
0: Sí,
1: que
0: es muy duro.
1: Uf.
0: Pero yo creo que por muy duro que sea, claro que es duro, lo que pasa es que contra más podamos dar información,
1: Claro.
0: Para que los padres puedan actuar rápidamente, porque mira, hay una serie de, digamos, de síntomas, los niños se van a comportar de una determinada manera en función de la edad, y ya por ahí podemos diferenciar si realmente están en camino de una tristeza más intensa, un camino hacia una depresión infantil. Si tenemos eso en cuenta, podemos actuar rápidamente, porque
1: Claro.
0: Cuando hablamos de esa manifestación de ese comportamiento, los más pequeños, estamos hablando que hay una duración, por ejemplo, de unos síntomas, al menos, por ejemplo, durante 2 semanas. Digo 2 semanas, y es importante, Santi, ¿por qué? Porque cuando a mí me vienen los casos, y ya, bueno, hablo un poco de los que me vienen a mí a consulta,
1: Sí.
0: Pues me pueden decir, oye, pero ¿cuánto tiempo lleva así? Pues bueno, pues hará más o menos 2 o 3 años.
1: Eso es
0: Estamos
1: mucho
0: hablando
1: tiempo.
0: de años,
1: Uf.
0: De años. Entonces, claro, cuando hay una sintomatología, los papás perfectamente saben, oye, pues está diferente. Y ahora vamos a ver un poquito ahí alguna conducta,
1: Sí.
0: Que los niños se manifiestan cuando realmente podemos hablar de depresión.
1: Sí.
0: Y además mantenida, quizá decimos, vale, pero así se ha llevado un par de días o se ha llevado este tiempo. Y entonces ahí con un mínimo de 14 días y un conjunto de manifestaciones, de síntomas,
1: Sí.
0: podemos precisar decir, vamos a acudir a un profesional porque ya estamos haciéndolo de forma preventiva.
1: Claro.
0: Está en el inicio, pero no, que haya pasado años y años, y luego es verdad que la depresión puede ir en conjunto pues con otros trastornos, como por ejemplo la ansiedad, también se da en los más pequeños.
1: La
0: Entonces es
1: ansiedad también se
0: importante.
1: da en el, o sea, en realidad es la misma patología que podamos tener de mayor, pero en un cuerpo pequeñito.
0: Sí. Entra,
1: con
0: como
1: lo
0: yo
1: cual es
0: digo,
1: peor
0: ahí.
1: Casi, ¿no? No lo sé. No lo sé, Lourdes.
0: Pues depende. Yo siempre digo que yo prefiero trabajar con los pequeños
1: ya,
0: a veces que con los adultos.
1: Ya, tienes razón.
0: Porque, claro, en los pequeños ellos aprenden rápido, se adaptan y no están todavía a atender a juzgar un poco la vida, por así
1: No,
0: decirlo,
1: no
0: ¿no?, de
1: tienen
0: una forma rápida.
1: los vicios que te da la vida. Hablo de vicios, una vida viciada, un pensamiento concreto,
0: Situaciones,
1: eso es, eso es,
0: efectivamente,
1: eso es.
0: De cuando son muy pequeños, bueno, está muy relacionado un poco todavía con una parte, digamos, que va creciendo, ¿no?, los procesos madurativos por
1: Sí.
0: edad, ¿no? Y luego es verdad que cuando tienen una cierta edad, ya rozando un poco la preadolescencia o adolescencia, cuando hay esa sintomatología está más relacionada quizás por eventos sociales, ¿no?, por acontecimientos sociales que afectan mucho y afectan, como todo el mundo sabemos, a nuestra propia imagen, ¿no?,
1: Claro.
0: a nuestra autoestima. De hecho, es
1: Y
0: más
1: más
0: frecuente.
1: ahora, en esta sociedad en la que vivimos y en estos años en los que estamos viviendo, posiblemente eso tenga un valor para ellos extremo.
0: Sí, ahora más porque digamos que la imagen sobre todo física,
1: Sí, sí, sí.
0: está todavía mucho más extendida, mucho más exigente debido a esto de, bueno, como ya sabemos, las redes sociales, las fotos que subimos, Instagram, etcétera, etcétera, donde todo parece a la perfección y realmente no es así, que
1: todos
0: ya lo
1: queremos
0: sabemos.
1: Vivir en un cuento de hadas y con esa edad todavía te crees que existen los cuentos de hadas.
0: Efectivamente, bueno, entran en una línea, como ya hemos hablado otras veces, que puede ser muy muy perjudicial, ¿no? Entonces, mira, fíjate que nosotros, hablando de depresión infantil, por ejemplo, dividimos en tres grupos para ver un poco la manifestación, ¿no? Cómo se pueden comportar o qué síntomas pueden dar. Fíjate si son pequeños, que diferenciamos entre niños menores de 6 años, niños y niñas, mayores de entre un grupo de 6 a 12 años, también van a manifestar una sintomatología, pero ya diferente a la anterior, en un continuo, ¿vale? Porque van creciendo. Y luego ya entramos en la edad de los 13 a los 18 años. Fíjate si son pequeños. Y no podemos decir eso de que son pequeños, entonces los niños nacen felices y no les ocurre nada, porque aquí también hablamos, Santi, de una parte genética, es decir, hay niños con tendencia, niños, siempre que digo niños y niñas, pequeños, para no estar aquí con
1: ellos. Por Dios, es verdad, tienes razón, hija.
0: Porque es que si no interrumpo demasiado, entonces vamos a decir los pequeños, ¿no? Puede haber que en la familia, pues puede haber también esa parte genética, que cuando preguntamos, pues bueno, hay que descartar, ¿no? Oye, ¿hay alguien en la familia que haya sufrido o tiende a tener una depresión o ansiedad, ¿no? Algún tipo de trastorno, ¿cómo ha sido, por ejemplo, el nacimiento del bebé? ¿Si ha habido alguna complicación? ¿Ha habido algún historial médico? Todo eso lo tenemos que saber porque puede incidir perfectamente. ¿Vale? Ya luego así hablamos un poco del carácter, del temperamento del pequeño, para saber un poquito. Hay niños que es verdad que nacen con cierto carácter que es más tendente o con mayor tendencia, perdón, a la alegría, ¿vale? Y hay otro conjunto de pequeños que tienen una mayor tendencia desde que nacen a estarse más serio, más preocupado, más nervioso por todo, más triste.
1: Claro.
0: Y es verdad que hay como
1: esa
0: tendencia.
1: Sí.
0: Niños que no sonríen, niño y chiquillón, que es muy pequeño.
1: Claro, ríete un poquito, claro.
0: No, ya nacemos todos, ¿no? Con una cierta, con el temperamento, con un cierto carácter, con una tendencia, hay una parte genética.
1: Pero
0: también
1: la familia ahí interviene, ¿no? Si depende un poco, te va a ayudar para que te rías o para que pongas cara de serio.
0: Claro, ya no solamente es eso, sino que ya luego todo eso se adorna, entre comillas, adornar como pues en el contexto cultural que vivamos, en los hechos que nos ocurran en la familia, en la educación, ¿no? Entonces aquí hay una premisa fundamental, que siempre hay que es importante educar, pero educar para hacer a los pequeños autónomos, con mayor independencia, y evitar sobre todo la sobreprotección. Esto es una de las características de las pautas educativas que nosotros decimos que hay que desterrar, ¿no? No hay que evitar, los más pequeños, evitarle cualquier incomodidad, ¿no? Porque realmente no aprenden, a poder luego afrontar las adversidades, ¿no?
1: Claro.
0: Vale, mira, vamos a hablar de, si te parece, que tenemos a lo mejor unos minutos, ¿no?, todavía, de algunas manifestaciones de la depresión infantil, ¿vale?, que yo creo que es importante.
1: Es muy ilustrativo para todo el mundo que nos enteremos bien.
0: Mira, por ejemplo, durante la infancia, así de forma general, predominan reacciones psicofisiológicas y motoras. ¿Qué quiere decir eso? Por ejemplo, más enfadado de lo normal, rabietas, ¿vale? A lo mejor puede decir un papá o una mamá, hoy que mi hijo se enfada, pero no tanto, ¿vale? Las rabietas son más intensas, más frecuentes, no cambia, ¿vale? Esa emoción, irritabilidad, rabieta, llanto. Y una cosa además muy muy frecuente, ¿vale? Son problemas para el control del esfínter. A lo mejor ya los más pequeños ya no se hacen pis, por ejemplo, encima, y ahora vuelven otra vez a tener esa conducta regresiva de atrás, aunque sean muy pequeños.
1: Van para atrás, ¿vale?, en vez de para adelante.
0: Y, por ejemplo, en la adolescencia, esto es de forma muy general, se adquiere mayor relevancia, pues otras respuestas más de tipo cognitiva. ¿Qué quiere decir eso? Más por la imagen corporal, por ejemplo, como lo hemos dicho antes, o pensar en el futuro de una forma muy pesimista o con ideas muy negativas. Y luego lo ven todo como muy negro, ¿no? Y luego es verdad que a medida que van creciendo, la depresión de los adolescentes es muy parecida a, sobre todo a la de los adultos, ¿no?
1: Sí.
0: Y siempre hay una emoción que de base hay muchas, ¿no? Pero una que es muy relevante es la culpabilidad, ¿no?
1: Ajá.
0: Cuando los niños, incluso niños, las niñas, se sienten culpables por algunos acontecimientos que hayan ocurrido,
1: sí,
0: o no, ya un poquito hay que profundizar y evaluar, pero es uno de la de las emociones que aparecen cuando hay depresión, ¿no?
1: Me parece muy interesante porque son alertas, son alarmas que saltan y hay que estar atento a en la familia. Al principio podemos ver que nuestro hijo o nuestra hija tiene una actitud un poco más rara, un poco más extraña. Hay que preguntarles, Lourdes, los padres, las madres, tienen que preguntarles qué es lo que pasa. Tiene que haber una conexión, que no se puede perder esa conexión. Igual, no solamente cuando son más pequeños, sino cuando ya son adolescentes y ellos quieren un poco soltar amarras. La conexión con la familia es vital, ¿verdad?
0: ¿Tú lo dices porque ellos, por ejemplo, se comuniquen con los padres?
1: Claro, la comunicación, sí, sí. Me pasa esto, me pasa que yo en el colegio tengo este problema, este chico, esta chica me trae sin vivir. Ese diálogo realmente falta, ¿no?
0: Es muy importante, es crucial, pero es muy difícil, ¿no? Porque a veces los padres no tengan comunicación con sus hijos. Si nos vamos en los más pequeños, ya a la hora de actuar los papás, y es lógico, hay angustia. No sé lo que le pasa a mi hijo, yo estoy asustado.
1: Ya.
0: Lo llevo al médico, lo llevo a su pediatra, a ver qué me dice.
1: No le pasa nada, claro.
0: Claro, entonces, claro, dice, pero claro, ¿qué le va a pasar? No tiene ningún problema, ya te digo que pueden ser muy pequeñitos.
1: Claro.
0: Vale, mira, todas las cosas que no he dicho, porque lo he dicho de forma muy general, que los papás se pueden dar cuenta en los problemas de la comida, por ejemplo.
1: Eso,
0: a veces
1: eso.
0: Hay pérdida de peso, no comen, ¿vale? O, por ejemplo, pérdida de apetito, ¿no? Problemas también de sueño, cuando no pueden dormir, ¿vale? Que hay pesadillas, hay terrores, pero no porque miedos habituales de alguna vez que me da miedo tal.
1: De los terrores nocturnos, esto es diferente, claro. Es la tensión y la sobre...
0: a la cama.
1: Claro, claro, claro.
0: A veces también hay un poquito de autoagresiones en los más pequeños, ¿vale? Por ejemplo, arañazos.
1: Ya.
0: ¿Vale? Que muchas veces entonces estamos viendo que hay muchos comportamientos. A veces le dices tú, no pasa nada, eso es algo pasajero, pero realmente si hay alguna evidencia de estas características, y ahí estoy hablando un poquito de los más pequeños, la culpa ya aparece a partir de los 6 años aproximadamente.
1: Sí, un poquito más mayor, sí.
0: Ya, efectivamente, ya hay problemas, por ejemplo, de atención, de concentración, ya empiezan a aparecer añadidos pues otros problemas, incluso ya a partir de ahí pueden pensar incluso en pensamientos ya muy, muy negativos, ¿no?
1: Ya.
0: De la conducta ya un poco, pues bueno, de la que sabemos, ¿no?
1: Y
0: que también otro día hablaremos, porque
1: que
0: también
1: hay
0: ahí algunas creencias erróneas.
1: Y que hay que evitar,
0: ¿no?
1: Bajo todo concepto. Que se llegue al punto donde se tomen decisiones que no puedan ser subsanadas.
0: Efectivamente, ¿no? Entonces hay muchas señales, la dificultad del aprendizaje en la escuela, hay muchas señales que a lo mejor aparecen en un determinado momento y que son signos como de alerta, ¿no? Y que perfectamente acudir a su pediatra, acudir a su médico y después, por supuesto, que ya pues vean la importancia de acudir a un profesional si eso es sintomatología. Están bien médicamente y si no sabemos lo que le ocurre, y hacer una consulta, porque podemos ir con tiempo suficiente para poder ayudar en ese sentido, de forma además muy en el inicio.
1: Claro.
0: Y no esperar a veces muchísimo tiempo, porque al final también ahí que ocurre que al estar mal los pequeños, aparte todos, ¿no?, están ahí sufriendo, pero luego las consecuencias de ir encontrándose mal, hay muchas consecuencias, o bien rechazo en el colegio, o bien más problemas en los estudios, entonces
1: eso
0: al final se van añadiendo problemas en ese día a día, ¿no?
1: Hay que estar muy pendiente. La labor de padre es difícil, y es difícil siempre, pero hay edades en la vida que posiblemente tengamos que doblarnos en esfuerzos de saber qué pueda pasar o qué no.
0: Claro, además que efectivamente es muy difícil la labor de unos padres, también relacionándolo con la pregunta anterior de la comunicación, ¿no?
1: Sí.
0: Es lo que te decía, digo, no es que no podamos o no comunicarnos, pero a veces tenemos mucho miedo. A veces intentamos decir, venga, que no pasa nada, venga, no te preocupes, eso es una tontería, y empezamos a cortar un poco lo que realmente la otra persona está sintiendo. Uno cuando claro. son más mayorcitos, cuando son pequeños, ellos mismos no saben lo que le están pasando.
1: Claro.
0: Ellos
1: claro.
0: no lo saben. Entonces, claro, hay que ayudarle con técnica y demás, pues a saber qué ocurre, al menos que haya sido algo pues que haya ocurrido en la familia o en el contexto, por ejemplo, una separación.
1: Por ejemplo.
0: ¿Vale? Por ejemplo.
1: Se dan muchos casos de esto, ¿verdad?
0: Una enfermedad, sí, se dan muchos casos y es muy habitual. Yo creo que cada vez más, gracias también un poco, ¿no?, a que está evolucionando todo, hay más información, sacude más también a los profesionales, ¿no? Se le da importancia a los más pequeños, que realmente ellos, como yo siempre digo, ellos sufren y hay que tenerlos en cuenta. Y es importante porque en un cuerpo tan pequeño, en su mente que se está desarrollando todavía, estos problemas pueden estar un poquito más agudizados y hay que dedicarle su atención, ¿vale? Y esa comunicación luego, cuando se pueda tener con los adolescentes en primer lugar pensamos que ellos no nos van a entender, que mis padres no me van a entender, que me van a entender lo que a mí me ocurre, quizás mis claro. amigos o quizás no. Y también se hace muy difícil, y algunas a veces también dicen, sí, con mis padres me llevo muy bien, pero yo no les quiero contar nada porque yo no les quiero hacer sufrir. Esa es otra de las frases que escuchamos habitualmente. Yo no se lo digo porque les voy a hacer sufrir. Y al final se quedan en el silencio.
1: Ya, y es peor, porque lo que está claro es que el problema hay que atajarlo lo antes posible, que no pasen esos 2 años que nos ponías de ejemplo al principio, cuando empezó a notar a su hijo o a su hija raro, y al final pasaron 2 años hasta que no acudió a un profesional.
0: Claro, y además, precisamente también uno por acudir al profesional y poder ayudar, ¿no?, lo más rápido posible, ¿no? Y luego también porque si ha ocurrido algo y mi hijo, pues, o mi hijo, mi hija, está respondiendo de esa manera, también nos hace ver un poco cuánto de ayuda puede necesitar ante un problema que haya ocurrido.
1: Claro.
0: Me está dando la alerta de que a lo mejor mi hijo pues se pone muy nervioso cuando ocurre algo, o por ejemplo tiene dolores de, por ejemplo, es muy habitual los dolores de tripa,
1: claro.
0: dolores de cabeza, la fatiga, entonces
1: los miedos,
0: realmente,
1: ¿no? Los miedos.
0: La ansiedad, mayor
1: claro,
0: nerviosismo
1: claro.
0: de lo habitual, entonces
1: claro.
0: ahí ya dar una sintomatología física que es habitual cuando hay, ¿vale?, mayor tensión, mayor inquietud de lo que consideramos dentro de la normalidad, ¿vale?, del día a día, de un examen, por ejemplo,
1: etcétera, claro,
0: ¿no?,
1: que es normal en un momento
0: es
1: puntual.
0: Normal, yo puedo tener
1: claro.
0: una cosita así, estar más inquieto, pero no tengo una sintomatología física.
1: Claro.
0: Ahora, si yo hablo de un dolor de cabeza, una cefalea que llamamos nosotros frontal, o la parte de la nuca, noto, por ejemplo, dolor de tripa, tengo fatiga o no tengo ganas de comer, ahí estamos hablando de que ya mi cuerpo, la tensión es más elevada de lo normal o de lo que se considera lo normal ante una circunstancia dentro del día a día de la normalidad.
1: Claro.
0: ¿Vale? Entonces, todo eso es decir, oye, mi hijo cuando tiene este problema le afecta muchísimo porque, mira, se pone demasiado nervioso, nerviosa, le duele mucho la cabeza, ahí ya nos está dando señales de que a lo mejor necesita pautas para afrontar
1: claro.
0: unas determinadas circunstancias que él solo ahora mismo o sola no está viendo, ¿no?, esa solución, ¿no?
1: Y lo que está claro también, Lourdes, es que esta vida, este siglo XXI que estamos viviendo, que es tan bonito, que nos da tantísimas posibilidades, nadie dice lo contrario, pero también es más difícil de vivir. También hay más depresiones, más ansiedades, porque la vorágine diaria, la necesidad diaria de ser el mejor o al menos intentarlo, esa obligación hace que los problemas de este tipo surjan, ¿verdad?
0: Efectivamente, surge más ahí, es como una profesión que sabemos que no existe, es un no equivocarnos en nada, porque si cometemos un error es como que ya no valemos como persona, otro error. Y realmente no es así, es decir, aquí es verdad que en nuestra cultura no se nos enseña, se nos enseña para ganar pero no para perder,
1: claro.
0: no nos dicen qué tenemos que hacer.
1: Y que hay que prepararnos
0: sana.
1: Más para perder que para ganar, porque, a ver, ganar, oye, perfecto, pero perder sabe que vas a perder seguro en algún momento determinado de tu vida.
0: Yo que claro, yo la palabra perder, sabes que no me gusta, y la palabra error tampoco la utilizo. Yo
1: verdad,
0: en mi consulta no utilizo nada de eso, porque no es perder, no es un error. Si yo en algo veo que no me sale como yo hubiera gustado,
1: ¿sí?
0: Es una señal de darme información, de decir, oye, esto lo tienes que mejorar, es que si no es así no me entero.
1: Claro.
0: Entonces para mí es un aprendizaje,
1: claro,
0: para perfeccionar una técnica, para perfeccionar una habilidad concreto, porque realmente es verdad que se aprende sobre la marcha, ¿no? Entonces no lo vemos, en otras culturas lo enseñan de esta forma, y realmente hay una, enseñan personas muy competitivas, pero sanamente, porque la competitividad es desarrollar tus capacidades, ¿vale?, para conseguir tus metas, tus objetivos en la vida. Aquí cuando hablamos de alguien competitivo, dice, yo no soy competitivo porque a mí no me gusta hacerle la pascua a nadie, ¿no?
1: Sí.
0: Y digo, pero aquí no estamos hablando,
1: ver,
0: eso no,
1: claro,
0: es competitividad, no tiene nada que ver. De llegar a un determinado puesto, por ejemplo, haciéndole un poquito la pascua a mis compañeros, ¿no?
1: Claro.
0: Eso no tiene nada que ver. Entonces, claro, aquí lo que vemos también que hay mucho desconocimiento en muchos aspectos, porque no, bueno, culturalmente, pues bueno, no se va surgiendo ahora un poquito más. Y yo creo que eso también puede ayudar a, precisamente en todo, en lo que es la salud mental, precisamente va a ayudar mucho. Muchas veces no se hacen cosas por desconocimientos, ¿vale? O por creencias erróneas, como también puede haber, por ejemplo, como hemos mencionado y la semana anterior, el suicidio, y en el suicidio, por ejemplo, tenemos un decálogo en general para poder desterrar ciertas creencias que bueno, que al final no tampoco ayuda. Si en la familia o cercanamente, ¿no?, hay, o al lado hay una situación de estas características, ¿no? Que ya en otro día, otro momento, pues
1: eso
0: si
1: es,
0: quiere lo hablamos, porque es un tema complicado, pero y necesitamos un poquito de tiempo para sentarnos solamente ahí, ¿no? Pero son temas muy importantes y yo siempre, además tú lo sabes, con que sea complicado hay que mirar de frente, porque puede pasar, puede ocurrir, y entonces por lo menos se detectan las señales.
1: Claro.
0: Claro. Y poder actuar de una forma mucho más inmediata, ¿no?
1: Que siempre es importante. Lourdes, se nos ha acabado el tiempo.
0: Lo sé.
1: Pero yo te agradezco que hayamos tratado de este asunto. Seguramente hemos despejado muchas dudas a mucha gente. Un asunto difícil, pero que hay que siempre tener en cuenta para evitar males mayores y para intentar todos disfrutar el máximo de la vida. Como siempre, un verdadero placer, Lourdes, la próxima semana más, pero cualquier persona que nos esté escuchando, que quiera hablar profesionalmente ya contigo, ¿dónde puedo localizarte?
0: Pues mira, Santi, me puedo localizar en la clínica ADI, aquí en San Fernando, en Manuel Roldán, y aquí perfectamente pueden contactar conmigo.
1: Pues lo dicho, gracias y nos escuchamos la próxima semana.
0: Muchas gracias.

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11 y 9 minutos de esta preciosa mañana, iba a decir de primavera. ¿Dónde estará ya la primavera? Dios mío de mi vida. Bueno, en nada, en apenas 2-3 minutos tendremos la ocasión de hablar con nuestro amigo Antonio Jiménez para tratar un tema que, bueno, igual si te interesan estos asuntos de la parapsicología lo conoces, o si ya peinas canas, porque sucedía a finales de los años 70. Hablamos del camping Los Alfaques, cuando un accidente hizo que muriese muchísima gente, y desde entonces hay historias que vamos a conocer a partir de un par de minutos. Pero antes, me encanta Bambino. ¿A ti también? Ay, que ve esa pared, que no nos deja estar los dos juntos. La radio sí, ¿eh? 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

0: Continuamos en la isla de Par en Par y entramos ahora en nuestro espacio de misterio que dirige nuestro amigo, nuestro compañero Antonio S. Jiménez. Hoy, además, hablando de un tema que ya les anunciábamos la semana pasada que íbamos a hablar de él, como es el de la tragedia del camping Los Alfaques en la comarca de Montsià, no sé si lo he pronunciado bien o no, en Tarragona. Un suceso, la explosión de un camión con material inflamable justo al lado de un camping. Era la mañana de aquel verano de 1978. En ese momento, bueno, pues la tragedia se cebó con todas las personas que estaban, prácticamente todas las personas que ocupaban el camping. Y muchísimos años más tarde, el misterio ha aparecido en toda esa comarca, en toda esa localidad, en todo ese lugar maldito donde un verano del 78 se cortaron cientos de vidas. Para que nos hable de este asunto, tenemos, como siempre, a nuestro amigo Antonio S. Jiménez, que vamos a saludar inmediatamente. Antonio, ¿qué tal? ¿Cómo estás?
1: Muy buenas, Santi.
0: Aquí estamos bien, deseando de que nos cuentes y deseando de hablar de un suceso que, yo no sé, probablemente sea una de las mayores tragedias que ha sucedido en los últimos 40, 50 años en nuestro país, ¿verdad?
1: Sí, y además tengo que decir que la tragedia se podía, por un lado, haber evitado y por otro lado, incluso haber sido peor, ¿no?
0: Claro.
1: Porque hay que recordar que este camión cisterna, ¿no? Tuvo la oportunidad, ¿no? Se sabe que el conductor, ¿no? Decidió no tomar lo que es la autopista, por el tema del dinero que había que pagar en el peaje.
0: Sí.
1: Y entonces cuando él cogió la carretera, la Nacional Vieja.
0: Sí.
1: Y curiosamente, hay que decir que el accidente realmente, no, la explosión, se produjo a las 3 menos 25 de la tarde aproximadamente.
0: Mm.
1: Pero es que resulta que si el camión, que por cierto iba sobrepasado de material, que es por eso lo de la explosión que tiene.
0: Claro.
1: Hay que decir que si hubiera explotado un minuto antes, hubiera explotado dentro de lo que es la ciudad donde se encuentra este camping.
0: Claro.
1: En la población de San Carlos de la Rápida. O sea que el accidente pudo haber sido menor o incluso mayor.
0: Claro. El destino, que a veces hay, mira, fíjate, hay películas que todos conocemos que nos hablan de un destino implacable. En este caso, el destino estaba fijado en aquellas personas que murieron prácticamente en un instante. Hay datos que ponen la piel de gallina, porque las primeras personas que intervienen en el asunto se encuentran un paisaje dantesco, donde las personas calcinadas, todavía muchas estaban en posición de jugar a las cartas, otras estaban haciendo la comida. El agua en aquel momento, los expertos analizan que aproximadamente pudo llegar a los 2.000 grados, es decir, la gente que se estaba bañando esas horas se cocieron vivos en la mar. ¿Qué tragedia, qué impacto, qué paso de la vida a la muerte, ¿verdad?, en un solo instante?
1: Sí, además es, como tú dices, dantesco, ¿no?, y muchas imágenes, ¿no?, porque cuando te pones a investigar, las imágenes de la época, pues, impactan bastante.
0: Uh-huh.
1: Y es lo que tú dices, aproximadamente unas 158 personas fallecieron en el acto, es decir, como tú comentas, se quedaron prácticamente calcinadas, petrificadas.
0: Sí.
1: En la posición que les pilló en ese momento.
0: Sí.
1: Y luego muchas otras personas fueron falleciendo con el paso del tiempo, de los días, los que se pudieron trasladar a los hospitales.
0: Sí.
1: Aguantaron un poco más, pero sí es verdad que al final el total fueron unas 343 personas, y es muy muy trágico, ¿no? Tiene que ser muy agobiante decir, no sé qué está pasando, porque hay gente, como tú dices, que huyó al agua.
0: Sí.
1: Entonces, que se iba a salvar de ese dolor, ¿no?, de las llamas.
0: Claro.
1: Cuando como bien dices, el agua estaba hirviendo, ¿no?
0: Hay que tener también en cuenta, simplemente es tan sencillo como cerrar los ojos por un instante, imaginarse cualquier camping que todos alguna vez en la vida o hemos estado o al menos hemos visto, niños, niñas, familias completas, abuelos, padres. Claro, y de buenas a primeras, así en un plis-plas, en un chascar de dedos, sucede esto. Esto evidentemente deja impregnado el lugar, no sé de qué, pero el caso es que 40 años más tarde empiezan a ocurrir sucesos verdaderamente impactantes, donde gente que está pasando por ese mismo lugar a una determinada hora, por la noche, se encuentran directamente lo insólito, pero no personas como usted o como yo, que podemos pasar por allí y que sí que han sido testigos de lo insólito, sino les hablo de la Guardia Civil, por ejemplo, de cuerpos y fuerzas de seguridad del Estado, que también han sido testigos de lo que pasa allí, Antonio.
1: Sí, sí, sí, además es un caso muy curioso y es de los más recogidos porque, hombre, normalmente cuando nosotros, ¿no?, por mucho que seamos expertos, no sé si lo quieres poner entre comillas, de la materia, nos pone en duda, pero que ya cuerpos, ¿no?, de la Guardia Civil, no miembros,
0: claro,
1: ¿no?, que hablen de lo insólito, ya es otra cosa, ¿no? Parece como que está la cosa más respaldada. Y es verdad lo que tú bien dices, porque eso ocurrió en una noche de febrero de 2010, uh-huh, donde, claro, dos guardias civiles estaban haciendo su pertinente vigilancia, ¿no?, por el tema del litoral, para evitar el tráfico de drogas.
0: Claro.
1: Y en ese momento, uno de ellos divisa, ¿no?, más o menos por la playa, lo que parece ser una mujer, ¿no?, con el pelo más o menos corto, ropa de época.
0: Claro.
1: Con un niño, también con una gorrita.
0: Y de verano, o sea, con una vestimenta, estamos hablando de que esta pareja lo ve en febrero y la vestimenta era de playa.
1: Claro, y además así de noche, ¿no? Que se pone una gorra de sol, ¿no?
0: Claro, claro, claro, claro.
1: Y en ese momento, incluso él, o sea, él se queda extrañado porque ellos utilizan esas cámaras, ¿no?, de infrarrojo que intentan ver el calor corporal, ¿no?, para sorprender a cualquiera, ¿no?, que se esté escondiendo de ellos.
0: Sí.
1: Y la cámara no detecta nada.
0: No registra nada la cámara.
1: Para nada. Y es entonces cuando, mirando para la cámara, mirando la escena, mira, en una de esas veces se le va, es como que desaparecen. Entonces deciden, ¿no?, aproximarse a la playa, ¿no?, en busca de rastros, en busca de alguna pista de dónde está esa mujer con ese niño pequeño, y no encuentran ni huellas, ni mujer, ni niños.
0: Claro,
1: nada.
0: Porque lógicamente son policías, han visto a una mujer y a un niño, y si los pierden de vista, tienen que seguirlo, les puede pasar algo. O sea, tienen que ir detrás de ellos y ya no están.
1: Claro, y además, como tú bien dices, ¿no?, la vestimenta, la situación, el contexto, esas personas ahí, como que no llamaban, ¿no?, mucho la atención.
0: Claro,
1: ¿no?,
0: no pegaba eso ahí, que no pegaba, que no pegaba.
1: Claro. Y estaba todo como muy descontextualizado. Y entonces cuando se acercan, efectivamente, no había nadie. Nada de nada.
0: Oye, esto mismo que ha ocurrido, que tú perfectísimamente has descrito, sucedía con la Guardia Civil. Hay muchos testimonios también de gente como tú o como yo, que sin tener ni la más mínima idea de por dónde estaban pasando en ese momento, se encuentran con, bueno, con una escena que tampoco, como tú dices, corresponde a la lógica. En invierno, de noche, de madrugada, pasar por una carretera y en esa carretera encontrarte a personas con ropa de playa y con circunstancias muy particulares, evidentemente es para que se nos ponga el vello de punta. Si te parece, nosotros hemos recopilado un testimonio que se lo debemos a Milenio 3, que dirige perfectísimamente Iker Jiménez, un periodista de la investigación paranormal de lo mejor de nuestro país. Bueno, pues en Milenio 3, cuando tenía el programa de radio de Milenio 3, cogí el siguiente testimonio que nosotros, si te parece, Antonio, vamos a escuchar. ¿Te parece?
1: Vale.
2: Pues yo estaba en San Carlos de la Répita de vacaciones y fuimos a Peñíscola de la Vuelta, pues a la 1:30 o 2 de la mañana, pues estaba llegando a San Carlos. Yo tampoco sabía que estaba el camping ahí en ese momento. Y iba por una recta, además era una noche sin luz, sin nada de luz, que no se veía nada, ni no había ningún coche ni por delante ni por detrás. Y puse las luces largas y en el momento que las puse aparecieron a la izquierda, a 1.5 metros del coche, unas 7 u 8 personas, todas separadas entre 1.5 metros y 2 metros cada una. Y unas mirando hacia la carretera y otras mirando hacia atrás. Iba oyendo la cadena, además, que empezaba el programa de Hablar por Hablar.
3: Ajá.
2: La 1:30 o así. Hacia el asfalto, pero estaban muy cerca del coche, 1.5 metros o así. O sea, que estaban invadiendo el carril contrario. Que no estaban parados en... Pero además, a mí lo que me sorprendió fue que estaban muy quietos, o sea, paralizados. No se movían nada y mi cara se fue hacia el último. La última persona fue la que más me fijé yo en ella, que me dejó muy helado porque es que no tenía rostro, no tenía cara. Sí, estaban haciendo una fila, pero separados entre 1.5 metros y 2 metros, pero parados. O sea, uno con los pies mirando hacia la carretera, hacia el coche, y otros hacia atrás. Era una cosa muy rara. Yo en un principio me quedé paralizado, o sea, no... Y vi que eso no era normal, o sea, me di cuenta que lo que vi no era normal. Pero vamos, en ese momento me quedé paralizado, me quedé que... Incluso cuando pasé con el coche, miré por el retrovisor y seguían allí. O sea, que es que iba muy despacio, porque era de noche una carretera que no conocía, y vamos, ahí iba a 80 o así. Y los vi, vamos, sobre todo al último me fijé bien que iba con un sombrero como para el sol, un gorro así para el sol, iba con pantalones cortos y llevaba un cubo en la mano, que fue lo que más me sorprendió. Pero vamos, todos quietos. No, es totalmente quietos. Totalmente quietos, además, ya te digo que le miré a la cara y la cara era todo negro, o sea, no tenían rostro, yo no vi ningún rostro. Fue lo que más me sorprendió.
0: Qué testimonio más impactante, Antonio, donde, y además es perfectamente lo que tú acabas de comentar. Inmediatamente que nos damos de frente con lo insólito, nos damos cuenta porque lo que vemos, la escena que vemos, nos llama la atención porque aquello no es normal y no hay por dónde cogerlo por ningún sitio. Eso es el primer signo de que pueden pasar cosas o que lo que estemos viendo, en fin, sea complicado de describir, ¿no?
1: Sí, además que vuelvo a tener si te fijas, ¿no? En los detalles siempre dice lo mismo, esa ropa veraniega, ese, ¿no? Ese estilo de vestimenta
0: ¿sí?
1: anticuado, esos gestos que no son normales, ¿no? Que en qué cabeza cabe, ¿no? Ponerte así en medio de una carretera
0: claro.
1: De noche, ¿no?
0: Y niños también, no solamente personas mayores, claro. Y niños.
1: Y ahí petrificados y encima después el gesto, ¿no? El detalle de decirnos que es que no tenían rostro.
0: Claro.
1: Vamos, para coger el coche acelerado o en mi caso yo me bajo y le hago un par de fotos.
0: Directamente. El no tener rostro me llama mucho la atención porque también nos da una pista sobre el tema de ese macabro suceso. A fin de cuentas, todos murieron calcinados, Antonio.
1: Sí, siempre defendemos la teoría de las energías, ¿no? Y es verdad que cuando tú, de manera abrupta, acabas con la vida de alguien, ¿no? En este caso con un accidente tan fastidioso y la energía se queda ahí, ¿no? Atrapada, incluso me atrevería a decir que muchas de las almas o energías que siguen vagando por allí desconocen que han fallecido. Muchas
0: claro.
1: Tienen ese problema, ¿no? Y siguen atrapados en lo que sería su espacio-tiempo, que no tiene nada que ver con el nuestro. Ahí vagando, ¿no? Sin saber siquiera lo que realmente ha ocurrido, ¿no?
0: Claro. Antonio, hay muchos testimonios en relación a este asunto, porque además hay un pueblo muy cerquita donde, hombre, no te voy a decir el 100%, pero un porcentaje muy elevado de habitantes de este pueblecito, San Carlos de la Rápita, también han visto cosas extrañas.
1: Sí. Y además que hay que decir, Sauti, que siempre está hablando mucho del camping, pero las zonas de los alrededores, lo que estuvimos hablando antes, el tema de la discoteca...
0: A ver, coméntame, eso es, me parece interesante este asunto. Detállamelo, Antonio, el tema de la discoteca.
1: Sí, porque volvemos a lo que hemos... hemos dicho antes, ¿no? El accidente podría haber sido peor,
0: claro.
1: Se podría haber evitado, pero en este caso, por ejemplo, la discoteca tuvieron muchísima suerte, ¿no? Porque hay que pensar que estamos en una zona en verano, costera, turística. Esta ¿sí? discoteca, obviamente, estaba cerrada y evitó, ¿no?, que la tragedia incluso pudiera ser mayor. Lo que pasa, y muchas veces se desconoce, es que dentro sí que había trabajadores e incluso algunos dueños preparando la discoteca para la noche siguiente. Uh-huh. Y hay que decir que allí también, incluso en otras partes, ¿no?, alrededor del camping, fallecieron gente. Y esa discoteca se quedó allí abandonada. Hoy en día es un edificio que no está en uso.
0: Sí.
1: Y parte de las pruebas de muchos investigadores,
0: sí,
1: han sido captadas de esa zona de la discoteca, que por suerte,
0: claro,
1: efectivamente no se salvó todo el mundo, ¿no?, pero por suerte el accidente ocurrió a unas horas que no estaba abierto al público. Pero la energía allí también se quedó impregnada.
0: Hay otra curiosidad, es que muchos de los testigos, Antonio, describen a que estas personas, algunas de ellas, no todas, pero algunas de ellas tienen rasgos extranjeros. Algunas de ellas, claro, y hay que tener en cuenta de que muchos de los usuarios de ese camping eran, de Europa, eran europeos, del resto de Europa, queremos decir. Eran alemanes, eran, en fin, gente que no era de aquí.
1: Claro, y ahí es cuando mucha gente dice, ¿por qué la psicofonía se empezó en el español? ¿No? En este caso sí que ha habido grupos que han captado psicofonías en otros idiomas, y la verdad, si cuesta entender en el castellano muchas veces las voces del más allá, claro, imagínate en un idioma que no es el tuyo. Lo que sí, pero también, Fonti, me he dado cuenta también al abrir ese caso, ¿no?, y ver todo lo que sigue sucediendo, porque las investigaciones se siguen dando y hasta nuestro tiempo, ¿no?, siguen llegando todavía pruebas paranormales. Es verdad que incluso en el actual, ¿no?, camping, ¿no?, ¿mm?, ha habido también sucesos donde volvemos a lo mismo, ¿no? Niños, ¿no?, que van allí a pasar el verano.
0: El verano, con su familia, sí.
1: Claro, siguen, ¿no?, hablando, igual que hablamos el otro día de Belchite, ¿no?
0: Sí.
1: De esa familia, pues aquí lo mismo, en este caso con otra pequeña que le decía a su madre, habiendo por allí en ese momento nadie cerca, diciendo que unas extrañas personas vienen para acá, y la madre realmente, no había nadie cerca en esa zona para decir que la niña estaba viendo a alguien que venía para su punto, ¿no? Es interesante cómo, por mucho que se intente darle ya un carpetazo final a este suceso,
0: sí,
1: las energías, las almas siguen allí.
0: Es muy curioso todo lo que ocurre en este lugar. Un lugar, a ver, decir maldito, hombre, al menos un lugar que ha soportado una impregnación de muerte y de desgracia en una época muy determinada en nuestro país, donde, claro, evidentemente que ocurriese eso fue una verdadera tragedia. Fue titular en los medios de comunicación, no solamente de España, sino de

0: no llegan a creerlo. Como te he dicho muchas veces, me parece correcto, ¿no?, que se ponga en duda o se critique, ¿no?, ciertas pruebas del mundo paranormal o todas, ¿no?, y se pueda demostrar que algo hay. Es interesante como nos preocupamos muchas veces, ¿no?, para si en un futuro habrá cielo, no habrá cielo, no sé qué. Pero en estos casos, cuando por fin parece, ¿no?, que se están dando ciertos sucesos que podrían especificarnos o aclararnos qué es lo que hay más allá, ¿no?, o qué hay después de la muerte, esa gran pregunta, como que queremos girar la cara, ¿no?, y que quizás no nos hablan de esa escena porque o nos dan miedo, claro, o no nos interesa.
1: Claro. Antonio, hoy me lo he pasado muy bien hablando de este suceso que, a fin de cuentas, forma parte de la historia negra, pero de la historia de este país nuestro, además de la historia relativamente reciente. Hay que recordar que esto sucedía. Muchas de las personas, Antonio, que nos están escuchando, probablemente recuerden aquel momento y recuerde el impacto tan importante que tuvo en nuestra sociedad. Yo era muy pequeñito, pero recuerdo perfectamente que aquel suceso, bueno, era comentado durante mucho tiempo por toda la gente, por el barrio, por todos los sitios, porque fue verdaderamente impactante. Tengo una proposición decente para hablar la próxima semana. ¿Te gustan las caras de Belmez, Antonio?
0: Bueno, cara de Belmez, es decir, que podemos debatir, además, que esto el paradigma que tenemos aquí en Roca.
1: Se te escucha poco ahora, no sé, no se te ha escuchado bien. A ver, ¿me escuchas ahora bien? Antonio, háblame algo. Uy, ahora se ha ido la comunicación. Antonio, fíjate, no sé, igual serán los fantasmas que quieren poner ellos el punto y final aquí en este tiempo de misterio. Bueno, de todas formas ya habíamos terminado. Antonio, ¿me escuchas? Bueno, pues no nos escucha Antonio. A fin de cuentas, ya te digo, simplemente era para poner el punto y final a este tiempo de misterio que ya habíamos concluido. Y la semana que viene estaremos con todos vosotros y con Antonio S. Jiménez hablándoles de las caras de Belmez. Otro de los grandes temas de misterio de este país. Le contaremos la historia que la tiene, que mucha está ligada a una guerra muy determinada que se producía en aquel lugar, dentro de la guerra, una batalla, perdón, dentro de la guerra civil española. Cosas con mucho misterio que aún a día de hoy, después de muchísimas investigaciones, de muchísimos estudios, continúa siendo protagonista del misterio. Que muchas gracias y bueno, nosotros seguimos aquí.
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1: ¡Qué bien empezamos siempre, madre mía! Bienvenidos a Bajamar, el programa de radio donde aprenderás de todo un poco, desde lo global hasta lo local, desde lo que pasa en el mundo hasta lo que pasa en tu barrio. Y es que ya han pasado 2 semanitas más. ¡Ole ahí! ¿Lo leéis? ¿Estáis oliendo? Ya está aquí, ya ha llegado el buen tiempo, las ganitas de cosas ricas, frutita de temporada y una dosis extra grande de un buen programa de radio. Y para esto último, os puedo ayudar encantado. No veas las curiosidades que traemos hoy, madre mía. Y te preguntarás, ¿qué nos vas a traer hoy, Alejandro? ¿Qué te traigo hoy? Te voy a hablar de Torrealta, la casa del pirata, curiosidades de tu tierra Andalucía, muchas cositas positivas. Bueno, muchas cosas son las que traigo hoy. Y como siempre digo, este programa ha sido pensado para contarte noticias positivas del planeta en el que vives, historias curiosas de nuestra tierra Andalucía, curiosidades de nuestra isla y anécdotas de las calles por las que paseamos. Vamos a ver qué nos ha dejado a la vista la Bajamar. ¡Empezamos! Y como siempre, vamos a comenzar con nuestra sección La Isla Curiosa.
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1: Como acabo de comentar, hoy vamos a hablar de Torrealta, uno de mis puntos de interés favoritos de la isla. Si ya sabes de cuál estoy hablando, ¿no? Esa de 18 metros que es cuadrada, construida de piedra ostionera pero que está pintada de blanquito. Esa que tiene 3 habitaciones repartidas en sus plantas y una azotea por la que se accede por una escalera formada sobre un arco cubierto y que antiguamente tenía un puente levadizo. ¡Madre mía! ¿Te has dado cuenta que las construcciones con piedra ostionera son la caña? Señores, pregunto por mera ignorancia, ¿eh? ¿Hay comercio con esto? ¿Hay ladrillos de piedra ostionera para que me pueda levantar yo una casa que perdure en el tiempo aguantando las inclemencias temporales de la zona y que brille dorada cuando le dé el sol? En fin, volviendo al tema. Torrealta es una antigua torre vigía. Formaba parte del sistema de torres de vigilancia costera, ordenado por Felipe II para prevenir a la población de ataques de piratas berberiscos. Esta torre enlazaba con la Torre de Tavira de Cádiz. De hecho, este sistema de torres de vigilancia costera iba por toda la costa española, y parte de la provincia de Cádiz hay, repartidos por la costa, hay bastantes. Algunas de ellas son la Torre de la Peña en Tarifa, la Torre de Trafalgar en Barbate, Torre Nueva en el Palmar, Torre de Roche en Conil de la Frontera, Torre del Puerco en Chiclana de la Frontera, Torre de Santipetri en San Fernando, Torre Alta en San Fernando, Torre Gorda en San Fernando Cádiz, Torre del Almadraba en Rota, en fin, hay muchos repartidos por la costa gaditana. Y hoy en día tiene la categoría de monumento y no es para menos. Para sorpresa de nadie, durante el siglo XVI y el siglo XVII, la bahía de Cádiz fue un punto de interés para el ataque de bandas piratas. Imagínatelo, corre el año 1553 y el temido pirata Barbarroja pone sus ojos en la ciudad e intenta hacerse con ella. No lo consigue, pero deja claro que la bahía es un objetivo muy goloso. Unos años después, en 1587, aparece otro nombre que seguro que te suena, Francis Drake, que directamente saquea la bahía. Y por si fuera poco, en 1596, una escuadra anglo-holandesa no se queda atrás y ataca y saquea la ciudad. Total, que la cosa se pone seria. Solución, reforzar la defensa. Así que se construye toda una red de torreones defensivos a lo largo de la costa del Golfo de Cádiz, vigilando el horizonte por si vuelven los problemas, por supuesto. Y aquí entra en escena la protagonista de nuestra historia, Torrealta, en la antigua Isla de León. Se levanta a principios del siglo XVII en uno de los terrenos que pertenecía al conde de Torrealta, formando parte de ese sistema de torres de la Costa de la Luz. Pero ojo, porque este lugar ya tenía historia de antes. La primera referencia que se conoce aparece en marzo de 1524. Según las investigaciones de Andrés Ruiz Pinzones, leo textualmente, los Fonte, dueños de esta isla, vendieron la heredad de Torrealta a un comerciante genovés afincado en Cádiz llamado Pedro Antonio Pascua para plantaciones de viñas. Increíble. y seguimos viajando por la historia y nos plantamos entre 1805 y 1820. Porque sí, la Torre Alta no solo vigilaba el mar, también se convirtió en un punto clave de comunicación. En esa época se instala aquí un telégrafo óptico militar. ¿Cómo funciona esto? Muy sencillo. Bueno, sencillo para la época. La torre se comunicaba visualmente con otras torres hasta llegar al telégrafo principal, que estaba en el gobierno militar de Cádiz. Todo formaba parte del sistema telegráfico diseñado por el ingeniero Francisco Hurtado, una red que permitía transmitir información a gran velocidad sin cables, solo con señales visuales. Y ojo al dato, porque este sistema estaba basado en la idea original del marqués de Ureña. Pero hay más. Durante el asedio francés, entre 1810 y 1814, la torre vuelve a jugar un papel importante. Los vigías españoles, situados aquí y en otros puntos estratégicos, observaban los movimientos del enemigo. Y esa información se publicaba en la sección llamada Partes telegráficos de la línea de telegrafía óptica, en periódicos gaditanos como El Conciso y El Redactor General. Comunicación, resistencia y un pedazo de historia que sigue en pie. Pero claro, te preguntarás, Alejandro, has comentado que se usaba para comunicarse con Torre Tavira en Cádiz, por ejemplo, ¿no? ¿Esto cómo pasaba? Yo te lo explico. Torre Alta se comunicaba directamente con la Torre de Tavira de Cádiz. ¿Cómo lo hacían? Con un sistema de señales visuales basado en banderas. Los vigías manejaban un auténtico código, combinando distintos tipos de bandera para enviar mensajes claros y rápidos. En concreto, utilizaban cuatro tipos de bandera. La bandera cuadrada, el llamado robo de gallo con forma de triángulo, la corneta, que tenía dos triángulos, y el gallardete, estrecho y alargado. Combinándolas de diferentes maneras podían generar hasta 49 señales distintas, nada mal para la época. Y el sistema evolucionó. Más adelante se añadió una bola que, colocada en distintas posiciones, permitía indicar la nacionalidad del barco que se aproximaba. Es decir, no solo se comunicaban, sino que también identificaban quién venía. Años después, en 1779, Antonio Valdés dio un paso más y presentó un plano de señales reservadas pensado específicamente para la comunicación entre la Torre Tavira y el departamento de la Isla de León, que es donde se encuentra Torre Alta. Finalmente, en 1802, se publica en la Real Isla de León, nuestra isla, un documento muy claro y directo. Su título lo dice todo. Señales que ha de hacer la Torre Alta para inteligencia de la de Tavira y los buques que estén en bahía o a la vista de esta última torre. Vaya nombrecito. En resumen, es un manual práctico para que todo este sistema funcionara sin errores. Recapitulando, un lenguaje propio hecho de banderas, formas y posiciones capaz de convertir el horizonte en un canal de comunicación perfectamente organizado. No te digo nada y te lo digo todo. Y si os preguntáis si estoy exagerando con la importancia de esta torre, que si estoy exagerando. Hoy la vemos como una torre de señales, una torre de vigía, una torre de comunicación. Lo curioso es que se construyó sobre un cerro que ya usaban los romanos. Cuando se hicieron excavaciones cerca del observatorio y la torre, se encontraron restos que indican que ese punto ha sido el ojo de la bahía desde hace más de 2000 años. La torre que ves hoy es solo la última versión de una vigilancia milenaria. Una anécdota curiosa es la que señala al error de cálculo de los franceses. Durante el sitio de la isla, entre 1810 y 1812, Torre Alta fue el objetivo número uno de los espías de Napoleón. En toda guerra, interrumpir las comunicaciones del enemigo es lo primero que se tiene que hacer. La anécdota cuenta cómo los franceses sabían que desde allí se dirigía la defensa de la ciudad. Intentaron calcular la trayectoria de sus cañones desde el otro lado de la marisma para derribarla, pero la altura del cerro y la distancia los engañaban constantemente. La torre se convirtió en un símbolo de resistencia. Mientras Torre Alta siguiera en pie y con sus señales funcionando, la isla no se rendiría. Por otra parte, los que vivimos en la isla sabemos dónde está situada, y es que esto la hace especial. Algo que pocos saben es que San Fernando tiene su propio meridiano. Eso ya lo he contado yo en otro programa. Sí, hombre, cuando hablamos del observatorio. Pero es que desde Torre Alta se hacían los cálculos geodésicos para determinar la posición exacta de otros puntos de la bahía. Fue, junto con el observatorio, el lugar donde se decidió cómo se mediría el tiempo y el espacio en la navegación española. Si el observatorio era el reloj, Torre Alta era el punto de mira. De hecho, hoy en día está dentro de un recinto militar, del recinto del Real Observatorio de la Armada. nada. Pero ¿por qué está dentro de un recinto militar? ¿Por qué no se puede subir libremente como en la Torre de Tavira? Pues es que gracias a esto se ha conservado perfectamente, no como otras torres que están en ruinas prácticamente. Es como su bendición, ¿no?, que esté ahí dentro. Pero a su vez también es su maldición, porque es que es la gran desconocida para muchos turistas y locales. No veas con Torre Alta. Y ahora que me he calentado con el tema pirata, algo que no me tienes que mencionar a mí dos veces para animarme a hablar de ellos, engancho con nuestra siguiente sección. Vaya, vaya con la bahía.
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1: En esta sección es donde hablamos de curiosidades de la zona de la bahía en general y hoy, como la semana pasada, vamos a poner el foco en nuestra ciudad vecina, nuestra amada Cádiz. ¿Y por qué? Pues porque vamos a hablar de la Casa del Pirata. Esta historia se cuenta de muchas maneras, algunas con connotaciones más románticas, otras algo más crudas, así que yo la voy a contar tal y como la escuché por primera vez, con hechos que he podido contrastar con otras fuentes de información, básicamente. Esta es la historia de un marinero que, por fortuna o desgracia, se dio a la piratería. Este marinero estaba ansioso de nuevas aventuras y viejos tesoros. Esto le llevó a encontrar un gran tesoro, de esos que te hacen decir me retiro ya de por vida. Exacto, retirarte y vivir una vida de abundancia. ¿Qué pasó? Que esto le costó un naufragio y años perdido en una isla. No en esta isla, por supuesto. Esto es más malo de lo que uno pueda pensar, ya que el marinero pirata estaba casado y muy enamorado de su esposa. Un día llegó un barco mercante que lo pudo rescatar para llevarlo a su tierra, a Cádiz, lo trajo de vuelta a Cádiz, dejando atrás el tesoro, obviamente, eligiendo su vida a la riqueza. Sin embargo, el marinero no tenía esperanza alguna de que su mujer lo esperase después de tantos años. Para su sorpresa, después de tanto tiempo dándolo por muerto, la mujer no se volvió a casar y, hasta arriba de felicidad, le comentó a su esposa que tenía que embarcarse una última vez y que a su vuelta la enterraría en oro. Vivirían felices para siempre y todo sería magnífico. El pirata se echó a la mar, recuperó el tesoro y cumplió su promesa volviendo al lado de su amada. El marinero dejó a su segundo amor, la mar, de lado. ¿Qué pasa aquí? ¿Qué pasa aquí? La mujer, viéndole este esfuerzo, el esfuerzo que ha hecho este pirata, que su vida era la mar, pues con todo ese dinero que tenían, mandó construir una casa, pero no una casa cualquiera. Esta casa tenía un torreón que le permitía ver el mar desde él y todo Cádiz también. Y no solo eso, esta casa tenía cristaleras que recordaban a las cristaleras que tenían los grandes navíos, además de estar decoradas con motivos marineros. Y para culminar la obra de arte, pusieron un timón con el que poder jugar en su imaginación. Si es que al final somos niños grandes, si es que es así. Poco después de construir la casa, la mujer contrajo una enfermedad que la llevó al cementerio. Y no olvidando su promesa de enterrarla en oro, antes de enterrarla, así lo hizo. Imagínate, por aquella época, esta noticia corrió como la pólvora. Había un tesoro enterrado en Cádiz, solo que se trataba de una tumba. Unos cacos sin escrúpulos y mucha hambre robaron el oro, noticia que llegó al pirata, el mismo que no dudó de tomar un arma e ir a buscar a los saqueadores de tumbas. Lo que pasó seguidamente es obvio, y más obvio el castigo que recibió. Obviamente, después de liquidar a estos cacos, pues fue a parar a la cárcel, que es donde terminó el resto de sus días. ¿Cómo te quedas? Preciosa la historia y, según parece, real. Salvando las distancias con las licencias narrativas que se hayan estado usando a lo largo del tiempo al contar esta historia. Pero tremendo, ¿eh? Tremendo. Y de aquí nos vamos a nuestra sección más andaluza.
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1: En esta sección vamos a hablar de curiosidades de Andalucía, nuestra pequeña gran tierra. Aunque eso de pequeña, ojo, ¿eh? Andalucía es un continente en miniatura. Tiene desde el único desierto de Europa hasta la mayor superficie de olivar del mundo. Si te está intrigando esta sección porque tienes ganas de aprender sobre nuestro hogar, aquí tienes unas cuantas curiosidades que te harán ver nuestra tierra con otros ojos. Al ser el primer día de esta sección, vamos a empezar con lo básico. Y en otros programas ya concretaremos un poco más. La primera curiosidad que te traigo es que Andalucía tiene el lugar más lluvioso de España. Escucha, aunque tenemos fama de sol y calor, el lugar donde más llueve en toda la península ibérica está en Andalucía. ¿Dónde? ¿Dónde? En la Sierra de Grazalema, Cádiz. Debido a un fenómeno llamado pantalla orográfica, las nubes que vienen del Atlántico chocan con estas montañas y descargan con una fuerza increíble, superando a menudo a Galicia o Asturias.
3: ¡Wow!
1: La siguiente curiosidad es Huelva. ¿Quién no conoce el río de Marte? El río Tinto es tan único que la NASA lleva años estudiándolo. Sus aguas son rojas y ácidas debido a la oxidación de minerales, un ambiente extremo que se parece muchísimo a las condiciones que los científicos creen que existen o que existieron en Marte. Si ves fotos de sus orillas, parecen de otro planeta. Andalucía es la capital de los olivos. Exacto. Andalucía produce casi el 40% del aceite de oliva de todo el mundo. Solo en la provincia de Jaén hay más de 66 millones de olivos. Ojo al dato, ¿eh? Si los pusieras todos en fila, darían la vuelta al mundo varias veces. Es el bosque humanizado más grande del planeta.
0: ¡Madre de Dios!
1: Y seguro que te sabes el origen de la palabra Andalucía. Pero no es la única teoría, y yo te voy a traer aquí las tres teorías más populares.
3: Tell me.
1: La primera es que deriva de los vándalos. La teoría más tradicional sugiere que Al-Ándalus proviene de Vandalicia o Vandalucía, haciendo referencia a los vándalos, el pueblo germánico que se asentó en el sur de la península antes de la llegada de los musulmanes. La otra teoría es que viene del Atlántico. Las investigaciones apuntan a que el término proviene de la denominación árabe Yazirat Al-Ándalus, que significa la península del Atlántico. Y la tercera teoría más arraigada, que tiene más fuerza, es que tiene raíz germánica. Esta teoría sugiere que proviene de la palabra Landalauts, tierra de lotes o parcelas, expresión visigoda para el reparto de tierras, que los árabes habrían adaptado. Así que, curioso lo del origen de la palabra Andalucía.
4: Yes.
1: La siguiente curiosidad es que Andalucía es el techo de la península. ¿Por qué? Sierra Nevada. ¿Por qué? Ahí está el Mulhacén, que es el pico más alto de la península ibérica. Lo que poca gente sabe es que Sierra Nevada es la reserva de la biosfera con mayor biodiversidad de flora de toda Europa. Allí viven plantas que no existen en ningún otro lugar del mundo. Además, es la estación de esquí más meridional de Europa, donde puedes esquiar por la mañana y estar en la playa de Granada a menos de una hora.
3: That's true.
1: La siguiente curiosidad es que es cuna de la primera vuelta al mundo. ¿Qué quiere decir esto? La expedición de Magallanes y Elcano, la mayor hazaña náutica de la historia, salió y llegó a Andalucía, concretamente Sanlúcar de Barrameda y Sevilla. Andalucía fue, durante siglos, el centro logístico del mundo, donde se conectaban Europa, América y Asia. Increíble Andalucía. Otra curiosidad es que Antequera, en Málaga, se considera el corazón de Andalucía. Está situada de tal forma que se dice que es el centro geográfico de la comunidad autónoma. Es un nudo de comunicaciones tan perfecto que desde allí puedes llegar a casi cualquier capital andaluza en un tiempo récord. Además, allí están los dólmenes, unas construcciones de piedra que hace miles de años que son patrimonio de la humanidad.
4: ¡Oh, my God!
1: ¿Sabías qué relación tiene el inglés con un pueblo de Huelva? Bueno, en minas de Río Tinto, debido a la explotación británica de las minas en el siglo XIX, se construyó el barrio de Bellavista. Allí nació el primer club de fútbol de España, el Recreativo de Huelva, y se introdujeron deportes como el tenis y el golf en nuestro país. Todavía se conserva ese aire victoriano inglés en plena Andalucía. También en Andalucía tenemos la mayor catedral gótica del mundo. De hecho, ¿sabes cuál es, no? La Catedral de Sevilla ostenta este título. Cuando decidieron construirla en 1401, los canónigos dijeron: hagamos una iglesia tan hermosa y tan grandiosa que los que la vieren labrada nos tengan por locos. Y vaya que sí lo consiguieron, ¿eh? Vaya, vaya.
4: Ajá.
1: Y por último, decir que Andalucía bien podría llamarse, sin exagerar, la tierra de castillos. ¿Por qué estoy diciendo esto? ¿Por qué estás diciendo esto, Alejandro? ¿Tierra de Andalucía será? ¿Tierra de olivos? ¿Tierra de playa? ¿Tierra del buen rollito? ¿De la gente simpática? ¿De la buena comida? Bueno, pero también se puede decir que es tierra de castillos. Porque sí, a lo largo y ancho de toda la comunidad hay centenares y centenares de fortalezas repartidas por el territorio. Pero hay un lugar donde esto se dispara por completo, y ese lugar es Jaén. Atento a este dato porque no es menor, ¿eh? Esta provincia cuenta con la mayor concentración de castillos y fortalezas de toda Europa. Así, así, en seco, sin matices. Y claro, con semejante cantidad, hay verdaderas joyas que merece la pena conocer. Por ejemplo, el Castillo de la Guardia, el Castillo de la Mota, el Castillo de la Hiedra, el Castillo de Segura de la Sierra y, como no, uno de los más emblemáticos, el Castillo de Santa Catalina. Sí, hasta en San Fernando tenemos castillos. Es que Andalucía, literalmente, la tierra de los castillos. Si te gusta la historia, los paisajes con carácter o simplemente perderte entre piedras que tienen siglos de vida, Jaén es una parada obligatoria. Aquí hay mucho que ver y mucho que contar, ¿eh? Es que Andalucía es infinita, madre de Dios. Y nos vamos rápido con nuestra dosis de positivismo.
2: Lo positivo de ser positivo.
1: En nuestra sección de la sonrisa, como suelo decir, vamos a ver cositas que nos alegran el alma. La primera noticia que traigo es que Francia ha dado un paso de gigante en su plan de lograr una generación libre de tabaco. A partir del pasado mes de abril, ha entrado en vigor la prohibición de las bolsas de nicotina, los pouches, o como se pronuncie, que no lo sé. Son muy populares entre los jóvenes. Había esas bolsitas que te las metes en la boca, que no es tabaco de mascar, pero tampoco es tabaco de fumar. Es tabaco que estás ahí como chupando como un caramelo. Pues son muy populares entre los jóvenes. El gobierno francés ha decidido frenar estos productos que servían como puerta de entrada a la adicción en sí, reafirmando su compromiso de proteger la salud de las nuevas generaciones frente a las tácticas de la industria tabaquera. La siguiente noticia que traigo es sobre un estudiante de Virginia que inventa un filtro de agua que elimina el 95% de los microplásticos, el 95%. Atento a esto, porque parece ciencia ficción, pero es muy real. Se llama Mia Heller, tiene 18 años y es estudiante de Warrenton, en Virginia. ¿Qué ha conseguido? Pues crear un prototipo capaz de eliminar aproximadamente el 95,5% de los microplásticos del agua potable, y lo hace sin usar membranas, que suelen ser caras y complicadas de mantener. La clave, un sistema magnético bastante ingenioso. Mezcla el agua con un ferrofluido, un líquido magnético hecho con aceite de canola y partículas de magnetita, que se adhiere a los microplásticos. Después, con un campo magnético, atrae ese fluido junto con las partículas, separándolos del agua limpia. La idea le surgió al ver dos problemas muy cercanos. Por un lado, la contaminación del agua de su entorno, y por otro, su propia casa, donde su madre tenía que cambiar constantemente los filtros tradicionales. Con eso, se puso manos a la obra y montó el primer prototipo en su propio garaje, usando componentes accesibles. Nada de laboratorios imposibles. El proyecto ya ha sido presentado en la Feria Internacional de Ciencia e Ingeniería, donde recibió un premio especial de la Oficina de Patentes y Marcas de Estados Unidos. Ahora, su objetivo es claro: llevar este sistema a los hogares con un dispositivo que pueda instalarse directamente bajo el fregadero. Es una idea sencilla y bien ejecutada, y con un potencial para cambiar mucho más de lo que parece. Esta siguiente noticia me ha encantado: música y espiritualidad contra el estigma en las 3.000 viviendas. Y es que una investigación sanitaria reciente en Sevilla ha arrojado una conclusión sorprendente. En barrios tradicionalmente estigmatizados como las 3.000 viviendas, herramientas como la música flamenca, la espiritualidad y la mediación comunitaria están demostrando ser más eficaces que los fármacos tradicionales para mejorar el estado emocional de los vecinos. Es un enfoque de salud pública revolucionario que pone el foco en la cultura como medicina. Está uniendo dos mundos y arreglando cosas. Magnífico. Y por último, científicos españoles usan escamas de los peces para regenerar la córnea humana.
0: Madre mía, ¿esto qué es, ciencia ficción?
1: Los científicos españoles han descubierto que las escamas de pescado pueden utilizarse para regenerar la córnea humana, tal cual. Este material destaca por algo clave: es accesible, fácil de obtener y de bajo coste. Además, cumple con lo que se busca en un implante. Tiene la rigidez necesaria, pero también cierta flexibilidad, lo que facilita su uso en cirugía. Los estudios, tanto en el laboratorio como en animales, ya han dado resultados prometedores para implantar este material. Eso sí, el proceso no es simple. Las escamas pasan por varias fases: se seleccionan, se desmineralizan, se eliminan células, se retira el calcio y se adapta su superficie para que puedan funcionar correctamente en el cuerpo humano. El resultado: un biomaterial que ha demostrado ser seguro y no tóxico. Y el objetivo va más allá. Los investigadores buscan convertirlo en un medicamento sostenible, dando una segunda vida a estos desechos y transformándolos en algo con valor médico real. Una idea potente que podría cambiar la forma en la que tratamos problemas de visión en el futuro.
3: ¡Ay, Dios mío! Es que tú no has terminado con una sonrisa hoy. Tú ahora mismo no estás sonriendo. Si tú no estás sonriendo, o una de dos, o no estás escuchando el programa, o tú no eres de Cádiz. Tú no puedes no estar sonriendo escuchando tantas buenas noticias y tanta nostalgia y tan buen rollito que he contado yo aquí en el programa. Bueno, lo vuelvo a repetir. Y lo bien que nos lo hemos pasado. Hemos aprendido cosas, hemos echado el ratito, hemos sentido nostalgia en nuestros corazoncitos y hemos acabado con una sonrisa. Esto no lo consigues tú en la discoteca o viendo MasterChef, ¿a que no? Pues ya está. Para sorpresa de nadie, me ha encantado lo de Torre Alta, me ha encantado lo de la leyenda guapa de la Casa del Pirata. Es que me ha gustado todo. Es que siempre doy, es que digo lo mismo, pero es que claro, como me gusta lo traigo al programa, entonces es que me gusta todo. Es que hay tanto que contarte. La próxima vez volveremos con más curiosidades, más historias y alguna que otra sorpresa de estas que te van a decir: madre mía, Alejandro, para, que me está dando un telele de tantas cosas guapas que estás trayendo. Porque la isla, aunque parezca que la conocemos todos, siempre hay algo escondido, algo que te cuentan y dices: por favor. Así que ya sabes, cuando quieras desconectar un rato, entretenerte y echar una sonrisa, este es tu sitio. Nosotros estaremos aquí, en el mismo dial, preparados para seguir rebuscando en los cajones de la historia. Que queda mucho, que quedan muchas curiosidades que traer. Por cierto, alcaldesa, no me ha llegado todavía ninguna carta a mí, ¿eh? Que no me he olvidado, no me ha llegado una carta diciéndome, escucha, que tienes un callejoncito aquí en la isla como el callejón Crocker. No me ha llegado, ¿eh? Por si acaso, o sea, por si se ha traspapelado, lo digo. Venga, hasta la próxima.

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0: 12 y 12 minutos de esta espléndida mañana, con algo de levantito, con bastante calor, pero yo creo que es un buen momento, ahora que el calor aprieta, para aprovechar las noches de verano y hacerlo además, como hay que hacer las cosas, con categoría, disfrutando de la buena música y disfrutando del buen ambiente, como por ejemplo, te propongo un plan. Este próximo domingo, día 5 de julio, a las 10 de la noche, que te acerques al Castillo de San Romualdo, al patio de armas precioso que tiene, porque con entrada libre, hasta completar aforo, va a tener lugar un concierto de preferia, un concierto que va a estar a cargo de la banda Ciudad de San Fernando. Y fíjate lo que son las cosas, que tenemos a Nacho Arias, que es el presidente de esta banda Ciudad de San Fernando. Nacho, ¿qué tal? ¿Cómo estás? Muy buenos mediodías ya, porque decir tarde me parece un poco no sé qué. Son las 12 y 13 minutos. ¿Cómo estás?
1: Hola, buenos días, Santi. Bien, sí, aquí estamos. Estamos llamando, pero bien, a esta hora aquí contigo.
0: Estás en el conservatorio, que es un lugar magnífico para estar, rodeado de música, rodeado de buen ambiente. A ver, coméntame un poquito, ¿qué es lo que vamos a tener la posibilidad de poder disfrutar este próximo domingo allí en el Castillo de San Romualdo?
1: Pues eso, vamos, como bien dices, no, estoy aquí en la línea, pues soy profesor de Planetas y Estudios del Conservatorio de la Línea y estamos aquí finalizando el curso, pero aparte eso, soy de San Fernando, resido allí, soy de toda la vida, siempre estando ligado al mundo musical. Y bueno, tenemos el proyecto de la banda Ciudad de San Fernando, que es una entidad que funciona por encuentros dos, tres veces al año, donde nos reunimos antiguos compañeros, ¿no?, de lo que era en su día la extinta banda municipal,
0: sí,
1: y que hoy en día también nos juntamos junto a otros compañeros, ya sea compañeros de conservatorio, porque la mayoría de esos músicos que estuvimos en la banda municipal hoy en día somos profesionales,
0: claro,
1: sea esos docentes o músicos militares. Entonces, pues, aprovechando la ocasión, nos reunimos y montamos un programa de alto nivel musical, bueno, para dar un poco, San Fernando es una ciudad con una gran tradición de bandas, pues bueno, un poquito de eso, aprovechando la calidad de los participantes, de los componentes, de un poquillo un nivel de obras que no se suele escuchar por la zona. Entonces, bueno, es lo que estamos intentando montar para el próximo domingo.
0: Claro,
1: porque
0: sí, eso te iba a preguntar, porque estamos hablando de un programa interesantísimo con obras de Márquez Galindo, de Falla, estamos hablando de lo mejor, que es para pasar una noche de verano extraordinaria días antes de que comience la feria.
1: Sí, pues el programa, comenzaremos con la Rapsodia España de Manuel Charles, un compositor francés que estuvo una temporada en España, entonces se inspiró de música tradicional española y compuso esta obertura, ¿no?, que servirá como de pórtico para el concierto, ¿no?, para entrada. Luego llegará eso, uno de los platos fuertes, que es el reestreno de una suite sinfónica que compuso Rafael Márquez Galindo,
0: sí,
1: se llama La Isla en su Fiesta del Carmen. Coincide también porque este año se cumple el 75 aniversario de la coronación de nuestra patrona, la Virgen
0: sí,
1: del Carmen.
0: Señor, de la Virgen
1: pues
0: del Carmen.
1: Esta obra la compuso en esos 1950, entonces hemos buscado información, incluso se llegó a tocar en el pregón de la coronación, hay un registro que parece que se toca ahí, pero bueno, está dedicada a la ciudad y antes de llegar a la feria creo que es el momento ideal de reestrenar esta obra. Hemos encontrado, gracias a la cesión de los materiales de la Unidad de Música del Tercio Sur, que ha sido la propia directora invitada que vamos a tener, Amadora Mercado, la que se ha realizado de la copia del manuscrito, o sea, porque
0: claro,
1: sé de cuántos años. Eso sería la primera parte del concierto. Y la segunda, pues, es ya son palabras mayores, vamos a interpretar el cuarto movimiento, el final de la primera sinfonía de Gustav Mahler, una transcripción para banda. ¿Sabe que es un repertorio sinfónico?
0: Una maravilla.
1: Sí, de los monumentos musicales, ¿no? Y Gustav Mahler, junto a Beethoven, el maestro de la sinfonía, ¿no? O el
0: Sí.
1: cuarto movimiento, que tiene mucha fuerza épica. Creo que vamos a intentar, vamos, tocarlo. Es una obra de altísima dificultad, pero bueno, se intenta, vamos para adelante con ello. Y luego, para como broche al concierto, le vamos a la suite, aprovechando el 150 aniversario del nacimiento de Manuel de Falla,
0: Hombre,
1: o sea,
0: claro,
1: el año Falla,
0: claro.
1: pues vamos a finalizar el concierto con la jota, con la final de la suite del Sombrero de Tres Picos. Así que ese es el programa del concierto.
0: Yo creo que no habéis podido estar más acertados a la hora de elegir las piezas que van a tocarse ese próximo domingo, este próximo domingo ya. A partir de las 10 de la noche en el Castillo de San Romualdo. Además, en una hora excelente, que son las 10 de la noche, una hora donde con estos calores que nos trae el verano, bueno, pues refresca y fíjate, el lugar, el patio de armas del castillo, música maravillosa. ¿Qué recuerdos tienes de aquella banda municipal, que fue el nacimiento de muchos músicos profesionales que ahora, como bien has dicho, estáis o bien de profesores en conservatorio o bien de músicos en distintas bandas, sobre todo militares? ¿Qué recuerdos tiene de aquellos años?
1: Es que la banda municipal.
0: La banda municipal, sí.
1: Es mi infancia, es que yo me crié, yo entré
0: claro.
1: en el año 95.
0: Fíjate.
1: Años y hasta que, bueno, pues la circunstancia pues derivó, bueno, en el tema de, bueno, se tuvo que, bueno, fue una transición más que desaparición, ¿no? Pero bueno, entonces ahí con el Francisco Hernández Lora, el director, vamos,
0: sí.
1: que siempre, sí, todo es que los músicos, como era una formación, ¿no? Como también teníamos el sistema de beca, pues bueno, también era una formación más académica, ¿no? Que
0: claro.
1: San Fernando siempre ha tenido la banda de la Cruz Roja, ¿no? Con la Gripino,
0: sí.
1: la banda del Nazareno, pero eran bandas más, eso, amateur, pero siempre la banda municipal estaba enfocada a lo académico y profesionalismo. Entonces,
0: claro.
1: Creo que ha sido fundamental en San Fernando y bueno, se echa de menos ese tipo
0: sí?
1: de formación.
0: ¿A que sí?
1: Y, sí, vamos, tanto los conciertos que damos, me acuerdo por Santa Cecilia, conciertos de monográficos de Zarzuela, también tocando obras sinfónicas, ¿no? De alto nivel, ¿sabes? Es que una formación, sí, es que mi vida paralela al conservatorio es gracias a gracias a la banda municipal, a todos los compañeros que he tenido ahí. Es que hoy en día hay catedráticos de clarinete,
0: claro.
1: directores militares como Juan Máximo, que está en Teniente Coronel, Memorial del Río, Manuel Bernal, en Soria 9 en Sevilla, y muchísimos compañeros esos, profesionales. Y eso ha sido gracias también a la formación complementaria
0: claro.
1: que nos dio en su día la banda municipal.
0: Claro que sí, sobre todo crear y poner esa semilla, gente que ya llevabais dentro la música y que tuvisteis la oportunidad con esa banda de poder hacer camino, vuestro camino a nivel profesional. San Fernando, que yo recuerdo en aquellos años 70, 80, donde prácticamente era, bueno, había una sola banda, que era la banda de Agripino Lozano, luego ya, bueno, y evidentemente la banda de infantería, la banda del cuartel de la Armada, pero éramos una tierra donde nos encantaba la música, pero teníamos pocas posibilidades. A partir de ahí, a partir de la mitad de los 90, poquito a poco, cuando entró el 2000, sí que es cierto que la isla se ha convertido, creo que por derecho propio, en un lugar, en un sitio donde, aunque siempre se apreció la música ha calado, pero ya formativamente, y tenemos profesionales y tenemos banda realmente increíble, que son demandadas por muchísimos sitios. No solamente bandas que interpretan temas y marchas de Semana Santa, aunque muchas de ellas evidentemente están enfocadas a eso, sino la música es música. Y yo creo que San Fernando poco a poco está ocupando el lugar que verdaderamente le corresponde, ¿verdad?
1: Sí, claro, por supuesto. Que como bien dices, la influencia de la banda de música del Tercio Sur, que se me ha sido fundamental, ¿no? Han venido
0: Sí.
1: muchos músicos destinados aquí que han aportado al resto de bandas civiles, ¿no? Si te pones a pensar, en la banda de la Cruz Roja estuvo Agripino Lozano, ¿no? Que venía de Toledo y fundó la Cruz Roja. Bueno, estuvo de director muchos años de maestra ahí. En la banda Nazareno con Rafael Huerta, que también era
0: Sí,
1: músico de
0: hombre,
1: infantería.
0: don
1: La
0: Rafael.
1: Municipal, claro, con Francisco Hernández Lora. No sé, o el mismo José Rivera Tordera, ¿no? En su
0: Sí,
1: día también. Y a
0: hombre,
1: San Fernando,
0: gran
1: gracias.
0: Pepe.
1: Entonces, todo eso ha sido la semilla para que San Fernando con creciera en el nivel de bandas y de afición a la música. Que ha sido fundamental. Eso también, la única pega que le veo a San Fernando es el conservatorio, eso, que la gran demanda que tenemos ahí en San Fernando Musical, eso. Todavía sigue siendo un conservatorio elemental,
0: Claro.
1: ese que es complicado, tenga a Cádiz a 8 kilómetros, ¿no? Pero vamos, como te he dicho antes, yo trabajo aquí en La Línea, que es un conservatorio profesional, y al lado también está la Alcira, que es otro conservatorio profesional. Entonces,
0: Y no pasa nada por tener otro profesional al lado.
1: claro, y encima es que en Cádiz la mayoría de los alumnos que vendrán concertas del alumnado es de San Fernando, pues por eso, por
0: Claro.
1: la tradición bandística que tiene. Y
0: Claro.
1: además de eso, aquí en La Línea, por ejemplo, tenemos dos edificios propios del conservatorio. O sea, San Fernando también está compartido con el Colegio de Mentorulé. Entonces, todo ese tipo de cosas también ayudan a que todavía se lance más. Igual que
0: Claro.
1: un auditorio, bueno, San Fernando no tenemos un auditorio, quitando el teatro, pero un
0: Sí.
1: auditorio para dar conciertos bien por derecho, tampoco lo hay. Entonces,
0: Claro.
1: todo ese tipo de demandas que con toda el empuje musical que hay en San Fernando, creo que desde fuera, que también muchas veces hay que estar fuera, se ve ese tipo de carencia. Y es una pena con toda la proyección que tenemos en San Fernando.
0: Nos falta ese pasito de pasar de un
1: Sí.
0: conservatorio elemental a un conservatorio ya cuajado, más
1: Sí.
0: profesional, porque evidentemente lo que está claro es que músicos hay,
1: Sí,
0: afición
1: sí.
0: hay, interés hay, ya lo hemos comprobado, y ese paso creo que será el que habrá que dar, y antes que tarde, para que al final esto termine donde tiene que terminar. Oye, Nacho, ¿cómo se prepara un concierto de este tipo que vamos a tener la oportunidad de escuchar este próximo domingo? ¿Cómo lo preparáis?
1: Claro, pues en nuestro caso, eso, somos al igual que le hacen las orquestas, tipo las orquestas de Andalucía, la Orquesta Joven Nacional de España, la
0: Sí.
1: JOVE, que nosotros, por las características del personal, de los componentes que tenemos, nosotros funcionamos por encuentros intensivos. Entonces nosotros establecemos el concierto el domingo a las 10, nosotros empezamos el viernes por la mañana, han cedido el Teatro de las Cortes, ha cedido
0: Sí.
1: también la Ampe Pacheco, la concejala de Cultura.
0: Sí.
1: Entonces nosotros tenemos ensayos intensivos viernes por la mañana, viernes tarde, sábado mañana, sábado tarde y el domingo por la mañana hacemos el ensayo general,
0: El
1: eso es,
0: final.
1: tirar de arriba abajo el programa. Entonces, dentro de por ejemplo, el viernes por la mañana tenemos seccionales de madera a una hora, después seccionales de viento metal y ya por la tarde hacemos la primera lectura. Y ya durante el sábado, pues también ya ahí vamos trabajando las obras de arriba abajo, pero ya parándonos y trabajando todo el programa. Eso, claro, se puede hacer en tan poco tiempo y un programa de tanta dificultad, eso
0: Claro.
1: también gracias al nivel
0: De los
1: de
0: músicos.
1: los músicos que vienen, que sí,
0: Claro.
1: en su amplia mayoría somos todos profesionales o estudiantes de últimos cursos de enseñanzas superiores. Entonces, claro, se puede hacer de esa manera, pero eso, pues, de esa manera trabajando.
0: Tocar
1: Hacemos.
0: Nacho aquí en San Fernando, además en un sitio extraordinario como es, con tanta historia, un edificio del siglo XIII, en ese patio de armas, en una noche de verano, para gente de la isla, amantes de la música y ante tu público, porque es tu público, que es también doble responsabilidad, pero a la vez de tener esa responsabilidad, es una felicidad enorme. Estaréis todos que os salís, estáis. Tocar aquí, en vuestra tierra, en este sitio, en Preferia, es un orgullo, Nacho.
1: Sí, totalmente, vamos, ¿no? Que esto todo lo hacemos, que es un muchos quebraderos de cabeza a la hora de la organización, ¿no? Porque, bueno, la
0: Ya.
1: logística que la que contamos nosotros es muy limitada. Pero bueno, con ilusión y con ganas de hacer cosas diferentes y aportar y llevar el nombre de San Fernando, que desde aquí, desde la isla, que sé que otros conciertos que hemos dado se nos conoce, ¿no? Porque este tipo de programas, desafortunadamente, en la provincia o incluso más, no sé, bueno, tendría que, claro, con esta característica de no se escucha. Entonces, sabemos que hay gente, mucha gente interesada en escucharnos, e incluso los componentes, que hay amigos que vienen de otras locas, de otras provincias que se suman al concierto, quieren venir por eso, por la calidad de los programas, de las dificultades y lo llamativo que es. Entonces, llevar
0: Claro.
1: el nombre de San Fernando, pues, a otros lugares, que venga la gente aquí al concierto, y, o sea, pues la verdad que es mucha responsabilidad, lo primero por dar la talla, y
0: Claro,
1: después,
0: que
1: bueno,
0: la
1: pues
0: dais,
1: un
0: ¿eh? Que
1: orgullo.
0: la dais de sobra.
1: Sí, y también un orgullo para, hombre, una satisfacción, igual que la lucha, bueno, también que dentro del proyecto es la recuperación de obras típicas de la historia de San Fernando, ¿no? Como esta de Márquez Galindo, de la isla Sujeta del Carmen,
0: Oye,
1: y otros conciertos.
0: poner en pie eso me parece un puntazo tremendamente positivo, ¿eh? Ni, además, en una fecha tan especial como esta de los 70 años, del 70 aniversario de la coronación, pero ya no es solamente música, es un poco arqueología de nuestra propia música.
1: Claro. También en la investigación y la difusión del patrimonio musical que tenemos aquí en San Fernando. Eso también es uno de nuestros objetivos. Al igual que esta obra, en otros conciertos recuperamos el pasodoble Bocas de la Isla de Camilo Pérez Monllor, o de, bueno, este estreno de Manuel Bernal, que es un compositor, bueno, director de la banda Alfeca 9, que también es compositor, una obra de divertimento, incluso en la Cuaresma, que también nosotros tenemos distintas facetas, ¿no? En
0: Sí.
1: cada época del año. En la marcha de los estudiantes de Cristóbal López Gándara, que es uno de los mayores representantes de la música profesional actual. Entonces, ese es un encargo que hicimos nosotros, que nosotros queremos que para San Fernando, al igual que un patrimonio musical tanto de nueva creación como de recuperación de patrimonio olvidado. También tenemos esas miras.
0: Pues a ver, Nacho, solamente queda asistir a ese concierto. Repetimos, en el patio de armas del Castillo de San Romualdo, este domingo ya, que es día 5 de julio, un concierto de preferia con obras elegidas, escogidas, a partir de las 10 de la noche, con ese frescor que nos da el mes de julio, las noches del mes de julio aquí en la Bahía de Cádiz, es un paraíso absolutamente para escuchar música, para escuchar buena música y para ese encuentro que vais a tener todos los músicos nacidos bajo una misma sombra o sombrilla o como queramos llamarle, que fue aquella banda municipal y ahora banda Ciudad de San Fernando. Muchísimas gracias, Nacho, por estar con nosotros. Te dejamos ya en tus quehaceres diarios, que sabemos que te hemos raptado un poquito. Pero bueno, que nos vemos el próximo domingo para disfrutar de lo bueno. Y no hay nada mejor que despedirnos con Don Manuel de Falla, que también se encuentra en aniversario 150, con ese sombrero de tres picos del cual vosotros vais a interpretar una parte. Un abrazo enorme, Nacho, y a disfrutar de las noches de verano en la isla con la mejor música.
1: Eso, pues muchísimas gracias, Santi, y que esperemos que el levante no sea muy fuerte hasta ahora el domingo.
0: Seguro que
1: Muchas gracias.
0: sí. Un abrazo.
1: Otro para ti, muchas gracias, Santi. Hasta luego.

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4: 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Uy, rima.
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12 y 50 minutos de este mediodía, donde San Fernando está calentito, ¿eh? Estamos calentitos. Valiente calor tenemos, Dios mío de mi vida. Y eso que la mar nos refresca, este Atlántico bueno que tenemos nos refresca, porque yo no me quiero imaginar de Jerez para adentro. ¡Ajú, Dios mío de mi arma! Nosotros somos unos privilegiados, eso sí, que tenemos levante. ¿Qué vamos a hacerle? No se puede ser perfecto en la vida, porque vivir así es un lujo, sí señor, es un lujo, con levante o con poniente. Estamos poniendo punto y final a este programa de hoy, martes 30 de junio, último día del mes. Así que ya veo que has hecho las maletas, si has cogido las vacaciones en este mes de junio, si no, ya estás metiendo todo y estás cerrando la cremallera porque te vienes para la isla, ¿eh? Te vienes para la isla, ¿eh? Que no te vea yo que te vas a otro sitio, a la isla, a la bahía de Cádiz, a todo esto que tenemos nosotros. Si vas a salir fuera, bueno, pues regresa prontito, ¿eh? Que te echamos de menos en estas vacaciones, pero sobre todo sé feliz en las vacaciones, descansa, que nos queda un año por delante de muchísimo trabajo. Hoy hemos tenido de todo, la información genérica, la del tiempo, nuestra receta, una ensaladita de verano y salchichas al vino. Hemos tenido nuestra psicóloga de cabecera, Lourdes Toscano, que nos ha hablado de la depresión en los niños y en los adolescentes. El misterio con Antonio S. Jiménez y el camping Los Alfaques, Bajamar, de Alejandro Guerrero. Y ya por último hemos podido hablar con Nacho Arias, el presidente de la banda Ciudad de San Fernando, que este domingo día 5 a partir de las 10 de la noche y de forma totalmente gratuita van a ofrecer un concierto extraordinario en el Castillo de San Romualdo. En fin, eso y musiquita, que no falten nunca, nunca, la música debe de faltar. Un beso enorme, porque yo creo que la gente se debe acostumbrar a besar más, ¿verdad? A abrazar más, a sentirnos más, dejar ya esa cosa que tenemos de odio, Dios mío de mi vida, si hay que tener una sonrisa entre los labios. Un beso enorme. Nos volvemos a escuchar mañana. Para mí, como siempre, ha sido un verdadero placer. Te habló Santiago Muñoz. Hasta mañana.

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1: Es la 1:00 p.m. desde el Real Observatorio de la Armada, depositario de la Hora Oficial Española.
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0: Bienvenidos y bienvenidas de nuevo aquí a mi programa En la mente de Leta, un espacio donde reflexionamos sobre la realidad desde diferentes perspectivas y entrevistas que resaltan el interior del ser humano, siempre con finalidad divulgativa orientada al conocimiento para fortalecer nuestro bienestar psicológico. Hoy hablaremos de prevención en el área de la salud, relacionado con la toma de medicamentos, principalmente ante el estrés, la ansiedad o problemas para conciliar el sueño. Y lo vamos a hablar con nuestra compañera, que además la echábamos de menos por aquí, y colaboradora habitual de este programa. Bienvenido, Ana Belén Pérez.
1: Muchas gracias, Lourdes. Gracias.
0: Te echaba yo de menos por aquí.
1: Muchas gracias por invitarme. Siempre es un placer venir aquí contigo a divulgar salud y bienestar. Que van de la mano y bien lo sabes.
0: Totalmente, y además iba a decir, en un tema tan importante y una gran responsabilidad en vuestra profesión en la farmacia, sobre todo también por muchas noticias que se están dando,
1: que nos bombardean.
0: Algunas que las vamos a comentar hoy aquí, como sabemos, para lo que es la medicación para adelgazar.
1: Sí.
0: Hay un boom, por un lado, de abuso de psicofarmacología para el estrés, para la ansiedad, principalmente para el sueño, ahora de todas formas nos lo comentarás. Y luego también por otro lado hay como otro boom en paralelo o a la vez que realmente es medicina natural y que te preguntan mucho, ¿no?
1: Sí, sí.
0: Y a mí muchas veces, y entiendo también que a lo mejor a muchas personas, pues nos puede causar confusión porque dices, bueno, está bien la medicina natural, los complementos, que ahora entraremos de lleno con una profesional tú que nos pueda aclarar muchas cosas. Porque dices, bueno, hasta cierto punto, cuando hay una determinada sintomatología, ¿cómo lo hacemos? ¿O cómo saben los pacientes o una persona que se encuentra con un malestar y dice, bueno, yo me tomo algo natural, tal, voy a la farmacia, mi farmacia de confianza y demás? O lo compro vía online, que ahora también lo hablaremos, ¿no? Pero puede haber riesgo, no puede haber riesgo, hay que saber un poquito, yo creo, ¿no? Que también muchas veces incluso, dependiendo de la sintomatología, aunque sea un malestar moderado, también es verdad que no toda la medicina natural es conveniente.
1: Sí, sí, por supuesto, Lourdes. Nosotros desde la farmacia sí que venimos notando esta corriente, ¿no?, de salud natural y del autocuidado que sobre todo de unos años para acá está teniendo un boom y tanto auge también por debido a las redes sociales, ¿no?, a tanto influencer que habla de todo ello y también a todo bombardeo publicitario que también lo vemos por ahí, ¿no? Sí que es algo muy importante y base lo que tú has dicho, de que no todo el mundo se tiene que tomar todo, ni todo es para todo el mundo, ¿no? Eso es algo que tenemos que tener muy claro y por eso recurrir primero a tu farmacia de confianza si quieres hacer una consulta o incluso, por supuesto, a tu médico para ver qué te pasa y qué es lo que te puede aconsejar, ¿no? Has hablado muy bien y has dicho con el tema este del internet, ¿no? Ahora pues todos sabemos de todo o creemos que sabemos de todo, ¿no? Más bien eso, ¿no? Pues nosotros desde el mostrador de la farmacia y desde la atención que vemos a diario, pues vemos a personas que vienen buscando incluso suplementos alimenticios o como bien has dicho tú, vitaminas, minerales, el famoso, ¿no?
0: Creatina.
1: Exactamente, la chaguanda, las proteínas. Y que verdaderamente es importante saber por qué se lo quieren tomar o por qué se lo van a tomar, ¿no? O sea, que eso no quita a que todo vaya unido, a que esa suplementación, por supuesto, siempre vaya de la mano de una vida de una alimentación equilibrada, saludable y de unos hábitos de vida que también acompañen,
0: saludable,
1: ¿no?
0: Saludable, efectivamente.
1: Queremos todo inmediato y rápido, lo queremos ya. Y eso no existe, Lourdes.
0: Eso es lo que iba yo a añadir también, aparte de eso que también nos está explicando, porque hoy hablando también con una compañera, digo, y es verdad, pues mira, esta tarde lo vamos a hablar y comentar, ¿no? Pero es que el estrés siempre ha existido,
1: sabemos perfectamente. En todas estas etapas de la vida, y lo hemos comentado antes, ¿no?
0: Mi compañera decía, bueno, el estrés, los hombres, las cuevas, también tenían estrés, ¿no?
1: No, claro.
0: Pero siempre ha existido, pero es que hoy en día se está creando de todo, de situaciones que no deberían, de se está creando patologías que realmente no lo son. Y es por algo que también acabas de decir, decía ella, que es que realmente no queremos sentir.
1: Sí, Quizás tenemos miedo a sentir.
0: Sí, no queremos sentir nada. Si no. siento algo, tiene que ser algo agradable, sí. pero un esfuerzo. Ya estamos sí. sintiendo algo que me cuesta trabajo, una sí. adaptación, un largo, etcétera. Por ejemplo, ante un estrés que no es... El estrés no es negativo, sí lo es cuando sabemos pasa un umbral.
1: Por supuesto.
0: Y ante unas circunstancias o permanentes.
1: Y necesario,
0: en el tiempo,
1: o sea, no solamente no es negativo, es necesario porque el estrés...
0: Para la activación.
1: Exactamente, nos mantiene en alerta y nos da esas herramientas necesarias para abordar determinadas situaciones que en un estado mental flower quizás pues no la abordaríamos de esa forma, digamos. El problema es cuando ese estrés no se corresponde con una situación
0: claro.
1: Que necesite esa alerta y se mantiene durante mucho tiempo, ¿no? O sea, eso es importante.
0: Eso es lo más importante y lo que puede ya indicar.
1: Claro, un estrés que es indicativo ya de algo quizás patológico o algo que te altera, no solamente, y antes lo hemos hablado, a nivel emocional, sino también físico.
0: Claro.
1: Que por
0: claro.
1: eso nosotros detectamos, cuando tú me dices, yo detecto, obviamente, sé cuando viene una persona con su medicación, ¿no? Y cuando meto la tarjeta sanitaria o veo su receta, ya sé que esa persona está tratada quizás
0: claro,
1: de un
0: bien.
1: Estado, claro, de algo más, una ansiedad o un estado de estrés que ha llegado más allá, a tal punto que ya es el médico el que ha tomado la iniciativa. Pero esa persona ya se está tratando. Yo le puedo ayudar, obviamente, a que ese tratamiento funcione y ya lo hablaremos, que no abandonen, que lo acompañen de su estilo de vida.
0: Eso
1: ya lo hablaremos. Pero a mí me preocupa, Lourdes, la cantidad de acné en la madurez, o sea, la cantidad de gente de entre 40, 30 que vienen con unos brotes de acné brutales, la cantidad de psoriasis, la cantidad de lupus, la cantidad de enfermedades de la piel que estamos viendo. Que la base es el estrés, problemas digestivos, el SIBO, colon irritable, o sea, cantidad de problemas digestivos que vemos a diario, que la base es el estrés. Entonces, todo eso, cuidado, porque ahí uno no piensa que tiene estrés, pero físicamente tu cuerpo lo somatiza y tienes que descubrir qué te pasa, porque por mucho crema, mucha tal, que también es importante, que ahora lo hablaremos, fundamental para que esa piel o ese sistema digestivo esté saludable, si tú no tratas la base, Lourdes, otra vez caemos y los brotes cada vez son mayores, continuos,
0: pueden ser mayores
1: y más fuertes. Y ahí es el tema, que hay que tratar la base, ¿no? Y por eso tenemos que hacer esa batería de preguntas y tener ese tiempo con ese paciente de una forma
0: claro,
1: individual,
0: claro,
1: ¿no? Para enterarnos qué le pasa.
0: Vale, me pasa esto, tengo tal, ¿no? Pero, ¿cómo se ha llegado ahí? ¿Qué es lo que al final...?
1: A ver...
0: Porque directamente no se provoca un...
1: Claro,
0: un color,
1: o sea,
0: irritable,
1: exactamente.
0: No se provoca otro tipo de problemas.
1: Es
0: como
1: verdad que la sociedad que vivimos y que nos ha tocado vivir es una sociedad totalmente diferente a la que vivieron nuestros padres o nuestros abuelos. Pero bien tú dices, o sea, tus abuelos, o por lo menos los míos, vivieron una guerra. O sea, qué mayor punto de estrés que una guerra, ¿no? Qué incertidumbre. Y ahora quizás no tenemos guerra, o sea, pero hay otros condicionantes que ya te vuelvo ya a decir, la inmediatez, esa sensación de que tú no debes o no puedes estar triste, ¿no? O que no tienes propósito en la vida, no sé cómo ahora. ¿Cuál es tu propósito? Pues mira, no lo sé, pero mi propósito por ahora es llevar a mi familia. Y es un propósito totalmente, vamos, maravilloso,
0: totalmente.
1: Pero no tengo un propósito, no sé, de viajar a la India. Bueno, que no, o sea, cuidado, ¿no? O sea, que es que ahora te hacen sentir mal, empiezas a escuchar, ¿no? De que todos tenemos que estar delgados, guapos, ropa tal cual. Y ese mensaje tan superficial, pues obviamente cala no solamente, obviamente, forma peligrosísima a los adolescentes, que ya ahí
0: sí,
1: es otro punto
0: bueno,
1: y aparte para hacer dos o tres programas, pero es que la gente con una madurez también, a partir madres, padres, abuelos, también está calando. Y entonces cuidado, porque ellos no, incluso no están preparados para estos tiempos que han venido tan inmediatos, ¿no? De esa bienestar que tenemos que tener todos.
0: Claro,
1: ¿no?
0: un bienestar para sobre todo para...
1: Y la vida no es eso.
0: Es la vida, o sea, pero que al final ese bienestar mal entendido...
1: Totalmente.
0: Y mal focalizado en el que es no tener problema, que todo
1: claro.
0: vaya bien, que todo sea estupendo y que siempre tengamos la sensación de alegría.
1: Nosotros en la farmacia sí
0: no
1: que
0: es, ¿no?
1: Bueno, se ha disparado el uso de benzodiazepina, cosa que, bueno, nos preocupa. O sea, incluso en la farmacia llevamos un programa que se llama Vencestop, que es un programa para intentar, o sea, nosotros reducir de un punto de vista ordenado ese uso de ese ansiolítico que viene recetado por el médico. O sea, no se lo vamos a quitar, por supuesto, porque es el médico el que marca la pauta, pero sí vamos a intentar hablar con el paciente y ver hasta qué punto esa medicación se la está tomando correctamente, o podemos ir intentando ir un poco reduciendo, siempre que el médico no nos acompañe, que nos acompaña para que esa persona vaya, digamos, quitándose esa habituación de tomárselo y de no poder vivir sin él, porque es que ese es el problema, que es que no pueden vivir sin él personas que verdaderamente podrían hacer una vida más plena sin esa medicación en su vida, que les limita para otras ciertas cosas, Lourdes, y no lo ven, y es importante.
0: Es muy difícil.
1: Es difícil, pero se puede conseguir. Esto es como el tabaco,
0: sí,
1: ¿no?
0: Es como la psicoeducación,
1: claro,
0: para nosotros.
1: Claro, primero tienes que tomar conciencia,
0: tomar conciencia, efectivamente,
1: de que tienes una necesidad en tu vida, que a lo mejor has vivido a lo mejor 30 años sin tomarte una medicación, un ansiolítico, y podías conseguir dormir, pues ¿por qué no de un tiempo determinado, limitado, lo vas a necesitar y lo vas a tomar y luego a lo mejor lo vas a tener de rescate? Pero vamos a intentar con otras medidas, y ahí quizás entra la medicina natural acompañada de hábitos de vida, ¿no? Y de, por supuesto, la actitud y de tu entorno, quizás, que también puedes intentar que ayude,
0: es
1: ¿no?
0: Muy importante.
1: A que tú vayas, no te voy a decir quitarlo, porque hay ciertas patologías que obviamente tienen que vivir con ello y maravilloso, ¿no? Pero sí, quizá tomarlo con conciencia, ¿no? Y de una forma responsable, ¿eh? O sea,
0: igual que hay ese extremo también, y ahora vamos a entrar un poquito para explicar, también están las personas que estás viendo que,
1: sí,
0: que tiene una sintomatología,
1: bueno,
0: que tiene
1: supuesto
0: un trastorno de ansiedad, que tiene, estás identificando y lo estás evaluando,
1: sí,
0: y valorando.
1: Sí, sí.
0: Y no quieren tomar la medicación.
1: También.
0: Tenemos a la inversa, y tú dices,
1: tenemos a la inversa.
0: Pero es que aquí es necesario.
1: Totalmente. Otra vez, es tomar conciencia. Y creo que eso, a lo mejor, con todo mi respeto, el médico en la consulta, que tiene muy poquito tiempo y hace a veces lo que puede, ¿no?
0: Y lo que puede
1: y
0: hacer.
1: Lo que puede, e intenta ayudar lo máximo posible, pero quizás esa persona necesita una escucha más activa, ¿no? Entonces nosotros desde la farmacia quizás, pues, que no se sientan solos, porque a lo mejor en casa te da a miedo o apuro o vergüenza, ¿no? Que es totalmente lícita, o sea, totalmente lícita que tengas vergüenza, pues que haya sido una mamá y de repente pues que no te apetezca ni estar con el niño, o que de pronto tu marido o tu pareja tenga un problema grave de salud y es que tú lo que quieres es salir corriendo e irte de vacaciones, porque es que te lo ves hasta injusto, ¿no? O sea, y eso
0: sí,
1: son alarmas. Y no te tiene que dar vergüenza, porque son reacciones naturales y fisiológicas, y más si lo volvemos a lo mismo. Ese estrés, tienes ese bloqueo mental, que no puedes ni pensar. Entonces, a lo mejor está bien incluso hasta que te vayas, para un poco reconducirlo. Tú lo sabes, o sea, y tú que eres más profesional a nivel de conductual, reconducirte para volver y poder afrontarlo.
0: Es que, claro, efectivamente, hay un punto también ahí muy complicado, pero yo quiero seguir aprendiendo de ti, que muchas veces es cuando se toman un tratamiento, cuando son conscientes o cuando se le explica o algo natural,
1: sí, sí, sí,
0: y hay un proceso, ¿no? Muchas veces el afán, que yo lo entiendo, de volver a intentar hacer lo que hacían antes corriendo para comparar y decir, me encuentro bien porque ya quiero hacer,
1: claro,
0: aquello. Y muchas veces eso no ocurre, y tampoco es inmediato.
1: No, claro, claro.
0: Hay un proceso y un largo tiempo de adaptación.
1: Totalmente.
0: Que el cuerpo,
1: ilícito,
0: incluso,
1: claro,
0: efectivamente, no solamente a nivel psicológico, sino a nivel fisiológico.
1: Totalmente.
0: Necesita adaptarse. Y entonces ahí hay que dar conocer una serie de pasos.
1: Sí,
0: de,
1: claro.
0: También muy personalizados.
1: Por supuesto.
0: Como bien sabe, para poder ya después llegar a que esté recuperada o recuperado, ¿no?
1: Nada,
0: y eso cuesta
1: que esto
0: muchísimo.
1: Es un camino, cuesta. Pero todo cuesta y se puede conseguir y se puede llegar, y un poco lo que hablamos siempre, y vas ganando etapas, ¿no? O sea, esto es como un tour de Francia, o sea, no intentes llegar hasta el final del tirón, o sea, métete pequeñas metas para que poco a poco tu cuerpo se vaya adaptando a esa situación o a esa medicación, ¿no? En el caso, por ejemplo, de un ansiolítico, no me lo tomo porque ahora no me voy a poder tomar la cervecita, porque no puedo conducir, porque me voy a quedar medio tonto si me voy a dormir y no me voy a enterar de la película, o me da miedo porque a ver qué van a pensar si
0: me
1: saco
0: voy a
1: la
0: dejar
1: pastillita,
0: bloqueado,
1: claro,
0: bloqueada.
1: Me voy a bloquear y voy a perder esa lucidez, porque claro, a ver, el estrés, y tú lo sabes, o determinadas patologías psicológicas, psiquiátricas o psicológicas y psiquiátricas también, que de eso también podemos hablar, hace que, o sea, tú ese grado te mantengas muy, muy vivo, o sea, veas cosas con mucha lucidez en determinados momentos y tienes miedo a que te baje, te ponga un poco más lineal, más plano, y pierdas esa chispa, ¿no? O de pronto pues caigas, y al principio es normal pues que haya, hay que explicarlo. Por eso es importante que te digo, vente a en la farmacia, yo te puedo explicar el proceso del medicamento para que no abandones y te animamos para que lo tomes, porque luego es un camino a medio largo plazo,
0: claro.
1: y tienes una vida por delante maravillosa, donde podrás disfrutar de muchas cosas si verdaderamente hay un equilibrio emocional, porque tu cuerpo también va envejeciendo. Y un poco lo que tú dices, o sea, no podemos pedirle ahora que yo quiero dormir como duerme mi niño que tiene 14 años.
0: Hay,
1: o sea,
0: que ir aceptando también,
1: claro,
0: la verdad es que vamos en diferentes etapas.
1: Con la edad dormimos menos,
0: claro,
1: pero tenemos que dormir con calidad, ¿no? O sea, y se duerme menos, es que
0: y
1: es algo
0: veces,
1: fisiológico, se necesita menos.
0: Se necesita menos, hay cambios de hábito, el tiempo.
1: Totalmente, Lourdes.
0: Se percibe diferente, las cosas hay que hacer a veces en tiempos, momentos diferentes.
1: Totalmente.
0: Luego es verdad que cada persona tiene su propio organismo, hay que adaptarlo a cada realidad, a cada persona, pero es verdad que uno lo nota y no podemos luchar contra eso.
1: Totalmente.
0: De decir, nada, esto es así, es la naturaleza. Y
1: por eso
0: hay que
1: es muy importante la información y la formación, ¿no? Yo siempre digo información, pero información fidedigna, o sea, no te cojas la Wikipedia, ve que todo, o el Google, o ya la inteligencia artificial, que ahí pues lo sabe todo, porque cuidado, o sea, y yo siempre lo digo, prueba con algún tema que tú controles a la gente que viene, ¿no? O sea, es que yo he visto que la IA, o que me han dicho, que tal. Digo, prueba con algún tema que tú controles, vamos, como si te encanta hacer el gazpacho, y pregúntale al ChatGPT o al Gemini la receta de gazpacho y tal, que verás cómo tú lo harías de otra forma. Y esto es lo mismo, o sea, pregúntale, o sea, tú y tu conciencia, cómo lo harías, o sea, tu medicación, no se lo vas a preguntar a ChatGPT, porque ChatGPT, eso es para a nivel mundial, pero aquí eres tú.
0: E incluso la reducción de una medicación sin consultar al profesional.
1: Totalmente,
0: médico,
1: y las contraindicaciones, cuidado, porque son, por supuesto que todo tiene contraindicaciones. Yo, como yo digo, incluso el aceite de oliva tiene contraindicaciones. Personas que son alérgicas al aceite de oliva se pueden morir, o sea, pueden tener una intolerancia y se mueren. Pero tiene mucho más beneficio que contraindicaciones, y tú tienes que saber que no eres alérgico, obviamente.
0: Claro, efectivamente, también hay un boom, no sé qué piensas también, Ana, y porque hay, en esa sobreinformación, eso que le preguntamos a nosotros, bueno, yo hablo un poco de mi consulta, pero que te vienen ya directamente, tengo tal, tengo esto, tengo este diagnóstico,
1: sí,
0: y
1: sí.
0: Dice, guau, bueno, venga, va, ¿y por qué, no? Y yo dice, bueno, porque he preguntado, y entonces tal, bueno, bien, bueno, empiezas, ¿no?, a trabajar con la persona, ¿no? Pero hoy en día con esa información de la sertralina para arriba, la sertralina para abajo,
1: sí, sí,
0: los neurotransmisores y todo eso que escuchamos,
1: sí, sí, sí,
0: que también que está ahí en todos,
1: sí,
0: los,
1: sí,
0: podcasts,
1: sí,
0: y en todos,
1: sí,
0: lados,
1: sí, sí,
0: ya,
1: sí,
0: te viene y dice, dame algo para que me suba la sertralina,
1: sí, sí,
0: la tengo baja,
1: sí, sí,
0: ¿no? Y entonces te quedas así y digo, bueno,
1: claro,
0: digo, ahora mismo parece ser que todos somos neurotransmisores y no personas,
1: totalmente,
0: digo, pero bueno,
1: totalmente,
0: claro, porque es una sobreinformación que se va dando en todos lados, vamos cogiéndolo, por eso, como bien dicen, la información, los profesionales, cada uno, pues con su disciplina, la comunicación, la psicoeducación,
1: totalmente,
0: para nosotros y para vosotros también, es muy importante, y ese tiempo en lo que podamos,
1: claro,
0: poder abordarlo
1: y,
0: pues, con
1: y decir
0: el paciente.
1: También que hay que empezar por algo, o por lo que más te preocupe, o sea, porque a nosotros nos pasa, ¿no? O sea, llegan y yo quiero complementos nutricionales y ¿por dónde empiezo, no? Pues ¿por dónde empiezo? Pues quizá a lo mejor por tu necesidad más inmediata, y si verdaderamente pues estás muy estresado, ¿no? O sea, primero hay que preguntar, ¿ese estrés debido a qué crees que viene? Porque no es lo mismo un estrés, ya te digo, que sea algo puntual, porque tengo un examen y me presento una oposición, que quizás a lo mejor ahí es verdad que vas a tener una necesidad más de algún aminoácido o de algún complemento nutricional,
0: claro, del sistema,
1: claro, para estar más concentrado, o bien pues porque, no sé, estoy a dieta y no me aguanto, ¿no? O sea, entonces pues quizás a lo mejor ahí quizás pues sería, o no puedo dormir, y quizás a lo mejor hay que preguntar por qué no puedes dormir o qué estás tomando también, ¿no? Que nos pasa muchas veces porque nos preguntan suplementación, pero necesitamos saber qué están tomando también, porque no todo el mundo puede tomar de todo. Incluso yo te lo comentaba antes, o sea, por ejemplo, la maravillosa chaguanda, que verdaderamente a mí es un activo, o sea, es una planta que me encanta, porque la chaguanda se llama adaptógeno, porque ¿qué significa adaptógeno? Digamos que se adapta a cada persona, a las necesidades de cada persona, regulando el estrés. Uh-huh. Es decir, si tú estás muy arriba, un poco te lo cuadra, si tú estás, digamos, muy abajo con tristeza, un poco te lo equilibra, pero es que la chaguanda no la pueden tomar personas que están tomando ansiolíticos.
0: Eso es lo que hay, yo un te montón. Pregunta.
1: Entonces, cuidado, o sea, ellos vienen, dame una chaguanda, pero cuidado, porque si estás tomando ansiolíticos, puede potenciar el efecto del ansiolítico, o puede que si estás tratado por el médico, o sea, eso a lo mejor conlleva al abandono del ansiolítico y va a ser peor, porque la chaguanda no deja de ser un tratamiento natural como complemento a esa persona que, digamos, que no necesita medicación, no la persona que ya está medicada.
0: Claro.
1: La persona que ya está medicada necesita otro tipo de complementos. Por ejemplo, a lo mejor está con ansiolítico y le viene fenomenal un magnesio o le viene fenomenal un omega, si verdaderamente come poco pescado, porque ahora es verdad que el pescado de calidad, y lo hablamos, hay poco. Uh-huh. Entonces, ese omega, que es un antiinflamatorio, que te ayuda a la concentración, los omegas 369, maravilloso para la piel, pues la persona que está con ese grado de ansiedad le va a venir fenomenal tomar omega 369 o el espino,
0: claro,
1: amarillo,
0: porque, efectivamente,
1: porque te va a ayudar
0: mucho, y la pasiflora
1: y no tiene contraindicación,
0: ¿me
1: entiendes? La pasiflora, por ejemplo, a mí me encanta la pasiflora y funciona súper bien en los niños, porque ahí tenemos también, cuidado, que no se nos olviden, papás estresados, niños estresados, aquí en la casa está todo el mundo estresado, o sea, porque obviamente si los abuelos están desbordados también, o los abuelos están con un proceso, los niños conviven mucho con los abuelos, y ya sabemos que los niños son el primer paso donde se transmite esas sensaciones, ¿no? Entonces, pues el niño duerme mal, el niño llora, el niño tal,
0: es inquieto.
1: Ahora, es verdad que lo que hablamos, la infancia también es un proceso donde también a nivel hormonal está todo, digamos, inmaduro.
0: Todavía, efectivamente, se está todo
1: cuidado. También es verdad que habrá días que el niño duerme mal, y no porque el niño esté estresado, pero si eso se mantiene en el tiempo o se ve una causa, pues está fenomenal.
0: Una
1: que
0: conducta.
1: El niño, la melisa, que va súper bien, la pasiflora va súper bien, pero siempre y cuando con dosis controlada, con fitofármacos de la farmacia, donde sabes lo que le da y donde nosotros le podemos aconsejar la dosis, cuándo y cómo tomársela, ¿no? O sea, eso es importante.
0: ¿Cuándo se recomienda, y hablando de estos complementos, pero cuándo se recomienda, aunque yo sé que las personas pueden estar muy informadas y demás, pero por ejemplo, lo que es muy demandado, todo lo que me has comentado,
1: sí,
0: y yo quería esa precisión profesional, ¿no? Por ejemplo, el magnesio, triptófano,
1: sí,
0: creatina, creo,
1: sí,
0: que es creatina.
1: Sí. A ver, te cuento, es verdad que cada suplemento nutricional tiene sus indicaciones, y depende de lo que uno busque o de lo que uno quiera conseguir o de varias cosas que quiera conseguir, se recomiendan, pero sí que hay determinadas etapas de la vida donde creo que o sí complementan, pero complementan tu alimentación saludable y tu estilo de vida, me explico. O sea, el hecho que nos tomemos omega no quita a que en tu alimentación esté el pescado. O sea, el hecho que te tomes magnesio o te tomes un triptófano, pues es ideal que también, porque ese triptófano se sintetiza verdaderamente, lo sintetizamos nosotros. Lo que pasa es que la alimentación a veces no llega, o no la tomamos lo suficientemente variada, o hay momentos de tu vida que debido por estrés sabes que vas a comer peor, que no te apetece determinados alimentos, que tal, pues la tomas de una forma externa, ¿no? Pero sí que, volviendo un poco a tu pregunta, depende de la etapa de la vida, es verdad que vamos a necesitar suplementar con alguna cosa u otra de una manera, digamos, más intensa o no, y depende de las necesidades de cada uno que te venga, pues priorizar qué es lo que queremos un poco ayudar a que, digamos, funcione mejor. Dígase el sueño, dígase la piel, dígase, pues ya te digo, la menopausia, por ejemplo, que ya
0: sabes. El proceso del embarazo,
1: que ahí es muy importante la ayuda del ácido fólico, a ver, y de no solamente a nivel, digamos, oral, sino a nivel tópico también, de los cuidados también, ¿no? De cuidados a nivel de la piel, porque volvemos a lo mismo. El estrés está conectado con la piel y la piel está conectado con nuestro cerebro y con nuestro sistema digestivo.
0: Totalmente.
1: Entonces va todo unido. Pero, por ejemplo, si me preguntas la menopausia, por decirte algo que ahora además está muy de moda, porque está muy bien que esté de moda, ¿no? O sea,
0: a mí ya me
1: por
0: está
1: fin.
0: Cansando un poquito, pero.
1: Bueno, pero
0: ya
1: está bien que se hable abiertamente,
0: se habla,
1: ¿no?
0: Porque. Pero no se dan cuenta, sino.
1: Sí,
0: se,
1: ahora es como que.
0: Son los síntomas, y tú dices, yo.
1: Claro,
0: ya,
1: tengo la menopausia, pero ojo, hay que cuidarse antes de la menopausia, como yo digo.
0: Claro.
1: Y si ya hemos llegado tarde, no pasa nada. Pero si toda mujer ya de 30, 35, 40. Debe de empezar a cuidarse porque eso va a suceder en tu vida. Pero si ya estamos o ya ha pasado, eso no quita a que acompañes a ese cuerpo que está en otra etapa de la vida, ¿no? Y está claro que la sequedad a nivel todo, mucosas, corporal, te va a acompañar. Entonces, pues, ¿qué tenemos para la sequedad? Pues lo que te he vuelto a decir, tanto a nivel tópico, las cremas emolientes con omega, a nivel oral. El omega, por ejemplo, va fenomenal la cúrcuma, que también es un antiinflamatorio natural y ayuda mucho. El colágeno, y el está claro, pero no cualquier colágeno, Lourdes, importante, ¿eh? O sea, el colágeno va a ayudar también a nivel articular, pero también a nivel la piel. Entonces, el colágeno con ácido hialurónico funciona súper bien, porque ya va viendo estudios que quizás en esta etapa de la vida, pues va a ayudar mucho, ¿no? O sea, es importante. Y luego ya a nivel particular, pues hay personas que tendrán más dificultad a dormir, hay personas que tendrán, digamos, ese estrés más acentuado, donde, por ejemplo, lo que yo te digo, la chaguanda o la rhodiola, que también es un adaptógeno, es una planta estupenda, y los suplementos de magnesio, porque verdaderamente, a ver, yo soy de la opinión que creo que el magnesio es el gran suplemento, porque a nivel, digamos, neurológico, cognitivo, es neurológico. Maravilloso y funciona muy bien y tiene muchísimos estudios, pero no cualquier magnesio, cuidado, porque no solamente me tomo magnesio, es cómo me lo tomo, cuándo me lo tomo, la concentración que me tomo y qué tipo de magnesio, porque ni todos son iguales ni todos se absorben iguales, ¿no?
0: Y el tiempo, no sé si.
1: Claro, y el tiempo. No, es importante, por supuesto. O sea, yo cuando hablo de suplementos nutricionales, esto no es me lo tomo ya a la semana y ya empiezo a ver los efectos. Esto es algo continuo. Acompañado también, lo que te digo, de hábitos de vida saludables, de tu dieta equilibrada. Pero sí que es importante, por ejemplo, algunas pautas, entre comillas tonta, que por ejemplo el magnesio no se puede tomar con el café ni con el té porque disminuye la absorción, o sea, entonces bueno, pues casi todo el mundo que es interesante tomar todo por la noche, pues sí, porque verdaderamente el magnesio también induce al sueño, o sea, te ayuda a relajarte, ¿no?, a nivel muscular. Entonces, pues sería interesante tomar todo por la noche, pero que no nos da la vida y por la noche nos olvidamos, pues no pasa nada que tú lo tomes por la mañana. ¿Qué me tomo? ¿Si citrato, bisglicinato? Bueno, pues a lo mejor el citrato, pues si verdaderamente eres una persona que va mucho al baño, pues el citrato a lo mejor te suelta un poco la tripa, pues quizás tómate bisglicinato, pero lo más importante es que te tomes un magnesio de calidad, de confianza, y que sepas que va a ser un tratamiento medio largo en el tiempo para que notes los efectos, claro. Que no te aburras, ¿no? Y que esto es como todo, como el ejercicio, ¿no? A poquito a poco y con continuidad, y sin dejar atrás una alimentación equilibrada de alimentos que contienen magnesio,
0: deporte
1: y de beber mucha agua, etcétera, etcétera.
0: Todo eso también sobre información que podemos tener, como también hemos dicho y has dicho muy bien antes, que es verdad que hoy en día también nos tenemos que adaptar, pues bueno, a una sociedad con otros estresores o diferentes, ¿no? Toda esa sobreinformación o toda esa información que podemos tener muy al alcance o preguntarla, ¿no? También a veces puede dar la sensación equivocada de ya lo sé todo, voy y me compro esto online y no pregunto nada,
1: claro.
0: Y ya sé lo que tengo que tomar porque ya lo he visto,
1: sí.
0: O lo he consultado o he visto cómo me lo están comentando o un largo etcétera, ¿no? Ahí también hay muchos riesgos, ¿no?
1: Claro que hay muchos riesgos, Lourdes, porque además hay mucha gente medicada que compra online y que cuidado, porque lo que te digo, los suplementos nutricionales o alimenticios tienen sus contraindicaciones. O sea, yo por ejemplo, me ha parecido muy, muy curioso que por ejemplo la ashwagandha que está tan de moda es que puede ser incluso abortivo, y en personas con lupus, con personas con enfermedades autoinmunes, disparan esos brotes, ¿no? O sea, y embarazadas no deben, personas con tiroides, personas con tiroides, porque claro, no dejan de ser adaptógenos y alterar nuestro sistema fisiológico. O sea, lo regulan, pero cuidado, regulan un sistema fisiológico que está, digamos, en un estado saludable, pero si hay alguna pequeña patología adaptada, cuidado, porque lo pueden desequilibrar, o sea, pueden hacer el efecto contrario. Entonces, ojo comprar online y ojo comprar lo que compras, porque es que no sabes lo que te vas a tomar, y todo lo que se ingiere, pues cuidado, porque lleva un riesgo. O sea, si lleva un riesgo, todo lo que también a nivel tópico te puedes poner y te puede causar picor, eritema, edema o no servir para nada, imagínatelo si pasa por nuestro sistema digestivo, que no deja de estar totalmente conectado, lo que hemos dicho, con nuestro cerebro. O sea, el sistema digestivo se le dice que es el segundo cerebro, porque está todo conectado, porque por ahí se absorbe y va, se dispara a todo el organismo, y podemos tener desde toxicidad hasta problemas digestivos, hasta un problema grave, de verdad, y pasan cosas.
0: Efectivamente,
1: pasan cosas,
0: hay riesgos,
1: claro.
0: Hay riesgos.
1: O tomarte activos caducados, o a ver, o con lo que yo digo, o sea, o de laboratorios que no tienen lo suficientemente estudios clínicos para saber las combinaciones de activos que les hacen, y a lo mejor le meten todo, pero esa coctelera, cuidado, porque a esa persona le puede caer mal. A nivel intestinal, la permeabilidad, que de poco se habla, porque está muy de moda hablar de los prebióticos, y eso también da para otro programa, cosa que la barrera intestinal es lo primero que se altera con el estrés, ¿vale?
0: Efectivamente.
1: Alteramos nuestros bichitos que viven ahí, pero alteramos también la permeabilidad intestinal. Cuidado, ¿por qué significa eso? Que se absorbe de una forma irregular, o a lo mejor se absorbe mucho, mucho más que unas condiciones normales, porque las enzimas digestivas están un poco estresadas, no están funcionando al 100%, están disparatadas, y puede provocar un problema aún más grave, porque tu cuerpo no está saludable, digamos, ¿no? Entonces, cuidado con lo que nos tomamos de suplementación, porque tiene que estar con sus estudios clínicos muy estudiados para que no produzca esos efectos no deseados, ¿no? Efectos adversos de dolor de estómago, hinchazón, inflamación, vómitos, bueno, incluso erupciones en la piel, o simplemente gastarte el dinero que no sirve para nada. Y dice, el magnesio no sirve para nada. Pues bueno, a ver cuál te has comprado y para qué te lo estás tomando, ¿no?
0: Efectivamente. ¿Con qué finalidad,
1: claro,
0: te lo
1: totalmente
0: estás tomando? Mira, estoy aquí también hablando contigo y estoy ahí, digo, bueno, algo que también sabemos que

0: cuidado profesional.
1: Claro, no deja de ser un medicamento, los Zempic y sus derivados. Un medicamento pautado por un profesional que va fenomenal, obviamente en la diabetes tipo 2, pero también en grados de obesidad, incluso en personas con problemas a nivel cardiovascular, ¿no? Sí que es verdad que se está viendo, que lo hablábamos antes en la noticia, que también incluso puede influir a nivel conductual, ¿no? O sea, en personas agresivas, como, a ver, es un medicamento que actúa sobre la producción de insulina y, o sea, sobre la producción de glucosa, perdón, tanto en el hígado hepático como para regular esa glucosa en sangre. Claro, puede que también a nivel celular, a nivel... Puede no, es seguro, pero lo que pasa es que ahora se están haciendo estudios a nivel del sistema nervioso central, pues obviamente también influya, ¿no? Entonces eso es muy positivo. Pero ¿qué pasa, Lourdes? O sea, es un medicamento obviamente pautado por un médico, un medicamento para un periodo de tu vida, si o no. O sea, si eres una persona con una obesidad, él verá cuándo y cómo, acompañado de unas medidas y de unos hábitos de vida fundamentales para esa persona, para tener un éxito en su tratamiento y por supuesto para el diabético, pero no para tomarlo por tu cuenta para perder los 3 kilos de más. Eso es absurdo, porque es lo que te comentaba, a la vez que se está viendo que verdaderamente no es muy raro que produzca riesgo a nivel de cáncer o esas cosas que también busca la gente por internet, ¿no? Que me ha pasado, gente que lo tiene pautado, yo no me lo tomo porque he visto que puede producir cáncer de páncreas, porque claro, actúa en el páncreas, digamos, para animar esa producción de insulina y que la glucosa baje en sangre. No, porque eso produce cáncer hepático, yo qué sé. Son bulos, o sea, es un medicamento que está suficientemente estudiado para ver su riesgo. Es verdad que tiene grandes beneficios, pero no está hecho para perder esos kilos, porque sí que se ha visto que esa pérdida de peso descontrolada de una forma, sin una ayuda de una medida higiénica, digamos, de ejercicio, alimentación saludable, descanso y tal, puede conllevar también a una pérdida de masa muscular. Exacto. Que en ciertas edades siempre son importantes, pero en ciertas edades, por ejemplo, llámese menopausia, por ejemplo,
2: el
1: tema de la osteoporosis está ahí, y personas con tendencia a la osteoporosis, si encima pierden masa muscular, pues obviamente el riesgo de fractura es mucho mayor, y está sucediendo. Está sucediendo que a nivel también de ligamentos, tendones, pues personas que han perdido peso muy rápido, pero que han perdido también masa muscular. Entonces ahora ese cuerpo está muy debilitado, ¿no? Y por otro lado también no ha cuidado esa parte quizás de que tú estás perdiendo peso, pero tienes que hacer ejercicio de fuerza para que ese músculo no sufra. Entonces se puede estar delgadito, pero con músculo, ¿no? O sea, y es importante porque tienes que tener un peso equilibrado, ¿no? O sea, un poco que no se nos vaya la pinza, como esta gente, a veces los famosos estos de Hollywood que hemos visto a ciertos personajes que tienen una delgadez excesiva que no es saludable ni bonita, y eso mantenida en el tiempo, Lourdes, es complicado, porque eso también afecta al estrés. Eso ya
2: a nivel son cambios drásticos
1: mental,
2: al final,
1: ya no te ves, es una forma saludable, te da miedo ganar músculo porque quieres estar tan delgada, pero que eso tampoco es bueno para la salud, y a la larga está pasando. Hay muchos problemas mentales debido a los Zempic.
2: Sí, sí, es cierto, porque al final no es, digamos, bueno, pues tengo que perder peso por motivos de salud,
1: claro,
2: etcétera, por supuesto.
1: Y a alguno le gusta estar bien.
2: Y luego, aparte, puede haber aquello que para estar igual, o aquello que la sociedad se cree que tiene que haber ese estándar de muy delgado, muy delgada, en largo, etcétera, ¿no? Que es estado de esa imagen, ¿no? Y realmente, si es así, que lo hago por los demás, no lo hago tanto por mí.
1: Totalmente.
2: Es que es diferente al final, ¿no? Me puedo quedar muy delgadito, muy delgadita,
1: claro,
2: pero...
1: Claro, porque el Zempic, o sea, al quitarte el apetito, que es verdad que uno de sus efectos estupendo es, te lo digo por el tema de obesidad, que reduce bastante el apetito, verdaderamente dejas de comer alimentos, o sea, no te apetecen tomar alimentos como las proteínas, ¿no? Que es lo primero, que cuando uno tiene mucha hambre, pues siempre... recuerdas, ¿no?
2: Claro.
1: Un buen pollo, una buena carne.
2: Qué
1: pues
2: rico.
1: Obviamente, si te quitas las ganas, pues es que no te apetece ver el buen pollo ni la buena carne. Entonces empiezas a tomar menos proteína, y esto es como una pescadilla que se muerde la cola. Tomamos menos proteína, el músculo se debilita, y al final, pues claro, o sea, has perdido peso, pero también has perdido masa muscular. Y luego ganar esa masa muscular es muy difícil, porque también temen que van a engordar. Porque claro, el hecho de que te comas el pollo no pasa nada, o sea, es necesario para tu cuerpo. Y los aminoácidos

0: son tan que vienen en las proteínas, que eso también da para otro programa, son precursores también de neurotransmisores como la GABA o del triptófano, o ayudan a que se absorban vitaminas como la vitamina B. Y si no tienes proteínas y no tienes aminoácidos, pues ¿qué pasa? Las células están muy intoxicadas, la piel pierde ese brillo, esas fibras de colágeno y elastina, porque no hay colágeno, porque también la proteína es básica para la producción de colágeno y elastina, entonces te arrugas como una pasa, la piel cae, ¿no? Pérdida de firmeza y las personas pues parecen mucho más mayores porque estarán muy delgadas, pero eso dicen, ¿no? O sea, que la cara te adelgaza y la firmeza se pierde, entonces hay que evitar eso, y eso se puede evitar con una dieta saludable, con un estilo de vida saludable, con deporte, ejercicio, y sabiendo que si te lo estás tomando para adelgazar, la vida seguirá después y no vas a estar siempre pinchándote los Zempic, porque también tu bolsillo lo siente, ¿no? Y aparte necesitas también el tener cuerpo, una vida y el cuerpo para vivir y para pensar.
1: Y mentalmente, para es muy importante.
0: Claro, entonces es importante educar y los suplementos de proteínas van muy bien, por ejemplo. Yo lo recomiendo mucho para la gente que va a dejar el Ozempic, que tienen ese miedo, ¿no? ¿Y ahora qué va a pasar? Pues porque la proteína oral, siempre y cuando no haya problemas de riñón, o sea, también otra vez lo mismo, es importante que la compren con nosotros, que no se compren proteínas online, porque cuidado qué proteína que te vas a tomar, cómo se absorbe esa proteína, qué tipo de proteína es, y cuidado si tienes, yo qué sé, problemas de riñón o problemas hepáticos por una sobrecarga, ¿no?, proteica, pero sí que funciona bien. Para ayudar a que esa masa muscular se recupere y para que también te sacia, porque la proteína, por ejemplo, te sacia. O sea, que no es dejar de comer, es saber comer bien, o sea, es comer un poquito menos, pero comer de todo y comer equilibrado.
1: Y adaptado también, como bien decías también antes, pues
0: a cada edad, a cada
1: proceso, la menopausia, por supuesto, que que me cansa hablar de la menopausia,
0: lo que pasa
1: es que hay como un boom de la sintomatología también, que tú dices, bueno...
0: Bueno, y que cada persona es de un tipo,
1: y es diferente,
0: o sea, parece que
1: tú dices,
0: la menopáusica, y me incluyo yo, tenemos que tener ciertos problemas que a lo mejor pues no te pasa a ti. Y que no tienes por qué sufrirlo.
1: Diferente.
0: Claro, o que si te cuidas, pues, o sea, yo en mi caso puedo hablar como persona que a mí no me ha hecho engordar, me ha hecho adelgazar, porque quizá ha tomado conciencia de que es el momento de cuidarse a nivel, por un problema, digamos, articular que tuve, pues me ha venido fenomenal. Entonces, pues mira, quizá es una oportunidad, ¿no? Un punto de inflexión en decir, pues, oye, vamos a encontrar la ventaja en el problema, ¿no? Y vamos a ponernos a ello. Ahora todo lleva un trabajo, Lourdes. Y esta sociedad nos empuja a que lo queremos todo ya y rápido.
1: Claro, es que es la inmediatez, mucha información, mucha inmediatez en todo y a veces podemos coger riesgos que a lo mejor no somos conscientes de ello.
0: Totalmente.
1: Pero que es importante pues en todo lo que estás comentando, ¿no? A mí me da, muchísima información que sabes que te gustaría preguntar, pero que voy a decir algo que siempre lo decimos, valga la redundancia, pero es que sigue ocurriendo y la verdad yo digo, pero bueno, está bien que a mí me lo cuentes, sí, que está muy bien, pero es que no puedes hacerlo.
0: Claro.
1: Dejar la medicación. Hay estaciones, como yo digo, en el año, como el verano, donde lo abandonamos
0: ahora es una época
1: todo.
0: Muy mala.
1: En mi invierno es diferente porque cambia el tiempo, pues a lo mejor.
0: Pero ahora es verdad que rompemos
1: anímicamente
0: rutina y es una época mala. Sí.
1: Y entonces, bueno, o a lo largo del año, ¿no? Pero bueno, ya yo me encuentro bien, plin.
0: Sí, sí, porque el verano, la luz, el salir, parece que salimos más, parece que como que nos animamos más, ¿no? Pero cuidado porque luego viene el final del pasillo y viene el otoño, que eso está más que estudiado, que tu cuerpo es una adaptación, un cambio de estación y anímicamente el otoño es... Entonces,
1: claro,
0: como todo,
1: y efectivamente,
0: hay que prevenir.
1: Y saber en qué momento, cuándo lo estás dejando y por qué, cuál es tu sintomatología.
0: No, es muy peligroso porque el dejar la medicación, y en este caso, por ejemplo, los ansiolíticos, o sea, ten en cuenta que hemos hablado de que se habitúan a tomárselo y el cuerpo está habituado. De repente, si de un día para otro te crea un auténtico, una auténtica catántope, o sea, el cuerpo no puede adaptarse a esa situación de pronto de un día a otro deja de tomarlo, al olvido incluso de horario, porque hay medicamentos que son muy sensibles a cuándo te lo debes tomar, en la hora de que te lo debes tomar y con qué te lo debes tomar, si con alimentos, si en ayuna, si no debe tomarlo con una cosa o con otra, o sea, cuidado, o incluso lo que hablamos de los suplementos, ¿no? Por ejemplo, el magnesio mismo no se debe de tomar con los inhibidores de protones, con los protectores de estómago. Y es que dices tú, bueno, yo me lo tomo por la mañana habitual con el omeprazol, que me lo aprendan, pues es que disminuye la absorción de omeprazol, cuidado, ¿me entiendes? Entonces cuidado cómo te lo tomas o con qué te lo tomas, que pero no lo abandones sin que el médico, sin una pauta médica. Y si lo has abandonado, piensa que está bien y no pasa nada que lo digas. O sea, sé sincero contigo mismo, porque a lo mejor el facultativo te puede ayudar y saber por qué lo has dejado, porque claro, a veces lo dejan porque uno le sienta bien,
1: le da vergüenza,
0: porque
1: decirlo,
0: les da vergüenza
1: volver a ir, porque tengo
0: les ha dado pereza, yo qué sé, o porque es caro y en ese momento pues no pueden asumir ese costo, ¿no? Pero hay alternativas, o incluso más económica, o alternativa a ese medicamento que no te acaba de sentar bien y que te duele el estómago cuando te lo tomas. No te creas que solamente está ese. Pregúntanos en la farmacia, pregúntale al médico, pero pregúntanos, no le dejes estar, porque es lo que tú dices, luego los efectos a largo plazo es una pena. Y digamos, ese camino que has recorrido es pasos atrás, y para recuperarte a lo mejor lo que ahora necesitabas uno, va a necesitar 10, y al fin de cuentas no te vas a encontrar bien. Y luego es verdad que se sienten culpables y no pasa nada, o sea, que todo el mundo hemos dejado algún medicamento alguna vez, de algún tratamiento que te han mandado.
1: No pasa nada.
0: Pues porque se me ha olvidado, porque te has ido de viaje, porque te has ido al campo, porque se te ha terminado la caja y te ha cogido fin de semana. Y no, pues no pasa nada. Sé valiente, admítelo, que todo el mundo somos humanos, todo el mundo fallamos, pero estás a tiempo de rectificar. Y no porque llegue el verano o llegue tal, pues vayas a dejar esa medicación, o no te tomes dos juntos si te has olvidado un día, porque a lo mejor tampoco se debe. Consúltalo, pero consúltalo en la farmacia, que también nos ha pasado. Una sobredosis, porque, bueno, yo ya me tomé dos y es lo mismo que si me tomo uno por la mañana y uno por la noche. O bueno, pues lo he cogido a mi hermana uno que es parecido y lo he mirado por internet. Pues no, cuidado, o sea, ahí sí que te digo que consúltalo con la farmacia de confianza, consúltalo con el médico, consúltalo, que hoy en día eso está muy bien porque tenemos acceso a eso de una forma más fácil quizá que hace varios años. Incluso llama por teléfono a la farmacia, mándanos un WhatsApp.
1: Ahora hay muchos canales.
0: Consultalo, pero no lo dejes, Lourdes, porque luego es verdad que ahora viene una época fatal. El verano es una época fatal.
1: Y luego, efectivamente, también ocurre que, y con esto es verdad que solamente puntualizarlo un poquito, porque estamos hablando de los ansiolíticos, pero el antidepresivo con la inmediatez, totalmente, sabemos que no hace efecto hasta más o menos, de forma general, 3-4 semanas, un mes. Y luego, aparte, que no sabemos que se tiene que tomar de una determinada manera, pero luego dice, bueno, pues me lo tomo, si empiezo a tomarlo, hay que ver que tarda mucho en hacerme efecto, que si lo dejo, que me den otra cosa.
0: Totalmente.
1: O es verdad que a veces dice, bueno, me tomo ahora entre semana, pero llega el fin de semana, o ahora que me voy de viaje, ahora me lo tomo un día, después al otro no, después tal, y eso son muchos riesgos.
0: Son muchos riesgos.
1: Son muchos riesgos.
0: Digo que a lo mejor, estás empezando a tomarte esa medicación, pues no sumes otros riesgos, o sea, no sumes otros hábitos quizá, o sea, ve poco a poco. Si tú ahora te vas a cuidar y te vas a tratar, pues quizá no sea momento, porque también a veces como que lo hacemos todo a la vez, ¿no? O sea, de yo pues ahora voy a dejar de fumar, me voy a tratar mi salud emocional,
1: ahora
0: voy a adelgazar y encima, pues no sé, voy a cambiar de trabajo. Pues que
1: sí,
0: cuidado.
1: Ahora es todo.
0: Entonces, y claro, y ahora viene y me dice que tienes estrés y que tu estrés está disparado, que pues si ya hay algún problema en casa o algo que tienes ahí, pues no sumes otras cosas. O sea, vamos a ir por partes. Primero, pues vamos a tratar esto, y segundo vamos a tratar lo segundo y después lo tercero, ¿no? O sea, que es lo que yo te digo. Y si realmente te vas a tratar vas a empezar tu tratamiento de ansiedad, porque hemos llegado a un punto donde a nivel pues suplementación natural o hábitos de vida no has conseguido lograr controlarlo, no pasa nada, vamos a controlarlo, pero eso no quita que va a ser ni para siempre, o sea, vamos a tomarlo, pero eso no va a ser para siempre, pero tampoco te lo va a quitar en 2 días, o sea, necesita tiempo como todo.
1: Claro.
0: Y ayúdate también de algunas medidas físicas que te van a animar, porque si tú vas a sentir que empiezas a dormir mejor, pues quizás a lo mejor Al día siguiente, pues te vas a poder permitir irte a darte el paseo, porque tu cuerpo va a estar más descansado.
1: Más,
0: o sea, piensa siempre
1: también
0: algún objetivo que te apetezca, cruzarlo con esa toma de ese me voy a sentir mejor, y lo vas a lograr. Entonces, quizás, pues, permítete algún capricho, ¿no? O sea, yo ahora que me voy a tomar la medicación para la ansiedad, que eso pasa mucho, porque con la ansiedad he engordado mucho, pues quizás sea momento también para, quizás no me deba de poner a dieta, quizás me deba de cuidar, me voy a sentir mejor porque voy a cuidar mi alimentación, porque al sentirme mejor me voy a cuidar más, pero ahora de repente no va a llegar el fin de semana y no me voy a tomar mi trozo de tarta, que tómatelo y con gusto, porque ya has dado un paso en tratarte de la ansiedad que vas a mejorar. Yo creo que se entiende, ¿no? O sea, y que tú como psicóloga, porque es que a veces vienen a la farmacia desbordados porque es que están con todo a la vez. Entonces,
1: ya ¿cómo? Que lo hago claro. Todo. Entonces tú dices,
0: claro, o ya que me tomo esto, pues quiero más. Y yo soy la primera que digo, vamos a ver, yo te daría 12 suplementos, ¿no? O sea, lo que tú dices, pues la proteína, la creatina, que es la energía para que ese músculo se encuentre mejor y se produzca músculo y ese organismo se encuentre mejor, porque son aminoácidos, y tengas más ganas de ir al gimnasio, la creatina, el magnesio también, para a nivel articular, a nivel cerebral, miles. Pero vamos a ir priorizando y vamos a empezar por los que a ti te apetezca, los que puedes tomar con tu medicación y con los que veamos que te van a funcionar mejor en el momento que estás, ¿no?
1: Totalmente, yo digo
0: y que tu bolsillo y tu
1: un poco todo,
0: lo pueda soportar, claro. Para que sea un tratamiento a largo plazo, ¿no?
1: Yo digo que también tiene que ser como ese entusiasmo, ¿no? Esa alegría que te dice, venga, pues ahora quiero claro. Hacerlo todo, me anima
0: claro.
1: Y tal, un entusiasmo moderado, ¿no? Que
0: claro,
1: hay que saber
0: y está
1: un poco.
0: Bien, porque la vida todo claro. Tiene que ser moderado, o sea, esto es como los enamoramientos, que cuidado, que esto tiene que ser para siempre, ¿no?
1: Bueno, y evitar también muchas veces la frustración que a veces aparece cuando estamos en un proceso emocional,
0: sí,
1: una
0: sí.
1: Adaptación, porque vemos que vamos bien, que nos encontramos ya cada vez mejor, porque es verdad que,
0: sí,
1: que
0: sí,
1: bueno,
0: funciona,
1: el malestar, la sintomatología es complicada, pero que si hay un día que me vuelvo a levantar un poquito regular dentro de ese proceso, que voy evolucionando,
0: suceder, claro.
1: Es algo natural.
0: Totalmente.
1: Y que al día siguiente me puedo volver a encontrar bien, o sea, el cuerpo no va en línea recta.
0: Es que la tristeza también forma parte de
1: la vida, de la realidad.
0: Y está bien, porque así valoras otros momentos donde estás más alegre. Es que es curioso, pero es verdad lo que tú dices, o sea, y esas personas se sienten mal porque están con esa medicación, piensan que con esa medicación ya, a ver, la tristeza se queda a un lado y todo el mundo tiene días malos. Y es más, está bien que lo tengas porque significa que a lo mejor te estás regulando y estás volviendo a un estado normal donde también vas a tener tristeza. No vas a tener euforia continua.
1: Claro.
0: O sea, no vas a tener la tristeza perpetua, pero no vas a tener euforia perpetua. O sea, tu vida debe ser equilibrada y en un equilibrio habrá de todo. Habrá días malos y días mejores.
1: O sea, y a veces eso te mandan mensajes, ¿no? Que otro día hablaremos de la parte emocional, pero tú dices, bueno, me invita a estar con menos energía, a lo mejor tengo que analizar un poco qué tal estos días o qué tal aquellas circunstancias que me han ido ocurriendo. También
0: totalmente.
1: Va lanzando mensajes
0: totalmente,
1: que
0: totalmente.
1: Tenemos que, bueno, conocerlos, conocernos, y eso también es muy importante en un proceso de adaptación emocional.
0: Es fundamental.
1: O
0: yo
1: de
0: digo que el tratamiento farmacológico es fundamental porque es una suerte vivir en una sociedad avanzada donde cada vez se van descubriendo más tratamientos, incluso personalizados, se pueden adaptar
1: cierto.
0: A cada persona lo que necesita y hay más estudios clínicos en donde se saben también sus efectos a largo plazo o sus efectos secundarios, sus interacciones con otros medicamentos, cosa que puede el médico o el facultativo aprovechar para que el tratamiento sea un éxito, pero que siempre tiene que ir acompañado de un estilo de vida y de, o al menos intentarlo, ¿no? De un entorno que eso a veces se nos escapa porque no podemos elegir el entorno donde vivimos, pero quizás tú desde ti dentro sí que puedes elegir dónde quieres estar o que te afecte más o menos eso, pero siempre y cuando consigas ese equilibrio, ¿no? Y la alimentación sí es algo que a lo mejor hoy en día pues podemos un poco intentar que sea lo más adaptada y saludable dentro de lo que podamos, ¿no? Yo digo que no hay que tener demasiado dinero ni para poder comer de una forma equilibrada, que unas sardinas con picadillo están buenísimas y son una fuente de omega maravillosa y de vitaminas y de minerales para nuestro organismo y nuestro estado de ánimo, ¿no? y el salir con amigos, sociabilizar.
1: Eso es muy importante.
0: Intentar buscar media hora al día, aunque solo sea media hora al día, para hacer deporte. El desconectar de las redes sociales y de
1: la luz
0: del iPad, del teléfono, de la televisión, del móvil. Hay que intentar al menos media hora, o sea, que sea antes de dormir, dejarlos aparte. Son truquitos que poco a poco, no poner a cargar el móvil en la mesita de noche. Poquito a poco ir, no todo a la vez, pero ir poquito a poco consiguiendo retos y al final miras para atrás y te sientes orgulloso de que te encuentras mejor y que vas consiguiendo y que no te manipula, ¿no? Al fin de cuentas,
1: efectivamente,
0: consigues ser tú mismo, ¿no?
1: Efectivamente, y eso es lo que también quería añadir. Digo, al final ir a tu propio ritmo,
0: a tu propio avance,
1: efectivamente, y sentirse, como bien has dicho, orgulloso, orgullosa de la evolución.
0: Totalmente.
1: Y por supuesto que aprender también de ese autoconocimiento.
0: Totalmente.
1: Que en todas estas situaciones también nos lo dan.
0: Por supuesto.
1: Que ese aprendizaje, porque al final nos vemos en situaciones complicadas, que desarrollamos pues habilidades, competencias, adaptación, que también es importante.
0: El aprendizaje.
1: Y, efectivamente,
0: claro.
1: Y eso también suma.
0: Claro que sí.
1: Ana, creo que queda muy poquito, pero que yo seguiré aquí preguntándote.
0: Sí, se me han quedado muchas
1: preguntas aquí en el tintero, pero muchísimas gracias.
0: Gracias a ti siempre.
1: Gracias por habernos acompañado, gracias por toda la información que siempre nos das y con tantas pautas que creo que son tan importantes.
0: Gracias.
1: Gracias,
0: Lourdes, y buen verano a todos.
1: Gracias. Y muchísimas gracias a todas las personas que nos acompañáis, que nos escucháis también. Que nos vemos, sí, nos vemos, pero sobre todo hasta dentro de una semana, ¿no? Nos vemos y nos escuchamos dentro de una semana. Muchísimas gracias.

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0: preparar toda la documentación, diagnóstico, análisis, previsiones con los distintos servicios que ya estamos trabajando. Lo importante y lo que me gustaría destacar es pues cómo los presupuestos de estos últimos años, y así será, el que ya estamos trabajando, reflejan ese cambio que ha vivido la ciudad.
1: Patricia Cavada, la alcaldesa de San Fernando, habla del presupuesto, de los presupuestos para el 2027, y es que el Ayuntamiento de la ciudad quiere llevarlo a aprobación inicial el próximo mes de septiembre, con la aprobación definitiva antes de que concluya el presente año 2026 y para que entre en vigor justo el próximo año 2027, nada más comenzar precisamente el año. Es uno de los objetivos que se marca el gobierno de la ciudad y que afronta precisamente con estos presupuestos la recta final del actual mandato corporativo, que se tendrá que enfrentar, recordemos, a las elecciones municipales que tendrán lugar allá por el mes de mayo del próximo año. En cualquier caso, se reflejan objetivos muy importantes, de momento no se dan cifras, pero sí se pone sobre la mesa temas tan importantes como la atención social, los asuntos relacionados con el desarrollo de los importantísimos proyectos que hay por delante y entre otras cuestiones, buscar y seguir marcando los fondos europeos como claves para el desarrollo de importantes proyectos para San Fernando. A todo esto, bienvenidos, señoras y señores. Va a ser uno de los asuntos que vamos a poner sobre la mesa en este tiempo de información que abrimos aquí en la sintonía de Radio La Isla. Y es, desde luego, una jornada que además de hacer referencia a estos presupuestos de la ciudad, también nos acercaremos hasta la barriada Bazán por varias cuestiones, y es que los vecinos de esta barriada, conjuntamente con aquellos que viven cerca de la zona de la vaguada de San Juan y a instancias de la Salina San Vicente, ha mantenido una reunión para abordar la situación particular que se vive en el entorno de la vaguada de San Juan y también próximos a entornos de esteros y salinas que presentan un altísimo grado de degradación, un estado de suciedad y en este caso con la máxima preocupación de todos estos vecinos de San Fernando. Va a ser otro de los temas que vamos a poner sobre la mesa porque se busca la implicación de las administraciones, la competente como es la Dirección de Costas, las autorizaciones oportunas, al menos para que de manera particular colectivos sociales puedan desarrollar operaciones de mantenimiento y limpieza en este entorno sin mayores problemas. Sabremos más al respecto, al igual que entre otros asuntos, también hablaremos en este tiempo de actualidad del programa destinado al mantenimiento de viales de la ciudad, denominado Plan Acera. Actuaciones que se siguen desarrollando a instancias de la administración local en distintos puntos y barriadas de San Fernando. Hay que destacar que se coordina con colectivos como las dos federaciones vecinales existentes en la ciudad. De los scouts y también de materia educativa con alumnos del liceo que han recibido nuevos reconocimientos, trataremos la actualidad en este tiempo de información que comenzamos aquí en la sintonía de Radio La Isla. Un saludo desde la redacción de informativos. En nombre del equipo les habla Francisco José López. Y siempre a esta hora no nos falta nuestra habitual cita con el mundo del deporte, con la actualidad que dirige nuestro compañero Javi Ramírez y que ya está dispuesto a contarnos detalles y anticipo de lo que vamos a tener en un rato en la remontada. Javi, ¿qué tal? ¿Cómo estamos? ¿Bien hallado?
2: ¿Qué tal, Paco? Muy buenas.
1: Bueno, pues ¿qué tenemos para hoy? ¿Cómo se presenta este día en la remontada?
2: Pues Paco, hoy tenemos un programa especial porque vamos a tener por aquí en los micrófonos de la remontada al compañero, al comentarista habitual de los partidos del Club Deportivo San Fernando, a Santi Peral, que se va a pasar por aquí dentro de un ratito para contarnos, para analizar a día de hoy, a 30 de junio, pues todos los detalles de cómo está esa planificación deportiva del San Fernando a menos de un mes de comenzar ya la pretemporada. Así que vamos a repasar absolutamente todo, no solo la plantilla, sino el resto de ámbitos, cómo está ese tema del estadio, cómo están esos fichajes que pueden llegar, cómo está un poquito la situación del San Fernando, como te digo, a menos de un mes de comenzar la pretemporada.
1: Y desde luego pues se va a ser bastante interesante, ¿no? Porque hay que ir perfilando todo para esa nueva temporada. Hoy va a ser tema único, aunque seguramente habrá alguna pincelada de cosas que lleguen por ahí, ¿no? Seguro.
2: Así es, seguiremos también algunas pinceladas que se nos quedaron ayer en el tintero ahí del fin de semana polideportivo, que también tenemos que hablar, por supuesto. Y nada, ese es el menú de la tarde de hoy de la remontada, Paco.
1: Bien calentito que viene, y te suele muy interesante, y además con la aportación que va a hacer nuestro compañero. Gracias entonces, Javi.
2: A ti, Paco, ahora nos escuchamos un ratito por aquí.
1: Dentro de un rato. Hasta luego.
2: Hasta luego, gracias.
1: Nada, la remontada, ya lo ven ustedes, plato importante de la actualidad en el mundo del deporte. Javi Ramírez, como siempre, con ello, y nosotros de lleno nos metemos a conocer
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1: Bueno, pues situación meteorológica para estas próximas horas aquí en la ciudad de San Fernando. Datos que nos deja, por una parte, la AEMET, la Agencia Estatal de Meteorología, y que anuncia la tarde de cielos con algunas nubes aquí en el marco de la bahía, que también estarán durante parte del inicio de la jornada de miércoles, para dar paso a esta situación también, bueno, pues justo durante la jornada de jueves. En cualquier caso, hay que destacar que la situación es de estabilidad. Los vientos variables durante esta jornada, tendencia a vientos en calma durante la próxima madrugada, para ya a partir de este miércoles entrar por derecho el viento de levante, que va a soplar moderado durante la jornada de jueves, moderado a fuerte durante el viernes, y también hay que destacar que seguirá estando muy presente durante el fin de semana con rachas moderadas aquí en la bahía de Cádiz. Arrancaremos el lunes aún con viento de levante, tendencia a sureste. Y en cuanto a las temperaturas, pues hay que destacar que durante los próximos días el termómetro marcará máximas en torno a los 34 a 35 grados y las mínimas no descenderán de los 24 a 25 grados. Esto quiere decir que nos metemos de lleno en pleno verano y con esta situación habitual aquí en la bahía de Cádiz cuando llega el viento de levante, lo que quiere decir altas temperaturas y mucha calor. Ahora mismo en la ciudad de San Fernando, con los datos que nos deja el Real Instituto y Observatorio de la Armada, se sobrepasa las previsiones de la EMED. Anoten, porque ahora mismo en San Fernando tenemos 37 grados, el índice de humedad de un 27% y el viento de levante soplando a 33,5 kilómetros por hora. La temperatura mínima ha sido de casi 24 grados, 23,8, y esto ha sucedido pasada las 3 de la madrugada.
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1: Pues se habla ya de los presupuestos de la ciudad para el próximo 2027. Esta es la idea que tiene el equipo municipal de gobierno del Ayuntamiento de San Fernando. Ha iniciado la elaboración del presupuesto municipal con el objetivo de aprobar las nuevas cuentas antes de que finalice el presente año. De hecho, el gobierno local prevé llevar el documento al pleno próximo del mes de septiembre para que entre en vigor desde el 1 de enero de este. De esta manera se garantizaría la aprobación inicial y posterior aprobación definitiva de este documento, un presupuesto plenamente operativo al inicio del nuevo ejercicio y que viene marcado por las elecciones municipales y la conclusión del actual mandato. Elecciones municipales que, recordemos, se celebrarán en la recta final del mes de mayo de 2027. Las cuentas, precisamente, del próximo año 2027 mantienen, como ha explicado la propia alcaldesa Patricia Cavada en declaraciones a Radio La Isla, varios objetivos principales: las prioridades del refuerzo de los grandes contratos municipales, la mejora de los servicios públicos, el impulso a las políticas sociales y la inversión pública. Y entre las principales novedades destaca también la consolidación del contrato de limpieza y recogida de residuos, dotado con 15 millones de euros anuales, el incremento del presupuesto para el mantenimiento de jardines y el refuerzo del contrato del mantenimiento urbano. Sobre este inicio de los preparativos del documento presupuestario, explica Patricia Cavada.
0: Preparar toda la documentación, diagnóstico, análisis, previsiones con los distintos servicios que ya estamos trabajando. Lo importante y lo que me gustaría destacar es, pues, cómo los presupuestos de estos últimos años, y así será el que ya estamos trabajando, reflejan ese cambio que ha vivido la ciudad.
1: Patricia Cavada, la alcaldesa de San Fernando, llega a destacar que el área de servicios sociales va a seguir siendo una de las grandes apuestas del presupuesto. La inversión en este ámbito ha crecido un 220% en los últimos años, especialmente gracias a la municipalización del servicio de ayuda a domicilio, que ha permitido aumentar la plantilla de 125 a 328 trabajadores y ampliar así también la atención a las personas dependientes. Cavada asegura que las nuevas cuentas consolidarán la transformación económica de San Fernando, manteniendo una de las presiones fiscales más bajas entre las grandes ciudades de Andalucía. Explica a Radio La Isla.
0: De una ciudad dormitorio que nos encontramos con un presupuesto absolutamente desequilibrado y con un escaso margen para avanzar a unos presupuestos de una ciudad que produce, que genera empleo y que ha sido capaz de tener la mejor cifra de desempleo de los últimos 20 años aproximadamente. Este presupuesto y los anteriores han venido experimentando un incremento importantísimo, alcanzando en 2026 los 119 millones de euros, que ha sido además gracias, por un lado, al incremento notable de las transferencias del Gobierno de España, la captación de fondos europeos, esa financiación externa que hemos ido consiguiendo en cada convocatoria, pero también, ¿no?, porque hay más empresas, hay más inversión y mucha más actividad económica en San Fernando. Y en esta línea, el nuevo presupuesto nos va a permitir seguir convirtiendo ese crecimiento económico en inversiones que permitan continuar con esa transformación, ese salto de San Fernando, continuar además siendo una de las ciudades, de las grandes ciudades de Andalucía, que más inversión tiene por habitante y, por supuesto, ¿no?, seguir mejorando nuestros servicios públicos con mayores prestaciones, con una mayor calidad. Y en esta línea vamos a marcar el nuevo presupuesto.
1: Pues el nuevo presupuesto en el que se trabaja desde el Ayuntamiento de San Fernando, además presupuesto que continuará impulsando inversiones y actuaciones del denominado Plan Salto, puesto en marcha el pasado año por el Gobierno de la ciudad para seguir mejorando, por tanto, los objetivos de planteamiento de infraestructuras y desarrollo de la ciudad de San Fernando, dice Patricia Cavada. Pues esto está sobre la mesa, es uno de los temas, sin duda, que ponemos en este día dentro de la actualidad. Ahora nos acercamos a la barriada Bazán.
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1: Lo hacemos con sus vecinos, y es que recientemente representantes de la Asociación de Vecinos de la Barriada Bazán, también vecinos de la Vaguada de San Juan, responsables de la Salina de San Vicente y técnicos del Área de Medio Ambiente del Ayuntamiento de San Fernando, han mantenido una reunión en las instalaciones de la propia Salina de San Juan para coordinar actuaciones destinadas a actuar en el estado de todo el entorno de la Vaguada de San Juan y la propia Salina. El encuentro ha sido calificado como positivo y ha servido para fijar una serie de rutas de trabajo de cara a mejorar la situación que presenta en este momento estos espacios naturales, y donde desde luego se ha puesto entredicho la situación actual del mantenimiento. Se necesita autorizaciones como costas. Entre los acuerdos alcanzados destaca la puesta en marcha de una campaña de concienciación dirigida a los mismos vecinos del barrio. El objetivo es sensibilizar sobre la población la importancia que tiene la conservación de este espacio natural y evitar, sobre todo, el vertido de residuos y también, en este caso, evitar actos vandálicos que están afectando a los cauces del agua, a las infraestructuras que existen en esta zona de viarios y también, en este caso, en varias ocasiones que ha tenido que ser respaldadas por actuaciones desde la propia administración para evitar mayores problemas en este área. Explica el presidente de la Asociación de Vecinos Bazán, José María Santos.
4: Mantuvimos una reunión a petición de la Salina, Salina San Vicente, allí en la misma Salina, tanto el vecino Bazán, el vecino de la Guada y Javier Navarro de Medio Ambiente del Ayuntamiento, y tuvimos una charla para realizar una campaña de concienciación y limpieza del entorno de la Guada de San Juan y de la Salina, y la verdad fue una reunión bastante positiva. A raíz de eso nos comprometimos a nosotros realizar la campaña lo que es de en el barrio para ese tema, y queda pendiente realizar una limpieza, cada cual hemos pedido al ayuntamiento allí mismo, le hemos pedido que soliciten la autorización a costa para poder acceder a todo ese entorno para hacer la limpieza, una limpieza bastante complicada, verdad, porque está aquello en tan mal estado que la verdad es un poquito insalubre el poder realizar, y aunque la Hazaña San Vicente se ofrece con su maquinaria también a realizarla.
1: Pues esto por una parte, además se ha solicitado también al Ayuntamiento, por tanto, las autorizaciones oportunas ante la Dirección de Costas para poder acceder a determinadas zonas y llevar a cabo esta limpieza integral de todo el entorno. Los promotores de la iniciativa reconocen que se trata de una actuación compleja debido al avanzado estado de deterioro y a las dificultades de acceso, aunque la Salina de San Vicente ha ofrecido su maquinaria para colaborar directamente en estos trabajos. Los participantes también han insistido en la necesidad de avanzar en la reurbanización de la zona, completando así la red de alcantarillado en aquellos puntos donde aún no existe, y asimismo se ha señalado que ya se está desarrollando incluso actuaciones urbanísticas y sociales en algunos terrenos, aunque se considera imprescindible continuar con la recuperación y en este caso ordenación integral de este enclave. José María Santos es presidente de la Asociación de Vecinos Baza.
4: Queremos hacer una campaña de concienciación, como he dicho, en todos los vecinos para intentar evitar la tirada en aquella zona de utensilios y destrozos dentro de la, digamos, lo que son los pasos de agua, ¿no? Porque se ha arreglado en varias ocasiones por parte de la Salina y después, bueno, pues han cogido, se han partido, se ha tirado, se ha bloqueado, y la verdad que entre todos tenemos que hacer algo para que ese entorno... Evidentemente siempre solicitamos que aquella zona se reurbanice, se le dote a toda la totalidad el alcantarillado, que hay algunas zonas que no lo tienen. Ya es verdad que se está interviniendo en algunos terrenos que han tenido que sacar incluso a personas que más vivían allí y ya se han colocado en piso de otras zonas, pero aquello necesita una urgente limpieza y reordenación de toda aquella zona.
1: Pues esto sobre la mesa. Hay que recordar que las organizaciones han destacado la disposición del Ayuntamiento para colaborar en estas actuaciones previstas. Y mientras tanto, también desde la Asociación de Vecinos Bazán se pone sobre la mesa un aniversario. El año que se cumple del cierre del colegio Los Esteros. Y es que hace justamente un año se ponía el punto final a la actividad académica de este centro educativo que ha supuesto, por tanto, una reclamación desde esta asociación de vecinos para que desde la administración local se dote de servicios a estas instalaciones. No le cabe duda a los representantes de la Asociación de Vecinos de la Barriada Bazán que es un tema que está en cartera por parte de la administración local, aunque siguen demandando que estas dependencias, dadas su amplitud, pueden acoger un centro de atención para mayores de la zona norte de San Fernando. El mismo presidente de la Asociación de Vecinos de la Barriada Bazán ha defendido esta propuesta desde hace un año y entiende que es una de las opciones que tiene que barajar el gobierno de la ciudad. José María Santos.
4: Sí, hasta la fecha seguimos sin tener noticias, porque según nos comenta todavía no hay nada definido del uso que se le va a dar al centro. Nosotros seguimos manteniendo la posibilidad que se convierta en un centro para mayores. No te voy a pedir que sea todo el centro completo, porque el centro es bastante grande, pero sí una parte que sea importante para toda la zona norte de la ciudad. Como siempre te digo, y hoy digo a los oyentes, no pedimos un centro para la Barriada de los Santos, pedimos un centro para toda la zona norte de la ciudad. El Ancla, el San José, la Glorieta, el Pino, Cacería, para toda la zona. No queremos tener una exclusividad en ese aspecto, igual que tampoco tenemos la exclusividad con las ayudas que hacemos desde la Asociación de Vecinos, con los cursos, con las actividades que hacemos aquí, siempre lo tenemos abierto a todo el mundo. Entonces, hasta la fecha de hoy, no hemos recibido todavía una contestación definitiva del uso que se le va a dar a...
1: Usos y planteamientos para los vecinos de Bazán, en este caso el antiguo colegio Los Esteros, se ha cerrado hace ya un año.
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1: Y hablamos del plan Acera, porque la administración local continúa desarrollando actuaciones de mantenimiento urbano dentro de este plan denominado Mejor Acera, iniciativa destinada a tratar la situación de accesibilidad, el estado de acerados, calidad de los espacios públicos en los distintos barrios de San Fernando. La intervención se planifica en coordinación, recordemos, con las distintas federaciones vecinales existentes en la isla. Entre las actuaciones que se están ejecutando destaca la renovación de un amplio tramo de acerado en la calle Eume, frente a la Plaza de la Sagrada Familia, en la barriada Bazán, y asimismo en la calle Luis Milena, donde ya se ha realizado la renovación de un amplio tramo de acerado, unos 75 metros. Se están llevando a cabo también trabajos de adecuación de un paso de peatones para reforzar la seguridad y la accesibilidad de la zona, y además se está trabajando también en la reposición de losas deterioradas en la calle General Serrano, en pleno centro de la ciudad. Estas actuaciones se suman a otras desarrolladas durante este año en diferentes puntos del municipio, como es el caso de intervenciones en Villarrubí, en Merendero. También se han realizado operaciones en barrios como La Pastora, Diputación, la barriada Diputación, también en zona de Constitución, con reparaciones de acerados, en rebajes de bordillos y mejoras de accesibilidad en calles también, como Augusto de Miranda o Escultor Antonio Bey. Con estos programas, el Ayuntamiento mantiene su apuesta por mejorar las calles y los barrios, complementando así las operaciones de transformación urbana del municipio.
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1: Y nos acercamos de lleno pues a la página política. En este sentido, bueno, con la formación política popular, el PP de San Fernando pone en esta ocasión sobre la mesa temas que tienen que ver con la pérdida de habitantes en la isla. Asegura que se han perdido más de 2.600 habitantes en el periodo de gobierno de la socialista Patricia Cavada, y en este aspecto la formación política popular muestra su preocupación por la continua pérdida de población que viene registrando el municipio isleño. Y recuerda precisamente los populares que San Fernando ha pasado de los 96.131 habitantes en 2015 a 93.490 en 2025, lo que supone una pérdida de 2.641 vecinos. Para los populares, estos datos reflejan una realidad que cada vez resulta más evidente, y es que San Fernando tiene dificultades para retener a sus jóvenes y atraer nuevas familias. Desde el Partido Popular destaca también que la pérdida de habitantes que sufre la ciudad no responde a una tendencia generalizada en el marco de la Bahía de Cádiz. Muy al contrario, mientras la isla encadena 11 años de retroceso demográfico bajo los gobiernos del Partido Socialista, otros municipios del entorno continúan creciendo y atrayendo nuevos residentes. Es el caso especialmente de la vecina localidad de Chiclana, que durante este mismo periodo ha experimentado un crecimiento sostenible hasta situarse ya en torno a los 93.300 habitantes, prácticamente el mismo nivel poblacional que San Fernando. A ello se suma el crecimiento registrado en el puerto de Santa María y también en Puerto Real. Mientras tanto, recuerda el Partido Popular que hay que tomar medidas al respecto en este sentido para evitar la pérdida poblacional que tiene la ciudad de San Fernando.
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1: Y de este asunto a otros temas, el grupo Scout Eritrea ha celebrado su tradicional acampada de inicio de la temporada de verano, en este caso en Medina Sidonia, reuniendo a unos 60 participantes desde los 6 años. Durante la acampada se han desarrollado numerosas actividades pensadas para fomentar la participación, el trabajo en equipo y en este caso la convivencia entre todas las ramas del grupo. Estos son juegos activos y dinámicos, por otra parte también momentos compartidos que han permitido fortalecer lazos de amistad y entre los participantes, independientemente de su edad, creando un ambiente de respeto, compañerismo y colaboración. El coordinador de actividades del grupo Scout Eritrea es Luis Calderón, y así también lo ha detallado a Radio La Isla.
5: En este fin de semana el grupo Escabaretella hemos estado de acampada con motivo de comenzar la temporada de verano, una vez finalizado el curso escolar. Durante la acampada, bueno, ha sido en Medina y se ha estado una convivencia desde los 6 años en adelante, donde, bueno, sobre todo de disfrutar y de convivir con los compañeros, haciendo juegos, actividades y demás. Con esto ya iniciamos lo que es el verano, donde principalmente están el campamento de verano, las actividades de educación ambiental en la playa y un intercambio juvenil donde participarán también algunos miembros del grupo en Finlandia.
1: Pues ya lo ven ustedes, nada más y nada menos, dentro de esta importante actividad que los scouts de Eritrea tienen por delante, tal y como se explica en este caso por parte del coordinador y programa que se desarrolla precisamente cada año aquí en la ciudad de San Fernando, una extensa programación que se marca los scouts de Eritrea. Y rápidamente, bueno, pues hay que destacar también otras noticias. Nos acercamos al panorama marcado también por la actividad cultural y en este caso, bueno, pues con la trayectoria de alumnos del Colegio Liceo que han vuelto a tener otro nuevo reconocimiento por su trabajo a lo largo del curso y dentro de la participación que vienen desarrollando bueno, pues en un campo tan importante como es en este caso, bueno, pues todo el que está relacionado con los oradores. De hecho, reconocimiento para dos de sus alumnos, que en este caso son de los mejores oradores, Pedro Natera y Manuel Domínguez, que han sido reconocidos en los premios individuales de la final del concurso, segundo y quinto de mejor orador a nivel nacional. Los equipos de debate de este centro educativo, recordemos, participaban también en el encuentro Lande, que tenía lugar hace solo unos días aquí en San Fernando. Jesús García, profesor del liceo, y explica Radio La Isla.
6: Pues este último evento, que de nuevo nos han situado pues como esa referencia nacional, que es el equipo de debate del liceo de segundo de bachillerato, un equipo ya reconocido, reconocible, y que bueno, que ha hecho otra vez más que dos alumnos, pues han sido entre los 80 participantes, pues segundo y quinto mejor orador, que ya es un premio enorme, donde han acudido pues los ganadores de distintas sedes que daban pase directo a la final de Madrid del EDU en CUNEF, de Navarra, de Coruña, de Alicante, de Mallorca, de Sevilla, de Madrid, entre otros, se me olvidó alguno, Toledo, León. Y que, bueno, esta vez pues, ya siempre digo que lo importante no es ganar, sino sociabilizar, compartir, compartir experiencia, aprender, en ese aprendizaje constante que es fundamental.
1: Todo ello para fortalecer la actividad académica que se consigue cada año y en este caso, bueno, pues llegar a la recta final. Queda aún todavía la participación de otro grupo de este centro educativo tras el periodo de celebración, recordemos, de las pruebas de acceso a la universidad y ya lo que se busca pues también es el periodo de descanso, dice el mismo profesor Jesús García.
6: Y creo que también pues felices de seguir contribuyendo a esa labor entre los jóvenes e indirectamente también para la sociedad de San Fernando, que hace 3 semanas pudo ver en esa final de Andalucía en la que quedamos campeones, pues pudo ver lo que es el talento, ese espíritu y pensamiento crítico que tienen los chicos, ¿no?, de todos los centros. Realmente nos queda un torneo, que es la otra liga, de las 3 ligas, la que también estamos en la final, entre los 8 mejores equipos de España, que es la de Fundación Cánova, que se celebra en el Senado en septiembre, no tenemos fecha exacta, y que se suspendió por problemas del ferroviario, ¿no? Y ahí pues sería el final, decimos final porque también hemos llegado muy cansados también, ¿no? Muy cansados porque después de esa actividad, en menos de un mes, han tenido que preparar 2 debates, estos chicos en segundo, y bueno, la verdad es que después de Andalucía hemos tenido muy poco tiempo, y cansados, ¿no? Cansados todos, pero felices.
1: Pues lo más importante dentro de esta importante tarea también y llevada a efecto por parte de los alumnos de este centro educativo de la ciudad. cierre de edición. Nos vamos, señoras y señores. Es todo por ahora en cuanto a la actualidad informativa. Las noticias siguen aquí en Radio La Isla, desde el 107.4 del dial de frecuencia modulada en la Bahía de Cádiz, en Internet para el Mundo. Gracias como cada día. Recuerden también la información en 7 Televisión San Fernando y el digital andaluciainformacion.es en la edición de esta ciudad. Disfruten de la jornada. Sigan en Radio La Isla.
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2: ¿Qué tal? Muy buenas tardes. Bienvenidos un día más a la remontada de Radio La Isla. Es martes 30 de junio. Y aquí estamos, una jornada más, un día más para contarles toda la actualidad del mundo del deporte aquí en la remontada de Radio La Isla. Les habla Javi Ramírez en una jornada en la que vamos a hacer repaso, vamos a hacer análisis, vamos a hacer pues una auténtica composición de la plantilla del Club Deportivo San Fernando a día de hoy, a día 30 de junio, teniendo en cuenta los fichajes, las renovaciones y aquello que nos hemos ido enterando por ahí, de alguna forma que otra, de esas novedades, ¿no? Y de esas actualizaciones que puede haber en los próximos días, con respecto a esta plantilla, que recordamos que arrancará esa pretemporada en menos de un mes, el día 27 de julio, el lunes 27 de julio. Lo vamos a hacer junto al compañero Santi Peral, junto a nuestro comentarista habitual. Así que vamos a hacer por aquí una breve pausa, una pequeñísima pausa, y enseguida tenemos por aquí a Santi para hablar, para conversar tranquilamente de la situación de la plantilla y de muchas cosas más del Club Deportivo San Fernando.
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2: Aquí estamos en la remontada de Radio La Isla. Hoy tenemos un protagonista muy especial porque se pasa por los micrófonos de la remontada mi compañero, mi comentarista habitual, Santi Peral, al que ya lo tengo aquí a mi lado. Santi, para hablar un poquito del Club Deportivo San Fernando y también para felicitarte a nivel personal porque estás de celebración, ¿no? ¿Qué tal, Santi? Bienvenido.
8: ¿Qué tal, Javi? Pues nada, muchas gracias por la invitación y por supuesto también por esa felicitación, ¿no? Ya podemos decir que hay otro periodista más confirmado.
2: Con todas las letras, eso es.
8: Efectivamente, bastante contento, sí, en lo personal.
2: Muy bien, muy bien. Pues evidentemente nos alegramos mucho por aquí. Tendremos también a Santi y a Pedro, por supuesto, de comentaristas habituales, César también, todos los que se han pasado en estas fechas no pasadas en la temporada anterior por los micrófonos de Radio La Isla, ¿no? Cuando empiece la temporada, que ya cada vez va quedando menos. Santi, hay fecha oficial ya de pretemporada, la tenemos por aquí apuntada, 27 de julio, un San Fernando que poquito a poco va reforzándose. El domingo era la última incorporación, la última renovación a nivel oficial, Carlos Muñoz, una plantilla que ya son 12 futbolistas confirmados más Jaime Bugato, que poquito a poco va cogiendo forma, ¿no?
8: Pues sí, poco a poco están sucediéndose, ¿no? Esas renovaciones, esas

0: Vargas y Antoñito Lacida, que vuelve también, porque David León fue canterán del San Fernando Club Deportivo, no llegó a debutar, y Antoñito Lacida no llegó a debutar tampoco, pero sí fue incluso convocado en ese último año de existencia del San Fernando Club Deportivo. Dos refuerzos, el Lacida extremo, David León lateral zurdo, que vienen a mejorar todavía una plantilla que va a ser la base que el año pasado ascendió de forma holgada en tercera.
1: Pues sí, al fin y al cabo ya hay jugadores que han renovado y que son jugadores piezas clave, ¿no? Del año pasado, como pueden ser pues bueno, Dieguito, Pablito Jiménez, Carrión, Dani Herrera, son jugadores que ya están confirmadas sus renovaciones y que, como dices, van a ser la base, ¿no? Del año pasado, la que va a continuar con alguna pequeña modificación en caso de jugadores que por motivos laborales quizás no puedan continuar, y con refuerzos como David León o como Lacida, que vienen a aportar más todavía a esta plantilla.
0: Más o menos tenemos hecho un croquis aquí de lo que es la plantilla. Nos salen en torno a 20 fichas de jugadores, digamos, del primer equipo, más los dos o tres juveniles que pueda haber estilo el año pasado, ¿no? Que prácticamente no lo sean de forma oficial del primer equipo, pero sí de forma oficiosa, porque desde el minuto uno cuenten, como hicieron el año pasado Carlos Muñoz, Jesús Alfred o Unai Vega. Este año, por ejemplo, Carlos Muñoz ya es senior y ya ha renovado de forma oficial. Tenemos entendido que Jesús Alfred va a continuar también y es senior también, o sea que es otra ficha más senior. Y Unai va a continuar, pero aún con edad de juvenil, o sea que también ayudará, digamos, cuando haga falta en ese juvenil de tercera andaluza, que también ha ascendido, ¿no? Con ese ascenso también perfecto, tercera andaluza el juvenil, segunda andaluza primer equipo, pero más o menos, Santi, entendemos que Bugatto preferirá tener, pues eso, en torno a 20 jugadores no más del primer equipo para poder seguir contando con aquellos jóvenes que lo merezcan, que él siempre lo dice, que lo tienen que merecer, no por ser joven vas a jugar, pero para poder seguir dando oportunidades también, ¿no? A la cantera.
1: Pues sí, al fin y al cabo Bugatto también tiene en cuenta, como dices, siempre a esa plantilla juvenil, ¿no? Y al fin y al cabo, como dices, también, pues son jugadores que merecen minutos con con el primer equipo, y Bugatto lo ha dicho en varias ocasiones que no va a regalar los minutos a nadie. O sea, cada vez que un jugador juvenil tenga la oportunidad es porque realmente la merece y porque cree que puede aportar bastante a ese primer equipo, que ya está repleto de grandísimos jugadores, pero que no tienen por qué cerrarle la puerta, ni mucho menos a aquellos jugadores juveniles que tienen todavía muchísimo futuro por delante.
0: Así es, y además, por ejemplo, teníamos que el caso de jugadores que han estado, digamos, a caballo, ¿no? Entre primer equipo y juvenil. Estaba la posibilidad de que se fundara el filial, que lo tenía ahí, se me había ido un momento de la cabeza la pregunta. El filial al final no se ha fundado en este año todavía. Quizás van a esperar, ¿no?, al año que viene, a que haya un par de categorías ya de diferencia para empezar ese escalón, pero de momento los juveniles, digamos, van a tener otra vez aliciente, al igual que la temporada pasada, de que al no haber filial, en el momento en el que haya necesidad o en el momento en el que destaques, es el paso, digamos, anterior al primer equipo, no hay otro paso.
1: Exacto, es un salto directo, ¿no? Al primer equipo y a jugar para el equipo de la ciudad, digamos, ¿no? No pasa por ese segundo equipo, por ese filial, como comentas, que muchas veces, pues bueno, si lógicamente a un jugador juvenil siempre le encanta jugar, aunque sea para el filial, ¿no? Pero si puede jugar para el primer equipo es mucho mejor todavía y, como dice, es más atractivo, digamos.
0: Eso es, todos lo han destacado, ¿no?, mucho el hecho de que, bueno, el año pasado 5.000 socios, muchos partidos con más de 3.000 personas en el estadio. Ese primer entrenamiento, por ejemplo, lo hemos dicho, 27 de julio se empieza a entrenar. En principio, 7:40 de la tarde, va a repetirse la dinámica de la temporada pasada con ese primer entreno a puertas abiertas. Veremos cómo responde. Entendemos que muy bien una afición que ya está empezando también a renovar su carnet. Son 351 a la fecha que estamos emitiendo el programa, en 2 días y medio de campaña. De momento, además, este año es todo más fragmentado, porque el año pasado recordamos que era todo un poquito más a la bulla, todo corriendo, todo a la vez. Este año hay distintos tramos y hasta el día 7, 8, ahora mismo no lo tengo por delante, pero más o menos ahí de julio tienen los de tribuna para renovar, y en 2 días y medio, pues 351, Santi, y veremos, ¿no?, cuánto se congregan también en ese primer entrenamiento.
1: Pues sí, va a buen ritmo, desde luego. El año pasado yo creo que es una cifra difícil de igualar. Yo creo
0: Muy
1: que el año
0: difícil.
1: pasado, con el hype también un poco de ese club que se refunda, que parte desde cero, yo creo que se llegó a una cifra completamente increíble. Pero yo creo que quizás este año, si se baja la cifra, va a estar cerca igualmente. Yo no creo que haya una grandísima diferencia entre el número de socios del año pasado y de este año. Al fin y al cabo, van 2 días de campaña, tan solo pueden renovar los aficionados de tribuna, como comentas, y van 351, ¿no? Es una gran cifra, es un buen ritmo de renovación, y yo creo que se puede llegar a una cifra bastante parecida a la del año pasado.
0: Eso es, al final, con respecto al año pasado, por ejemplo, altas, nuevos, es complicado porque el año pasado se hizo muchísima gente nueva, pero también es verdad que existía la opción que existe este año del carné azulino, que tienes dos partidos, y a lo mejor gente que se lo sacó el año pasado, pues se ha enganchado este año a venir al resto. No sabemos, este año es verdad que la liga igual es hasta más larga, tenemos 14 equipos ya confirmados de los que hablaremos ahora. El año pasado.

0: eran 13, con 12 partidos en casa, este año mínimo van a ser 16, lo que pasa es que tienen todavía que repescar ahí a dos equipos, y se hablaba incluso de 18. El otro día, por ejemplo, hablaba con Bugatto y me dijo en la clausura de la Escuela Bahía que él no cree que vayan a sacar de repente cuatro equipos ahí de la Bahía, que es muy complicado, pero es verdad que se había hablado de 18, no sabemos cuántos serán, pero bueno, cuanto más mejor al final, yo creo, ¿no?
1: Pues sí, yo creo que sí, al fin y al cabo aquí en la isla lo que la gente quiere es ver jugar al club deportivo, ¿no? Y ver cuanto más partidos, mejor. Al fin y al cabo, el San Fernando está confeccionando una plantilla que nuevamente, a priori, debería ser bastante buena, digamos, ¿no? Bastante suficiente para la plantilla, y yo creo que más que suficiente. Yo creo que el San Fernando está prácticamente obligado, entre comillas, a encadenar otro ascenso, continuando con la dinámica del año pasado, pero es cierto que este año el nivel de exigencia va a ser un pelín mayor. Y que, bueno, el aficionado azulino lo que quiere sobre todo es eso, ¿no? Que vengan los máximos equipos posibles aquí al Iberoamericano a poner a prueba un club que está haciendo las cosas muy bien, lógicamente, pero que lo que quiere el aficionado azulino es disfrutar viendo a su equipo jugar en el campo.
0: Eso es, rivales, por ejemplo, confirmados que tenemos ya, Santi, esta temporada vamos a tener a otro equipo isleño, el Grupo Empresa Bazán, que se salvó sobre la bocina ahí en la última jornada. Veremos qué proyecto también hace este año el conjunto bazanero, pero será también un derbi bonito. Y, por ejemplo, pues lo más cercano que tenemos es Puerto Real, fuera de aquí de la ciudad, Puerto Real, Roteña, Chipiona, pero es verdad que, como hemos hablado otras veces, este año pues ya te vas a pueblos un poquito más clásicos de lo que es la provincia, Vejer, Ubrique, y sobre todo son los primeros equipos, ¿no?, de los pueblos, porque el año pasado, por ejemplo, nos sorprendía mucho cuando estuvimos en Trebujena, que es verdad que ese partido lo hago con tu hermano, lo hago con Pablo, pero que llegaba al estadio y te ponía Trebujena Club de Fútbol y el rival era el Trebujena Balompié, porque es el segundo equipo de allí, o sea, imagínate, o sea, había muy poca afición local, pero este año es verdad que, por ejemplo, cuando vayamos al campo de Gibraltar, al Tesorillo, por ejemplo, o incluso cuando vayas a Urique, lo que sea, cuando vayas a Bornos a jugar contra el Bornese, allí está la afición del pueblo, eso es el equipo del pueblo, entonces ahí se puede encontrar el San Fernando, sobre todo fuera, creo, un poquito más de dificultad con respecto al año pasado, que cuando iba fuera al final, quitando quizás Paterna, que había un poquito más de gente, el resto era solo afición del San Fernando.
1: Pues sí, al fin y al cabo, lo que comentas, ¿no? Son los primeros equipos prácticamente de esos pueblos que va a visitar el Club Deportivo San Fernando. A excepción, por ejemplo, de la Real Balompié Calinense, que es el equipo B en este caso, pero no es como el año pasado que, por ejemplo, sin ir más lejos, el último partido es contra el Conil, o sea, Conil B, no es el último partido el que certifica el ascenso, sí. Quiero decir, es contra el Conil B, no es contra el primer equipo del Conil. Entonces, cuando vaya el desplazamiento de estos pueblos que se comenta, seguramente, como comentas, va a haber más afición de la que hubo el año pasado por parte del equipo rival.
0: Eso es. En casa, en principio, con la plantilla, hemos dicho, debería San Fernando de seguir, ¿no?, siendo muy favorito, muy superior a sus rivales. Y si te parece, vamos ya un poquito con la plantilla, sin enrollarnos más, porque de momento, por ejemplo, vamos a ir línea a línea. En portería no tenemos a nadie confirmado, es verdad que, por ejemplo, a nivel de cuerpo técnico, eso es evidente, pero bueno, Bugatto va a seguir, ya fue el primero en renovar, su cuerpo técnico va a ser el mismo, a excepción de Isma Falcón, que se marcha al Jerez Club Deportivo de Segunda Federación como entrenador de porteros. Entendemos que el club también incorporará a alguien ahí para cubrir, pero de momento pues no lo sabemos. Y a nivel de portería no hay nadie confirmado, pero tenemos la certeza de que Rafa va a seguir, a falta de oficialidad. Y tenemos ahí la duda de Guato por un tema ahí que todavía está por resolver, y Pablo Herrera, que es juvenil, que jugó ya partidos y que entendemos que si Guato, por ejemplo, no continúa, a lo mejor sube incluso ser el segundo portero.
1: Pues sí, al fin y al cabo Pablo Herrera también ha tenido sus oportunidades este año y cuando ha tenido que jugar ha respondido de buena manera. Yo creo que es un portero más que capacitado para tener un puesto, ¿no?, en el primer equipo. Y bueno, si en el caso de que Guato no pueda continuar por esos motivos que comentamos, ¿no?, de laborales, vamos a llamarlos, yo creo que Pablo Herrera está más que capacitado para ser un guardameta que le compita el puesto a Rafa.
0: Así es, por ejemplo, pasando a la línea defensiva, es verdad que tampoco hay muchísima gente confirmada, donde más renovaciones se han producido es de medio campo hacia adelante, pero por ejemplo en línea defensiva tenemos confirmados ya a Nano Cavilla, tenemos a Mario López y tenemos al fichaje de David León como lateral izquierdo. Después nos queda, por ejemplo, por ahí Dani Freire y Nacho López, que tenemos confirmados casi al 100% que continuarán, pero falta también la oficialidad. Tenemos, al igual que lo de Dani Freire y de Nacho López, pues tenemos en el otro lado a Juan G. Torrejón, que todo el mundo da por hecho que va a retirarse de esto del fútbol, pero tampoco se ha comunicado. Lo que él hizo fue más por el homenaje, ¿no?, una rueda de prensa de agradecimiento, pero no confirmó que iba a retirarse. Y Juanma Guerrero y Otero, que también a falta de oficialidad, pues no van a continuar con respecto al año pasado. Nos falta al final esa pareja que fue, lo decíamos en muchos tramos, La base de la defensa de San Fernando, Montero y Kiko, y que de momento pues ahí desconocemos su continuidad. En principio deberían seguir, pero no se sabe nada al respecto, Santi.
1: Pues sí, al fin y al cabo Montero y Kiko son una pareja de centrales que lo hemos comentado prácticamente en cada narración, que es una pareja muy sólida, que rara vez se ha visto modificada incluso, y que pues gran culpa de que el San Fernando haya encajado tan poquitos goles es gracias a estos dos pedazos de centrales, ¿no?, que tenía el Club Deportivo este año en sus filas. Y que bueno, es cierto que es un incógnito ahora mismo qué va a pasar con ellos dos. Yo creo que todo aficionado azulino está deseando que ambos renueven, porque yo creo que son dos pilares clave en el club ahora mismo y en la plantilla, y yo creo que sería una gran ventaja competitiva contar con ellos dos para esta categoría que viene esta temporada. No se sabe qué va a pasar todavía, pero yo confío y quiero esperar que ambos vayan a renovar y vayan a continuar.
0: Esperemos que sí, ¿no? Desde luego Montero y Kiko Ramos, grandísimo rendimiento el que han ofrecido. También tenemos por ahí a Lucas Fernández, que es un jugador que debuta el año pasado, que todavía le quedan años de juvenil. Tengo entendido que este es su segundo año de juvenil todavía. O sea que hay mucho futuro, y sobre todo también en esa defensa hay mucha polivalencia, ¿no? Porque David León es verdad que es lateral izquierdo, veremos si también puede actuar o no de central. Pero sin ir más lejos, Nano Cavilla, Mario López, Dani Freire si continúa, Nacho López si continúa. Los hemos visto jugar casi de las cuatro demarcaciones, claro. Jugadores muy polivalentes, ¿no?, para esa defensa.
1: Sí, sobre todo Nano, yo creo que es el más polivalente de todos, que ha jugado en las cuatro posiciones de la defensa esta temporada. Mario lo hemos visto jugar a pie cambiado, jugar en su posición natural también, igual con Dani Freire, que algún partido que otro también ha jugado de central. Nacho, tenemos muchas ganas también de verlo más esta temporada, que
0: casi
1: el año pasado no pudo participar tanto, y al fin y al cabo yo creo que este año se podría contar, como tú dices, como uno de los fichajes, ¿no? Todavía no se ha renovado su contrato, pero sería muy raro que no continúe la temporada que viene, porque llegó a mediados de temporada, con la temporada prácticamente terminando, y tuvo muy pocos minutos por esa lesión de la que estaba saliendo. Yo creo que va a continuar en la plantilla, y también pues es un jugador que tiene bastante polivalencia, ¿sí?
0: Así es, y el caso, Santi, de un rumor, esto no es ni mucho menos nada de otro mundo, pero se hablaba mucho por las redes, porque hace creo que una semana, un poco más, se hizo oficial que Lolo Guerrero, jugador del antiguo club, del Sagrado Club Deportivo, abandonaba el Dos Hermanas con un gran rendimiento, por cierto, un Dos Hermanas que se ha quedado a las puertas de subir a segunda ref, estaba sí. En el periodo tercero, al final ha subido el Atlético Central. Y tú tienes una fuente ahí de un conocido allí de Dos Hermanas que te dijo que no te extrañaría, ¿no?, que fue que viniera para acá. Es verdad que es un rumor, pero bueno, que es un jugador que aquí en la isla drogó un grandísimo recuerdo, fue lo que dejó.
1: Al fin y al cabo, el Dos Hermanas, como comentas, ¿no?, ha hecho una grandísima temporada. No ha ascendido de forma directa porque ha habido un equipo mejor todavía, que ha sido el Ciudad de Lucena, que ha arrasado en esa categoría. Y el Dos Hermanas pues finalmente se quedó a esas puertas de ascender, perdiendo la final del playoff contra el Club Atlético Central. Lolo Guerrero, ha salido esa noticia de que no va a continuar en el Dos Hermanas, y se le guarda muy buen recuerdo desde aquí, desde la isla, y yo creo que él también es algo recíproco. Al fin y al cabo, yo creo que él se siente también muy querido aquí, y bueno, ¿por qué no, no? ¿Por qué no? Yo creo que sería una incorporación de muchísimo nivel. No creo que se vaya a dar esta temporada al menos, pero quién sabe si en un futuro, de aquí a corto plazo, este año quizás no, pero el siguiente, si se le presenta una buena oportunidad y tiene alguna posibilidad de compaginarlo con algún trabajo quizás aquí, pues ¿por qué no?
0: Jugador muy veterano, pero desde luego yo entiendo que eso es la única y tremendamente en forma, lo está demostrando, mantiene incluso el gol. La única forma de que hubiese una posibilidad sería de que no continuara uno de los dos, si Montero o Kiko. Entendemos que si siguen los dos, la defensa ya estaría completada, porque entendimos que serían siete del primer equipo, y la presencia de Lucas ahí a caballo entre el juvenil y el primer equipo, como hacían muchos otros el año pasado. Continuamos con el medio campo, Santi, un medio campo donde es la zona donde más jugadores hay confirmados ya para continuar. Tenemos aquí a Trabazo, a Dieguito, a Pablo Jiménez, Pablo del Castillo, Carlos Muñoz, son los jugadores, digamos, del centro del campo de San Fernando que ya han renovado. Carlos Muñoz es el último en hacerlo, y que además lo decíamos al principio del vídeo, al principio del programa, va a contar ya como ficha senior en este año, porque ya acabó su etapa de juvenil. Una línea que decíamos que el año pasado era también la base del San Fernando, del juego del San Fernando, y que va a continuar en su mayoría.
1: Pues sí, prácticamente todos, y la verdad que es una grandísima noticia, porque es que yo creo que es de la zona en la que más talento tiene el San Fernando acumulado. Tiene jugadores que prácticamente todos pueden ser titular en cualquier partido, y bueno, Carlos Muñoz, como comentas, es una de las grandes incorporaciones en el sentido de que va a pasar a formar parte de la dinámica del primer equipo al 100%, ya no va a tener que compaginarlo con el juvenil, y yo creo que es un jugador más que capacitado, ¿no? Es que ya lo hemos visto durante esta temporada en la que iba sobrado para jugar como uno más del primer equipo. Vamos a ver también cómo recupera Pablo Jiménez de esa lesión que tuvo de menisco, vamos a ver cómo continúa Dieguito, Trabazo, Pablo del Castillo, que son jugadores que lo han hecho a las mil maravillas esta temporada y que seguro que tienen todavía ganas de más en esta siguiente temporada, y nos queda la incógnita de Alberto Legupín.
0: Ese es otro jugador que fue muy importante, que de hecho incluso aumentó su importancia en el tramo decisivo cuando el equipo se jugaba el ascenso, porque Pablo Jiménez cayó lesionado ahí a un par de semanas de ese partido del Conil, y él, por ejemplo, Legupín juega el partido del día del ascenso, creo que da la asistencia además del primer gol. Es un jugador que también con mucha clase, mucha calidad, pero veremos si hay ahí hueco para que continúe, porque hay muchas fichas también senior, pero evidentemente por calidad pues podría continuar también de forma clara, aunque no lo tenemos ahí, nos queda esa incógnita. Pablo Jiménez, por cierto, también hablábamos con él en el tema de la clausura de la escuela, y nos comentaba que está totalmente recuperado, que ya está empezando ya a hacer de dinámica normal, tocando un poquito de balón y tal, y que en principio su idea es empezar la pretemporada ya de aquí a poco menos de un mes con al mismo ritmo, ¿no?, que sus compañeros, y poco a poco también, sin forzarse, digamos, en pretemporada, más entrenar que jugar y estar listo sobre todo para ese comienzo de liga. Otro jugador muy importante. Pasamos a la delantera, Santi, porque también tenemos una zona ya más o menos completada, sobre todo la zona de los 9, porque van a continuar los dos, tanto Pedro Carrión como Dani Herrera, un añito más de ambos, todo el lugazo, ¿no?, poder seguir disfrutando, porque a nivel de números el año pasado Carrión hizo 29 y Dani ahora mismo creo que 14 creo que terminó haciendo, sí. 14 en 14 partidos, creo que clavaba la media de un gol por partido después de todas las lesiones que tuvo, o sea que un lujazo poder seguir contando con ellos dos, ¿no?
1: Totalmente, un privilegio para el club deportivo y para la afición azulina poder contar con dos delanteros de esta categoría. Para esta categoría, mejor dicho, ¿no? La verdad que, bueno, es que los números de Carrión son una auténtica salvajada. Es que fue el máximo goleador de la categoría con la edad que tiene, ¿no? Y Daniel Herrera más de lo mismo, un jugador que es más joven que Carrión, pero que también es un jugador ya muy experimentado en este tipo de categorías. Jugador que está hecho para niveles superiores y que, como dices, ¿no?, jugó, parece. Yo creo que el aficionado azulino tiene la sensación de que Dani Herrera el año pasado jugó dos ratos, como quien dice, por culpa de las lesiones no pudimos disfrutarle más, pero es que cuando estuvo presente en el campo, es que es lo que acabas de comentar, es que ha ido a gol por partido prácticamente. Entonces, yo creo que son dos noticias magníficas, ¿no?, que ambos continúen en la punta de ataque del Club Deportivo de cara al año que viene.
0: Eso es, Carrión, que cumplía 49 años en enero del año que viene, es una verdadera barbaridad, y Dani Herrera, esa media de un gol por partido, que bueno, ya está también completamente recuperado de esas molestias que también nos impidieron disfrutarle al máximo, y que estarán acompañados por jugadores en banda tremendamente también habilidosos, tremendamente apetecibles de seguir viendo, como es el caso, por ejemplo, de Miguelito, que continuará, y de Antonio Lacida, que regresa a la disciplina del San Fernando. Estuvo también en el filial con Jaime Bugatón, en aquel filial del San Fernando Club Deportivo, llegó a ir convocado incluso para debutar, pero no lo hizo en aquella fatídica temporada, ¿no?, que termina con la desaparición. El año pasado se va al Chiclana, después en la segunda vuelta juega en la Lebrija Andy, diciendo, ¿no?, el jugador que también muchas ganas de ver en la isla, y que podemos decir que es un Miguelito por el otro costado, es un diestro que suele jugar por la izquierda, y Miguelito pues un zurdo que lo tenemos por la derecha.
1: Pues sí, al fin y al cabo son dos jugadores muy desequilibrantes, muy del uno contra uno, que eso también es de buen gusto, ¿no?, para el aficionado. Siempre ese extremo habilidoso que busca el uno contra uno y que busca regatear es lo que llama muchas veces la atención. Y bueno, también tendrá opciones de jugar a pie natural con también, sí, algunos recambios para servir de centro, sobre todo también a Carrión y Dani Herrera, ¿no? Yo creo que los extremos van a estar bastante completos esta temporada, igual que el año pasado, y que la incorporación de la Cida es un gran fichaje para la categoría que es.
0: Eso es, unos extremos a los que se tienen que sumar jugadores que no han renovado de forma oficial, pero que tenemos entendido que continuarán al 99%, que son Alberto Chus y Jesús Alfred, que al igual que Carlos Muñoz pasa ya a senior, y es otro jugador que también es muy importante para el proyecto, ¿no? Al igual que Carlos Muñoz, que gente tan joven siga apostando por continuar creciendo paso a paso en estas categorías, porque es que Jesús Alfe, vimos al igual que Carlos Muñoz, una evolución de cada partido que pasaba, aportaba más, ¿no? Un jugador que cuando debuta se veía que tenía esas condiciones, pero que quizás en la última decisión todavía le faltaba dar el último pasito, y que acabó la temporada también a un nivel increíble, que van a estar acompañados, por cierto, por Unai, que también va a seguir, pero que todavía, al igual que Lucas, jugador muy joven, es juvenil, le queda un último año de juvenil. entonces podrá también tener esa, no ocupa, digamos, esa ficha del primer equipo.
1: Sí, también es una ventaja, ¿no?, para poder tener a más gente en la plantilla, que Unai todavía no cumpla con esa condición de ser un jugador senior y que tenga que continuar con un añito más de juvenil, pero es que Unai también está más que capacitado para estar en el primer equipo, el autor del primer gol de la historia del Club Deportivo San Fernando de forma oficial, y yo creo que ha hecho muy buenos minutos, quizás de más para menos. Yo creo que la primera vuelta de Unai es muy positiva, y quizás en la segunda vuelta, quizás por cansancio o por la acumulación de partidos, compaginándolo también con el juvenil y demás, bajó un poquito el rendimiento. Yo creo que lo contrario que Jesús Alfred, que la primera vuelta de Jesús Alfred quizás fue algo más verde, pero la segunda vuelta ha acabado a un nivel magnífico, como comentabas, y yo creo que son dos buenas noticias también que ambos continúen, uno como condición de juvenil todavía, el otro ya como formando parte del primer equipo de forma oficial, bueno, oficial todavía no, pero oficiosa, como comentas, y yo creo que Chus también va a renovar. Yo no creo que Chus vaya a marcharse de la plantilla siendo un jugador tan importante en cuanto a cifras como ha sido el dorsal número 7.
0: Alberto Chus, que es el máximo asistente de la temporada pasada, otro jugador que es un lujo que siga también, que se compenetra muy bien, además extremos distintos, ¿no? Tenemos a Miguelito Lacida y Jesús Alfred, que son más de encarar, más de uno contra uno, y Unai y Alberto Chus son quizás más de asistir. Alberto Chus es un jugador muy asociativo, y Unai es un jugador que tiene también un guante en la izquierda, que también para centro lateral, para golpeos de fuera, es otro tipo de jugador. Nos queda la incógnita de Olmedo, que al igual que con Legupín, sucede que quizás hay demasiada gente ahí, con el hecho de que Jesús Alfred y Carlos Muñoz ya cuentan como primer equipo. Vamos a ver un jugador que, por cierto, fue junto a Dani Herrera segundo máximo goleador, 14 goles, aprovechaba los minutos al 100%, y jugador también que con mucho gol, mucho olfato. Veremos qué pasa con él, desde luego que si se queda va a ser positivo, si no, pues evidentemente se le escapa un jugador a San Fernando que si se queda va a aportar, seguro.
1: Efectivamente, al fin y al cabo Olmedo, gran parte de la temporada ha sido el segundo máximo goleador, finalmente Dani Herrera ha conseguido alcanzarle, pero las cifras de Olmedo son muy positivas, y yo creo que es un jugador que ha aportado muchísimo al ataque del Club Deportivo, como comentas, y vamos a ver, es cierto que vamos a ver si tiene cabida o no. Yo creo que podría quedarse y seguir aportando cifras al ataque del San Fernando, pero es cierto que con la incorporación de Lacida quizás va a tener menos protagonismo del que tuvo el año pasado, y quizás por ese motivo se acabe dando una salida. Está por ver, todavía queda verano por delante para decidir, pero como comenté, yo creo que es un caso muy parecido al de Alberto Legupín.
0: En el apartado de rumores, Santi, se nos ha pasado medio campo un jugador que llegó a sonar con mucha fuerza, que tiene mucha gente aquí, muchos amigos en el club, muchos excompañeros aquí que han jugado con él en el antiguo San Fernando, como es Juanma Escobar, que en la jornada de ayer se hacía oficial su fichaje por el Chiclana. Al final es un jugador que también tiene mucha ya experiencia, este año ha jugado en tercera red con el Melilla B, y tenía cartel ya en esa categoría, y finalmente se marcha al Chiclana de la misma categoría, de tercera red, para continuar ahí con su carrera. Una pena, la verdad, no nos vamos a esconder, un jugador que si hubiera estado aquí hubiera sido también pieza clave, porque es un medio centro que también pues conoce a toda la plantilla, conoce al entrenador, conoce la casa, y que le hubiera aportado un salto importante de calidad. Pero como le decía ayer a César, que podemos decir ahí, compañero también aquí de la casa y trabajador también, por supuesto, del club, lo esperamos, ¿no? Quizás para más adelante, porque pensamos que es un jugador que aquí de San Fernando, si las cosas se siguen haciendo bien en un futuro, seguro que va a tener cabida.
1: Pues sí, al fin y al cabo hay que comprender también que el Chiclana es el equipo al que ha fichado estas tres categorías por encima del Club Deportivo esta temporada, ¿no? Entonces es lógico que él quiera continuar creciendo como futbolista en categorías superiores, pero yo creo que en un futuro va a acabar vistiendo de nuevo la camiseta del Club Deportivo San Fernando si las cosas se siguen haciendo igual de bien, como has comentado anteriormente. Así que yo creo que en un futuro se le espera que Juanma vuelva a vestir la camiseta azulina, pero por ahora esta temporada pues no va a poder ser.
0: Y veremos ya para terminar, Santi, si nos queda alguna guinda de algún regreso. Hemos hablado antes de Lolo Guerrero, por ejemplo, cuando tuvimos aquí a Carrión hace un par de semanas, le hablaba de Ñoño, de ese compañero de atacante que tenía el San Fernando Club Deportivo, ese extremo tan habilidoso que bueno, que está ahora mismo arriba en La Rioja jugando todavía al fútbol, muy veterano también. Pero Carrión, que decía descaradamente que ojalá se viniera para acá a jugar, pero es verdad que en extremos también tenemos ahora mismo mucho, mucho jugador. Yo la verdad que como mucho, mucho, mucho espero un fichaje más, y no sé si a lo mejor lo que hemos hablado de Guato, a lo mejor incorporan a un portero senior para competir con Rafa, porque Pablo Herrera es juvenil todavía, pero con muchísimo dos a lo mejor, ¿no? Yo no espero más fichajes, viendo ya lo que hay.
1: Yo estoy de acuerdo contigo, ha renovado la gran parte de la plantilla. Yo creo que hay más que una renovación que no es oficial, pero que está al caer. Y como dice, yo no espero grandes movimientos en el mercado. Yo creo que vendrá un jugador o dos más.
0: Eso es. Pues eso son lo que tenemos ahora mismo, ¿no? De San Fernando. Hemos hablado de la liga, hemos hablado de los amistosos que van a ser, por cierto, en torno a 7. Y bueno, ya el tema de que en el trofeo se espera un rival de cierto renombre, no tenemos ahí todavía ninguna información. Monchi lo dijo así, tal cual, en la asamblea, un rival de renombre que no va a ser el Español, que veremos quién será. Y en torno a 7 amistosos confirmados, uno, por cierto, contra un equipo de la isla, que también se confirmará dentro de poquito. Y el tema de la plantilla, el tema de la pretemporada. Y bueno, lo último que nos queda por comentar, Santi, el tema del estadio, que Monchi también lo decía en la asamblea, él espera que para mucho tardar en septiembre haya obras, que él todo lo que se le ha prometido desde el ayuntamiento, desde que él está aquí, se le ha cumplido. La afición al final no puede opinar lo mismo porque llevamos aquí muchos años ya de promesas, pero no sé cómo lo ves, ese tema que quizás podría ser la guinda, ¿no?, para que el proyecto terminara de seguir despegando, el hecho de que se empezaran a ver ya grúas y obras en el estadio.
1: Pues sí, al fin y al cabo es que la afición tiene esa experiencia anterior de que se le han prometido muchos años esa renovación por parte del estadio, esas obras que nunca han empezado de forma definitiva, así que comprendo las dudas por parte de la afición, pero yo creo que de aquí a un año o dos sí que se va a ver ya bastantes cambios en la estructura, ¿no?, del club en esa parte del estadio. Yo creo que, según Monchi ha asegurado prácticamente, que a partir de que, como mucho en septiembre, como muy tarde, va a haber las obras van a empezar ya, y que está prácticamente todo a falta de una firma. Pues yo creo que sí, que se va a llevar a cabo esa renovación del estadio, y que de aquí a 2-3 temporadas, él comentaba también que probablemente esté terminado el estadio. Así que yo quiero creerme la palabra de Monchi y quiero confiar en que vaya de una vez por todas, vaya a ver el estadio renovado como aficionado del club.
0: Ojalá, porque lo necesita el estadio, necesita cambio. Hay muchas zonas, ¿no?, que necesitan esa mejoría, y desde luego que sería otro impulso para el proyecto del club. Pues nada, Santi, desde aquí muchísimas gracias por haberte pasado por los micrófonos de la remontada. Aquí puedes venir cuando quieras, y bueno, y cada vez falta menos, ¿no?, para esa pretemporada, que intentaremos hacer alguna cosita otra vez en el canal, ¿no?, de ahí, de los amistosos, y después, por supuesto, cuando empiece la liga, nos podréis escuchar en esta casa otra vez en Radio La Isla. Muchas gracias, Santi.
1: Pues nada, el placer es mío, y muchísimas gracias a ti nuevamente por la invitación. Siempre es un placer venir aquí a hablar del Club Deportivo y lo que más nos gusta, así que cada vez que te haga falta, aquí estaré yo presente para ti.
0: Muy bien, Santi, un abrazo, nos vemos.
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3: Y esto ha sido todo por hoy aquí en la remontada de Radio La Isla. Esperemos que hayáis disfrutado de este programa especial que hemos hecho aquí con Santi Peral, repasando absolutamente todo en relación al Club Deportivo San Fernando. En los próximos días estén atentos, porque vamos a tener entrevistas más que especiales por aquí, por esta casa, por la remontada, entrevistas de Polideportivo en estas próximas jornadas. Así que nos vemos, nos escuchamos mañana a partir de las 2:30 de la tarde aquí en esta casa, en Radio La Isla, la radio con sal. Hasta mañana. Adiós.
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Cuando el cielo esté gris, acuérdate cuando lo viste profundamente azul. Cuando sientas frío, piensa en un sol radiante que ya te ha calentado. Cuando sufras un temporal, acuérdate de tus triunfos, de tus logros. Cuando necesites amor, vive tus experiencias de afecto y ternura. Acuérdate de lo que has vivido y de lo que has dado con alegría. Recuerda los regalos que te han hecho, los abrazos y besos que te han dado, los paisajes que has disfrutado y las risas que de ti han brotado. Si esto has tenido, lo puedes volver a tener, y lo que has logrado y lo puedes volver a ganar. Alégrate por lo bueno que tienes y por lo bueno de los demás. Desecha los recuerdos tristes y dolorosos, y sobre todo no tengas ningún rencor y no te lastimes más. Piensa en lo bueno, en lo amable, en lo bello y en la verdad. Recorre tu vida, detente en donde haya bellos recuerdos y emociones sanas y vívelas otra vez. Visualiza aquel atardecer en que te emocionó. Revive esa caricia espontánea que se te dio. Disfruta nuevamente de la paz que hayas conocido. Piensa y vive bien. Allí, en tu mente, están guardadas todas las imágenes. Y solo tú además decides cuándo has de volver a mirar. No hay carga que se nos dé y no tengamos la capacidad de llevar. Busca siempre vivir el presente aprendiendo del pasado. No cargues con situaciones y problemas que ya han pasado. Piensa en esto. ¿Cuál era tu mayor problema hace 10 años? ¿Te acuerdas? Bueno, pues probablemente ahora no sea nada. Ahora sí, dentro de 10 años, tus problemas de ahora no van a ser nada. Vivir triste pensando en aquellos problemas, de verdad, no merece la pena.

Un pájaro herido no puede volar, pero un pájaro que se apega a una rama del árbol tampoco. Deja de apegarte al pasado. Dice un proverbio hindú: el agua se purifica fluyendo y el hombre avanzando. El mundo está lleno de sufrimiento. La raíz del sufrimiento es el apego. La supresión del sufrimiento significa la eliminación, el abandono de los apegos. Hay un deseo común que es el cumplimiento de lo que se cree que va a dar felicidad al yo, a nuestro ego. Ese deseo es apego, porque ponemos en él la seguridad, la certeza de la felicidad. Es el miedo el que nos hace desear agarrar con las manos la felicidad y ella nos deja agarrar. Ella es. Esto solo lo descubrimos observando, bien despiertos, viendo cuándo nos mueven los miedos y cuándo nuestras motivaciones son reales. Si nos agarramos a los deseos, es señal que hay apego. ¿Abandonar los apegos significa apartarse del mundo material? La respuesta es no. Uno usa el mundo material, uno goza el mundo material, pero no debe hacer depender su felicidad de ese mundo material. Esto es suficientemente claro, ¿no? Uno comienza a gozar las cosas cuando está desapegado, porque el apego produce ansiedad. Si estás ansioso cuando te aferras a algo, difícilmente podrás gozarlo. Por lo tanto, lo que te propongo no es una renuncia al goce, es una renuncia a la posesividad, a la ansiedad, a la tensión, a la depresión frente a la pérdida de algo. ¿De dónde crees que provienen todos los conflictos? ¿De los apegos? ¿De dónde crees que proviene el sufrimiento? De los apegos. ¿De dónde crees que proviene la soledad? También de los apegos. ¿De dónde crees que proviene el vacío? Tú lo sabes, el origen es el mismo. ¿De dónde crees que provienen los temores? También de los apegos. Sin apego no hay temor. ¿Lo pensaste alguna vez? Sin apego no hay temor.

Voy a contar algo de las madres. Voy a hablaros a vosotras, a las madres. Y voy a hablaros a los hijos, aunque a lo mejor no están escuchando la radio ahora. Pero igual si hay algún padre que la esté escuchando. Y con todo mi cariño voy a hablar precisamente de esas mujeres maravillosas. Resulta que mi padre estaba viendo la televisión cuando mi madre dijo: estoy cansada y es tarde, así que me voy a acostar. Fue a la cocina y preparó los bocadillos para el día siguiente. Puso en remojo los garbanzos. Sacó la carne del congelador también y preparó todo para el día siguiente. Controló si quedaban bastantes cereales. Llenó el azucarero, puso las cucharitas y los cuencos del desayuno en la mesa y dejó preparada la cafetera. Puso la ropa húmeda en la secadora, la ropa sucia en la lavadora, planchó una camisa y cosió un botón. Recogió los juguetes, puso a cargar el teléfono y guardó unos libros que había por allí por medio. Regó las plantas, ató la bolsa de la basura y colgó una toalla en el tendedero. Bostezó, se desperezó y se fue al dormitorio. Eso sí, se paró un momento para escribir una nota a la maestra. Contó el dinero para la excursión y cogió un libro que estaba debajo de la silla. Firmó una felicitación para un amigo y escribió la dirección en el sobre. Escribió una nota para el carnicero y colocó todo junto a su bolso. A continuación se lavó la cara con las toallitas, se puso crema antiarrugas, se lavó los dientes y... Y mi padre gritó: pensaba que estaba ya yéndote a acostar. Y estoy yendo, dijo ella. Puso un poco de agua en el bebedero del perro y sacó el gato al balcón, cerró la puerta con llave y apagó la luz de la entrada. Dio una ojeada a los niños, les apagó la luz, recogió una camiseta, tiró los calcetines a la cesta de la ropa sucia y habló con uno de ellos que estaba todavía haciendo los deberes. En su habitación puso el despertador, preparó la ropa para el día siguiente, ordenó mínimamente el zapatero, añadió tres cosas a las seis de la lista de las cosas urgentes y visualizó el alcanzar sus propios objetivos. En ese momento, mi padre apagó la televisión y anunció: me voy a la cama. Y lo hizo. Sin otros pensamientos ni preocupaciones. Nada extraordinario. ¿Os preguntáis por qué las mujeres vivís más tiempo? Pues eso, porque estáis hechas para los largos recorridos. Y no se pueden morir antes. Tienen demasiadas cosas que hacer.

El otro día una persona joven me preguntó qué se sentía al ser mayor. La verdad es que me sorprendió mucho, ya que, hombre, yo no me considero, bueno, pues un viejo ni algo mayor, pero bueno. Cuando vio mi reacción inmediatamente se apenó, pero le expliqué que a mí me parecía una pregunta interesante y que lo pensaría. Hacerse viejo, hacerse mayor, he decidido que es un regalo. Yo soy ahora probablemente por primera vez en mi vida la persona que siempre quise ser. Algunas veces me desespero de mi cuerpo, de las arrugas, de los ojos con ojeras, de la celulitis, de algunas goteras, de lo crujiente que estoy porque me crujen todos los huesos, y a menudo me sorprendo de la persona mayor que vive en mi espejo. Pero no agonizo sobre estas cosas por mucho tiempo. No cambiará mis sorprendentes amigos, mi maravillosa vida y mi amada familia por menos cabellos canosos y un estómago plano. No lo cambiaría. Al envejecer me he vuelto más amable conmigo y menos crítico de mí. Me he convertido en mi propio amigo. No me regaño por comer una galleta extra o el chocolate, o por no hacer mi cama, o por no comprar ese juego de jardín que la verdad no necesitaba. Estoy en mi derecho de ser un poco desordenado, ser extravagante y poder oler las flores. He visto a muchos queridos amigos irse de este mundo muy pronto, antes de que ellos hubieran entendido la libertad que viene cuando te haces mayor, cuando te haces viejo. ¿A quién le interesa si escojo leer o jugar en el ordenador hasta las 4 de la mañana y después dormir, quién sabe, hasta qué hora? Bailaré conmigo a esos maravillosos acordes de la música de los 60. Y si deseo en ese momento llorar por algún amor perdido, pues lo haré. Caminaré por la playa con un traje de baño al cual se estira sobre un cuerpo, bueno, un tanto particular, y haré un clavado en las olas de

a alguien querido, o cuando sufres viendo a un niño, o cuando muere tu mascota. Pero los corazones rotos son los que nos dan la fuerza, el entendimiento y la compasión. Un corazón que nunca se ha roto está estéril, está tan apretado que no sabe casi ni latir y nunca sabrá de la felicidad de ser un corazón imperfecto.

Dolores es una mujer altruista y muy dócil. Ella suele ser de esas personas que su personalidad reconforta a quienes están cerca de ella. Por ese encanto natural que tiene para hacer sentir mejor a las personas, Dolores desempeña de mejor manera en actividades.

Es como la enfermería o cuando se trata de cuidar a gente de edad avanzada. También tiene un don especial para tratar con niños. Dolores es totalmente amorosa, pero quizás no dedica el tiempo necesario a la relación que tiene. Sus ocupaciones la absorben totalmente y una de las soluciones a esto es que se dedique no solo a ella, sino a más gente que la rodea. En el hogar, Dolores es encantadora, sabe ganarse a la gente que la rodea y por lo general estar en su compañía es algo muy gratificante. Hola, Dolores, ¿qué tal? ¿Cómo estás? Sí, yo igual no eres esta Dolores tú, pero seguro que estás ahí y que tú eres así, Dolores. A ti quiero saludarte hoy particularmente y a tu hija, María José, Mari Pepa. Que no sé, que yo sé que no le va a gustar que le diga Mari Pepa. María José, la hija de la señora Dolores. El otro día entré yo por teléfono con Teresa, y un momento antes había entrado Dolores con ese arrebato y esa fuerza que ella tiene. Y bueno, pues quiero saludarte a ti particularmente, Dolores, y muy especialmente a María José. Y también quiero felicitar y saludar a mi amiga que me escribe y la que me manda fotos. Sí, llegan las fotos, preciosas las fotos, muy bonitas. Es cuando dices este paisaje en primavera es precioso. ¿Lo podemos observar juntos? Pues sí, ¿por qué no? Y cuando puedas ese paisaje y tengas la radio al lado, te sientas y lo miras y me lo cuentas. Cuando las flores y las mariposas aparezcan y cuando hagan una orla alrededor de nosotros, cuéntamelo. El paisaje es precioso. Esos colores que el otoño dan a los árboles. Esa tapia con... parece una parra, ¿no? Cuéntamelo. Son amigos, amigas que nos escriben al programa.

El otro día estuve saludando a unos pocos de amigos y por lo visto fue un pelotazo de programa, que os gusta que os saluden por la radio, y la verdad es que, bueno, puedo saludar a los que más o menos conozco, sé que están ahí, pero, por ejemplo, bueno, hay otros muchos a los que no sé su nombre y me da pena, porque me he dado cuenta de que necesito saber quiénes más estáis ahí. Por eso el deciros que me gusta que me escribáis, como me escribe mi amiga, a la que no le pongo nombre porque no sé si es bueno o no es bueno, pero que sabes quién eres y que... Y lo importante también es saber que estás ahí. Y bueno, me vais a permitir que tenga una delicadeza y una dedicatoria y que me desparrame con mi hermana Mari. Por cierto, María del Carmen. María es la llena de gracia y Carmen es la viña de Dios. Es una mujer, dicen en las características del significado del nombre de María del Carmen, que es honesta, inquieta e independiente. Sabe escuchar a los demás ya que es muy humana. Es muy leal, solidaria y de carácter fuerte, que disimula por su agradable forma de ser. Es romántica y dulce cuando quiere de verdad. Es un sol, es un cielo. Es un pellizco grande que tengo en el corazón por esta hermana mía, María del Carmen. Gracias, Mari, por todo y por ser y por estar, sobre todo. Y a todas las Cármenes que están ahí, aunque hoy no sea su santo ni nada, pero se me antoja hablarles a las Cármenes. Para esa persona que le gustaría bailarse un vals conmigo, que yo sé que quiere bailarse un vals conmigo, pues venga, voy a procurar no pisarte, mientras bailamos este vals.

Bueno, después de esperar tanto, un día como cualquier otro, decidí triunfar. Decidí no esperar a la oportunidad, sino yo mismo buscarlas. Decidí ver cada problema como la oportunidad de encontrar una solución. Decidí ver cada desierto como la oportunidad de encontrar un oasis. Y decidí ver cada noche como un misterio a resolver. Decidí ver cada día como una nueva oportunidad de ser feliz. Aquel día descubrí que mi único rival no era más que mis propias debilidades y que en ellas está la única y mejor forma de superarnos. Aquel día dejé de temer a perder y empecé a temer a no ganar. Descubrí que no era yo el mejor y que quizás nunca lo fui. Me dejó de importar quién ganara o perdiera. Ahora me importa simplemente saber que soy yo mejor que ayer. Aprendí que lo difícil no es llegar a la cima, sino jamás dejar de subir. Y aprendí que el mejor triunfo que pude tener es tener el derecho de llamarle a alguien amigo. Descubrir que el amor es más que un simple estado de enamoramiento. El amor es una filosofía de vida. Y aprendí también que cuando no se sabe bailar el vals, lo mejor es no bailarlo porque al final te pisé. O fue el vestido lo que pisé. Bueno, lo importante es que hemos estado un rato pues cogidos y abrazados, bailando con un vals más antiguo que el hilo negro. Este de Dani Daniel, que así a la abuela Pluma y Vicente nos ha colocado. Acuérdate de lo que un día decidiste, de aquel día que aprendiste que los sueños son solamente para hacerse realidad. Desde aquel día, yo ya no duermo para descansar, simplemente duermo para soñar. Y soñando, va este y me dice que me tengo que ir. ¿Tú te crees que puede ser? Ahora la gente se enfada conmigo, Vicente, porque dicen, ya se ha acabado el programa. Bueno, si me queréis escribir, que me hace muchísima ilusión, intento contestar siempre, ya sabéis que es radio.manía@hotmail.com. Y gracias por los correos que recibo, y a todos vosotros, aunque no tengáis internet ni nada, sé que estáis ahí, pero por eso os saludo cuando puedo y tengo un huequecito y me acuerdo de los nombres y mi tocayo Jesús me lo recuerda. Sed muy felices, todo lo más grande que podáis, sobre todo, como os decía anteriormente, tener sueños y procurar soñar. Yo sé que a lo mejor a cierta edad, pues ya los sueños, pensar en hacerlos realidad es una locura, pero puedes soñar y eso te da la posibilidad de ser libre. Gracias a todos por estar ahí y bueno, mañana estoy de nuevo con vosotros, seguro, un ratillo. Sed felices, chao.

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1: Hola, bienvenidos de nuevo al Trastero. Hoy ponemos el proyector en marcha para hablar de cine, pero en esta ocasión desde dos ángulos, dos visiones muy distintas e interesantes. Primero viajamos en el tiempo con Pepe Dana, que nos presenta su nuevo libro, Retorno al pasado, un libro que ha escrito junto a Javier Pérez Vico. Es una obra que rescata 20 películas esenciales, desde la claustrofobia de El submarino hasta la melancolía de Lost in Translation, para recordarnos por qué el cine es el mejor refugio cuando nos sentimos aislados. Después hablaremos con Fernando Fernández, autor del libro Las 100 mejores bandas sonoras, que ya estuvo presentando hace poco aquí en El Trastero, y analizaremos con él la edición número 40 de los Premios Goya que se celebraron el sábado pasado en Barcelona. Y hablaremos con él de música de películas, de las bandas sonoras y de las canciones de este año en los Goya. Dicen que el cine es un espejo donde nos miramos para no sentirnos tan solos, y nuestro primer invitado ha hecho de esa idea una misión literaria. Recibimos a Pepe Dana en El Trastero, que vuelve a las librerías con Retorno al pasado, un libro editado por Terra Ignota y que ha coescrito con Javier Pérez Vico. Es el segundo volumen de su saga Aislados en el cine, un viaje por 20 películas que nos hablan de la soledad, en el espacio exterior o en la guerra, pero sobre todo de nuestra propia memoria emocional. La memoria es caprichosa, aleatoria y en muchas ocasiones nostálgica. En un rincón de nuestra mente atesoramos gran cantidad de esos recuerdos. En este segundo volumen de la saga Aislados en el cine, los autores regresan con nuevas y apasionantes historias. Un total de 20 películas de todos los estilos en 4 bloques: espacio exterior, guerra, atrapados y soledad. Es un repaso ameno sobre ese aislamiento que el ser humano es capaz de generar. Nos acompaña hoy uno de sus autores, Pepe Dana, que nació en Barcelona. Cinéfilo desde bien joven, comienza a interesarse por el mundo cinematográfico y a escribir artículos en la revista Free Rock. Ha dirigido cortos y ha sido editor de bandas de música como Malos Tragos. Es propietario de la mítica tienda de música y cine Riff Raff de Hospitalet de Llobregat. Hola Pepe, bienvenido al Trastero.
2: Hola, ¿qué tal Luis? ¿Cómo estás? Un placer y encantado de saludarte.
1: Oye, el proyecto primero fue Aislados en el cine, que nació junto, lo hiciste junto con, como este libro también, junto a Javier Pérez Vico. Nació durante el confinamiento, ese primer libro, pero este segundo volumen demuestra que ese aislamiento que tuvimos en aquella época también es un tema universal en el cine, ¿no? No solo algo pasajero.
2: Efectivamente, sí. De hecho, este segundo libro, nosotros teníamos, cuando hicimos Aislados en el cine, que fue como la primera parte, podría llamarse así, de este proyecto, teníamos, en ese primer libro metimos 20 películas, pero teníamos pues decenas, claro, de ellas, ¿no? Hombre. Y entonces, bueno, como fue relativamente bien el primer libro, la editorial pues... apostó de nuevo por nosotros y nos dijo de, bueno, si queríamos hacer un segundo libro, un nuevo proyecto, y decidimos que fuese pues como una especie de, más que una segunda parte, es una continuación del primero de Aislados en el cine, este Retorno al pasado. Sí. Y volvimos a incluir 20 películas y lo que hicimos fue pues hacer una tría un poco de todo lo que habíamos desechado para el primero, pues las 20 que en aquel momento nos apeteció, bueno, continuar con ello. Claro. Y vimos que realmente, como dices, el tema del aislamiento es que, aunque en aquel momento fue, como todos sabemos, por desgracia, por el sí. tema de la pandemia, ¿no?, del COVID, pues en este caso ya no había COVID, pero bueno, tal y como va el mundo y tal y como sí. todas las movidas que están pasando en todos los sitios, vemos que, por desgracia, pues el aislamiento del ser humano en cualquiera de sus ámbitos, ¿no?, y de sus formas, sí, pues sigue existiendo y, bueno, pues a ello nos pusimos.
1: Sí, ese término aislamiento. Bueno, también Vosotros dos tenéis un pasado, digamos, muy relacionado con el cine y con la música, ¿no? Hacéis podcast, tú en concreto eres dueño de una mítica tienda en Hospitalet, ¿no? Que vende libros y discos y películas, uh-huh, ¿no?
2: Es decir, sí, sí.
1: Riff Raff, ¿no? O sea, que tú estás, digamos, lo llevas de antiguo.
2: Sí, sí, yo llevo ya en el mundillo de, digamos, de la cultura, por llamarlo así un poco más genérico. Pues ahora con Riff Raff, mira, este año hago 13 años precisamente.
1: Okay.
2: Y luego estuve en una cadena de una tienda que había aquí. Bueno, que estuve en todo, de hecho estaba en toda España, que se llamaba Gon Discos. Estuvo, por ejemplo, había en Madrid, en La Coruña, en Sevilla, en Valencia, en Bilbao, aquí en Barcelona. Nosotros somos de Barcelona. Pues había tiendas por todos los sitios. Allí estuve 6 o 7 años. O sea que llevo ya prácticamente 20 años vinculado a lo que es cara al público vender material audiovisual, ¿no? Y libros y así. Pero aparte hemos hecho podcast, sí. Bueno, radio, he hecho algo de televisión, bueno, siempre en plan aficionado, pero bueno, hemos estado ahí curtiéndonos un
1: Hombre,
2: poquito, ¿no?
1: Claro que sí, que eso pues, se pasa muy bien haciendo estas cosas y oye, se contribuye, ¿no? Se contribuye.
2: Pues sí, sí.
1: ¿Qué te iba a decir? El libro se divide en 4 bloques, como hemos dicho, con un total de 20 títulos: Espacio Exterior, Guerra, Atrapados y Soledad.
2: Esto correcto.
1: Ha sido así. Si te parece, ahora le vamos dando una vuelta, no a todas las pelis, pero a alguna por lo menos de cada.
2: Sí, sí,
1: de cada,
2: perfecto.
1: ¿Cómo, en base a qué hacéis estas 4 definiciones?
2: Bueno, nosotros cuando hicimos el primer proyecto, el de Aislados en el Cine, como ya te he comentado, surgieron pues muchísimos títulos. Creo que recordar que eran en una primera. No sé si sean 170 y tantas películas, claro, dijimos, esto se nos va de las manos.
1: Hombre,
2: que lo cortamos a la mitad, pero luego vimos que nuestra manera de expresarnos era, bueno, podríamos hacerlo más en plan ficha, de 1 o 2 páginas por película, haber hecho un libro y haber metido, no sé, pues 100 o 120 películas, pero vimos que lo que teníamos ganas era precisamente de explayarnos y explicar un poquito más, pues incluso vivencias personales, como en casi todos los capítulos de los 2 libros, en las 40 películas que hemos de momento editado, los 2 libros, pues ocurre, ¿no? Aparte de datos técnicos, datos de, bueno, de tipo de taquilla, no sé. En principio no teníamos ninguna base, digamos.
1: Sí. Sobre la que, digamos.
2: Exacto, sí.
1: Tener que fijaros o tener que.
2: Simplemente era el aislamiento. Entonces
1: claro.
2: Vimos que luego había una serie de películas, pues eso, pues hay películas que tratan más el tema, están más ambientadas en el tema, por ejemplo, pues de las guerras, de la soledad individual,
1: sí.
2: Tanto física como psicológica. Y empezamos a hacer como bloques, capítulos, ¿no? Que en principio eran bloques y luego al final vimos que eso, pues que, bueno, pues esto, mira, esto pues pega mucho con la soledad, porque realmente el personaje principal o los personajes de la película pues están realmente solos, no tienen ayuda de nadie prácticamente, se lo tienen que trabajar ellos todo y tal. Otros, pues eso, la guerra, el espacio exterior, evidentemente, pues son películas todas claro. De más o menos de ciencia ficción, pero también, bueno, pues hemos escogido películas además que la soledad, que el estar aislado, ¿no? De cualquiera de las maneras, sea pues bastante importante en el argumento.

0: el apartado de espacio exterior, este bloque de ciencia ficción, como decimos, yo me paro porque me gustó mucho en su día una película donde sale Sam Rockwell aislado en el espacio, ¿no? Que también se ha tratado más, pero yo creo que esta película fue de, en fin, yo la recuerdo de las primeras porque ya tiene un tiempo. Es una película curiosa y muy interesante que se llama Moon, ¿no?
1: Moon, sí. Pues sí, Moon era una de esas películas que si hacíamos un capítulo como así ha sido sobre ciencia ficción y, bueno, pues otros mundos, espacios y tal, que estuvo a punto de llamarse Otros Mundos, de hecho, el capítulo. Pero al final decidimos que no, porque era como más ambiguo y espacio exterior como que suena más, acota mejor lo que después desarrollamos con los títulos que hemos incluido en ese capítulo, ¿no? Sí. Y Moon era, yo tenía clarísimo que tenía que entrar. Así como Javi también, bueno, decidimos que esa tenía que entrar y así hicimos, porque nos pareció una película. Yo me acuerdo cuando no la pude ver en el cine, la vi ya, bueno, pues en formato doméstico.
0: Sí, yo también. Sí.
1: Y realmente me impactó,
0: sí.
1: Porque la vi es muy original, con muy pocos medios, una película realmente, como se suele decir, pues barata, ¿no? Porque ni siquiera el elenco de actores o actrices es extraordinario. Aparte, bueno, Sam Rockwell lo hace perfecto.
0: Sí.
1: Pero, bueno, al final prácticamente solo sale él y algunas voces de algunos
0: Sí.
1: actores o actrices que son relativamente populares, ¿no? Pero que, bueno, es de bajo presupuesto, por decirlo de alguna manera.
0: Sí.
1: Luego, encima, era el hijo de David Bowie, el director, que ya viene de...
0: Sí.
1: A mí el tema de la música también me toca muy de cerca. Y entonces, como que... No sé, para mí era como un caramelito, ¿no? Para incluir, y la verdad es que la disfrutamos mucho viéndola, tomando nuestros apuntes y luego escribiendo sobre ella. La verdad, una película muy chula, muy recomendable, la verdad.

0: El siguiente apartado, que es el de la guerra, el submarino, que esta sí es una película muy popular de 1961, de Wolfgang Petersen, ¿no? La,
1: sí, señor.
0: Que es como, a pesar de que hay mucha gente, muchas personas en el, la profundidad del mar, pero la claustrofobia y la película te lleva también a un punto de soledad y sobre todo de aislamiento, ¿no?
1: Sí, sí. Yo creo que del todo, ahora lo vamos a hacer. Hace ya unos meses que salió el libro y así de memoria tendría que hacer una especie de ejercicio, ¿no? Pero creo que el submarino, en el caso mío además, como soy yo, sí, creo que es el sumum de la, del aislamiento. O sea, yo sería incapaz de meterme en un submarino tan estrecho a tantísimos metros de profundidad, encima en el agua, que no es, ni mucho menos en mi caso, ya digo, el medio que más, en el que me siento más mejor, ¿sabes? Entonces, para mí el submarino también era de esas películas que claramente tenía que entrar. Además, es una película alemana, es una película relativamente desconocida. Hay mucha gente que la conoce, sí que es verdad, pero no es muy popular. Y yo creo que es una de las pelis de submarino, es clave, ¿no? O sea, es un, si alguien quiere sentir lo más aproximado sin meterse dentro de un submarino viendo una película, le aconsejo que vea esta, porque realmente es que es claustrofóbica la película. Es, los espacios, cómo sudan las personas, cómo se hablan, los problemas que tienen internos, ¿no?, entre ellos, y que acaban afectándole en el que cada vez que viven 24/7 dentro de un trozo de hierro debajo del mar, ¿no?, en plena guerra además, y además siendo nazis, no hay que olvidarlo, porque sí, son alemanes. O sea que es una película muy también curiosa, sí, muy curiosa, así fantástica.

0: Ya ha terminado. No tendré que alimentarme siempre así, ¿verdad? Espera, Joe. Piensa un momento. Aquí hay algo raro. Algo frío. Algo húmedo. Primero tenía la cara vendada. Cuando me quitaron las vendas sentí... No, no, no, por favor. No te pongas nervioso, Joe. No pierdas la cabeza. Las mandíbulas. Intenta mover las mandíbulas. No tienes mandíbulas.
1: Bueno, para curiosa, la que añadís también en este apartado, que es Johnny cogió su fusil. Sí, yo la recuerdo haberla visto en su momento, me resultó también angustiosísima.
2: Es muy angustiosa.
1: Pero bueno, muy interesante de ver, porque además está hecha por Dalton Trumbo, ¿no? Ese mítico guionista que la hizo, si no me equivoco, fuera de Estados Unidos porque estaba perseguido, ¿no? Por el comité.
2: Sí, sí, sí, estaba perseguido, exacto. Sí. Por el tema del macarcismo, por el tema de... Sí, sí, que firmó, o sea, perdón, firmó algunos guiones con seudónimo incluso, sí, porque, sí, bueno, estaba muy perseguido por McCarthy y compañía, ¿no? Sí. Esa, yo, personalmente, por ejemplo, con Johnny cogió su fusil, me leí primero la novela.
1: El libro,
2: en su día, hace un montón de tiempo. Sí. Y aluciné, o sea, me pareció, de verdad, una cosa muy, muy, muy bestia. Y luego cuando vi la película, que además la filma él, porque el director sí es el autor de la novela también,
1: el propio Trumbo,
2: Trumbo, correcto.
1: Sí, sí.
2: Entonces, bueno, pues la película, el libro es más, al leerlo, y si depende cómo te pille, en qué momento te pille leerlo, pues realmente te puede dejar bastante tocado, ¿no?
1: Sí, sí.
2: Porque, bueno, es una historia muy, muy bestia, pero que realmente... Creo que, por desgracia, en temas como tan peliagudos como son las guerras, por desgracia yo creo que habrá, no digo casos idénticos, pero sí que multitud de casos similares de gente que está muy sola, que realmente no se puede comunicar y que está sintiendo una angustia interior tremenda. Y creo que Trumbo lo describe de una manera realmente magistral, ¿no?
1: Sí, es muy arriesgada también la realización, ¿no? De un hombre que está postrado en la cama de un hospital, ¿no? Luego,
2: correcto,
1: para terminar de este tema bélico, pero claro, por las pelis me he querido parar también en Birdie, de este director que siempre ha sido bastante polémico, que ha hecho películas como muy modernas en su época, pero que han envejecido en general mal, ¿no? Pero yo creo que esta de Birdie sí ha envejecido mejor, también precisamente por hablar del tema de los traumas que deja... Los soldados después de la guerra, ¿no? Es también curiosa esta peli.
2: Sí, esta peli también es bastante curiosa y también, claro, estás escogiendo además unos títulos que son de los más, digamos, radicales dentro de los que hemos cogido. Son los más explícitos con tanto con la temática del capítulo como con la con el parecer general de todo el libro, que es el aislamiento, ¿no? Como hemos hablado al principio de la charla. Birdie es una película que hay un apunte que has hecho que me parece bastante importante, que es que el director, que es Alan Parker, sí que es cierto que tiene películas, algunas han pasado, a mí me gusta en líneas generales, pero sí que es cierto que hay películas, sobre todo de los años 70 y así, que bueno, están un poco trasnochadas, que ahora las ves y parecen un poquito, bueno, se han superado, ¿no?
1: Sí.
2: Pero Birdie sí que es cierto que toca el tema de una manera muy particular, y ahora, por ejemplo, como el tema de que hay en la actualidad, ¿no? Que incluso sale en los noticiarios, en los telediarios, ¿no? De cantidad de gente que vive pues problemas mentales severos, que se empieza, de alguna manera, se empieza ya a ver que es un problema real que la gente tiene y que hay que ayudar y que, bueno, se tiene que cubrir, ¿no? Y en Birdie, que tiene ya sus años, pues eso... Sí que viene del ámbito de la guerra, pero se puede extrapolar perfectamente a la cotidianidad de incluso del día de hoy, ¿no?
1: Sí.
2: Y entonces es una peli que sí que es muy actual. Es también bastante impactante. Es más tranquila en el sentido que quizá no haya imágenes tan desgarradoras como pueda haber pues en Johnny cogió su fusil o en el mismo submarino, ¿no? Que es más claustrofóbica en sí, pero también está bastante bien desarrollada bajo mi punto de vista.
3: Un momento de relax es un momento Santori.
4: ¡Gato, gato, gato, gato! ¡Gigante, nainda! ¡Pasión! ¡Cámara, tensión, agüete!
5: Con más intensidad.
3: ¿Eso es todo? Pues parecía que dijera más cosas.
1: Sí, luego hay un aislamiento idiomático, ¿no? Y emocional, que es.
2: Correcto.
1: Me ha gustado mucho. A mí me gustó esa peli también. con este hombre con la cara impertérrita que suele tener, ¿no? Lost in Translation, ¿no? Ahí hay un aislamiento de un hombre que se va a hacer un trabajo a Tokio, ¿no? Y a pesar de estar en un hotel de lujo e ir a rodar un spot publicitario por el que le van a pagar un pastizal, sin embargo, se siente aislado. O sea, Moon es como en el espacio exterior, la soledad, y este está aislado en un hotel de lujo, ¿no?
2: Efectivamente, sí, sí. Puede que sean las dos películas que, salvando las distancias, sean las dos más particulares en este sentido, que está muy bien visto esto, ¿no? Es realmente pocos personajes también. Aquí hay unas chicas, que es Scarlett Johansson y Bill Murray, que son los protagonistas. Supongo que es una película que es de las más modernas que hay en el libro, además, que habrá visto multitud de gente que nos puede estar escuchando. Sí, él está aislado, llega allí, bueno, pues a hacer un trabajo de publicidad, sí. Se encuentra muy solo y de casualidad conoce a una chica, y la chica también está muy sola porque va con su pareja, su marido, a hacer también sus trabajos, pero él está en la suya y allá está pues todo el día en el hotel allí, que no sabe muy bien qué hacer, y entre los dos hay un encuentro cuanto menos curioso, ¿no? Y sí, bastante particular, que bueno, que es, en este caso, Sofía Coppola, sí, que es la directora, pues creo que lo filma de una manera magistral. Es cierto que la ciudad ayuda mucho, la ciudad para mí, y creo que en el capítulo, creo que en el escrito lo llegamos a apuntar, sí, es un protagonista más. Tokio, en este caso, es una ciudad que, bueno, pues está muy bien, no sé, la muestran de una manera bastante explícita dentro del trocito en el que ellos se mueven, pero bueno, lo suficiente como para hacerte una idea de lo que puede ser pues estar en una ciudad tan bestia, con tantísima gente, con tantos neones y, bueno, y coches, ruido y todo el día despierta, y estar tan aislado, ¿no? Porque son dos personas que además, personas que de buen vivir, digamos, que no tienen problemas económicos, que en principio, bueno, pues tienen una vida que la tienen bastante bien encarada, al menos en ese sentido, ¿no? Y aún así lo pasan como lo pasan.
1: Sí, la verdad es que cuando hizo la película, que fue la primera película de Sofía Coppola, pues todo el mundo reaccionó como diciendo, a ver qué hace la niña, ¿no? La niña de Francis. Pero la verdad es que lo inició muy bien. Luego yo creo que ha tenido una carrera, bueno, más o menos irregular, pero con cierto nivel se ha mantenido,
2: sí,
1: ¿no?
2: Sí, sí, sí, sí, sí.

0: Hay otro director que a mí me gusta mucho. Creo que voy a terminar con una no tan dramática, pero esta lo es. Y es un hombre que me ha gustado a mí mucho siempre, que es Kieslowski, con su serie de Tres colores, ¿no?
1: Sí.
0: Y en concreto habláis de Tres colores azul, ¿no?
1: Azul,
0: sí. Aquí se retrataba muy bien desde un punto de vista como más autoral, ¿no? Digamos, porque este director era un escritor de imágenes y retrataba bien este tema de la soledad y el aislamiento, ¿no?
1: Sí, Azul es de esas películas que tuvimos un poco la duda de si hacer un capítulo de los tres colores, de azul, blanco y rojo, como sí. Así hizo Kieslowski en su día. Y al final decidimos que, bueno, no tenía por qué ser así, porque Azul es una película lo suficientemente potente y con una entidad muy característica que se podía incluirse perfectamente en el libro y era suficiente, no había que echar mano, a pesar de que hagamos alguna pequeña anotación al margen de que, bueno, existen las otras dos, pero nos centramos en Azul, porque creemos que es de las tres, no digo que sea la mejor, ni tampoco lo contradigo, simplemente esto va cada...
0: Claro,
1: cada
0: van gustos, a mí es de las que más me gusta, la verdad.
1: A mí la que menos me gustó, también es cierto que las otras dos no las he visto tan recientemente, pero la que menos me gustó fue Blanco, en su momento, que probablemente ahora a lo mejor la vea, ya por las circunstancias de la vida, con el estado de ánimo que tenga ahora, pues a lo mejor digo, ostras, pues casi que es mejor que tal, o que Rojo me acuerdo que me gustó bastante cuando la vi, y Azul, que fue creo que la única que... No, vi Azul y Rojo en el cine y Blanco la vi en doméstico, así. Y Azul fue, claro, la vi cuando la estrenaron y me quedé bastante sorprendido, ¿no? Porque además toca temas también... Bueno, no estamos hablando de lo que realmente las películas van hablando, porque si no nos extenderíamos aquí hasta el infinito allá, ¿no? Como dice el otro personaje.
0: Es un poco repasarlas para animar a los oyentes a que compren el libro, fundamentalmente.
1: Bueno,
0: y ver las pelis, porque es una buena excusa para repasarlas, pero claro, tampoco vamos... Sí, es verdad que es una película muy potente esta zona.
1: Sí, es muy potente, muy potente. Lo que ocurre es bastante... Bueno, en líneas generales, en bastantes de las películas que hay en el libro, lo que ocurre... En la película, en el argumento, ¿no? El eje central de muchas de ellas es bastante potente, ¿no?
0: Sí.

0: Sí. Bueno, para cerrar, quería hablar, para despedir y no tan para subir un poco el nivel, y también con la palabra azul en el título está el gran azul, ¿no?
1: El gran azul.
0: Que es la soledad del buceador, esos buceadores de apnea, ¿no? Que bajan a grandes profundidades. También, claro, habla de esa soledad tan tremenda. Y bueno, Luc Besson también es un director que yo le tengo, bueno, un poco también ha tenido de todo, ¿no?
1: Sí, ha hecho un poco.
0: Pero en esta
1: todo.
0: Peli yo creo que sí acertó, ¿no? Y es una película bonita de ver y, y bueno, muy recomendable, ¿no?
1: Sí, sí, es una película también muy... Sobre todo es bonita. Yo, por ejemplo, que ya he dicho antes con el submarino que el agua no es ni de lejos el
0: tu medio
1: en el que siento más a gusto,
0: medio.
1: ¿No?
0: Sí.
1: Y mira que vivo en Barcelona y tengo, quizá por eso, a lo mejor, tengo la playa al lado y aquí toda la gente, el sol, la playa, tal. Pues yo no piso la playa prácticamente casi nunca, porque es que no me gusta el agua. Bueno, mira, tengo mis cosas y esta es una de ellas. Pero, sin embargo, cuando veo películas que la trama ocurre en el medio acuático, normalmente me fascinan. Me acuerdo, por ejemplo, cuando vi Abyss, que es otro estilo, otra historia, no... También me sorprendió, ¿no? Porque todo lo que sea bajo el agua, como que, bueno, pues es un, como lo que desconozco tanto y sé que nunca voy a bucear y me voy a meter probablemente en un submarino, pues entonces, claro, lo máximo que voy a hacer es disfrutar una película. Entonces, me recuerdo cuando vi El Gran Azul, que me gustó muchísimo. También tuve, lo vimos en un cineclub que había aquí en la ciudad donde vivo, en Hospitalet de Llobregat.
0: Sí.
1: Pues había el cineclub que había entonces, dieron la proyectaron y fui a verla al cine y salí alucinado, ¿no? Porque, ostras, es una cosa que desconocía totalmente. Pero sí que es una película que, como dices, ¿no? Es una película bonita, porque las imágenes son muy bonitas, la música de Eric Serra es fantástica,
0: está muy bien
1: metida además.
0: Y luego, pues, en un hecho real, ¿no? Sí.
1: Exacto. Y luego la polémica que hay fuera del agua, bueno, no la polémica, sino el modus vivendi de los personajes que hay fuera, que también tienen su intríngulis, ¿no? Para que la película no sea solo eso, una especie de, digamos, documental que nos enseña cómo es bucear y cómo vive esa gente, ¿no? Sino que luego hay una trama en tierra, digamos, que también hace que la película vaya caminando. Y creo que ahí Luc Besson, pues prácticamente hizo una de sus mejores películas, sin duda. Que también estoy de acuerdo contigo en que es un director bastante irregular. Ha hecho cosas muy chulas y otras que son bastante
0: malas.
1: Sí, lamentables algunas, sí, la verdad.
0: Pero
1: sí.
0: Estoy repasándolo aquí con el libro, que está muy bien porque dais una vuelta pues a los temas, desde luego, cinematográficos, al tema, en este caso, por ejemplo, del mundo marino, el mundo del buceo, la soledad, el aislamiento, como decimos. Y luego, o sea, es muy completo.

0: 30 películas, lo que hacemos es poner una visión más personal y muy explícita, muy directa de por qué te recomendaría yo a ti, lector, que veas esta película, ¿no? Y luego hay otra que es que, y esto ocurre, por desgracia es así, que hay mucha gente que compra el libro y a lo mejor lo ve, empieza a leerlo y dice, hostia, vaya coñazo, ¿no? Esto es larguísimo. Pues ves directamente al final y si lees eso y realmente te interesa lo que te estoy diciendo ahí, léete el capítulo y ve la película. El orden da igual. Hay gente, luego yo lo he discutido esto también con algunos amigos o conocidos que han comprado el libro, se lo han leído, están en ello y me lo preguntan, ¿no? ¿Y tú, Pepe, qué harías primero, ver la película o leer el capítulo? Entonces yo les digo, haz lo que quieras, eso para empezar, pero yo, depende de cómo quieras enfocar la película, que tú, cuando tú ves la película y más o menos sepas, te informes de qué va, ¿no? Si lees una pequeña sinopsis, pues si quieres reflexionar, casi es mejor que veas primero la película y luego leas el libro y tal. Y si quieres disfrutarlo de otra manera, que sea como, bueno, pues a lo mejor más crítica, no decir, pues voy a leer el libro porque me dan apuntes que yo luego cuando lo vea la película diré, claro, esto es lo que dijo aquí, esto es lo que dijo allá. Entonces, claro, depende cómo quieras enfocar tu manera de disfrutar viendo una película y leyendo un libro, pues el orden. Y bueno, y ese último apunte, pues es un, como una especie de, bueno, como el punto final de cada una de las películas, que ayuda un pelín a lo mejor a eso, a ver si me interesa ahora o, bueno, ahora mismo no estoy para ver una película de esta envergadura, ¿no? No había otra. O
1: sea, la versión breve, digamos, del capítulo.
0: Sí,
1: ¿no?
0: Un poquito una especie de resumen, que en algunos casos es bastante claro y en otros es un poco más ambiguo, un poquito más rocambolesco, pero bueno, nos apetecía hacerlo así y así lo hemos hecho.
1: Genial.
0: Al final.
1: Sí. Es un libro estupendo. Yo, Pepe, te quería dar la enhorabuena por el libro Retorno al Pasado, escrito por Pepe Dana y Javier Pérez Vico y publicado por Terra Ignota. Y bueno, agradecerte la charla, que te hayas pasado por aquí abajo, por el sótano donde está el trastero.
0: Muy bien, pues muchísimas gracias a ti, Luis, por contar con nosotros para charlar un poquito sobre nuestro libro. Yo lo he pasado genial. Además, bueno, siempre que, no solo porque sea el libro que hemos hecho, ¿no? Porque a mí hablar de cine, de música, de cultura en general, me fascina. Entonces ha sido una charla muy chula y bueno, pues ahí estamos para lo que haga falta. Si necesitas algún día
1: cualquier
0: cosita así puntual, cuenta con nosotros ahí estaremos.
1: Por supuesto, Pepe. Un placer, un abrazo muy fuerte. Hasta pronto.
0: Igualmente, un abrazo a toda la gente que nos escucha también. Un saludo, chao.
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0: Vista de la música de cine, claro. Saludamos ya a Fernando Fernández, autor del libro Las 100 mejores bandas sonoras. Hola, Fernando, bienvenido al Trastero.
1: ¿Qué tal? ¿Cómo estáis, caballero? ¿Cómo está todo?
0: Pues muy bien, ¿qué tal la noche de los Goya de este año? ¿Fue una noche de sorpresas a nivel musical?
1: No, yo te diría que no, yo te diría que en absoluto.
0: ¿Ah, no?
1: No.
0: O sea, lo tenías todo muy controlado y lo tenías intuido lo que iba a pasar, ¿o qué?
1: Sí, a ver, yo los Goya siempre he tenido la sensación de que con que conozcas un poco la academia y cómo se están moviendo los meses anteriores, enseguida sabes por dónde van a caer los tiros.
0: Ah, sí, bueno. ¿Qué te parece? Damos un pequeño, una vueltecilla sobre los nominados. Sonarán entre medias algún fragmento de ellas. Y luego nos paramos en la ganadora, ¿no? Empezando por la mejor música original, ¿no? Estaban nominadas 5 películas, ¿no? El talento, por ejemplo, el talento era música, digamos, porque la protagonista, yo no la he visto, pero era una violonchelista, ¿no? Y entiendo que había mucha música clásica o mucho violonchelo, ¿no?
1: Sí, mira, yo tengo la suerte, había dos de los nominados que son dos músicos a los que tengo la suerte de conocer en persona.
0: Anda.
1: Bueno, tengo varios, de otras cosas, sino porque acá Julio y Aranzazu también les conozco. Sí. Pero especialmente Carla, que es la compositora del talento, Carla F. Benedicto.
0: Sí.
1: La conozco desde hace mucho tiempo con los festivales y demás, porque tenemos unos premios que eran los Jerry Goldsmith a jóvenes talentos y ha participado varias ocasiones.
0: Qué bien.
1: Y ha estado nominada. Es una compositora que tiene, pues, esa gente joven que tiene ese elemento entre clásico y moderno, lo conjuga muy bien. Y el talento yo creo que es buena prueba de ello. Es una de esas partituras, te diría, pues como muy académica, muy elegante, es oscura, es muy dramática, con muchísimo peso en las cuerdas, prácticamente te diría que el 98% de la banda sonora recae sobre ellas. Y trabaja un poco desde ese punto de vista.

0: Leo y Lou yo no lo he visto, la verdad, y, pero sí he visto Los Tigres, que es de Julio de la Rosa, que es un músico que hace muchas bandas sonoras, entre otras cosas, ¿no?
1: Sí, a ver, Julio de la Rosa es la típica, además es su clásica colaboración siempre con Alberto, en las películas que tiene ese tono, no sé cómo decirle, tiene ese aspecto de thriller, sí, de intriga, de tensión, que lo maneja muy bien. Yo desde que les conocí en Grupo 7, que creo que fue una de las primeras películas que hicieron y colaboraron los dos, tiene ese tono que yo creo que Julio lo maneja muy bien. Para que aquí en esta ocasión a mí en Los Tigres me da que es una película que es como excesivamente, es como muy denso, muy atmosférico.
0: Poco oscura, digamos, pero
1: sí, es como muy asfixiante, que le pega maravillosamente a la película, ¿vale? Pero es como excesivamente trabajado en ese fondo.

0: Maspalomas tiene mucha música así antigua y tal, pero es verdad, has dicho tú Aranzazu, que la conoces, es una música que también proviene del clásico y que hace música, digamos, como se dice, contemporánea, ¿no? Es decir, clásico contemporánea, y yo no la conocía, he investigado un poco y parece que hace cosas muy interesantes.
1: Sí, ahora Aranzazu se despegó porque ganó por Aquelarre con Maite, que no me sale el apellido porque perdonarme, todos del norte, pero es que es un apellido de estos larguísimo y no me lo seguro que lo voy a liar. Ganaron, creo recordar que ganaron ya el Goya por esta banda sonora. Y yo creo que ahí es donde la descubrí, yo no la conocía hasta entonces. Y es una persona que sobre todo con ese estilo que tiene ella hace algo parecido a lo que pasó en Aquelarre y lo que ha hecho en Gauda y en alguna otra película similar del mismo director, que tiene esa capacidad de hacer cosas como muy personales, muy modernas, pero sabiendo que estás desarrollando lo que llamo yo una banda sonora, música para una película. Y se adapta, trabaja mucho con ritmos, le gusta hacer cosas que sean además muy locales, adaptadas a la historia. Y en Maspalomas yo creo que lo hace, que es bastante minimalista, yo creo que le va bien. Genera, pasa que es, digamos que no es una banda sonora fácil.

0: Bueno, y la ganadora fue finalmente Sirat, una película con muchísima música electrónica, muy envolvente, un poco difícil cuando se mantiene mucho en el tiempo y que, bueno, ha sido discutida, pero bueno, también como lo ha sido la película en general, ¿no?
1: A ver, esta es de las, a mí, personalmente, esto ya es absolutamente cuestión personal y de gustos. La otra película que la has mencionado tú antes, que no hemos hablado ya, la de Iván Palomares, sí, sobre para Leo y Lu, para mí es una de las más bonitas, de las más disfrutables, de las que mejor se disfruta, especialmente si lo quieres escuchar solo la música, ¿vale? Mm. Es muy clásica, utiliza unos silbidos, es muy bonita. Pues la de Candide Ray, o David Letelier, porque es un músico francés, que sí, ese es el nombre con el que trabaja, sí, no tiene nada que ver con esto. Nada, absolutamente nada, sí, nada, sí, que ver. O sea, es una película, y yo lo entiendo, que tiene ese elemento vanguardista. Sí. Yo entiendo que la idea era que, digamos, también encajara con ese elemento de rave y trance, sí, ¿no? Claro. que hay en la película, sí, evidentemente. Pero claro, él utiliza esta especie de cuestiones donde realiza como una especie de textura, de mezcla de texturas orgánicas, porque grabó, creo recordar que grabó incluso lo que llamaba grabaciones de campo, es decir, en donde estuvieron rodando, sí, grababa sonidos del desierto y todo lo demás, que están incorporados y los trabaja electrónicamente y los mete en la música. Pero mi problema es que al final, ¿qué haces? No, ese es un diseño de sonido,
0: sí,
1: prácticamente, es, sí, muy cercano al diseño de sonido.
0: Sí. Sí. Sí.
1: Subidas de tono, bajadas, movimientos, más grave, más agudo, un poco más de ritmo. Sí. Crea esa sensación. Yo entiendo que lo que está buscando es precisamente crear esa sensación también, pues como los que van a esta rave y demás. Entonces, a mí no me termina de encajar.
0: Yeah.
1: No creo que aporte absolutamente nada más allá de tensión a la película en algún momento. O parezca eso, es decir, básicamente que podías haber cogido incluso canciones para estos momentos,
0: sí,
1: más de,
0: sí,
1: la fiesta y de la rave, sí, y demás, y haberlo cogido. Y entonces a mí me resulta muy complicado, sinceramente,
0: sí,
1: hacerlo. Yo lo entiendo, me parece bien el que la defienda. Yo sé que es muy moderno,
0: sí,
1: es una más, es un músico, es muy conocido en el panorama del centro europeo,
0: sí,
1: y todo lo demás, con lo,
0: sí,
1: cual yo creo que aquí hay también un elementito de prestigio y demás que también,
0: sí,
1: se vende,
0: sí, sí,
1: y apartarse un poquito de lo que pueda ser lo clásico por parte de la academia. Pero es que a mí me da, o sea, hay momentos en que no sabes si estás oyendo música o estás oyendo el viento del,
0: sí,
1: desierto, es así,
0: sí,
1: o sea.
0: No, yo veo más bien que aparece casi como un fondo que ilustra las imágenes, lógicamente, si son todo rave, pues hay mucha música, pero luego no lo deja, no hay una parte más académica, más formal,
1: justo,
0: para crear el clima que se crea con la banda sonora normal, ¿no? Sino que es como tú has dicho, podríamos haber elegido 4 o 5 canciones de las que suenan en Stan Rape, que por cierto son musicalmente, en fin, es bastante discutible porque es prácticamente,
1: sí,
0: ritmo, ¿no?
1: Justo.
0: No hay melodía, ¿no? Pero vaya, como la película va también por ahí de esa forma rompedora, ¿no? Que quiere causar una especie de extrañeza en el espectador, pues bueno,
1: justo,
0: pues eso es lo que ha conseguido, ¿no?
1: Sí, yo creo que es un poco lo que buscaban. Yo creo que, además, este año, yo creo, mira, una cosa que me parece muy bonita, es decir, los nombres habituales no estaban. Un Alberto Iglesias,
0: sí,
1: un Roque Baños, que son los clásicos que siempre están nominados cuando tienen trabajos, este año no han estado ahí.
0: Sí.
1: Y tienes a gente, digamos, más joven, más diferente.
0: No, eso está
1: por
0: bien.
1: Mi parte,
0: sí, eso está bien.
1: Por
0: muchas,
1: mi parte, maravilloso.
0: Muchas chicas,
1: ese es el reconocimiento.
0: Sí, sí,
1: exacto.
0: Sí, muchas chicas,
1: sí, sí,
0: compositoras que yo no controlaba y que, oye, claro que sí, está muy bien.
1: Uh-huh. Sí, sí, sí. Yo creo que esa es la parte, yo tiraría por ahí, es la parte. Yo creo que, o sea, el músico más reconocido, veterano, de estos que estamos hablando sería Julio.
0: Sí.
1: Yo creo que Julio de la Rosa es el que lleva, el más veterano ahora mismo de los nombres que estaban aquí. Iván ya tuvo nominación hace también unos años, pero son gente más joven, más clásica, y yo creo que ha ido pues también a intentar romper y equilibrar evidentemente las nominaciones y los premios. Yo creo que sí. Yo creo que ha habido un poco ese tema.
0: Sí, sí. Yo recomiendo a los oyentes que le echen un vistazo a las bandas sonoras porque, sobre todo después de ver la peli, ¿no? Porque te recuerda y te hace también valorar un poco esto, ¿no? De analizar cómo estamos haciendo las bandas sonoras a posteriori y para premiarlas, ¿no? Por ejemplo, ahora vamos a hablar también de la mejor canción original. Bueno, yo ahí también tengo mis gustos.
1: Aquí vamos a discutir, ¿verdad?
0: Sí, yo creo que, por ejemplo, a mí Leiva es un cantante que no me gusta, ¿no? Entonces, ahí hay poco que discutir. No me parece que sea una música que tampoco aporte nada a una película que no la he visto. Bueno, no sé si es sobre...
1: Es un documental.
0: Sí, exacto. No, sí la he visto. Sí, su documental sí la he visto. Por un momento he pensado que también... Lo ponía. A mí el documental no me gustó mucho y por tanto tampoco quiero decir... No lo sé, esto es que utilizar a un cantante así más o menos de moda, claro, es lo que tiene, ¿no?
1: Es que es una canción de Leiva, claro. Quiero decir. O sea, claro. A mí me dices, ¿está en el último disco de Leiva? Me lo creo.
0: Claro.
1: Porque además es el estilo de Leiva, es como una canción muy de manual, ¿no? Sí. Con ese estribillo muy típico suyo. O sea, creo que lo más gracioso, lo más original que ha tenido es que hizo una grabación como muy analógica, muy años 70, para la canción, para darle un sonido así más antiguo, y ya está. Pero es una canción de Leiva. O sea, es verdad que tampoco tiene una cuestión... Dicho esto, es la más canción de todo. O sea, la más canción como lo que la gente, digamos, si no estás acostumbrado a lo que puede haber en una película, puedes considerar una canción de Radio Fórmula.
0: Exactamente, sí.
1: ¿Sabes?
0: Sí, está sacada de, pues eso, de un disco, de... de los 40 principales, básicamente.
1: Sí, exacto, justo. Sí.
0: Bueno, yo también, en cuanto a la canción de Víctor Manuel, es que esa película a mí me chirrió un poco, la de la cena, y cuando canta esta chica en el escenario ese, que de pronto entra con una especie de playback, que desde mi punto de vista suena a falsete total... Pues ¿verdad? Claro, también pensaba, jope, como se la dan a este hombre, yo en fin, tengo mucho respeto por Víctor Manuel, sin duda, pero no me parecía que fuera una canción para un premio,
1: claro. Y creo que es diferente, evidentemente diferente formato, es una canción que aparece en la película y que se utiliza en la película, canta, que es Nora Hernández, creo que se llama, la chica, pero estamos un poco en el mismo terreno que Leiva, es una canción típica, no sé cómo decirlo, quiero decir, más allá de otros temas, es una canción como muy típica, muy clásica, no hay un elemento aquí súper brillante ni súper destacado, bien, es una canción que queda bien, que queda estupendo, y más allá de que es de Víctor Manuel, pues yo creo que tampoco tiene, tampoco aportó mucho más. Yo creo que cualquiera de las otras tres, discutámoslas lo que haga falta,
0: bueno,
1: por lo menos intenta ser diferente.
0: Sí, yo Caminar el tiempo y La arepera no las tengo tan claras, creo que las he escuchado porque las he pasado en el programa para ponerlas o si viene al caso, pero no me han quedado. Cuéntame tú para recordarme porque no caigo.
1: Pues a ver, la de La arepera, yo la conozco más que nada sobre todo por Paloma Peñarrubia. Paloma Peñarrubia igual es otra compositora, es bastante joven, con un terreno muy experimental, ha trabajado mucho en el terreno experimental, me suena que trabaja además en cuestiones también incluso de teatro y de otro tipo de espectáculos, con lo cual le gusta mucho la parte experimental y es una canción para, no sé si siquiera es una película que se llama Caigan las rosas blancas, que yo no la conozco, no la he visto, he visto y he oído la canción, entonces tiene como muchos elementos folclóricos, lo mejor que tiene es que tiene un ritmo muy, muy, muy contagioso, es muy rítmica, y sí que es verdad que está contando, porque creo, con lo que dice y cómo lo hace, quiere contar algo, pues una historia, un elemento, debe haber algún tipo de elemento social, de carga social dentro de la historia, que es un poco lo que está contando, pero lo hace como de manera como muy rítmica, es muy diferente, vale, bien. Las que son más cercanas a lo mejor, te diría que esas hasta experimentales, es la de Caminar en el tiempo, de Luis Ibars con Blanca Paloma, creo que es una película que se llama Parecido a un asesinato. Es una especie de mezcla. Aquí mezcla mucho lo que es elementos de electrónica, de vanguardia electrónica, pero lo mezcla con el quejío flamenco. Y entonces sí que es verdad que la voz de Blanca Paloma es diferente, le da un carácter diferente, lo eleva, tiene otro tipo de plano, ¿no? Es como técnicamente probablemente sea la más compleja de todas, la más diferente y la más diversa. Pero le pasa lo mismo que hablábamos antes con alguna de las bandas sonoras. Es compleja de que te pueda llamar la atención y te guste. Pero también me pasa con lo que ha ganado.
0: Ah,
1: también,
0: sí. Bueno, ahora vamos a ella, con Flores para Antonio. A mí se me ha gustado, pero vaya, dime tú.
1: No, o sea, a mí me parece bien. A ver, yo creo que es una canción, sinceramente. Yo creo que ha ganado por lo que es y por quién era. Yo tampoco quiero pensar porque haya una deuda de honor con la familia Flores y demás. Yo a Antonio le tengo un cariño maravilloso, a Antonio Flores, porque yo creo que además es un ídolo para todos estos grandes compositores del pop rock español de los 80 y de la movida. Es uno de sus grandes ídolos, o sea, hasta un nivel Enrique Urquijo, etcétera, en cuanto a la composición de letras, y me parecía un cantautor increíble, sí, y que desgraciadamente desapareció muy joven. Entonces, como homenaje a la familia, lo que hay detrás, además es recuperar voces de Antonio, incorporarlas a la canción, vale, me parece como buen experimento y demás, me parece un buen homenaje por parte de Alba el querer hacerlo, pero es una especie como de collage, no es una canción en sí, yeah, si es a lo que voy, yeah, es una especie de collage musical que creo que es muy bonito, que creo que es muy interesante, es muy diferente, que los que hace esa especie, parece una nana, una canción, tiene ese sentimiento, ¿no? Además lo interpretó Alba allí en la gala.
0: Bueno, ella cantó No Dudaría, ¿no? Así sí, a capela, bueno, que eso fue muy emotivo,
1: justo,
0: ¿no?
1: Sí, sí. Que cuando estaba hablando ella terminó cantando el No, sí, Dudaría, sí, y todo lo, sí, demás. Sí, eso es... Es evidentemente tiene ese elemento que encaja muy bien y que, sí, más que sea ella para hablar de Antonio y todo lo demás. Pero me resulta complicada porque es una canción, pues eso, compleja. Es de estas que... Es también parte de un documental, sí, y creo que tiene más de documental, hasta la canción tiene más de documental que de canción.
0: Sí, bueno, es verdad que hay unos, sobre todo al final, hay unos sonidillos ahí de ambiente, de cómo se, sí, grabó, de mezcla con algunas voces de la familia y tal. Pero a mí me gustó también que tenía un aire justamente bluesero en el sentido de impro, ¿no? De que es una canción,
1: sí,
0: relajada, hecha aparentemente, ¿no? Porque luego detrás está la mano de Silvia Pérez Cruz, que es una, sí, mujer muy, digamos, muy curranta, ¿no? Te quiero decir que no, sí, de improvisación, nada, pero sí, tiene ese aire, ¿no?
1: Pero que tiene una producción muy, muy, muy delicada. Quiero, sí, decir, está la guitarra, creo que es un cello o alguna cosa así, lo que suena, y las voces. Sí, no,
0: sí,
1: tiene más.
0: Sí, sí.
1: Y a partir de ahí, lo que yo creo que le hace, a ver, lo que le da un cierto valor es ese juego de las dos voces, la armonía, que yo creo que es como tú dices, yo creo que Silvia, que es una maestra.
0: Claro.
1: Y pues le da, no sé, como que le da un cierto carácter a ese uso de las voces, ¿vale? Y luego tiene ese carácter de documento histórico, quieras o no, al incorporar la voz de Antonio,
0: sí, sí,
1: ahí,
0: sí,
1: en,
0: sí,
1: temas encima, y que le oigas a él decir y contar también esas frases, pues como también tiene ese pequeño adelante. Pero yo creo que tiene un poquito también de decir, pues de deuda de honor y de, bueno, joder, es que es Antonio,
0: sí,
1: es,
0: sí,
1: y ya está. Yo creo que ha habido un poco de eso detrás, también te digo.
0: Bueno, Fernando, a mí me ha resultado estupendo este análisis, porque es un análisis muy del trastero, porque hemos hablado de cine, pero también de música, ¿no? Y entonces,
1: sí,
0: bueno, queda redondo, y porque está reciente, que fue este pasado sábado. Y bueno,
1: justo,
0: nada, te quería dar las gracias, Fernando Fernández.
1: Nada, que, un placer.
0: Que ya estuviste aquí para hablar de tu libro Las 100 mejores bandas sonoras. Pues lo que te digo, es un placer tenerte de nuevo en el trastero para poner un poco de orden en este post-Goya, ¿no?, musical.
1: Sí.
0: Y bueno, pues te emplazo a ver si en algún otro festival te bajas al trastero otro ratito, ¿vale?
1: Seguro que sí, sin ningún problema. Ya sabes que cuando me invitéis será un placer, eso lo sabéis.
0: Venga, un abrazo fuerte, hasta pronto.
1: Un abrazo. Una

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0: Voy a ir cerrando el trastero por hoy. Gracias por acompañarme en esta edición. Volveré en una semana para seguir repasando historias, músicas y cine. Hasta entonces, disfrutad todo lo posible. Hasta pronto. La música es el vínculo invisible que puede unir la pantalla y la audiencia y dar una coherencia final a una película. Bernard Herrmann, autor de bandas sonoras.
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3: ¡Hola, hola, hola! Hola, ¿qué tal, amigos? Aquí estamos nuevamente con La Nacional. Bienvenidos a estos minutos musicales. Hoy con nosotros mucho y bueno, como siempre, una selección musical especialmente creada para ti. Hoy con nosotros Ana Torroja, que nos ofrece su trabajo del año 2026, La Maleta. También tendremos a La Casa Azul. Como no, la visita de Lori Meyers también. También tendremos por aquí un poquito de café con Café Quijano. Y entre otras cosas, tendremos la música de Sidecars, también de Sole Jiménez, Miguel Ríos, La Excepción. Y escucharemos los temas en el recuerdo a los que ya te tengo acostumbrado a través del túnel del tiempo. ¡Bienvenidos a La Nacional!
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5: Sí, sí, ya lo creo.
6: ¿Preparados?
7: ¡Sí!
6: ¿Listo?
7: ¡Sí!
8: Toda precaución es poca hoy en día. La gente está fatal.
3: Aquí estamos, comenzando. En los mandos técnicos, el señor Palancas, este que te habla, Pepe Carmona. Nos vamos con Ana Torroja. Y su tema, La Maleta.
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Ana Torroja con su maleta que nos habla de esa historia personal durante la etapa de Mecano. Una maleta que a veces pesa y a veces no.

0: Pues seguimos en la Nacional con más gente.
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0: Esto pertenece al trabajo del año 2019. La formación La Casa Azul. Aquello se llamaba La Gran Esfera. Y esto podría ser peor.

0: Parece que preveían. Su tema se llamaba Podría ser peor, del año 2019. Justamente aquel fue el año, el último año de normalidad global antes de aquella pandemia mundial, el COVID-19. Aquel álbum llevaba por nombre La Gran Estafa. Sonando aquí en La Nacional, aquí con tus éxitos de siempre.
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1: Es que ¿quién quiere ser normal? 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
2: Hay mucha gente que quiere ser normal, ¿eh?
1: Vale, hay gente mediocre, no me interesa.
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4: Pues seguimos aquí en La Nacional. Estamos ahora con Sole Jiménez, con este tema que lleva por nombre Solo las máquinas. Solo las máquinas.

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0: La formación La Excepción, acompañado de SFDK con este Pasa. Sonando aquí en Tu Tiempo en Radio, en tu compañía musical a través de la radio y también a través del portal iVox, donde están todos nuestros programas alojados.
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7: ¿A qué se dedica usted?
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0: sonando el tema de Lori Meyers del año 2026. Esto se llama Mala Follá.
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0: Strychnina fue uno de los múltiples proyectos del Canijo de Jerez, acompañado de otras gentes. Esto llevaba por nombre en el año 2000 aproximadamente. Oye, mujer. Strychnina.
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Clásico tema de los Rolling Stones, versionado por la JT Shit Band. Rip These Joints, que nos invita a ir al lugar, a pasarlo bien, a disfrutarlo. Bueno, pues hemos llegado al final de nuestro recorrido en este viaje por la Nacional, esta carretera que te lleva siempre la mejor música y los kilómetros de ritmos. Con los saludos, los mandos técnicos del señor Palancas y de este que te habló, Pepe Carmona, te emplazo para la próxima.

Martes 30 de junio, son las 6 de la tarde y esto es Media Verónica. Les habla Manuel Lema en nombre de todo el personal que hace posible que este programa salga en antena, como saben, cada martes a las 6 en el 107.4 de la frecuencia modulada, si están por San Fernando o por la Bahía de Cádiz. Si no, pues por internet en radiolaisla.com. Nos tienen para toda España y para todo el mundo. O al día siguiente, en formato podcast, en todas las plataformas donde colgamos los programas nos pueden escuchar. Les recuerdo también que tenemos una cuenta de Twitter, de X, como se llama ahora, mveronicarli, donde les mantendremos informados de todo lo que pasa en el mundo del toro durante la semana. También daremos allí algunos festejos en directo, como dimos el de Algeciras del pasado jueves, que estuvimos dialogando con algunos usuarios de la plataforma. Y estamos hoy ya aquí desde San Fernando para hablar con ustedes sobre lo que ha acontecido en la actualidad taurina de la semana pasada. Estamos ya metidos en el mes de julio, agosto y septiembre, que son los tres meses donde más festejos taurinos hay, donde ferias de gran calado como San Fermín, como Bilbao, como todo lo que viene por delante. Así que si me acompañan durante esta hora de radio, pues hablaremos de toros. Nos acompañará Jesús Rivero en la segunda parte del programa para que nos diga cómo lleva la preparación del Festival Taurino de San Fernando, que es el 18 de julio. También hablaremos con Álvaro Cabello sobre las novilladas sin picadores que se están dando en Sevilla. Y nada más, abordaremos la actualidad y en breve pues empezamos con nuestro editorial, que hoy lo dedicaremos a la meritocracia del mundo del toro, que esta semana se ha cobrado una víctima como nuestro paisano David Galván. Así que acompáñenme y disfrutaremos.

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1: Y es que esta semana pasada, el jueves por la mañana, se presentaron los carteles de la línea de la Concepción. Carteles que todo el mundo creía que iba a actuar a David Galván después de la actuación que tuvo el año pasado con la corrida de Victorino, donde fue el triunfador de la feria. Y al final pues nos llevamos la sorpresa de que no está en los carteles. Y es que en la vida como en el toreo, lo bueno, lo caro, lo que deja pozo, pues siempre se repite. Si tú vas a un restaurante y sales satisfecho, pues vuelves. Si ves a un torero que te emociona, pues lo más normal es que quieras volver a verlo. Es un principio, la verdad, que es sencillo, básico de la vida, que debería ser una de las normas fundamentales, sobre todo en el toreo, la meritocracia. Sin embargo, parece que no todos están dispuestos a respetarla. Y la verdad es que nunca sabremos con exactitud las razones por las que David Galván no estará finalmente en la Feria de la Línea. Seguramente si le preguntamos a Curro Durán, el empresario, pues nos dará una versión. Si le preguntamos al torero o sus apoderados, no, nos darán otro. Pero lo que parece evidente es que la ausencia de David Galván no responde solamente a razones taurinas. Y es que cuando empiezan a filtrarse en medios los avances de carteles es porque algo hay detrás. Y como bien se sabe, los carteles de la línea estaban prácticamente cerrados. Estaba anunciado David Galván con el sábado de feria junto a Pablo Aguado y Juan Ortega. Y todo parecía encarrilado hasta que un medio local de allí, del campo de Gibraltar, publicó que Morantes de la Puebla se había negado a torear en la línea, que había dejado plantada a la empresa que gestiona la plaza linense. Y aquello, pues la verdad que no sentó nada bien al entorno de Morantes. Y además que es comprensible, porque hablamos del torero que ha vuelto, y es que una vez, si es que alguna vez se fue, porque Morantes, según palabras de él, volvió porque hacía falta al toreo. Y a partir de ahí, a partir de esa noticia de que había dejado tirado a la línea, pues las negociaciones se reactivaron. Lo que parecía roto volvió a recomponerse y finalmente pues fructificó con la contratación del diestro sevillano en la línea de la Concepción. Pero toda entrada tiene su peaje, y en este caso pues la llegada de Morante significaba la salida de alguien. Y este alguien fue David, nuestro paisano. Y conviene dejarlo bastante claro. David no salió de la feria de la línea porque no es que mereciera estar allí, al contrario. Posiblemente de los seis que actúan este año, se lo merece tanto o más que los que están. Salió porque dentro de esos seis o de los siete era el eslabón más débil, lo tengo clarísimo. Ni Pablo Aguado ni Juan Ortega se iban a mover. La empresa sabe perfectamente que el mes de julio en la línea está lleno de turistas, especialmente de sevillanos, de gente que partidarios tanto de Morante como de Juan Ortega y de Pablo Aguado. Y también saben que buena parte de lo que pase en taquilla pues pasará por ellos. En el otro cartel, pues poco margen había para que toreara David. Sebastián Castella, representado por Matilla. Alejandro Talavante por Simón Casas. Y David de Miranda comparte apoderado con David Galván, la Casa Ruiz Palomares. Pero claro, amigo, no es lo mismo David de Miranda que David Galván. Y es ahí donde la meritocracia del toreo vuelve a requebrajarse. Es una pena, porque cuando la línea vuelva a necesitar a David Galván, estoy seguro de que el torero Cañaillo estará dispuesto a dar la cara y jugarse la vida como siempre. Pero cuando ha sido David quien necesitaba la línea para reivindicarse, para refrendar la actuación del año pasado, para refrendar lo que hizo con los Miura, pues ha dejado claro que el respaldo de la empresa con él no es recíproco. Pero así es el toreo, tan grande dentro del ruedo como injusto fuera de él.

0: tiempo.
1: Y es lógico lo que hemos comentado antes, es lógico si lo miras de parte de todos, ¿no? Es lógico que el empresario pues mire también para su propio bolsillo y es que Morante Torre en una feria pues le da un caché que no se lo da, pero no hay que quitar el mérito a los que hay que quitarlo. Aquí nosotros somos de San Fernando y queremos ver a nuestro torero por aquí cerca y la verdad es la que es y bueno, aquí dejamos claro que hablamos sin tapujos y decimos lo que pensamos. Vamos a darle un vistazo a la actualidad de la semana, lo que nos han deparado los festejos que se han dado lugar por España y también ha habido por América. Empezamos con Madrid, el certamen que hay ahora que se llama Cénate Las Ventas, que realmente son novilladas con picadores que se dan los jueves por la noche a las 9 y ofrecen allí planes gastronómicos y demás, por eso se llama Cénate a las Ventas, donde se lidiaron novillos de los Chospes. El Mene, el torero zaragozano, Iker, fue el único que cortó una oreja en una tarde que actuaron también Álvaro de Chinchón y Félix San Román. En Alicante, la feria de segunda categoría que tuvimos durante la semana pasada se celebró durante el fin de semana, este último que hemos tenido, la última parte, porque es una feria larga que se dividía prácticamente en dos fines de semana. Hubo toros de Victorino para el Cid, para Manzanares y para Manuel Escribano. El Cid cortó dos orejas, que después ha sido nombrado triunfador de la feria. Toreó Manzanares, José María Manzanares, una corrida de Victorino Martín que estuvo bien, cortó una oreja en el primero y perdió las dos del segundo por la espada. Yo es la segunda vez que recuerdo a Manzanares con Victorino, lo recuerdo de aquella encerrona que tuvo en el año 2011, me parece que era, donde de los seis toros soltó uno de Victorino y desde entonces creo que yo no lo había visto con toros de Victorino y toreó el jueves de la semana pasada y estuvo bien, la verdad, debería de prodigarse más con este tipo de ganadería porque es un torero poderoso y que se le da bien este tipo de toros. Manuel Escribano en la misma corrida cortó dos orejas al sexto y el tercero, el mejor toro de la suelta, al que se le dio la vuelta a ruedo, perdió Escribano los trofeos con los aceros. El día siguiente fue Morante de la Puebla el que toreaba en Alicante. Hubo un poco de polémica en esta corrida porque a pesar de cortar dos orejas a Morante, se negó a salir por la puerta grande porque, según el torero y su apoderado, el presidente no había tratado con el mismo rasero a los actuantes. Así que Alejandro Talavante, que sí cortó dos orejas, salió por la puerta grande, pero Morante cortó una y una, no estaba conforme con lo que había dictado el presidente y se fue andando por la puerta de cuadrillas. También actuó Juan Ortega, que cosechó palmas y orejas. Una buena corrida de Santi Domecq. En la Copa Chenel tuvimos esta semana corrida nocturna. Corrida de Adolfo Martín, tres toros de Adolfo Martín y tres de Castillejo de Huebra. Aquí me sorprendió muchísimo, pero muchísimo, el mexicano Héctor Gutiérrez, con una mano izquierda, con un toreo al natural, que yo principalmente hacía muchísimo tiempo que no veía mover una mano izquierda como la movió el mexicano. Es un torero que no ha toreado en España, que es la segunda corrida que torea en España, las únicas dos que ha toreado han sido las de la Copa Chenel, y es que no había toreado ni con de novillero, con picadores. En unas declaraciones que hizo a otro medio el domingo decía que había venido a España cuando se había sentido preparado, y la verdad que estuvo bastante bien. Mario Navas y Fernando Plaza también dejaron muy buena sensación, y la lástima de esta Copa Chenel es que tiene que salir uno de estos para las semifinales, pero es que se merecían, yo creo que igual que hay corridas que no merecen pasar ninguna semifinales, de estas sí que merece pasar más de uno, pero bueno, así son los certámenes y así es la Copa Chenel.
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1: Hemos tenido toros por Castilla y León bastante, por lo que veo, Soria, Zamora, León, Segovia. Empezamos por Soria, donde tuvimos uno de estos carteles que se llaman ahora los Banderilleros de Oro. Están haciendo una mini gira, Ferrera, Fandi y Ismael Martín. Y empezaron en Soria, donde torearon toros de Peñajara y donde Antonio Ferrera fue el que salió a hombros cortando una oreja de cada toro. El Fandi Ismael Martín se fueron con ovación y ovación. Son estas corridas entretenidas, la verdad, porque por lo menos te ves con el espectáculo que dan en banderillas. También torearon en Zamora, el mismo cartel, Ferrera Fandi, Ismael Martín. Aquí salieron todos a hombro. Cortó Ferrera dos orejas, Fandi otras dos y Ismael Martín también cortó tres. En Zamora el día antes hubo toros del Pilar para Emilio de Justo, que cortó dos orejas, Manuel Dios le guarde, que cortó tres, y Borja Jiménez, que también cortó tres orejas. Nos vamos a León, toros de Matilla, de Hermanos García Jiménez, donde también toreó Morante, oreja y ovación, Castella, oreja y oreja. Talavante fue el máximo triunfador de la tarde con cuatro orejas. Que por cierto, he estado una estadística que aunque no venga mucho a cuento, la quiero decir porque en las corridas que he visto últimamente, fui a las ferias de Algeciras y las que he visto por televisión, no hay un solo torero el que no le suene un aviso mientras está bien con la muleta o cuando está a punto de entrar a matar. Y acabo de ver una estadística que Morante de la Puebla, de 27 toros que ha toreado en lo que va de temporada, solamente le han tocado un aviso en uno de ellos. Quiero mucho más de lo que te lo digo. En Segovia tuvimos toros de Sancho Dávila, un cartel que no sé si es que estaba hecho antes de Madrid, pero tiene a los tres triunfadores de San Isidro, Urdiales, Talavante y Fernando Adrián. Aquí fue el máximo triunfador Fernando Adrián, con tres orejas. Urdiales cortó una y Talavante se fue de vacío. Los toros eran de Sancho Dávila. Y la feria que empezó el sábado y tenemos durante toda la semana es la feria de Burgos. Empezó con una corrida de Ave María para Castella, que se fue de vacío, Borja Jiménez, que cortó tres orejas, y Marco Pérez, que cortó dos orejas. Pero por si dudaba, mi mar es la tuya y tu mar es la mía. También hemos tenido muchos festejos en América. Como saben, ahora es temporada alta allí en Perú, donde en Chota han estado los españoles Víctor Hernández, José Garrido, Roca Rey, que aunque es peruano lo consideramos medio español, y hay bastante festejo por allí. Incluso David Galván irá para el Camayo el día 30 para torear con Ferreras y Manolo Muñoz, así que estaremos atentos también a lo que pase por Perú durante estas semanas. Y como no, la Feria de Algeciras, la que tuvimos por aquí cerquita y donde estuvimos allí la semana pasada, que empezó el miércoles con una corrida de la Palmosilla. Hay que hablar aquí de la pobre entrada que ha habido en Algeciras durante toda la feria, diría yo, porque la empresa Tauro Luján tiene, creo que eran 3 años, pero... Si los dos primeros años vemos las entradas tan pobres que ha habido, porque es que no ha habido, yo diría que no ha habido más de un tercio de plaza en las tres corridas, yo creo que es insostenible a largo plazo. Mucho cambia allí la papeleta, o cambian el pliego y cambian de estrategia con menos corrida, pero ya digo que poco público. Y empezamos el miércoles con corrida de la Palmosilla para Castella, Luque y De Justo, donde el máximo triunfador fue Luque, que cortó una oreja. La corrida se movió, se dejó hacer. Castella no estuvo bien con los aceros, dos bajonazos a sus dos toros. De Justo también hizo buena faena, pero se prolongó muchísimo con la espada, sobre todo en el primero, que le tocaron dos avisos. Y Luque estuvo bien, pero el problema que tiene Luque, bajo mi punto de vista, es que se le ve tan superior al toro, es técnicamente tan bueno el torero de Gerena, que lo ves y no cobra notoriedad lo que está pasando por allí. Así que es lo que tuvimos en la corrida del miércoles. Y el jueves, corrida de Torrealta. La corrida me gustó muchísimo, tuvo muchísima nobleza, le faltó algo de chispa y algo de transmisión, pero la corrida en líneas generales fue muy buena. Y esta fue la corrida donde actuó nuestro paisano David Galván. Compartió cartel con Tomás Rufo y Marco Pérez. Rufo cortó dos orejas y luego indultó al quinto toro de la tarde, de nombre Algarrobito, un toro que, si les digo la verdad, es un toro que fue muy muletero, un toro muy noble, un toro perfecto para el torero, pero le faltó bravura, le faltó un poco de más transmisión. Es un toro de lo que estuve hablando con un aficionado práctico que me decía, es un toro que hasta yo me pondría, con todo respeto hacia los toreros, y le daría algún pase. Y para mi punto de vista, para indultar un toro, no solamente hay que basarse en la nobleza, sino que también hay que mirar un poco la bravura, ¿no? Y que imponga el ponerse delante del toro. También toreó esta misma tarde Marco Pérez, que estuvo muy bien, la verdad. Se presentaba en el coso de las Palomas y cortó tres orejas. Se le puede reprochar cosas típicas de su juventud, pero la verdad que el torero salmantino dio la cara y se echó al público en el bolsillo. Estuvimos, como no, hablando con David Galván, y vamos a escuchar una de las primeras entrevistas que le hicimos allí, donde nos comentó la entrega que tenía en esta corrida, porque se fue a Portagayola en el primer toro.
2: Sí, bueno, con toda mi entrega, ¿no? Siempre es una cita especial esta Feria de Algeciras. Y bueno, torear es. Se torea como se es y como se está también, ¿no? Entonces creo que atravieso un momento en el que tengo cosas que expresar, que también mucho cariño que devolver, y la mejor manera, aparte de expresar mi personalidad, por supuesto, es poner en evidencia mi entrega, ¿no? Y mi disposición total.
1: Me sorprendió que se fuera a Portagayola, hablándolo, evidentemente esa misma mañana se había presentado los carteles de la línea, no estaba, pues la verdad que estaría un poco, quería reivindicarse. Yo es la segunda vez que lo veo en directo irse a Portagayola, lo vi por primera vez en Jaén hace muchísimo tiempo y la verdad que estuvo bien. Fue una faena donde tuvo que tirar de arrimón en este primer toro. Pero bueno, aparte de que se tuvo que arrimar porque las condiciones del toro se apagó pronto, nunca dejó de lado este clasicismo, ¿no? que tiene David y nos lo comentaba así en este segundo.
2: Ha sido una faena en la que he intentado en todo momento poner al servicio del toreo y de la embestida mi sinceridad, mi entrega, no escatimar en ningún tipo de voluntad por querer triunfar, y siempre también, bueno, siendo fiel a mi sello, ¿no? a mi personalidad, pero con la máxima sinceridad y entrega, ¿no? Es una plaza que tiene un alma especial y desde que me presenté aquí de novillero, ¿no? Ha sido siempre un impulso importante en mis temporadas, y esta 2026 pues también lo va a ser.
1: En su segundo toro, pues tuvo que tirar un poco más de improvisación. A mí me gustó más en el segundo toro que en el primero. Quería también recalcar aquí el presidente de la corrida, que se dedicó a regalar orejas en la primera parte de la corrida, dos para David, dos para Rufo, dos para Marco Pérez, y luego en el cuarto toro, segundo donde David, con mayoría de pañuelos, no sacó ninguna y no cortó orejas. Le preguntamos al torero Cañailla cómo hacía, ¿no?, para improvisar siempre tirando desde esa elegancia que tiene ante el enemigo que tenía.
2: Y guiarme por lo que siento en el momento, pero también tengo que tener los conocimientos para realizarlo, ¿no? Creo que una cosa va de la mano de otra, ¿no? Es como la música, hay siete notas musicales y infinitas melodías, pero sin las notas musicales no se pueden hacer esas infinitas melodías. La técnica y el conocimiento, digamos que serían las notas musicales y los diferentes registros delante del toro, las melodías infinitas, ¿no? Entonces pues intento no tener nada preconcebido, pero sí tener en mi mente pues todos los conocimientos que creo que son necesarios para lidiar y poder amoldarme a la embestida de un toro.
1: Y qué bonito esto último que ha dicho, ¿no? Que el toreo es como la música, que al final tiene siete notas y tienes que improvisar con esas siete notas para crear melodías infinitas. Pues el toreo igual, el toreo hay ciertos pases y luego pues improvisa con los pases que tiene y con el enemigo que tiene delante para crear arte. Así que esto es lo que pasó en Algeciras. En cuanto a presentación de carteles, se han presentado bastante cartelería. Empezamos por, ya que estamos hablando de David, por Estella, en la localidad navarra, donde Galván toreará con Dios le guarde y Cristian Pérez. También se ha presentado Pontevedra, donde torearán dos carteles, Urdiales, Castella y Luque, el primero, Talavante, Rocarrey y Marco Pérez, el segundo. Y lo que ya hemos hablado, la Feria de la Línea, cartel sevillano, Morante, Ortega y Aguado, y luego el cartel que es Castella, Talavante y David de Miranda. Así que son ya las 6:22, hacemos un pequeño descanso, Vamos a hablar ahora con Álvaro Cabello, que nos va a hablar sobre las novilladas de Sevilla sin caballos, y a la vuelta pues estaremos con Jesús Rivero, que lo tengo ya a mi derecha, para hablar del festival del 18 en San Fernando y para que nos cuente un poco cómo lleva la preparación.
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0: Y qué bonito suena, Plaza de Maestranza. Qué bonito este paso doble. Yo que no soy mucho de paso doble taurino, como podéis comprobar en las músicas que se pone por aquí en Media Verónica, pero la verdad es que este paso doble tiene un sabor especial, y ese cerrojazo que hay en Sevilla y luego cuando empiezan los primeros acordes de Plaza de Maestranza, pues la verdad es que tiene un sabor especial, y me lo han comentado ya varios profesionales que han tenido el honor y el placer de hacer el paseillo en Sevilla, que lo que se vive en ese paseillo con este paso doble es algo que no se vive en ninguna otra plaza. Y suena el paso doble porque nos vamos a Sevilla, donde comenzó el jueves el certamen Rumbo al Futuro. Un certamen que tiene al futuro de la tauromaquia como protagonista. Tiene a los mejores novilleros sin caballo del panorama nacional, donde compiten por un puesto en la final. Y allí tenemos a nuestro compañero Álvaro Cabello del portal El Volapié, que ya ha estado con nosotros en más de una ocasión para contarnos la actualidad de Sevilla y de la Maestranza, y estuvo por allí el pasado jueves. Álvaro, buenas tardes.
1: ¿Qué tal, Manuel? Muy buenas tardes. Encantado de nuevo de estar en el programa.
0: Pues vamos a hablar un poco ahora de estas novilladas de sin caballos que hay en Sevilla durante las dos últimas semanas de junio y las dos primeras semanas de julio, terminando con la final a tres, ¿no? La final es a tres novilleros, que saldrá un novillero de cada corrida anterior, ¿o salen dos?
1: No, pueden salir cualquiera de todos los que actúan en el ciclo.
0: Ah, ¿pero es a tres o es a seis la final?
1: No, la final es a tres.
0: Vale, perfecto. Pues la primera empezó el jueves de la semana pasada, donde cortó una oreja Ignacio Sabater y otra oreja Cristóbal de Lara. Hay que decir que estas novilladas pues vienen lo mejorcito que hay en el circuito sin caballos, y allí estuvo nuestro compañero Álvaro, que nos va a hablar un poco de lo que vio en esta primera novillada. Álvaro.
1: Sí, bueno, pues de nuevo, bueno, ya son tradicionales, ¿no? Estas novilladas nocturnas en Sevilla, creo que llevan 39 años, son los años que llevan dándose la Real Maestranza, y bueno, pues la verdad que todo el mundo salió muy contento de aquella noche en Sevilla, y nada, debutaba la divisa gaditana de Polo Sáez, en una novillada muy, muy bien presentada, además, los herales tenían, bueno, sus más y sus menos, pero bueno, en general, contrapío y con cuajo para acelerarles. Y en general, bueno, variedad de juego, pero destacaron sobre todo un gran tercero y la casta del sexto, pero se dejaron todos toreados y vimos una gran tarde en líneas generales. Sobresalieron, como bien has dicho, bueno, los que cortaron orejas y sobre todo, bueno, Manuel León y Armando Rojo. Manuel León en su primero de Badajoz, pues dejó detalles de muchísimo gusto, ¿no? Y eso no era fácil, abrir certamen, abrir plaza, y bueno, anduvo muy ordenado, muy bien colocado, con un gusto excelso, y no le dieron la oreja una leve petición, pero bueno, yo bien merecida, a mi parecer, hubiera sido, ¿no?
0: Puede ser que abriera plaza, ¿verdad? Que por eso igual estaba el público un poco más frío.
1: Sí, claro, siempre abrir plaza y encima abrir certamen, pues bueno, no es fácil, y sobre todo, como tú bien dices, al abrir plaza, pues el público suele estar más frío y cuesta más llegar a los tendidos, ¿no? Pero bueno, la actuación bien, bien mereció una oreja, estuvo muy, muy digno.
0: Hay que decir, Álvaro, que realmente luego, para clasificarte para la final, no es que sea primordial el cortar orejas, pero sí que luego es una valoración artística, ¿no?, de lo que se ha hecho para clasificarse para la final.
1: Sí, claro, es verdad que los trofeos, pues, bueno, también cuentan, pero el jurado, que este año además es un jurado selecto y un jurado con gran afición, pues tienen en cuenta sobre todo el nivel artístico y el nivel de disposición, de entrega, de oficio quizás, de que hayan tenido cada novillero en su actuación. Realmente, bueno, es importante el trofeo, pero también no es lo primordial.
0: También estuvo por allí Ignacio Sabater, Íñigo Norte, que es hermano de Julio Norte, ¿no? Tenía ganas yo de verlo también. ¿Qué tal estuvo?
1: Sí, me pasa como a ti con Íñigo Norte, porque bueno, me hablaban siempre de que me iba a gustar mucho, bueno, y nos sorprendió porque Íñigo Norte pues muestra quizás un concepto personal y distinto al que nos acostumbra su hermano Julio, ¿no? Y eso, bueno, también es bueno que no sean tan parejos en ese toreo y que cada uno tenga su personalidad. Íñigo Norte, pues la verdad que estuvo muy bien. Lo que pasa es que se estrelló con con un toro manso que realmente huía hasta de su sombra, ¿eh? Estaba todo el rato buscando la querencia, buscando las tablas, y a pesar de ello, pues estuvo muy voluntarioso, lo puso todo de su parte y le trajo un muletazo de gran categoría por ambos pitones y dentro de que el novillo se pudo dejar, ¿no? Por ambos pitones, pero ya te digo que siempre buscaba la huida, la querencia, las tablas, y fue muy difícil hasta sacarle algo porque el novillo estaba completamente rajado desde los primeros compases.
0: Si te tuvieras que quedar con uno, Álvaro, porque te vamos a llamar durante lo que dure el certamen, vamos a ver si coincidimos lo que digamos nosotros por aquí con lo que finalmente se dé. Si te tuvieras que quedar con uno de este primer festejo, ¿con quién te quedarías y por qué?
1: Bueno, difícil porque es verdad que todos, a pesar, algunos más en su bisoñez, otros en su mayor bagaje con el que cuentan, pero es verdad que todos dejaron una gran impresión. A mí, sobre todo, bueno, si me tuviera que quedar con uno, pues me quedaría con Armando Rojo, que además de allí de la tierra, de Sevilla, que dejó una gratísima impresión por su forma, garbo y torería, causó un deleite a la afición sevillana y bueno, se midió un novillo complejo también, que requería mucha precisión y pulso sobre todo, y bueno, pues logró templar a base de muñeca y dejó una trinchera descomunal que todavía la está pegando y que nos gustó a todos muchísimo. Así que lo único que se atascó con los aceros y pues perdió el triunfo rotundo, ¿no? Pero estuvo francamente bien también.
0: El bagaje de estos novilleros, porque los que torean la semana que viene, bueno, esta semana, este jueves, los conozco bien porque torea Antonio Santana, que Antonio Santana debuta con picadores en el puerto de Santa María el día 31 de julio, y Antonio Santana puede tener fácilmente 50, 60 novilladas sin picadores a sus espaldas. Igual me quedo corto. El resto de participantes, Álvaro, da la impresión de que están ya curtidos o igual hay una variedad ahí de gente que empieza o gente que están ya rodados.
1: Yo creo que hay una variedad ahí. Como bien dice, por ejemplo, Antonio Santana tiene gran cantidad de novilladas ya toreadas, ¿no? Bueno, tengo aquí datos de su temporada pasada, y cortó 10 orejas, un rabo y bueno, y toreó en bastantes ocasiones. Luego también está Juanmi Vidal de Sanlúcar de Barrameda, que yo creo que también tiene que estar a las puertas de ya el de Busca un Caballo, porque lleva varios años en el escalafón menor sin picadores y también tiene bastantes novilladas a su espalda y un gran bagaje, ¿no? Y lo demás, luego torea también Curro Muñoz, Roberto Cordero, Cristian Restrepo y Manolo Martínez, que de esos tengo menos noticias y sí que han toreado menos, y creo que serán los que más bisoñez presentes.
0: Pues estaremos atentos. Y Álvaro, escuché en foros y demás, en Twitter lo leí, que la empresa igual dejaba entrar el tema de neveras para que, bueno, la hora que es, pero para que la gente pudiera cenar o pudiera hacer una merienda tardía. ¿Dejaron finalmente entrar? Yo creo que sí, que lo he visto por ahí.
1: Sí, no, me consta que dejaron y bueno, pues allí había de todo, ¿no? Había gente con sus neveras, algunos con, bueno, pues con distintas bebidas, con su cena, pero sí, sí que dejaron y pudieron, bueno, hacer una especie de cena en la Maestranza.
0: Pues dejamos por ahí la previsión que tiene Álvaro de este primer clasificado, o lo que a él más le llamó la atención de este primer festejo. Que repítelo, Álvaro, ¿quién es el que te dejó mejor impresión de este primer festejo?
1: Armando Rojo
0: Armando
1: ha
0: Rojo.
1: sido el que, ya digo, que dentro de que todos dejaron patente una gran proyección, pero Armando Rojo fue con el que yo me quedo.
0: Y estaremos atentos también esta semana a Antonio Santana y Juan Vidal, que son de aquí, de por la zona, y veremos qué tal lo pueden hacer, porque esta semana, para el que sea de por aquí, porque sé que me consta que hay gente de por aquí que va a Sevilla, es el miércoles, ¿verdad? Porque el jueves coincidía con el partido de España y se ha adelantado al día de antes.
1: Sí, bueno, las novedades son todos los jueves, menos esta semana, que como tú me has dicho, pues se adelanta el miércoles por eso, porque coincide con que juega la selección y bueno, yo creo que ha acertado, ¿no? El cambio de fecha, porque así permite a todo el mundo asistir a la plaza y el que sea futbolero y taurino a la vez, pues bueno, tiene ambos espectáculos para poder presenciar.
0: Sí, porque además en Madrid el certamen Cénate a las Ventas, que también son los jueves a las 9 de la noche, hoy martes no me consta a mí que se haya adelantado, pero imagino que también se adelantará porque si no van a estar en familia, me parece, las ventas. Pues
1: Sí,
0: Álvaro, algo.
1: yo.
0: Dime, dime.
1: Nada, sí, pero que no, hasta ahora no hay noticias de lo de escenas de la venta, pero yo creo que, no sé, creo que también se podrá adelantar porque, como bien has dicho, que si no van a estar allí en familia.
0: En cuanto a tema de actualidad, Álvaro, sé que eres gran seguidor de Morante. Adelantó el domingo el Toril de Onda Madrid, que me imagino que tendrán información privilegiada porque Onda Madrid estará negociando para retransmitir la feria de otoño, y no es igual negociar si está Morante que no, y han adelantado que estará Morante 2 tardes en la feria de otoño. También habrá una corrida de Victorino, que evidentemente no lo va a torear Morante, pero bueno, la noticia está ahí en que Morante 2 tardes en la feria de otoño. Imagino que como aficionado y como comunicador, yo creo que contento, ¿no?, con la vuelta de Morante a Madrid.
1: Como yo creo que pletóricos, ¿no? Y bueno, son ahora mismo, todos hemos sacado la referencia de, como bien has dicho, del domingo de Onda Madrid, del programa del Toril. Y bueno, bien han dicho que estará seguramente, una de sus tardes será casi seguro la del 12 de
0: La
1: octubre
0: del
1: y será
0: 12.
1: con el triunfador de la Copa Chenet. Y se habla que puede ser Luceda Leal, el otro componente del cartel. Y bueno, eso, la de Victorino, que no creo que se crucen sus caminos con Morante, con Victorino, pero bueno, hay que ir a también.
0: Pues Álvaro Cabello, muchas gracias por estar con nosotros y te llamamos la semana que viene para ver qué ha pasado por allí, por Sevilla.
1: Ha sido un gusto, como siempre. Nos escuchamos la semana que viene. Un placer.
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0: De hablar con él porque lo vi bastante tranquilo en la Venta Vargas cuando presentamos el cartel y quería yo que viniera a la radio para que nos contara también algunas cosas que contó allí, que lo contara para que los oyentes de tanto de San Fernando como de toda España pues puedan escucharlo. Jesús Rivero, buenas tardes.
1: Buenas tardes, Manuel. ¿Qué tal?
0: Pues, ¿cómo lo llevamos? ¿Entrenando?
1: Pues sí, la verdad que bueno, la preparación la necesaria, ¿no? Para afrontar el compromiso y muy ilusionado, ¿no? La verdad que volver a mi tierra suena atópico, pero en este caso es una realidad, totalmente un sueño. Y bueno, con la preparación que requiere y muy ilusionado, como digo.
0: Me has dicho fuera de micro que aunque llevabas tiempo sin torear, no lo has dejado realmente. Aunque Jesús Rivero no estaba en los carteles anunciados, Jesús Rivero, el torero, se levantaba cada mañana y entrenaba. Es verdad eso, ¿verdad?
1: Sí, bueno, profesionalmente hablando, tomé la decisión de apartarme de los ruedos en 2024, el 24 de agosto, ¿no? Precisamente en un festival. Pero sí que cuando tomé la decisión yo sabía que no iba a poder dejar de torear, pero torear para mí, ¿no? Entonces desde que tomé esa decisión, como digo, no he dejado de torear en el campo y alimentarme, ¿no? Porque al fin y al cabo torear es lo que me hace feliz. Y vamos, como digo, no he dejado de entrenar, no he dejado de vivir en torero, ¿no? Entre comillas. Y porque es lo único que, como sé vivir, como soy feliz, ¿no?
0: Contaste en la Venta Vargas que decidiste lo que es echar un paso al lado, dando la vuelta al ruedo, aquí en San Fernando.
1: No, como digo, el 24 de agosto en un festival, en un pueblo de Cáceres, esa fue mi última tarde, y sí, fue dando la vuelta al ruedo. Como conté en la presentación, fue un cúmulo de circunstancias que se venían dando, que hay que ser honesto y ser humilde en esta profesión. Y en aquel entonces yo no supe gestionar ese tipo de circunstancias que se estaban dando, ¿no? Y como siempre respeté esta profesión y a los toreros y todo, pues decidí dando la vuelta al ruedo con los trofeos, porque la verdad que no fue una tarde triunfal, sí numéricamente, pero no triunfal personalmente, ¿no? Entonces, como no quiero engañar a nadie y sobre todo no engañarme a mí mismo, dando la vuelta al ruedo con las orejas, se me pasó por la cabeza y dije que era el momento de apartarme.
0: ¿Y por qué? ¿Qué, aparte de lo que se te pasara por la cabeza, qué fue lo que te llevó a decir, esta es mi última vuelta al ruedo?
1: Pues las sensaciones, ¿no? Al fin y al cabo, esto es un mundo que se maneja por sensaciones y bueno, la preparación era muy buena, me sentía muy capaz delante de los animales, ya venía de torear también una corrida toro mixta que toreé en un pueblo de Huelva y parecía que iban a salir otro festejo y demás, y la verdad que la temporada pintaba bien, ¿no? Después de estar un tiempo sin torear, ¿no? El típico parón ese que hablan cuando alguien debuta con un caballo, ¿no? Y también pasa cuando se toma la alternativa, pues en el escalafón con picadores, pues también pasa, ¿no? Y a mí me pasó. Y en la temporada 2024 iba creciendo, ¿no? Como se suele decir, ¿no? Venía toreando y parecía que iba a torear más, ¿no? Pero como digo, las sensaciones interiores conmigo mismo no eran buenas, ¿no? Porque quizás mi autoexigencia conmigo mismo, el culparme de algunas cosas no me hacían bien, ¿no? Entonces, yo cuando desembarqué en la escuela con 7 años, mi único afán, el único afán que tenía aquel niño era el de ser feliz, ¿no? El ser feliz toreando. Y en aquel momento, como digo, en 2024, no me llenaba completamente, no era yo, ¿no? No era feliz completamente. Y entonces no quise engañar, como digo, engañarme a mí mismo y sobre todo engañar a la profesión y a la gente, ¿no?
0: Yo creo que es también la honradez, ¿no? Que hay que tener.

0: también en el mundo del toro de si uno no está a gusto consigo mismo y si sabe que hasta aquí ha llegado, pues también dar un paso al lado también es algo muy, muy torero. Y bueno, llegó un halo de aire fresco, primero en rumor, ¿no?, a eso del mes de abril, mayo, de que Jesús Rivero pues igual toreaba una corrida que iba a haber en San Fernando. ¿Cómo surgió? Porque a mí me han dicho, sé de buena mano, ¿no?, que tiene muy buena relación con Oliva Soto, pero ¿cómo surgió el que reapareciera en San Fernando?
1: Pues mira, la verdad que lo del maestro Oliva lo hemos, casualidades, pero lo hemos hecho por separados, ¿no? Porque cuando yo me entero que aquí vuelven los toros, gracias a Dios, y que el hombre que echa la pata para adelante con la plaza y firma por 3 años y que va a tirar para adelante el da toro en San Fernando, ¿no?, con las dificultades que todos sabemos, pues como tengo amistad con el maestro Oliva Soto, pues también conozco a Rafa Jurado, ¿no? Entonces, pues me entero que va a volver los toros, obviamente como aficionado, ya no como novillero, ¿no?, de San Fernando, pues me alegró enormemente, ¿no? Pero claro, como digo, respeto mucho esta profesión, respeto enormemente, sé mi situación, yo estoy apartado de los ruedos, yo estoy retirado, ¿no? Si se hubiera dado la oportunidad de haber montado una novillada picada, una corrida de toro mixta, yo no hubiera tocado a la puerta ni siquiera, porque el traje de luces para mí es sagrado, ¿no?, y yo tomé la decisión aquel 24 de agosto. Pero claro, escuché por ahí, en los entrenamientos, ya te lo dicen banderilleros, ya lo escuchas por los rumores de los aficionados, que había la posibilidad de que se iba a hacer un festival, ¿no? Y oye, era la única espinita que cuando me quité, cuando aquel 24 de agosto me decido retirarme, era la única espinita que yo tenía, ¿no?, el torear en mi tierra, porque no lo hice de novillero con picadores desde 2020 que debuté, y vi ahí no sé cómo decirlo, ¿no?, pero
0: una oportunidad,
1: algo idóneo para hacerlo, ¿no?, y me coge en un momento que, oye, no estoy en activo, pero no, como digo y como te he dicho, no he dejado de torear, no he dejado de entrenar, y me coge obviamente pues preparado y para afrontar el compromiso, ¿no? Entonces nos pusimos en contacto con Rafael Jurado, y sí que es verdad que a mí nunca, estando en activo, nunca me gustó molestar a nadie ni pedir, ¿no?, como se suele decir. Yo simplemente llamé a Rafa, y obviamente Rafa, como empresario, pues obviamente sabía para lo que yo posiblemente lo podía llamar, ¿no? Pero yo no le dije: Rafa, necesito que me ponga, o Rafa, simplemente le dije: mira, Rafael, la plaza de toros de San Fernando para mí es esto. Le expliqué lo que para mí era la plaza de toros de San Fernando desde que soy un niño, y no, yo creo que ahí se quedó la conversación, y a los pocos días me llamó y me dijo: oye, que vas a cumplir sueño de torear en tu tierra, que cuentes con ella. Y desde entonces, pues imagínate, ¿no? Como cuando aquel 19 de julio de 2015 hice mi primer paseillo aquí. La ilusión de aquel chaval, ¿no? Igual.
0: Yo, hablando con Rafa, el empresario de San Fernando, me ha confesado, dice: yo no sabía cómo de preparado estaba Jesús. Dice, y tentando, le he soltado vacas en punta para verlo, para probarlo.
1: Sí, sí.
0: ¿Cómo te ves en el campo cuando estás allí?
1: Sí, bueno, la verdad que mira, el maestro Oliva Soto me ha llevado con él a tentar. Hemos ido a Portugal, a algunos tentaderos. Y sí que es verdad que los tentaderos de Portugal, pues bueno, la costumbre de allí, pues echar vacas fuerte, en punta, ¿no? No es la costumbre allí, son esas, tienen esa forma de tentar, ¿no?, los ganaderos portugueses, y de exigencia, ¿no? La verdad que los tentaderos salen fuertes y exigentes, y bueno, una vara de medir, ¿no? Y sí que es verdad que el maestro Oliva pues me aprieta, ¿no? Oye, ¿quieres salir a esta? Y yo, pues claro, obviamente, ¿no? A la que usted me diga, maestro, para allá voy. y la verdad que me ha servido una barbaridad, ¿no? Como digo, no he dejado de torear en estos 2 años porque no he dejado de ir al campo, de tentar, de si sale algún novillo en el campo me pongo delante, si sale algún toro me pongo, porque ya no por preparación, porque yo ya no lo miro como preparación estando inactivo, me refiero, sino por necesidad interior mía, ¿no? Claro. Porque lo necesito para alimentarme, para ser feliz y para estar tranquilo conmigo mismo. Y pero sí que es verdad que estos meses atrás, cuando he ido al campo, pues ya me lo tomo como preparación, ¿no? De cara al día 18.
0: Qué buen torero es Oliva Soto. Yo lo llevo siguiendo porque somos del mismo año, de la misma generación, y cuando él empezó en las novilladas de Canal Sur sin picadores, ya lo seguí yo y me hizo mucha ilusión cuando lo he visto por aquí, cuando hemos tenido ahora más contacto con esto de la presentación. Y estará conmigo, es un torero, yo creo que es uno de los toreros más artistas que yo he visto torear con un capote y con una muleta, y lamentablemente está en el banquillo, pero es un torero que puede y debe tener sitio en el mundo del toro.
1: Totalmente, totalmente. Es un torero con un pellizco y una forma de interpretar el toreo muy diferente, ¿no? Y al fin y al cabo eso es lo que, como aficionado, lo que el aficionado necesita, ¿no? Y el torero necesita de torero con ese duende y ese pellizco.
0: Uh-huh. Y el duende lo que tiene.
1: Y que maneja los chismes de torear, tanto muleta, capote, tiene variedad con el capote porque en el campo, vamos, tanto en la plaza también, ¿no? Pero en el campo, que he tenido la oportunidad de verlo estos días, un repertorio con el capote de quite, de soltura, de que la verdad que es digno de que tenga un hueco en la feria, ¿no?
0: Yo lo recuerdo con una corrida en Sevilla de Conde de la Maza y la verdad que estuvo espectacular.
1: Totalmente.
0: Retomamos un poco el festival del día 18, es un punto final a la carrera de Jesús Rivero con público.
1: Sí, bueno, nunca diga.
0: ¿Lo consideramos un punto final o...?
1: Es que en esta vida y en esta profesión nunca se sabe, ¿no? Pero bueno, interiormente te diría que puede ser el penúltimo novillo que mate, ¿no? Porque sí que es verdad que la única espinita, como digo, que yo tenía en mi interior cuando tomé la decisión era torear en mi tierra, ¿no? Que fue mi sueño de pequeño y mi sueño de mayor, ¿no? Como yo digo. Entonces, pues, el día 18 se va a cumplir, si Dios quiere y todo sale bien, y nunca, vamos, no me voy a arriesgar a decir que no voy a volver a torear, ¿no? Porque sé lo que, como soy interiormente, sé lo que tengo dentro y no me voy a arriesgar a decir que no voy a volver a torear, ¿no? Pero si vuelvo a torear, sí que digo que será un festival o será algo puntual o algo extraordinario. Pero el vestido de luces está en mi vitrina y ahí se va a quedar para los restos.
0: Y ya por lo menos cuando pases al lado de la Plaza de Toros de San Fernando, ya no le dirás tenemos una deuda pendiente.
1: Totalmente, totalmente. Ya la miraré de reojo y será de manera diferente, ¿no? Pero sí que es verdad que este tiempo atrás, y desde 2020 que debuté, es una pena, ¿no? El querer y no poder por una circunstancia o por otra. Y bueno, la Plaza de San Fernando para mí es que prácticamente lo es todo, ¿no? Porque el entrar por allí es irme al niño, ¿no? Al niño que entró por allí de la mano de su abuelo, donde empezó a jugar al toro, a soñar, donde tuvo sus primeros amigos. Y donde cumplió su sueño, un 19 de julio de 2015, ¿no? Que fue de vestirse de torero, a pesar de que le decían a aquel niño de que nunca iba a poder, tal y cual, y la plaza, como yo digo, si los escalones hablaran, contarían más secreto que alguna persona de mi confianza, ¿no? Porque le he contado tantas cosas que lo sabe todo sobre mí, ¿no? Entonces, la Plaza de Toros de San Fernando para mí es mi rinconcito, como digo yo, ¿no?
0: ¿Se va satisfecho Jesús Rivero del mundo del toro una vez que acabe el festival del 18, de tú decir mira para atrás? Y evidentemente te va satisfecho con todo lo que has conseguido, pero ¿qué valoración haces de estos años, desde sin caballo, con caballo, cuando la jornada de Sanlúcar? Yo creo que te vas con la cabeza bien alta.
1: Sí, bueno, pues me considero una persona muy inconformista y con una autoexigencia que creo que es necesaria, pero hasta cierto punto, ¿no? Yo creo que esa autoexigencia a mí me ha pasado factura. Pero bueno, sí que es verdad que me siento satisfecho por lo poquito que he podido conseguir en el toro. He vivido momentos muy bonitos, muy gratificantes, y al fin y al cabo es lo que me tengo que llevar, ¿no? Me gustaría haber conseguido, obviamente, muchísimas más metas, ¿no?, que tenía en mi mente, pero lo que he conseguido lo he conseguido a base de esfuerzo, de sacrificio, del día a día, y con eso me debo de quedar, ¿no? Y el día 18 sí que es verdad que me quito esa espinita, pero hasta que no salga por la puerta de San Marcos y bueno, ya veremos. Soy una persona muy autoexigente y espero, el único objetivo que tengo para el día 18 es disfrutar, porque disfrutando yo creo que vamos a disfrutar todos, ¿no?
0: Pues claro. Recordamos, día 18 de julio, no me cansaré de decirlo, que es responsabilidad de todos los cañadillas, de todos los isleños, de todas las personas de San Fernando, el que los toros tengan el sitio que merece en San Fernando, que el día 18 que haya una entrada llena, que la plaza de toros se llene, que se vea ambiente, porque es responsabilidad de todos nosotros que los toros vuelvan y que los toros tengan aquí el lugar que merecen tener. Recuerden, día 18 de julio, festival a beneficio de la Hermandad del Nazareno para Finitos de Córdoba, Antonio Ferrera, Oliva Soto, David Galván y Jesús Rivero. Que por cierto, me preguntaron varios que dónde se pueden comprar las entradas de barrera, y las entradas de barrera se pueden comprar en la venta Vargas. Así que Jesús, nos tenemos que ir ya, casi una hora. Gracias por estar aquí en Media Verónica y te veremos el día 18 y cuando te veamos cruzar la puerta de San Marcos, como has visto, pues ya hablaremos cuando vuelvas aquí de nuevo.
1: Muchísimas gracias por la invitación y estaré encantado de volver.
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0: ...18:55... nos vamos yendo ya. Espero que se lo hayan pasado tan bien como me lo he pasado yo. Hemos hablado con Jesús Rivero, hemos hablado de las novilladas de Sevilla y hemos repasado toda la actualidad. Esta semana pues tenemos el día 4... torea uno de nuestros toreros, Isaac Galvín, torea en Francia. También Antonio Santana, que torea mañana en Sevilla. Y así que los llamaremos la semana que viene y estaremos pendientes de lo que han hecho. Por mi parte, poco más que añadir. Dar las gracias a Santiago Muñoz en la realización y el sonido. Y nos escuchamos la semana que viene en Media Verónica, cada martes a las 6 en Radio La Isla.

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1: Hola, bienvenidos de nuevo al Trastero. Hoy ponemos el proyector en marcha para hablar de cine, pero en esta ocasión desde dos ángulos, dos visiones muy distintas e interesantes. Primero viajamos en el tiempo con Pepe Dana, que nos presenta su nuevo libro, Retorno al pasado, un libro que ha escrito junto a Javier Pérez Vico. Es una obra que rescata 20 películas esenciales, desde la claustrofobia de El submarino hasta la melancolía de Lost in Translation, para recordarnos por qué el cine es el mejor refugio cuando nos sentimos aislados. Después hablaremos con Fernando Fernández, autor del libro Las 100 mejores bandas sonoras, que ya estuvo presentando hace poco aquí en El Trastero, y analizaremos con él la edición número 40 de los Premios Goya, que se celebraron el sábado pasado en Barcelona, y hablaremos con él de música de películas, de las bandas sonoras y de las canciones de este año en los Goya. Dicen que el cine es un espejo donde nos miramos para no sentirnos tan solos, y nuestro primer invitado ha hecho de esa idea una misión literaria. Recibimos a Pepe Dana en El Trastero, que vuelve a las librerías con Retorno al pasado, un libro editado por Terra Ignota y que ha coescrito con Javier Pérez Vico. Es el segundo volumen de su saga Aislados en el cine, un viaje por 20 películas que nos hablan de la soledad, en el espacio exterior o en la guerra, pero sobre todo de nuestra propia memoria emocional. La memoria es caprichosa, aleatoria y en muchas ocasiones nostálgica. En un rincón de nuestra mente atesoramos gran cantidad de esos recuerdos. En este segundo volumen de la saga Aislados en el cine, los autores regresan con nuevas y apasionantes historias. Un total de 20 películas de todos los estilos en 4 bloques: espacio exterior, guerra, atrapados y soledad. Es un repaso ameno sobre ese aislamiento que el ser humano es capaz de generar. Nos acompaña hoy uno de sus autores, Pepe Dana, que nació en Barcelona. Cinéfilo desde bien joven, comienza a interesarse por el mundo cinematográfico y a escribir artículos en la revista Free Rock. Ha dirigido cortos y ha sido editor de bandas de música como Malos Tragos. Es propietario de la mítica tienda de música y cine Riff Raff de Hospitalet de Llobregat. Hola Pepe, bienvenido al Trastero.
2: Hola, ¿qué tal Luis? ¿Cómo estás? Un placer y encantado de saludarte.
1: Oye, el proyecto primero fue Aislados en el cine, que nació lo hiciste junto con, como este libro también, junto a Javier Pérez Vico. Nació durante el confinamiento, ese primer libro, pero este segundo volumen demuestra que ese aislamiento que tuvimos en aquella época también es un tema universal en el cine, ¿no? No solo algo pasajero.
2: Efectivamente, sí. De hecho, este segundo libro, nosotros teníamos, cuando hicimos Aislados en el cine, que fue la primera parte, podría llamarse así, de este proyecto, teníamos, ahí, en ese primer libro metimos 20 películas, pero teníamos pues decenas, claro, de ellas, ¿no? Hombre. Y entonces, bueno, como fue relativamente bien el primer libro, la editorial pues... apostó de nuevo por nosotros y nos dijo de, bueno, si queríamos hacer un segundo libro, un nuevo proyecto, y decidimos que fuese pues como una especie de, más que una segunda parte, es una continuación del primero de Aislados en el cine, este Retorno al pasado. Sí. Y volvimos a incluir 20 películas y lo que hicimos fue pues hacer una tría un poco de todo lo que habíamos desechado para el primero, pues las 20 que en aquel momento nos apeteció, bueno, continuar con ello. Claro. Y vimos que realmente, como dices, el tema del aislamiento es que, aunque en aquel momento fue, como todos sabemos, por desgracia, por el tema de la pandemia, ¿no?, del COVID, pues en este caso ya no había COVID, pero bueno, tal y como va el mundo y tal y como todas las movidas que están pasando en todos los sitios, vemos que, por desgracia, pues el aislamiento del ser humano en cualquiera de sus ámbitos, ¿no?, y de sus formas, sí, pues sigue existiendo y, bueno, pues a ello nos pusimos.
1: Sí, ese término aislamiento. Bueno, también Vosotros dos tenéis un pasado, digamos, muy relacionado con el cine y con la música, ¿no? Hacéis podcast, tú en concreto eres dueño de una mítica tienda en Hospitalet, ¿no? Que vende libros y discos y películas, ¿no? Es decir,
0: sí.
1: Riff Raff, ¿no? O sea, que tú estás, digamos, lo llevas de antiguo.
2: Sí, yo llevo ya en el mundillo de, digamos, de la cultura, por llamarlo así un poco más genérico. Pues ahora con Riff Raff, mira, este año hago 13 años precisamente.
1: Okay.
2: Y luego estuve en una cadena de una tienda que había aquí. Bueno, que estuve en todo, de hecho estaba en toda España, que se llamaba Gon Discos. Estuvo, por ejemplo, había en Madrid, en La Coruña, en Sevilla, en Valencia, en Bilbao, aquí en Barcelona. Nosotros somos de Barcelona. Pues había tiendas por todos los sitios y allá estuve 6 o 7 años. O sea que llevo ya prácticamente 20 años vinculado a lo que es cara al público vender material audiovisual, ¿no? Y libros y así. Pero aparte hemos hecho podcast, bueno, radio, he hecho algo de televisión, bueno, siempre en plan aficionado, pero bueno, hemos estado ahí curtiéndonos un poquito, ¿no?
1: Claro que sí, que eso pues, se pasa muy bien haciendo estas cosas y oye, se contribuye, ¿no? Se contribuye.
2: Pues sí, sí.
1: ¿Qué te iba a decir? El libro se divide en 4 bloques, como has dicho, con un total de 20 títulos: Espacio Exterior, Guerra, Atrapados y Soledad.
2: Esto correcto.
1: Ha sido así. Si te parece, ahora le vamos dando una vuelta, no a todas las pelis, pero a alguna por lo menos de cada.
0: Sí, de cada.
1: ¿Cómo que en base a qué hacéis estas 4 definiciones?
2: Bueno, nosotros cuando hicimos el primer proyecto, el de Aislados en el Cine, como ya te he comentado, surgieron pues muchísimos títulos. Creo que recordar que eran en una primera. No sé si sean 170 y tantas películas, claro, dijimos, esto se nos va de las manos,
1: hombre,
2: lo cortamos a la mitad, pero luego vimos que nuestra manera de expresarnos era, bueno, podríamos hacerlo más en plan ficha, de 1 o 2 páginas por película, haber hecho un libro y haber metido, pero sí, pues 100 o 120 películas, pero vimos que lo que teníamos ganas era precisamente de explayarnos y explicar un poquito más, pues incluso vivencias personales, como en casi todos los capítulos de los 2 libros, en las 40 películas que hemos de momento editado, los 2 libros, pues ocurre, ¿no? Aparte de datos técnicos, datos de, bueno, todo tipo de taquilla, no sé. En principio no teníamos ninguna base, digamos.
1: Sobre la que, digamos.
2: Exacto, sí.
1: Tener que fijaros o tener que.
2: Simplemente era el aislamiento. Entonces claro. Vimos que luego había una serie de películas, pues eso, pues hay películas que tratan más el tema, están más ambientadas en el tema, por ejemplo, pues de las guerras, de la soledad individual, tanto física como psicológica. Y empezamos a hacer como bloques, capítulos, ¿no? Que en principio eran bloques y luego al final vimos que eso, pues que, bueno, pues esto, mira, esto pues pega mucho con la soledad, porque realmente el personaje principal o los personajes de la película pues están realmente solos, no tienen ayuda de nadie prácticamente, se lo tienen que trabajar ellos todo y tal. Otros, pues eso, la guerra, el espacio exterior, evidentemente, pues son películas todas de más o menos de ciencia ficción, pero también, bueno, pues hemos escogido películas además que la soledad, que el estar aislado, ¿no? De cualquiera de las maneras, sea pues bastante importante en el argumento.

0: en el apartado de espacio exterior, este bloque de ciencia ficción, como decimos, yo me paro porque me gustó mucho en su día una película donde sale Sam Rockwell aislado en el espacio, ¿no? Que también se ha tratado más, pero yo creo que esta película fue de, en fin, yo la recuerdo de las primeras porque ya tiene un tiempo. Es una película curiosa y muy interesante que se llama Moon, ¿no?
1: Moon, sí. Pues sí, Moon era una de esas películas que si hacíamos un capítulo como así ha sido sobre ciencia ficción y, bueno, pues otros mundos, espacios y tal, que estuvo a punto de llamarse Otros Mundos, de hecho, el capítulo. Pero al final decidimos que no, porque era como más ambiguo y espacio exterior como que suena más, acota mejor lo que después desarrollamos con los títulos que hemos incluido en ese capítulo, ¿no? Sí. Y Moon era, yo tenía clarísimo que tenía que entrar. Así como Javi también, bueno, decidimos que esa tenía que entrar y así hicimos, porque nos pareció una película. Yo me acuerdo cuando no la pude ver en el cine, la vi ya, bueno, pues en formato doméstico.
0: Sí, yo también. Sí.
1: Y realmente me impactó, sí. Porque la vi es muy original, con muy pocos medios, una película realmente, como se suele decir, pues barata, ¿no? Porque ni siquiera el elenco de actores o actrices es extraordinario. Aparte, bueno, Sam Rockwell lo hace perfecto.
0: Sí.
1: Pero, bueno, al final prácticamente solo sale él y algunas voces actores o actrices que son relativamente populares, ¿no? Pero que, bueno, es de bajo presupuesto, por decirlo de alguna manera.
0: Sí.
1: Luego, encima, era el hijo de David Bowie, el director, que ya viene de...
0: Sí.
1: A mí el tema de la música también me toca muy de cerca. Y entonces, como que... No sé, para mí era como... un caramelito, ¿no?, para incluir, y la verdad es que la disfrutamos mucho viéndola, tomando nuestros apuntes y luego escribiendo sobre ella. La verdad, una película muy chula, muy recomendable, la verdad.

0: El siguiente apartado, que es el de la guerra, El submarino, que esta sí es una película muy popular de 1961, de Wolfgang Petersen, ¿no? La,
1: sí, señor.
0: Que es como, a pesar de que hay mucha gente, muchas personas en la profundidad del mar, pero la claustrofobia y la película te lleva también a un punto de soledad y sobre todo de aislamiento, ¿no?
1: Sí, sí. Yo creo que ahora lo vamos a hacer. Hace ya unos meses que salió el libro y así de memoria tendría que hacer una especie de ejercicio, ¿no? Pero creo que El submarino, en el caso mío además, como soy yo, sí, creo que es el sumum del aislamiento. O sea, yo sería incapaz de meterme en un submarino tan estrecho a tantísimos metros de profundidad, encima en el agua, que no es, ni mucho menos en mi caso, ya digo, el medio que más, en el que me siento más mejor, ¿sabes? Entonces, para mí El submarino también era de esas películas que claramente tenía que entrar. Además, es una película alemana, es una película relativamente desconocida. Hay mucha gente que la conoce, sí que es verdad, pero no es muy popular. Y yo creo que es una de las pelis de submarino, es clave, ¿no? O sea, si alguien quiere sentir lo más aproximado sin meterse dentro de un submarino viendo una película, le aconsejo que vea esta, porque realmente es que es claustrofóbica la película. Los espacios, cómo sudan las personas, cómo se hablan, los problemas que tienen internos, ¿no?, entre ellos, y que acaban afectándole en el que cada vez que viven 24/7 dentro de un trozo de hierro debajo del mar, ¿no?, en plena guerra además, y además siendo nazis, no hay que olvidarlo, porque son alemanes. O sea que es una película muy también curiosa, sí, muy curiosa, así fantástica.

0: Ya ha terminado. No tendré que alimentarme siempre así, ¿verdad? Espera, Joe. Piensa un momento. Aquí hay algo raro. Algo frío. Algo húmedo. Primero tenía la cara vendada. Cuando me quitaron las vendas sentí... No, no, no, por favor. No te pongas nervioso, Joe. No pierdas la cabeza. Las mandíbulas. Intenta mover las mandíbulas. No tienes mandíbulas.
1: Bueno, para curiosa, la que añadís también en este apartado, que es Johnny cogió su fusil. Sí, yo la recuerdo haberla visto en su momento, me resultó también angustiosísima.
2: Es muy angustiosa.
1: Pero bueno, muy interesante de ver, porque además está hecha por Dalton Trumbo, ¿no? Ese mítico guionista que la hizo, si no me equivoco, fuera de Estados Unidos porque estaba perseguido, ¿no? Por el comité.
2: Sí, sí, sí, estaba perseguido, exacto. Sí. Por el tema del macarcismo, por el tema de... Sí, sí, que firmó, o sea, perdón, firmó algunos guiones con seudónimo incluso, sí, porque, sí, bueno, estaba muy perseguido por McCarthy y compañía, ¿no? Sí. Esa, yo, personalmente, por ejemplo, con Johnny cogió su fusil, me leí primero la novela.
1: El libro,
2: en su día, hace un montón de tiempo. Sí. Y aluciné, o sea, me pareció, de verdad, una cosa muy, muy, muy bestia. Y luego cuando vi la película, que además la filma él, porque el director sí es el autor de la novela también.
1: El propio Trumbo.
2: Sí, el propio Trumbo, claro. Correcto.
1: Sí, sí.
2: Entonces, bueno, pues la película, el libro es más, al leerlo, y si depende cómo te pille, en qué momento te pille leerlo, pues realmente puede ser, te puede dejar bastante tocado, ¿no?
1: Sí, sí.
2: Porque, bueno, es una historia muy, muy bestia, pero que realmente... Creo que, por desgracia, en temas como tan peliagudos como son las guerras, por desgracia yo creo que habrá, no digo casos idénticos, pero sí que multitud de casos similares de gente que está muy sola, que realmente no se puede comunicar y que está sintiendo una angustia interior tremenda. Y creo que Trumbo lo describe de una manera realmente magistral, ¿no?
1: Sí, es muy arriesgada también la realización, ¿no? De un hombre que está postrado en la cama del hospital, ¿no? Luego,
2: correcto,
1: para terminar de este tema bélico, pero claro, por las pelis me he querido parar también en Birdie, de este director que siempre ha sido bastante polémico, que ha hecho películas como muy modernas en su época, pero que han envejecido en general mal, ¿no? Pero yo creo que esta de Birdie sí ha envejecido mejor, también precisamente por hablar del tema de los traumas que dejan los soldados después de la guerra, ¿no? Es también curiosa esta peli.
2: Sí, esta peli también es bastante curiosa y también, claro, estás escogiendo además unos títulos que son de los más, digamos, radicales dentro de los que hemos cogido. Son los que los más explícitos con tanto con la temática del capítulo como con la con el parecer general de todo el libro, que es el aislamiento, ¿no? Como hemos hablado al principio de la charla. Birdie es una película que hay un apunte que has hecho que me parece bastante importante, que es que el director, que es Alan Parker, sí que es cierto que tiene películas, algunas han pasado, a mí me gusta en líneas generales, pero sí que es cierto que hay películas, sobre todo de los años 70 y así, que bueno, están un poco trasnochadas, que ahora las ves y parecen un poquito, bueno, se han superado, ¿no?
1: Sí.
2: Pero Birdie sí que es cierto que toca el tema de una manera muy particular, y ahora, por ejemplo, como el tema de que hay en la actualidad, ¿no? Que incluso sale en los noticiarios, en los telediarios, ¿no? De cantidad de gente que vive pues problemas mentales severos, que se empieza, de alguna manera, se empieza ya a ver que es un problema real que la gente tiene y que hay que ayudar y que, bueno, se tiene que cubrir, ¿no? Y en Birdie, que tiene ya sus años, pues eso... Sí que viene del ámbito de la guerra, pero se puede extrapolar perfectamente a la cotidianidad de incluso del día de hoy, ¿no?
1: Sí.
2: Y entonces es una peli que sí que es muy actual. Es también bastante impactante. Es más tranquila en el sentido que quizá no haya imágenes tan desgarradoras como pueda haber pues en Johnny cogió su fusil o en el mismo submarino, ¿no? Que es más claustrofóbica en sí, pero también está bastante bien desarrollada bajo mi punto de vista.
3: Un momento de relax es un momento Santori.
4: ¡Gato, gato, gato, gato! ¡Gigante, nada! ¡Pasión! ¡Cámara, tenso, agüete!
5: Con más intensidad.
3: ¿Eso es todo? Pues parecía que dijera más cosas.
1: Sí, luego hay un aislamiento idiomático, ¿no? Y emocional, que es...
2: Correcto.
1: Me ha gustado mucho, a mí me gustó esa peli también, con este hombre con la cara impertérrita que suele tener, ¿no? Lost in Translation, ¿no? Ahí hay un aislamiento de un hombre que se va a hacer un trabajo a Tokio, ¿no? Y a pesar de estar en un hotel de lujo e ir a rodar un spot publicitario por el que le van a pagar un pastizal, sin embargo, se siente aislado. O sea, Moon es como en el espacio exterior, la soledad, y este está aislado en un hotel de lujo, ¿no?
2: Efectivamente, sí, sí. Puede que sean las dos películas que, salvando las distancias, sean las dos más particulares en este sentido, que está muy bien visto esto, ¿no? Es realmente es pocos personajes también. Aquí hay unas chicas, que es Scarlett Johansson y Bill Murray, que son los protagonistas. Supongo que es una película que es de las más modernas que hay en el libro, además, que habrá visto multitud de gente que nos puede estar escuchando. Sí, él está aislado, llega allí, bueno, pues a hacer un trabajo de publicidad, sí. Se encuentra muy solo y de casualidad conoce a una chica, y la chica también está muy sola porque va con su pareja, su marido, a hacer también sus trabajos, pero él está en la suya y allá está pues todo el día en el hotel allí, que no sabe muy bien qué hacer, y entre los dos hay un encuentro cuanto menos curioso, ¿no? Y sí, bastante particular, que bueno, que es, en este caso Sofía Coppola, sí, que es la directora, pues creo que lo filma de una manera magistral. Es cierto que la ciudad ayuda mucho, la ciudad para mí, y creo que en el capítulo, creo que en el escrito lo llegamos a apuntar, sí, es un protagonista más. Tokio, en este caso, es una ciudad que, bueno, pues está muy bien, no sé, la muestran de una manera bastante explícita dentro del trocito en el que ellos se mueven, pero bueno, lo suficiente como para hacerte una idea de lo que puede ser pues estar en una ciudad tan bestia, con tantísima gente, con tantos neones y, bueno, y coches, ruido, y todo el día despierta, y estar tan aislado, ¿no? Porque son dos personas que además, personas que de buen vivir, digamos, que no tienen problemas económicos, que en principio, bueno, pues tienen una vida que la tienen bastante bien encarada, al menos en ese sentido, ¿no? Y aún así lo pasan como lo pasan.
1: Sí, la verdad es que cuando hizo la película, que fue la primera película de Sofía Coppola, pues todo el mundo reaccionó como diciendo, a ver qué hace la niña, ¿no? La niña de Francis. Pero la verdad es que lo inició muy bien. Luego yo creo que ha tenido una carrera, bueno, más o menos irregular, pero con cierto nivel se ha mantenido,
2: sí,
1: ¿no?
2: Sí, sí, sí, sí, sí.

0: Hay otro director que a mí me gusta mucho. Creo que voy a terminar con una no tan dramática, pero esta lo es. Y es un hombre que me ha gustado a mí mucho siempre, que es Kieslowski, con su serie de Tres colores, ¿no?
1: Sí.
0: Y en concreto habláis de Tres colores azul, ¿no?
1: Azul,
0: y aquí se retrataba muy bien desde un punto de vista como más autoral, ¿no? Digamos, porque este director era un escritor de imágenes y retrataba bien este tema de la soledad y el aislamiento, ¿no?
1: Sí, Azul es de esas películas que tuvimos un poco la duda de si hacer un capítulo de los tres colores, de azul, blanco y rojo, como sí. Así hizo Kieslowski en su día, y al final decidimos que, bueno, no tenía por qué ser así, porque Azul es una película lo suficientemente potente y con una entidad muy característica que se podía incluirse perfectamente en el libro y era suficiente, no había que echar mano, a pesar de que hagamos alguna pequeña anotación al margen de que, bueno, existen las otras dos, pero nos centramos en Azul, porque creemos que es de las tres, no digo que sea la mejor, ni tampoco lo contradigo, simplemente esto va cada...
0: Claro,
1: cada
0: van gustos, a mí es de las que más me gusta, la verdad.
1: A mí la que menos me gustó, también es cierto que las otras dos no las he visto tan recientemente, pero la que menos me gustó fue Blanco, en su momento, que probablemente ahora a lo mejor la vea, y por las circunstancias de la vida, con el estado de ánimo que tenga ahora, pues a lo mejor digo, ostras, pues casi que es mejor que tal, o que Rojo me acuerdo que me gustó bastante cuando la vi, y Azul, que fue creo que la única que no vi Azul y Rojo en el cine, y Blanco la vi en doméstico, así, y Azul fue, claro, la vi cuando la estrenaron, y me quedé bastante sorprendido, ¿no? Porque además toca temas también, bueno, no estamos hablando de lo que realmente las películas van hablando, porque si no nos extenderíamos aquí hasta el infinito y más allá, ¿no? Como dice el otro personaje.
0: Es un poco repasarlas para animar a los oyentes a que compren el libro, fundamentalmente.
1: Bueno, sí.
0: Y ver las pelis, porque es una buena excusa para repasarlas, pero claro, tampoco vamos... Sí, es verdad que es una película muy potente esta zona.
1: Sí, es muy potente, muy potente. Lo que ocurre es bastante... Bueno, en líneas generales, en bastantes de las películas que hay en el libro, lo que ocurre... En la película, en el argumento, ¿no? El eje central de muchas de ellas es bastante potente, ¿no?
0: Sí.

0: Sí. Bueno, para cerrar, quería hablar, para despedir y no tan, para subir un poco el nivel, y también con la palabra azul en el título está el gran azul, ¿no?
1: El gran azul,
0: que
1: sí.
0: Es la soledad del buceador, esos buceadores de apnea, ¿no? Que bajan a grandes profundidades.
1: Uh-huh.
0: También, también, claro, habla de esa soledad tan tremenda. Y bueno, Luc Besson también es un director que yo le tengo, bueno, un poco también ha tenido de todo, ¿no?
1: Sí, ha hecho
0: pero
1: un poco
0: en
1: de
0: esta
1: todo.
0: peli yo creo que sí acertó, ¿no? Y es una película bonita de ver y bueno, muy recomendable, ¿no?
1: Sí, es una película también muy, sobre todo es bonita. Yo, por ejemplo, que ya he dicho antes con el submarino que el agua no es ni de lejos el
0: Tu
1: medio por el
0: medio,
1: que siento
0: tu
1: más a
0: mejor medio,
1: gusto, ¿no?
0: sí.
1: Y mira que vivo en Barcelona y tengo, quizá por eso, a lo mejor, tengo la playa al lado y aquí toda la gente, el sol, la playa, tal. Pues yo no piso la playa prácticamente casi nunca, porque es que no me gusta el agua. Bueno, mira, tengo mis cosas y esta es una de ellas. Pero, sin embargo, cuando veo películas que la trama ocurre en el medio acuático, normalmente me fascinan. Me acuerdo, por ejemplo, cuando vi Abyss, que es otro estilo, otra historia,
0: Sí.
1: no. También me sorprendió, ¿no? Porque todo lo que sea bajo el agua, como que, bueno, pues es un, como lo que desconozco tanto y sé que nunca voy a bucear ni
0: Yo
1: me voy a meter
0: tampoco.
1: probablemente en un submarino, pues entonces, claro, lo máximo que voy a hacer es disfrutar una película. Entonces,
0: Sí.
1: me recuerdo cuando vi El Gran Azul, que me gustó muchísimo. También lo vimos en un cineclub que había aquí en bueno, en la ciudad donde vivo, en Hospitalet de Llobregat,
0: Sí.
1: pues había el cineclub que había entonces, dieron la proyectaron y fui a verla al cine y salí alucinado, ¿no?
0: Sí.
1: Porque, ostras, claro, es una cosa que desconocía totalmente, pero sí que es una película que, como dices, ¿no? Es una película bonita, porque las imágenes son muy bonitas, la música de Eric Serra es
0: Sí, muy
1: fantástica, está
0: bonita,
1: muy bien
0: sí.
1: metida además, y luego,
0: Basada en un
1: pues
0: hecho
1: la.
0: real, ¿no? Sí.
1: Exacto, y luego la polémica que hay fuera del agua, bueno, la polémica, no la polémica, sino el modus vivendi de los personajes que hay fuera, que también tienen su intríngulis, ¿no? Para que la película no sea solo eso, una especie de, digamos, documental que nos enseña cómo es bucear y cómo vive esa gente, ¿no? Sino que luego hay una trama en tierra, digamos, que también hace que la película vaya caminando. Y creo que ahí Luc Besson, pues prácticamente hizo una de sus mejores películas, sin duda. Que también estoy de acuerdo contigo en que es un director bastante irregular. Ha hecho cosas muy chulas y otras que son
0: Bastante
1: bastante,
0: malas, sí.
1: sí, lamentables algunas, sí, la verdad es que
0: Pero
1: sí.
0: estoy repasándolo aquí con el libro que está muy bien porque dais una vuelta pues a los temas desde luego cinematográficos, al tema en este caso, por ejemplo, de el mundo marino, el mundo del buceo, la soledad, el aislamiento, como decimos. Y luego, o sea, es muy completo, porque tiene varias páginas, bastantes páginas, sobre la biodiversidad y tal. Y luego todas las
1: Ajá.
0: pelis terminan con una cosa que dice, ¿por qué podría interesarte esta peli? Esto está bien,
1: Sí.
0: ¿no? ¿Cómo
1: Sí.
0: decidisteis hacer esto, que es decirle al lector por
1: Sí.
0: qué, como lector, por qué le puede interesar?
1: Esto, hay como dos maneras de enfocar este pequeño apartado que ponemos en cada una de las películas al final, ¿no? Una es que realmente pues intentamos sintetizar pues lo que a nosotros nos parece la película. Normalmente en casi cada una de las 20 películas lo que hacemos es poner una visión más personal y muy explícita, muy directa de por qué te recomendaría yo a ti, lector, que veas esta
0: Exacto.
1: película, ¿no? Y luego hay otra que es que, y esto ocurre, por desgracia es así, que hay mucha gente que compra el libro y a lo mejor lo ve, empieza a leerlo y dice, hostia, vaya coñazo, ¿no? Esto es larguísimo. Pues ves directamente al final y si lees eso y realmente te interesa lo que te estoy diciendo ahí, léete el capítulo y ve la película. El orden da igual. Hay gente,
0: Sí.
1: luego yo lo he discutido esto también con algunos amigos o conocidos que han comprado el libro, se lo han leído, están en ello y me lo preguntan, ¿no? ¿Y tú, Pepe, qué harías? ¿Primero ver la película o leer el capítulo? Entonces yo les digo, haz lo que quieras, eso para
0: Sí.
1: empezar. Pero yo, depende de cómo quieras enfocar la película que tú. Cuando tú veas la película y más o menos sepas, te informes de qué va, ¿no? Si lees una pequeña
0: Sí.
1: sinopsis, pues si quieres reflexionar, casi es mejor que veas primero la película y luego leas el libro y tal. Y si lo quieres disfrutarlo de otra manera, que sea como, bueno, pues a lo mejor más crítica, no decir, pues voy a leer el libro porque me dan apuntes que yo luego cuando lo vea la película diré, ah, ostras, esto
0: Claro.
1: es lo que dijo aquí, esto es lo que dijo
0: Claro.
1: allá. Entonces, claro, depende cómo quieras enfocar tu manera de disfrutar viendo una película y leyendo un libro, pues el orden Y bueno, y ese último apunte, pues es un como una especie de, bueno, como el punto final de cada una de las películas, que ayuda un pelín a lo mejor a eso, a ver si me interesa ahora o, bueno, ahora mismo no estoy para ver una película de esta envergadura, ¿no? Me voy a otra. O
0: sea. La versión breve, digamos, del capítulo.
1: Sí,
0: ¿no?
1: un poquito una especie de resumen, que en algunos casos es bastante claro y en otros es un poco más ambiguo, un poquito más rocambolesco, pero bueno, no, nos apetecía hacerlo así y así lo hemos hecho
0: genial.
1: Al final.
0: Sí, es un libro estupendo. Yo, Pepe, te quería dar la enhorabuena por el libro Retorno al pasado, escrito por Pepe Dana y Javier Pérez Vico y publicado por Terra Ignota. Y bueno, agradecerte la charla, que te hayas pasado por aquí abajo, por el sótano donde está el trastero.
1: Muy bien, pues muchísimas gracias a ti, Luis, por contar con nosotros para charlar un poquito sobre nuestro libro. Yo lo he pasado genial. Además, bueno, siempre que, no solo porque sea el libro que hemos hecho, ¿no? A mí hablar de cine, de música, de cultura en general, me fascina. Entonces ha sido una charla muy chula y bueno, pues ahí estamos para lo que haga falta. Si necesitas algún día cualquier cosita así puntual, cuenta con nosotros ahí y ahí estaré.

0: El pasado sábado se celebró en Barcelona la Gala de los Goya 2026. Y hoy queremos analizar cómo sonó esa ceremonia. La gala desde el punto de vista de la música de cine, claro. Saludamos ya a Fernando Fernández, autor del libro Las 100 mejores bandas sonoras. Hola Fernando, bienvenido al Trastero.
1: ¿Qué tal? ¿Cómo estáis, caballeros? ¿Cómo está todo?
0: Pues muy bien. ¿Qué tal la noche de los Goya de este año? ¿Fue una noche de sorpresas a nivel musical?
1: No, yo no. Te diría que no. Yo te diría que en absoluto.
0: No. O sea, lo tenías todo muy controlado y lo tenías intuido lo que iba a pasar, ¿o qué?
1: Sí, a ver, yo los Goya siempre he tenido la sensación de que con que conozcas un poco la academia y cómo se están moviendo los meses anteriores, enseguida sabes por dónde van a caer los tiros.
0: Ah, sí, bueno. ¿Qué te parece? Damos un pequeño, una vueltecilla sobre los nominados. Sonarán entre medias algún fragmento de ellas. Y luego nos paramos en la ganadora, ¿no? Empezando por la mejor música original, ¿no? Estaban nominadas 5 películas, ¿no? El talento, por ejemplo, el talento era música, digamos, porque la protagonista, yo no la he visto, pero era una violonchelista, ¿no? Y entiendo que había mucha música clásica o mucho violonchelo, ¿no?
1: Sí, mira, yo tengo la suerte, había dos de los nominados que son dos músicos a los que tengo la suerte de conocer en persona.
0: Anda.
1: Bueno, tengo varios, de otras cosas, sino porque acá Julio y Aranzazu también les conozco. Sí. Pero especialmente Carla, que es la compositora del talento, Carla F. Benedicto.
0: Sí.
1: La conozco desde hace mucho tiempo con los festivales y demás, porque tenemos unos premios que eran los Jerry Goldsmith a jóvenes talentos y ha participado varias ocasiones.
0: Sí.
1: Y ha estado nominada. Es una compositora que tiene, pues, es de esa gente joven que tiene ese elemento entre clásico y moderno, lo conjuga muy bien. Y el talento yo creo que es buena prueba de ello. Es una de esas partituras, te diría, pues como muy académica, muy elegante, es oscura, es muy dramática, con muchísimo peso en las cuerdas, prácticamente te diría que el 98% de la banda sonora recae sobre ellas. Y trabaja un poco desde ese punto de vista.

0: Leo y Lou yo no lo he visto, la verdad, y, pero sí he visto Los Tigres, que es de Julio de la Rosa, que es un músico que hace muchas bandas sonoras, entre otras cosas, ¿no?
1: Sí, a ver, Julio de la Rosa es la típica, además es su clásica colaboración siempre con Alberto en las películas, que tiene ese tono, no sé cómo decirle, tiene ese aspecto de thriller, sí, de intriga, de tensión, que lo maneja muy bien. Yo desde que les conocí en Grupo 7, que creo que fue una de las primeras películas que hicieron y colaboraron los dos, tiene ese tono que yo creo que Julio lo maneja muy bien. Para que aquí en esta ocasión a mí en Los Tigres me da que es una película que es como excesivamente, es como muy denso, muy atmosférico.

0: Poco oscura, digamos, pero sí,
1: sí es como muy asfixiante, sí, que le pega maravillosamente a la película, sí, ¿vale? Pero es como excesivamente trabajado en ese fondo.

0: Maspalomas tiene mucha música así antigua y tal, pero es verdad, has dicho tú Aranzazu, que la conoces, es una música que también proviene del clásico y que hace música, digamos, como se dice, contemporánea, ¿no? Es decir, clásico contemporánea, y yo no la conocía, he investigado un poco y parece que hace cosas muy interesantes.
1: Sí, ahora Aranzazu se despegó porque ganó por Aquelarre con Maite, que no me sale el apellido porque perdonarme, todos del norte, pero es que es un apellido de estos larguísimo y no me, lo seguro que lo voy a liar. Ganaron, creo recordar que ganaron ya el Goya por esta banda sonora. Y yo creo que ahí es donde la descubrí, yo no la conocía hasta entonces. Y es una persona que sobre todo con ese estilo que tiene ella hace algo parecido a lo que pasó en Aquelarre y lo que ha hecho en Gauda y en alguna otra película similar del mismo director, que tiene esa capacidad de hacer cosas como muy personales, muy modernas, pero sabiendo que estás desarrollando lo que llamo yo una banda sonora, música para una película, y se adapta, trabaja mucho con ritmos, le gusta hacer cosas que sean además muy locales, adaptadas a la historia, y en Maspalomas yo creo que lo hace, que es bastante minimalista, yo creo que le va bien, genera, pasa que es, digamos que no es una banda sonora fácil.

0: Bueno, y la ganadora fue finalmente Sirat, una película con muchísima música electrónica, muy envolvente, un poco difícil cuando se mantiene mucho en el tiempo y que, bueno, ha sido discutida, pero bueno, también como lo ha sido la película en general, ¿no?
1: A ver, esta de las, a mí, personalmente, esto ya es absolutamente cuestión personal y de gustos. La otra película que la has mencionado tú antes, que no hemos hablado ya, la de Iván Palomares, sí, sobre para Leo y Lu, para mí es una de las más bonitas, de las más disfrutables, de las que mejor se disfruta, especialmente si lo quieres escuchar solo la música, ¿vale? Es muy clásica, utiliza unos silbidos, es muy bonita. Pues la de Candide Ray, o David Letelier, porque es un músico francés, que sí, ese es el nombre con el que trabaja, sí, no tiene nada que ver con esto.
0: Nada,
1: absolutamente nada,
0: sí,
1: nada que
0: sí
1: ver. O sea, es una película, y yo lo entiendo, que tiene ese elemento vanguardista. Sí. Yo entiendo que la idea era que, digamos, también encajara con ese elemento de rave y trance,
0: sí,
1: ¿no?
0: Claro.
1: que hay en la película, sí, evidentemente. Pero claro, él utiliza esta especie de cuestiones donde realiza como una especie de textura, de mezcla de texturas orgánicas, porque grabó, creo recordar que grabó incluso lo que llamaba grabaciones de campo, es decir, en donde estuvieron rodando,
0: sí,
1: grababa sonidos del desierto y todo lo demás que están incorporados y los trabaja electrónicamente y los mete en la música. Pero mi problema es que al final, ¿qué haces? No, ese es un diseño de sonido,
0: sí,
1: prácticamente, es
0: sí
1: muy cercano al diseño de sonido.
0: Sí.
1: Subidas de tono, bajadas, movimientos, más grave, más agudo, un poco más de ritmo. Crea esa sensación. Yo entiendo que lo que está buscando es precisamente crear esa sensación también, pues como los que van a esta rave y demás. Entonces, a mí no me termina de encajar.
0: Yeah.
1: No creo que aporte absolutamente nada más allá de tensión a la película en algún momento. O parezca eso, es decir, básicamente que podías haber cogido incluso canciones para estos momentos,
0: sí,
1: más de la fiesta y de la rave, sí, y demás, y haberlo cogido. Y entonces a mí me resulta muy complicado, sinceramente,
0: sí,
1: hacerlo. Yo lo entiendo, me parece bien el que la defienda. Yo sé que es muy moderno,
0: sí,
1: es un músico, es muy conocido en el panorama del centro europeo,
0: sí,
1: y todo lo demás, con lo
0: sí
1: cual yo creo que aquí hay también un elementito de prestigio y demás que también
0: sí
1: se vende.
0: Sí.
1: Y apartarse un poquito de lo que pueda ser lo clásico por parte de la academia. Pero es que a mí me da, o sea, hay momentos en que no sabes si estás oyendo música o estás oyendo el viento del desierto. Es así, o sea.
0: No, yo veo más bien que aparece casi como un fondo que ilustra las imágenes. Lógicamente, si son todo rave, pues hay mucha música, pero luego no lo deja. No hay una parte más académica, más formal,
1: justo,
0: para crear el clima que se crea con la banda sonora normal, ¿no? Sino que es como tú has dicho, podríamos haber elegido cuatro o cinco canciones de las que suenan en Stan Rape, que por cierto son musicalmente, en fin, es bastante discutible porque es prácticamente ritmo, ¿no? No hay melodía, ¿no? Pero vaya, como la película va también por ahí de esa forma rompedora, ¿no? Que quiere causar una especie de extrañeza en el espectador, pues bueno,
1: justo,
0: pues eso es lo que ha conseguido, ¿no?
1: Sí, yo creo que es un poco lo que buscaban. Yo creo que, además, este año, yo creo, mira, una cosa que me parece muy bonita, es decir, los nombres habituales no estaban. Un Alberto Iglesias,
0: sí,
1: un Roque Baños, que son los clásicos que siempre están nominados cuando tienen trabajos, este año no han estado ahí.
0: Sí.
1: Y tienes a gente, digamos, más joven, más diferente.
0: No, eso está
1: por
0: bien.
1: Mi parte,
0: sí, eso está bien.
1: Por
0: muchas,
1: mi parte, maravilloso.
0: Muchas chicas,
1: ese es el reconocimiento.
0: Sí, sí,
1: exacto.
0: Sí, muchas chicas,
1: sí, sí,
0: compositoras que yo no controlaba y que, oye, claro que sí, está muy bien.
1: Sí, sí, sí. Yo creo, esa es la parte, yo tiraría por ahí, es la parte. Yo creo que, o sea, el músico más reconocido, veterano, de esto que estamos hablando sería Julio.
0: Sí.
1: Yo creo que Julio de la Rosa es el que lleva el más veterano ahora mismo de los nombres que estaban aquí. Iván ya tuvo nominación hace también unos años, pero son gente más joven, más clásica, y yo creo que ha ido pues también a intentar romper y equilibrar evidentemente las nominaciones y los premios. Yo creo que sí. Yo creo que ha habido un poco ese tema.
0: Sí, sí. Yo recomiendo a los oyentes que le echen un vistazo a las bandas sonoras porque, sobre todo después de ver la peli, ¿no? Porque te recuerda y te hace también valorar un poco esto, ¿no? De analizar cómo estamos haciendo las bandas sonoras a posteriori y para premiarlas, ¿no? Por ejemplo, ahora vamos a hablar también de la mejor canción original, Bueno, yo ahí también tengo mis gustos.
1: Aquí vamos a discutir, ¿verdad?
0: Sí, yo creo que, por ejemplo, a mí Leiva es un cantante que no me gusta, ¿no? Entonces, ahí hay poco que discutir. No me parece que sea una música que tampoco aporte nada a una película que no la he visto. Bueno, no sé si es sobre
1: un documental.
0: Perdona, es un documental. Sí, exacto. No, sí la he visto. Sí, su documental sí la he visto. Por un momento he pensado que también lo ponía. A mí el documental no me gustó mucho y por tanto tampoco quiero decir, no lo sé, esto es que utilizar a un cantante así más o menos de moda, claro, es lo que tiene, ¿no?
1: Es que es una canción de Leiva, claro. Quiero decir, o sea, claro. A mí me dices, ¿está en el último disco de Leiva? Me lo creo.
0: Claro.
1: Porque además es el estilo de Leiva, es como una canción muy de manual, ¿no? Sí. Con ese estribillo muy típico suyo. O sea, creo que lo más gracioso, lo más original que ha tenido es que hizo una grabación como muy analógica, muy años 70, para la canción, para darle un sonido así más antiguo, y ya está. Pero es una canción de Leiva. O sea, es verdad que tampoco tiene una cuestión. Dicho esto, es la más canción de todo. O sea, la más canción, como lo que la gente, digamos, si no estás acostumbrado a lo que puede haber en una película, puedes considerar una canción de Radio Fórmula.
0: Exactamente, sí.
1: ¿Sabes?
0: Sí, está sacada de, pues eso, de un disco, de... de los 40 principales, básicamente.
1: Sí, exacto, justo. Sí.
0: Bueno, yo también, en cuanto a la canción de Víctor Manuel, es que esa película a mí me chirrió un poco, la de la cena, y cuando canta esta chica en el escenario ese, que de pronto entra en una especie de playback, que desde mi punto de vista suena a falsete total... Pues ¿verdad? Claro, también pensaba, jope, cómo se la dan a este hombre. Yo, en fin, tengo mucho respeto por Víctor Manuel, sin duda, pero no me parecía que fuera una canción para un premio.
1: No, y creo que es diferente, evidentemente diferente formato. Es una canción que aparece en la película y que se utiliza en la película. Canta, que es Nora Hernández, creo que se llama, la chica. Pero estamos un poco en el mismo terreno que Leiva. Es una canción típica. Sí. No sé cómo decirlo, quiero decir, más allá de otros temas, es una canción como muy típica, muy clásica. No hay un elemento aquí súper brillante ni súper destacado. Bien, es una canción que queda bien, que queda estupendo, y más allá de que es de Víctor Manuel, pues yo creo que tampoco aporta mucho más. Yo creo que cualquiera de las otras tres, discutámoslas lo que haga falta.
0: Bueno,
1: por lo menos intenta ser diferente.
0: Sí, yo Caminar el tiempo y La arepera no las tengo tan claras. Creo que las he escuchado porque las he pasado en el programa para ponerlas, o si viene al caso, pero no me han quedado. Cuéntame tú para recordarme, porque no caigo.
1: Pues a ver, la de La arepera, yo la conozco más que nada sobre todo por Paloma Peñarrubia. Paloma Peñarrubia igual es otra compositora, es bastante joven, con un terreno muy experimental, ha trabajado mucho en el terreno experimental. Me suena que trabaja además en cuestiones también incluso de teatro y de otro tipo de espectáculos, con lo cual le gusta mucho la parte experimental, y es una canción para, no sé si siquiera es una película que se llama Caigan las rosas blancas, que yo no la conozco, no la he visto.
0: Sí.
1: He visto y he oído la canción.
0: Sí.
1: Entonces tiene como muchos elementos folclóricos. Lo mejor que tiene es que tiene un ritmo muy, muy, muy contagioso, es muy rítmica.
0: Sí.
1: Y sí que es verdad que está contando, porque creo, con lo que dice y cómo lo hace, quiere contar algo, pues una historia, un elemento, debe haber algún tipo de elemento social, de carga social dentro de la historia, que es un poco lo que está contando, pero lo hace como de manera como muy rítmica, es muy diferente, ¿vale? Bien. Las que son más cercanas, a lo mejor, te diría que esas hasta experimentales, es la de Caminar en el tiempo, de Luis Ibars con Blanca Paloma.
0: Sí.
1: Creo que es una película que se llama Parecido a un asesinato.
0: Sí.
1: Es una especie de mezcla. Aquí mezcla mucho lo que es elementos de electrónica, de vanguardia electrónica, pero lo mezcla con el quejío flamenco. Y entonces sí que es verdad que la voz de Blanca Paloma es diferente, le da un carácter diferente, lo eleva, tiene otro tipo de plano, ¿no? Es como, técnicamente probablemente sea la más compleja de todas, la más diferente y la más diversa, pero le pasa lo mismo que hablábamos antes con alguna de las bandas sonoras. Es compleja de que te pueda llamar la atención y te guste. Pero también me pasa con lo que ha ganado.
0: Ah,
1: también,
0: sí. Bueno, ahora vamos a ella, con Flores para Antonio. A mí se me ha gustado, pero vaya, dime tú.
1: No, o sea, me parece bien. A ver, yo creo que es una canción, sinceramente, yo creo que ha ganado por lo que es y por quién era. Yo creo que yo no quiero, tampoco quiero pensar porque haya una deuda de honor con la familia Flores y demás. Yo a Antonio le tengo un cariño maravilloso, a Antonio Flores.
0: Sí.
1: Porque yo creo que además es un ídolo para todos estos grandes compositores del pop rock español de los 80 y de la movida.
0: Sí.
1: Es uno de sus grandes ídolos. O sea, hasta un nivel Enrique Urquijo, etcétera, en cuanto a la composición de letras, y me parecía un cantautor increíble, sí, y que desgraciadamente desapareció muy joven. Entonces, como homenaje a la familia, lo que hay detrás, además es recuperar voces de Antonio, incorporarlas a la canción, vale, me parece como buen experimento y demás, me parece un buen homenaje por parte de Alba el querer hacerlo, pero es una especie como de collage, no es una canción en sí, yeah, si es a lo que voy. Es, yeah, una especie de collage musical que creo que es muy bonito, que creo que es muy interesante, es muy diferente. Que los que hace esa especie, parece una nana, una canción, tiene ese sentimiento, ¿no? Además lo interpretó Alba allí en la gala.
0: Sí. Bueno, ella cantó No Dudaría, ¿no? Así sí, a capela, bueno, que eso fue muy emotivo,
1: justo,
0: ¿no?
1: Sí, sí. Que cuando estaba hablando ella terminó cantando el No, sí, Dudaría, sí, y todo, sí, lo demás. Sí, eso es... Es evidentemente tiene ese elemento que encaja muy bien y que sí, más que sea ella para hablar de Antonio y todo lo demás. Pero me resulta complicada porque es una canción, pues eso, compleja. Es de estas que es también parte de un documental, sí, y creo que tiene más de documental, hasta la canción tiene más de documental que de canción.
0: Sí, bueno, es verdad que hay unos, sobre todo al final, hay unos sonidillos ahí de ambiente, de cómo se, sí, grabó, de mezcla con... Mm. Con algunas voces de la familia y tal. Para mí me gustó también que tenía un aire justamente bluesero en el sentido de impro, ¿no? De, uh-huh, de que es una canción,
1: sí,
0: relajada, hecha aparentemente, uh-huh, ¿no? Porque luego detrás está la mano de Silvia Pérez Cruz, que es una, sí, mujer muy, digamos, muy, muy, muy curranta, ¿no? Te quiero decir que no, sí, de improvisación, nada, pero sí, sí, pero tiene ese aire, ¿no?
1: Pero que tiene una producción muy, muy, muy delicada. Quiero, sí, decir, está la guitarra, creo que es un cello o alguna cosa así, lo que suena, y las voces. Sí, no, sí, tiene más. Sí, sí. Y a partir de ahí, lo que yo creo que le hace, a ver, lo que le da un cierto valor es ese juego de las dos voces, la armonía, que yo creo que es como tú dices, yo creo que Silvia, que es una maestra.
0: Claro.
1: Y pues le da, no sé, como que le da un cierto carácter a ese uso de las voces, ¿vale? Y luego tiene ese carácter de documento histórico, quieras o no, al incorporar la voz de Antonio,
0: sí, sí,
1: ahí,
0: sí,
1: en,
0: sí,
1: temas encima, y que le oigas a él decir y contar también esas frases, pues como también tiene ese pequeño adelante. Pero yo creo que tiene un poquito también de decir, pues de deuda de honor y de, bueno, joder, es que es Antonio, sí, es... Sí. Y ya está, yo creo que ha habido un poco de eso detrás, también te digo.
0: Bueno, Fernando, a mí me ha resultado estupendo este análisis, porque es un análisis muy del trastero, porque hemos hablado de cine, pero uh-huh, también de música, ¿no? Y entonces, sí, bueno, queda redondo, y porque está reciente, que fue este pasado sábado. Y bueno, justo, nada, te quería dar las gracias, Fernando Fernández.
1: Claro, un placer.
0: Que ya estuviste aquí para hablar de tu libro Las 100 mejores bandas sonoras. Pues lo que te digo, es un placer tenerte de nuevo en el trastero para poner un poco de orden en este post-Goya, ¿no?, musical. Sí. Y bueno, pues te emplazo a ver si en algún otro festival te bajas al trastero otro ratito, ¿vale?
1: Seguro que sí, sin ningún problema. Ya sabes que cuando me invitéis será un placer, eso lo sabéis.
0: Venga, un abrazo fuerte, hasta pronto.
1: Un abrazo. Una

0: Voy a ir cerrando el trastero por hoy. Gracias por acompañarme en esta edición. Volveré en una semana para seguir repasando historias, músicas y cine. Hasta entonces, disfrutad todo lo posible. Hasta pronto. La música es el vínculo invisible que puede unir la pantalla y la audiencia y dar una coherencia final a una película. Bernard Herrmann, autor de bandas sonoras.
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0: preparar toda la documentación, diagnóstico, análisis, previsiones con los distintos servicios que ya estamos trabajando. Lo importante y lo que me gustaría destacar es pues cómo los presupuestos de estos últimos años, y así será el que ya estamos trabajando, reflejan ese cambio que ha vivido la ciudad.
1: Patricia Cavada, la alcaldesa de San Fernando, habla del presupuesto, de los presupuestos para el 2027, y es que el Ayuntamiento de la ciudad quiere llevarlo a aprobación inicial el próximo mes de septiembre, con la aprobación definitiva antes de que concluya el presente año 2026 y para que entre en vigor justo el próximo año 2027, nada más comenzar precisamente el año. Es uno de los objetivos que se marca el gobierno de la ciudad y que afronta precisamente con estos presupuestos la recta final del actual mandato corporativo, que se tendrá que enfrentar, recordemos, a las elecciones municipales que tendrán lugar allá por el mes de mayo del próximo año. En cualquier caso, se reflejan objetivos muy importantes, de momento no se dan cifras, pero sí se pone sobre la mesa temas tan importantes como la atención social, los asuntos relacionados con el desarrollo de los importantísimos proyectos que hay por delante y entre otras cuestiones, buscar y seguir marcando los fondos europeos como claves para el desarrollo de importantes proyectos para San Fernando. A todo esto, bienvenidos, señoras y señores. Va a ser uno de los asuntos que vamos a poner sobre la mesa en este tiempo de información que abrimos aquí en la sintonía de Radio La Isla. Y es, desde luego, una jornada que además de hacer referencia a estos presupuestos de la ciudad, también nos acercaremos hasta la barriada Bazán por varias cuestiones, y es que los vecinos de esta barriada, conjuntamente con aquellos que viven cerca de la zona de la vaguada de San Juan y a instancias de la Salina San Vicente, han mantenido una reunión para abordar la situación particular que se vive en el entorno de la vaguada de San Juan y también próximos a entornos de esteros y salinas que presentan un altísimo grado de degradación, un estado de suciedad y en este caso con la máxima preocupación de todos estos vecinos de San Fernando. Va a ser otro de los temas que vamos a poner sobre la mesa porque se busca la implicación de las administraciones, la competente como es la Dirección de Costas, las autorizaciones oportunas, al menos para que de manera particular colectivos sociales puedan desarrollar operaciones de mantenimiento y limpieza en este entorno sin mayores problemas. Sabremos más al respecto, al igual que entre otros asuntos, también hablaremos en este tiempo de actualidad del programa destinado al mantenimiento de viales de la ciudad, denominado Plan Acera. Actuaciones que se siguen desarrollando a instancias de la administración local en distintos puntos y barriadas de San Fernando. Hay que destacar que se coordina con colectivos como las dos federaciones vecinales existentes en la ciudad. De los scouts y también de materia educativa con alumnos del liceo que han recibido nuevos reconocimientos, trataremos la actualidad en este tiempo de información que comenzamos aquí en la sintonía de Radio La Isla. Un saludo desde la redacción de informativos. En nombre del equipo les habla Francisco José López. Y siempre a esta hora no nos falta nuestra habitual cita con el mundo del deporte, con la actualidad que dirige nuestro compañero Javi Ramírez y que ya está dispuesto a contarnos detalles y anticipo de lo que vamos a tener en un rato en la remontada. Javi, ¿qué tal? ¿Cómo estamos? ¿Bien hallado?
2: ¿Qué tal, Paco? Muy buenas.
1: Bueno, pues ¿qué tenemos para hoy? ¿Cómo se presenta este día en la remontada?
2: Pues Paco, hoy tenemos un programa especial porque vamos a tener por aquí en los micrófonos de la remontada al compañero, al comentarista habitual de los partidos del Club Deportivo de San Fernando, a Santi Peral, que se va a pasar por aquí dentro de un ratito para contarnos, para analizar a día de hoy, a 30 de junio, pues todos los detalles de cómo está esa planificación deportiva del San Fernando a menos de un mes de comenzar ya la pretemporada. Así que vamos a repasar absolutamente todo, no solo la plantilla, sino el resto de ámbitos, cómo está ese tema del estadio, cómo están esos fichajes que pueden llegar, cómo está un poquito la situación del San Fernando, como te digo, a menos de un mes de comenzar la pretemporada.
1: Y desde luego pues se va a ser bastante interesante, ¿no? Porque hay que ir perfilando todo para esa nueva temporada. Hoy va a ser tema único, aunque seguramente habrá alguna pincelada de cosas que lleguen por ahí, ¿no? Seguro.
2: Así es, seguiremos también algunas pinceladas que se nos quedaron ayer en el tintero ahí del fin de semana polideportivo, que también tenemos que hablar, por supuesto. Y nada, ese es el menú de la tarde de hoy de la remontada, Paco.
1: Bien calentito que viene, y desde luego muy interesante y además además con la aportación que va a hacer nuestro compañero. Gracias entonces, Javi.
2: A ti, Paco, ahora nos escuchamos en un ratito por aquí.
1: Dentro de un rato, hasta luego.
2: Hasta luego, gracias.
1: Nada, la remontada, ya lo ven ustedes, plato importante de la actualidad en el mundo del deporte. Javi Ramírez, como siempre, con ello, y nosotros de lleno nos metemos a conocer
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1: Bueno, pues situación meteorológica para estas próximas horas aquí en la ciudad de San Fernando. Datos que nos deja, por una parte, la AEMET, la Agencia Estatal de Meteorología, y que anuncia la tarde de cielos con algunas nubes aquí en el marco de la bahía, que también estarán durante parte del inicio de la jornada de miércoles para dar paso a esta situación también, bueno, pues justo durante la jornada de jueves. En cualquier caso, hay que destacar que la situación es de estabilidad. Los vientos variables durante esta jornada, tendencia a vientos en calma durante la próxima madrugada, para ya a partir de este miércoles entrar por derecho el viento de levante, que va a soplar moderado durante la jornada de jueves, moderado a fuerte durante el viernes, y también hay que destacar que seguirá estando muy presente durante el fin de semana con rachas moderadas aquí en la bahía de Cádiz. Arrancaremos el lunes aún con viento de levante, tendencia a sureste. Y en cuanto a las temperaturas, pues hay que destacar que durante los próximos días el termómetro marcará máximas en torno a los 34 a 35 grados y las mínimas no descenderán de los 24 a 25 grados. Esto quiere decir que nos metemos de lleno en pleno verano y con esta situación habitual aquí en la bahía de Cádiz cuando llega el viento de levante, lo que quiere decir altas temperaturas y mucha calor. Ahora mismo en la ciudad de San Fernando, con los datos que nos deja el Real Instituto y Observatorio de la Armada, se sobrepasa las previsiones de la EMED. Anoten, porque ahora mismo en San Fernando tenemos 37 grados, el índice de humedad de un 27% y el viento de levante soplando a 33,5 kilómetros por hora. La temperatura mínima ha sido de casi 24 grados, 23,8, y esto ha sucedido pasada las 3 de la madrugada.
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1: Pues se habla ya de los presupuestos de la ciudad para el próximo 2027. Esta es la idea que tiene el equipo municipal de gobierno del Ayuntamiento de San Fernando. Ha iniciado la elaboración del presupuesto municipal con el objetivo de aprobar las nuevas cuentas antes de que finalice el presente año. De hecho, el gobierno local prevé llevar el documento al pleno próximo del mes de septiembre para que entre en vigor desde el 1 de enero de este. De esta manera se garantizaría la aprobación inicial y posterior aprobación definitiva de este documento, un presupuesto plenamente operativo al inicio del nuevo ejercicio y que viene marcado por las elecciones municipales y la conclusión del actual mandato. Elecciones municipales que, recordemos, se celebrarán en la recta final del mes de mayo de 2027. Las cuentas, precisamente, del próximo año 2027 mantienen, como ha explicado la propia alcaldesa Patricia Cavada en declaraciones a Radio La Isla, varios objetivos principales: las prioridades del refuerzo de los grandes contratos municipales, la mejora de los servicios públicos, el impulso a las políticas sociales y la inversión pública. Y entre las principales novedades destaca también la consolidación del contrato de limpieza y recogida de residuos, dotado con 15 millones de euros anuales, el incremento del presupuesto para el mantenimiento de jardines y el refuerzo del contrato del mantenimiento urbano. Sobre este inicio de los preparativos del documento presupuestario, explica Patricia Cavada.
0: Preparar toda la documentación, diagnóstico, análisis, previsiones con los distintos servicios que ya estamos trabajando. Lo importante y lo que me gustaría destacar es pues cómo los presupuestos de estos últimos años, y así será el que ya estamos trabajando, reflejan ese cambio que ha vivido la ciudad.
1: Patricia Cavada, la alcaldesa de San Fernando, llega a destacar que el área de servicios sociales va a seguir siendo una de las grandes apuestas del presupuesto. La inversión en este ámbito ha crecido un 220% en los últimos años, especialmente gracias a la municipalización del servicio de ayuda a domicilio, que ha permitido aumentar la plantilla de 125 a 328 trabajadores y ampliar así también la atención a las personas dependientes. Cavada asegura que las nuevas cuentas consolidarán la transformación económica de San Fernando, manteniendo una de las presiones fiscales más bajas entre las grandes ciudades de Andalucía, explica a Radio La Isla.
0: De una ciudad dormitorio que nos encontramos con un presupuesto absolutamente desequilibrado y con un escaso margen para avanzar a unos presupuestos de una ciudad que produce, que genera empleo y que ha sido capaz de tener la mejor cifra de desempleo de los últimos 20 años aproximadamente. Este presupuesto y los anteriores han venido experimentando un incremento importantísimo, alcanzando en 2026 los 119 millones de euros, que ha sido además gracias, por un lado, al incremento notable de las transferencias del Gobierno de España, la captación de fondos europeos, esa financiación externa que hemos ido consiguiendo en cada convocatoria, pero también, ¿no?, porque hay más empresas, hay más inversión y mucha más actividad económica en San Fernando. Y en esta línea, el nuevo presupuesto nos va a permitir seguir convirtiendo ese crecimiento económico en inversiones que permitan continuar con esa transformación, ese salto de San Fernando, continuar además siendo una de las ciudades, de las grandes ciudades de Andalucía, que más inversión tiene por habitante y, por supuesto, ¿no?, seguir mejorando nuestros servicios públicos con mayores prestaciones, con una mayor calidad. Y en esta línea vamos a marcar el nuevo presupuesto.
1: Pues el nuevo presupuesto en el que se trabaja desde el Ayuntamiento de San Fernando, además el presupuesto que continuará impulsando inversiones y actuaciones del denominado Plan Salto, puesto en marcha el pasado año por el Gobierno de la ciudad para seguir mejorando, por tanto, los objetivos de planteamiento de infraestructuras y desarrollo de la ciudad de San Fernando, dice Patricia Cavada. Pues esto está sobre la mesa, es uno de los temas, sin duda, que ponemos en este día dentro de la actualidad. Ahora nos acercamos a la barriada Bazán.
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1: Lo hacemos con sus vecinos y es que recientemente representantes de la Asociación de Vecinos de la Barriada Bazán, también vecinos de la Vaguada de San Juan, responsables de la Salina de San Vicente y técnicos del Área de Medio Ambiente del Ayuntamiento de San Fernando, han mantenido una reunión en las instalaciones de la propia Salina de San Juan para coordinar actuaciones destinadas a actuar en el estado de todo el entorno de la Vaguada de San Juan y la propia Salina. El encuentro ha sido calificado como positivo y ha servido para fijar una serie de rutas de trabajo de cara a mejorar la situación que presenta en este momento estos espacios naturales y donde, desde luego, se ha puesto entredicho la situación actual del mantenimiento. Se necesita autorizaciones como costas. Entre los acuerdos alcanzados, destaca la puesta en marcha de una campaña de concienciación dirigida a los mismos vecinos del barrio. El objetivo es sensibilizar sobre la población la importancia que tiene la conservación de este espacio natural y evitar, sobre todo, el vertido de residuos y también, en este caso, evitar actos vandálicos que están afectando a los cauces del agua, a las infraestructuras que existen en esta zona de viarios y también, en este caso, en varias ocasiones que ha tenido que ser respaldadas por actuaciones desde la propia administración para evitar mayores problemas en este área. Explica el presidente de la Asociación de Vecinos Bazán, José María Santos.
4: Mantuvimos una reunión a petición de la Salina, Salina San Vicente, allí en la misma Salina, tanto los vecinos Bazán, vecinos de La Guada y Javier Navarro de Medio Ambiente del Ayuntamiento, y tuvimos una charla para realizar una campaña de concienciación y limpieza del entorno de La Guada de San Juan y de la Salina, y la verdad fue una reunión bastante positiva. A raíz de eso nos comprometimos a nosotros realizar la campaña lo que es de en el barrio para ese tema y queda pendiente realizar una limpieza, cada cual hemos pedido al ayuntamiento allí mismo, le hemos pedido que soliciten la autorización a costa para poder acceder a todo ese entorno para hacer la limpieza, una limpieza bastante complicada, ¿verdad? Porque está aquí en tan mal estado que la verdad es un poquito insalubre el poder realizar, aunque la Salina San Vicente se ofrece con su maquinaria también a realizarla.
1: Pues esto por una parte. Además, se ha solicitado también al Ayuntamiento, por tanto, las autorizaciones oportunas ante la Dirección de Costas para poder acceder a determinadas zonas y llevar a cabo esta limpieza integral de todo el entorno. Los promotores de la iniciativa reconocen que se trata de una actuación compleja debido al avanzado estado de deterioro y a las dificultades de acceso, aunque la Salina de San Vicente ha ofrecido su maquinaria para colaborar directamente en estos trabajos. Los participantes también han insistido en la necesidad de avanzar en la reurbanización de la zona, completando así la red de alcantarillado en aquellos puntos donde aún no existe, y asimismo se ha señalado que ya se está desarrollando incluso actuaciones urbanísticas y sociales en algunos terrenos, aunque se considera imprescindible continuar con la recuperación y, en este caso, ordenación integral de este enclave. José María Santos es presidente de la Asociación de Vecinos Baza.
4: Queremos hacer una campaña de concienciación, como he dicho, en todos los vecinos para intentar evitar la tirada en aquella zona de utensilios y destrozos dentro de la, digamos, lo que son los pasos de agua, ¿no? Porque se ha arreglado en varias ocasiones por parte de la Salina y después, bueno, pues han cogido, se han partido, se ha tirado, se ha bloqueado, y la verdad que entre todos tenemos que hacer algo para que ese entorno, eso. Evidentemente, siempre solicitamos que aquella zona se reurbanice, se le dote a toda la totalidad del alcantarillado, que hay algunas zonas que no lo tienen. Ya es verdad que se está interviniendo en algunos terrenos que no, que han tenido que sacar incluso a personas que más vivían allí y ya se han colocado en piso de otras zonas, pero aquello necesita una urgente limpieza y reordenación de toda aquella zona.
1: Pues esto sobre la mesa. Hay que recordar que las organizaciones han destacado la disposición del Ayuntamiento para colaborar en estas actuaciones previstas. Y mientras tanto, también desde la Asociación de Vecinos Bazán se pone sobre la mesa un aniversario. Los 30 años que se cumple, mejor dicho, los 30, los el año que se cumple, año que se cumple del cierre del colegio Los Esteros. Y es que hace justamente un año se ponía el punto final a la actividad académica de este centro educativo que ha supuesto, por tanto, una reclamación desde esta asociación de vecinos para que desde la administración local se dote de servicios a estas instalaciones. No le cabe duda a los representantes de la Asociación de Vecinos de la Barriada Bazán que es un tema que está en cartera por parte de la administración local, aunque siguen demandando que estas dependencias, dadas su amplitud, pueden acoger un centro de atención para mayores de la zona norte de San Fernando. El mismo presidente de la Asociación de Vecinos de la Barriada Bazán ha defendido esta propuesta desde hace un año y entiende que es una de las opciones que tiene que barajar el gobierno de la ciudad. José María Santos.
4: Sí, hasta la fecha seguimos sin tener noticias, porque según nos comenta todavía no hay nada definido del uso que se le va a dar al centro. Nosotros seguimos manteniendo la posibilidad que se convierta en un centro para mayores. No te voy a pedir que sea todo el centro completo, porque el centro es bastante grande, pero sí una parte que sea importante para toda la zona norte de la ciudad. Como siempre te digo, y hoy digo a los oyentes, no pedimos un centro para la Barriada de Bazán, pedimos un centro para toda la zona norte de la ciudad. El Ancla, San José, La Glorieta, El Pino, Cacería, o sea, para toda la zona. No queremos tener una exclusividad en ese aspecto, igual que tampoco tenemos la exclusividad con las ayudas que hacemos desde la Asociación de Vecinos, con los cursos, con las actividades que hacemos aquí, siempre lo tenemos abierto a todo el mundo. Entonces, hasta la fecha de hoy, no hemos recibido todavía una contestación definitiva del uso que se le va a dar a
1: usos y planteamientos para los vecinos de Bazán, en este caso el antiguo colegio Los Esteros, se ha cerrado hace ya un año.
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1: Y hablamos del plan Acera, porque la administración local continúa desarrollando actuaciones de mantenimiento urbano dentro de este plan denominado Mejor Acera, iniciativa destinada a tratar la situación de accesibilidad, el estado de acerados, calidad de los espacios públicos en los distintos barrios de San Fernando. La intervención se planifica en coordinación, recordemos, con las distintas federaciones vecinales existentes en la isla. Entre las actuaciones que se están están ejecutando, destaca la renovación de un amplio tramo de acerado en la calle Eume, frente a la Plaza de la Sagrada Familia, en la barriada Bazán, y asimismo en la calle Luis Milena, donde ya se ha realizado la renovación de un amplio tramo de acerado, unos 75 metros. Se están llevando a cabo también trabajos de adecuación de un paso de peatones para reforzar la seguridad y la accesibilidad de la zona, y además se está trabajando también en la reposición de losas deterioradas en la calle General Serrano, en pleno centro de la ciudad. Estas actuaciones se suman a otras desarrolladas durante este año en diferentes puntos del municipio, como es el caso de intervenciones en Villarrubí, en Merendero. También se han realizado operaciones en barrios como La Pastora, Diputación, la barriada Diputación, también en zona de Constitución, con reparaciones de acerados, en rebajes de bordillos y mejoras de accesibilidad en calles también como Augusto de Miranda o Escultor Antonio Bey. Con estos programas, el Ayuntamiento mantiene su apuesta por mejorar las calles y los barrios, complementando así las operaciones de transformación urbana del municipio.
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1: Y nos acercamos de lleno pues a la página política. En este sentido, bueno, con la formación política popular, el PP de San Fernando pone en esta ocasión sobre la mesa temas que tienen que ver con la pérdida de habitantes en la isla. Asegura que se han perdido más de 2.600 habitantes en el periodo de gobierno de la socialista Patricia Cavada. Y en este aspecto, la formación política popular muestra su preocupación por la continua pérdida de población que viene registrando el municipio isleño. Y recuerda precisamente los populares que San Fernando ha pasado de los 96.131 habitantes en 2015 a 93.490 en 2025, lo que supone una pérdida de 2.641 vecinos. Para los populares, estos datos reflejan una realidad que cada vez resulta más evidente, y es que San Fernando tiene dificultades para retener a sus jóvenes y atraer nuevas familias. Desde el Partido Popular destaca también que la pérdida de habitantes que sufre la ciudad no responde a una tendencia generalizada en el marco de la Bahía de Cádiz, muy al contrario. Mientras la isla encadena 11 años de retroceso demográfico bajo los gobiernos del Partido Socialista, otros municipios del entorno continúan creciendo y atrayendo nuevos residentes. Es el caso especialmente de la vecina localidad de Chiclana, que durante este mismo periodo ha experimentado un crecimiento sostenible hasta situarse ya en torno a los 93.300 habitantes, prácticamente el mismo nivel poblacional que San Fernando. A ello se suma el crecimiento registrado en el puerto de Santa María y también en Puerto Real. Mientras tanto, recuerda el Partido Popular que hay que tomar medidas al respecto en este sentido para evitar la pérdida poblacional que tiene la ciudad de San Fernando.
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1: Y de este asunto a otros temas, el grupo Scout Eritrea ha celebrado su tradicional acampada de inicio de la temporada de verano, en este caso en Medina Sidonia, reuniendo a unos 60 participantes desde los 6 años. Durante la acampada se han desarrollado numerosas actividades pensadas para fomentar la participación, el trabajo en equipo y en este caso la convivencia entre todas las ramas del grupo. Estos son juegos activos y dinámicos, por otra parte también momentos compartidos que han permitido fortalecer lazos de amistad y entre los participantes, independientemente de su edad, creando un ambiente de respeto, compañerismo y colaboración. El coordinador de actividades del grupo Scout Eritrea es Luis Calderón, y así también lo ha detallado a Radio La Isla.
5: En este fin de semana el grupo Scout Eritrea hemos estado de acampada con motivo de comenzar la temporada de verano, una vez finalizado el curso escolar. Durante la acampada, bueno, ha sido en Medina y se ha estado en una convivencia desde los 6 años en adelante, donde, bueno, sobre todo de disfrutar y de convivir con los compañeros, haciendo juegos, actividades y demás. Con esto ya iniciamos lo que es el verano, donde principalmente están el campamento de verano, las actividades de educación ambiental en la playa y un intercambio juvenil donde participarán también algunos miembros del grupo en Finlandia.
1: Pues ya ven ustedes, nada más y nada menos, dentro de esta importante actividad que los scouts de Eritrea tienen por delante, tal y como se explica en este caso por parte del coordinador y programa que se desarrolla precisamente cada año aquí en la ciudad de San Fernando, una extensa programación que se marca los scouts de Eritrea. Y rápidamente, bueno, pues hay que destacar también otras noticias. Nos acercamos al panorama marcado también por la actividad cultural y en este caso, bueno, pues con la trayectoria de alumnos del Colegio Liceo que han vuelto a tener otro nuevo reconocimiento por su trabajo a lo largo del curso y dentro de la participación que vienen desarrollando pues en un campo tan importante como es en este caso, bueno, pues todo el que está relacionado con los oradores. De hecho, reconocimiento para dos de sus alumnos, que en este caso pues son de los mejores oradores, Pedro Natera y Manuel Domínguez, que han sido reconocidos en los premios individuales de la final del concurso, segundo y quinto de mejor orador a nivel nacional. Los equipos de debate de este centro educativo, recordemos, participaban también en el encuentro LANDE que tenía lugar hace solo unos días aquí en San Fernando. Jesús García es profesor del liceo y explica Radio La Isla.
6: Pues este último evento, que de nuevo nos han situado pues como esa referencia nacional, que es el equipo de debate del liceo de segundo bachillerato, un equipo ya reconocido, reconocible, y que bueno, que ha hecho otra vez más que dos alumnos, pues han sido entre los 80 participantes, pues segundo y quinto mejor orador, que ya es un premio enorme, donde han acudido pues los ganadores de distintas sedes que daban pase directo a la final de Madrid del EDU en CUNEF, de Navarra, de Coruña, de Alicante, de Mallorca, de Sevilla, de Madrid, entre otros, se me olvida alguno, Toledo, León. Y que, bueno, esta vez pues, ya siempre digo que lo importante no es ganar, sino sociabilizar, compartir, compartir experiencia, aprender en ese aprendizaje constante que es fundamental.
1: Todo ello para fortalecer la actividad académica que se consigue cada año y en este caso, bueno, pues llegar a la recta final. Queda aún todavía la participación de otro grupo de este centro educativo tras el periodo de celebración, recordemos, de las pruebas de acceso a la universidad y ya lo que se busca, pues también es el periodo de descanso, dice el mismo profesor Jesús García.
6: Y creo que también, pues, feliz de seguir contribuyendo a esa labor entre los jóvenes e indirectamente también para la sociedad de San Fernando, que hace 3 semanas pudo ver en esa final de Andalucía en la que quedamos campeones, pues pudo ver lo que es el talento, ese espíritu y pensamiento crítico que tienen los chicos, ¿no?, de todos los centros. Realmente nos queda un torneo, que es la otra liga, de las 3 ligas, la que también estamos en la final, entre los 8 mejores equipos de España, que es la de Fundación Cánova, que se celebra en el Senado en septiembre, no tenemos fecha exacta, y que se suspendió por problemas del ferroviario, ¿no? Y ahí pues sería el final, decimos final porque también hemos llegado muy cansados también, ¿no? Muy cansados porque después de esa actividad, en menos de un mes, han tenido que preparar 2 debates, estos chicos en segundo, y bueno, la verdad es que después de Andalucía hemos tenido muy poco tiempo, y cansados, ¿no? Cansados todos, pero felices.
1: Pues lo más importante dentro de esta importante tarea bien y llevada a efecto por parte de los alumnos de este centro educativo de la ciudad. Cierre de edición. Nos vamos, señor.
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2: ¿Qué tal? Muy buenas tardes, bienvenidos un día más a la remontada de Radio La Isla. Es martes 30 de junio y aquí estamos, una jornada más, un día más para contarles toda la actualidad del mundo del deporte aquí en la remontada de Radio La Isla. Les habla Javi Ramírez en una jornada en la que vamos a hacer repaso, vamos a hacer análisis, vamos a hacer pues una auténtica composición de la plantilla del Club Deportivo San Fernando a día de hoy, a día 30 de junio, teniendo en cuenta los fichajes, las renovaciones y aquello que nos hemos ido enterando por ahí, de alguna forma que otra, de esas novedades, ¿no? Y de esas actualizaciones que puede haber en los próximos días, con respecto a esta plantilla, que recordamos que arrancará esa pretemporada en menos de un mes, el día 27 de julio, el lunes 27 de julio. Lo vamos a hacer junto al compañero Santi Peral, junto a nuestro comentarista habitual. Así que vamos a hacer por aquí una breve pausa, una pequeñísima pausa, y enseguida tenemos por aquí a Santi para hablar, para conversar tranquilamente de la situación de la plantilla y de muchas cosas más del Club Deportivo San Fernando.
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2: Aquí estamos en la remontada de Radio La Isla. Hoy tenemos un protagonista muy especial porque se pasa por los micrófonos de la remontada mi compañero, mi comentarista habitual, Santi Peral, al que ya lo tengo aquí a mi lado. Santi, para hablar un poquito del Club Deportivo San Fernando y también para felicitarte a nivel personal porque estás de celebración, ¿no? ¿Qué tal, Santi? Bienvenido.
8: ¿Qué tal, Javi? Pues nada, muchas gracias por la invitación y por supuesto también por esa felicitación, ¿no? Ya podemos decir que hay otro periodista más confirmado.
2: Con todas las letras, eso
8: es. Efectivamente. Bastante contento, sí, en lo personal.
2: Muy bien, muy bien. Pues evidentemente nos alegramos mucho por aquí. Tendremos también a Santi y a Pedro, por supuesto, de comentaristas habituales. César también, todos los que se han pasado en estas fechas no pasadas en la temporada anterior por los micrófonos de Radio La Isla, ¿no? Cuando empiece la temporada, que ya cada vez va quedando menos. Santi, hay fecha oficial ya de pretemporada, la tenemos por aquí apuntada, 27 de julio. Un San Fernando que poquito a poco va reforzándose. El domingo era la última incorporación, la última renovación a nivel oficial, Carlos Muñoz, una plantilla que ya son 12 futbolistas confirmados más Jaime Bugato, que poquito a poco va cogiendo forma, ¿no?
8: Pues sí, poco a poco están sucediéndose, ¿no? Esas renovaciones, esas incluso fichajes, ¿no? Que han venido también un par de jugadores ya confirmados y todavía pues quedan unas cuantas incógnitas, ¿no? En la plantilla por despejar, pero bueno, prácticamente yo creo que ya está todo un pelín decidido a falta de confirmación oficial en muchos casos.
2: Eso es, una plantilla que de momento son 10 renovaciones y dos fichajes, esos fichajes que has comentado, David León, procedente del Conil, pero en realidad podemos decirle Jerez Deportivo Fútbol Club, puesto que el año pasado en el Conil no juega ningún minuto. De hecho, él rescinde, digamos, su contrato antes de empezar porque no se veía bien físicamente para competir, estuvo recuperándose de una lesión muy larga, y Antoñito Lacida, que vuelve también porque David León fue canterano del San Fernando Club Deportivo, no llegó a debutar, y Antoñito Lacida no llegó a debutar tampoco, pero sí fue incluso convocado en ese último año de existencia del San Fernando Club Deportivo. Dos refuerzos, el Acide extremo, David León lateral zurdo, que vienen a mejorar todavía una plantilla que va a ser la base que el año pasado ascendió de forma holgada en tercera.
8: Pues sí, al fin y al cabo ya hay jugadores que han renovado y que son jugadores piezas clave, ¿no? Del año pasado, como pueden ser Dieguito, Pablito Jiménez, Carrión, Dani Herrera. Son jugadores que ya están confirmadas sus renovaciones y que, como dices, van a ser la base, ¿no? del año pasado, la que va a continuar con alguna pequeña modificación en caso de jugadores que por motivos laborales quizás no puedan continuar, y con refuerzos como David León o como Lacida, que vienen a aportar más todavía a esta plantilla.
2: Más o menos tenemos hecho un croquis aquí de lo que es la plantilla. Nos salen en torno a 20 fichas
8: de jugadores, digamos, del primer equipo, más los dos o tres juveniles que pueda haber estilo el año pasado, ¿no? Que prácticamente no lo sean de forma oficial del primer equipo, pero sí de forma oficiosa, porque desde el minuto uno cuenten, como hicieron el año pasado Carlos Muñoz, Jesús Alfred o Unai Vega. Este año, por ejemplo, Carlos Muñoz ya es senior y ya ha renovado de forma oficial. Tenemos entendido que Jesús Alfred va a continuar también y es senior también, o sea que es otra ficha más senior, y Unai va a continuar, pero aún con edad de juvenil, o sea que también ayudará, digamos, cuando haga falta en ese juvenil de tercera andaluza, que también ha ascendido, ¿no? Con ese ascenso también perfecto, tercera andaluza el juvenil, segunda andaluza primer equipo, pero más o menos, Santi, entendemos que Bugatto preferirá tener, pues eso, en torno a 20 jugadores no más del primer equipo para poder seguir contando con aquellos jóvenes que lo merezcan, que él siempre lo dice, que lo tienen que merecer, no por ser joven vas a jugar, pero para poder seguir dando oportunidades también, ¿no?, a la cantera.
9: Pues sí, al fin y al cabo Bugatto también tiene en cuenta, como dices, siempre a esa plantilla juvenil, ¿no? Y al fin y al cabo, como dices, también pues son jugadores que merecen minutos con el primer equipo, y Bugatto lo ha dicho en varias ocasiones que no va a regalar los minutos a nadie. O sea, cada vez que un jugador juvenil tenga la oportunidad es porque realmente la merece y porque cree que puede aportar bastante a ese primer equipo, que ya está repleto de grandísimos jugadores, pero que no tienen por qué cerrarle la puerta, ni mucho menos a aquellos jugadores juveniles que tienen todavía muchísimo futuro por delante.
8: Así es, y además, por ejemplo, teníamos que el caso de jugadores que han estado, digamos, a caballo, ¿no?, entre primer equipo y juvenil. Estaba la posibilidad de que se fundara el filial, que lo tenía ahí, se me había ido un momento de la cabeza la pregunta. El filial al final no se ha fundado en este año todavía. Quizás van a esperar, ¿no?, al año que viene, a que haya un par de categorías ya de diferencia para empezar ese escalón, pero de momento los juveniles, digamos, van a tener otra vez aliciente, al igual que la temporada pasada, de que al no haber filial, en el momento en el que haya necesidad o en el momento en el que destaques, es el paso, digamos, anterior al primer equipo, no hay otro paso.
9: Exacto, es un salto directo, ¿no?, al primer equipo y a jugar para el equipo de la ciudad, digamos, ¿no? No pasa por ese segundo equipo, por ese filial, como comentas, que muchas veces, pues bueno, si lógicamente a un jugador juvenil siempre le encanta jugar, aunque sea para el filial, ¿no? Pero si puede jugar para el primer equipo es mucho mejor todavía, y como dice, es más atractivo, digamos.
8: Eso es, todos lo han destacado, ¿no?, mucho el hecho de que, bueno, el año pasado 5.000 socios, muchos partidos con más de 3.000 personas en el estadio. Ese primer entrenamiento, por ejemplo, lo hemos dicho, 27 de julio se empieza a entrenar, en principio 7:40 de la tarde, va a repetirse la dinámica de la temporada pasada con ese primer entreno a puertas abiertas. Veremos cómo responde, entendemos que muy bien, una afición que ya está empezando también a renovar su carnet. Son 351 a la fecha que estamos emitiendo el programa, en dos días y medio de campaña. De momento, además, este año es todo más fragmentado, porque el año pasado recordamos que era todo un poquito más a la bulla, todo corriendo, todo a la vez. Este año hay distintos tramos y hasta el día 7-8, ahora mismo no lo tengo por delante, pero más o menos ahí, de julio, tienen los de tribuna para renovar, y en dos días y medio pues 351, Santi, y veremos, ¿no?, cuánto se congregan también en ese primer entrenamiento.
9: Pues sí, va a buen ritmo, desde luego. El año pasado yo creo que es una cifra difícil de igualar. Yo creo año pasado, con el hype también un poco de ese club que se refunda, que parte desde cero, yo creo que se llegó a una cifra completamente increíble, pero yo creo que quizás este año, si se baja la cifra, va a estar cerca igualmente. Yo no creo que haya una grandísima diferencia entre el número de socios del año pasado y de este año. Al final

0: pasa es que tienen todavía que repescar ahí a dos equipos y se hablaba incluso de 18. Otro día, por ejemplo, hablaba con Bugatto y me dijo en la clausura de la Escuela Bahía que él no cree que vayan a sacar de repente cuatro equipos ahí de la manga, que es muy complicado, pero es verdad que se había hablado de 18. No sabemos cuántos serán, pero bueno, cuanto más mejor al final, yo creo, ¿no?
1: Pues sí, yo creo que sí. Al fin y al cabo, aquí en la isla lo que la gente quiere es ver jugar al club deportivo, ¿no? Y ver cuanto más partidos, mejor. Al fin y al cabo, el San Fernando está confeccionando una plantilla que nuevamente, a priori, debería ser bastante buena, digamos, ¿no? Bastante suficiente para la plantilla, y yo creo que más que suficiente. Yo creo que el San Fernando está prácticamente obligado, entre comillas, a encadenar otro ascenso, continuando con la dinámica del año pasado, pero es cierto que este año el nivel de exigencia va a ser un pelín mayor y que, bueno, el aficionado azulino lo que quiere sobre todo es eso, ¿no? Que vengan los máximos equipos posibles aquí al Iberoamericano a poner a prueba un club que está haciendo las cosas muy bien, lógicamente, pero que lo que quiere el aficionado azulino es disfrutar viendo a su equipo jugar en el campo.
0: Eso es, rivales, por ejemplo, confirmados que tenemos ya, Santi. Esta temporada vamos a tener a otro equipo isleño, el Grupo Empresa Bazán, que se salvó sobre la bocina ahí en la última jornada. Veremos qué proyecto también hace este año el conjunto bazanero, pero será también un derbi bonito. Y, por ejemplo, pues lo más cercano que tenemos es Puerto Real, fuera de aquí de la ciudad, Puerto Real, Roteña, Chipiona. Pero es verdad que, como hemos hablado otras veces, este año pues ya te vas a pueblos un poquito más clásicos de lo que es la provincia, Vejer, Ubrique, y sobre todo son los primeros equipos, ¿no?, de los pueblos, porque el año pasado, por ejemplo, nos sorprendía mucho cuando estuvimos en Trebujena, que es verdad que ese partido lo hago con tu hermano, lo hago con Pablo, pero que llegaba al estadio y te ponía Trebujena Club de Fútbol y el rival era el Trebujena Balompié, porque es el segundo equipo de allí. O sea, imagínate, o sea, había muy poca afición local. Pero este año es verdad que, por ejemplo, cuando vayamos al campo de Gibraltar, al Tesorillo, por ejemplo, o incluso cuando vayas a Ubrique, lo que sea, cuando vayas a Bornos a jugar contra el Bornese, allí está la afición del pueblo, eso es el equipo del pueblo. Entonces ahí se puede encontrar el San Fernando, sobre todo fuera, creo, un poquito más de dificultad con respecto al año pasado, que cuando iba fuera al final, quitando quizás Paterna, que había un poquito más de gente, el resto era solo afición del San Fernando.
1: Pues sí, al fin y al cabo, lo que comentas, ¿no? Son los primeros equipos prácticamente de esos pueblos que va a visitar el Club Deportivo San Fernando, a excepción, por ejemplo, del la Real Balompié Calinense, que es el equipo B en este caso, pero no es como el año pasado que, por ejemplo, sin ir más lejos, el último partido es contra el Conil, o sea, Conil B, no es el último partido que el que certifica el ascenso, quiero
0: Sí.
1: decir, es contra el Conil B, no es contra el primer equipo del Conil. Entonces, cuando vaya el desplazamiento de estos pueblos que se comenta, seguramente, como comentas, va a haber más afición de la que hubo el año pasado por parte del equipo rival.
0: Eso es. En casa, en principio, con la plantilla, hemos dicho, debería San Fernando de seguir, ¿no?, siendo muy favorito, muy superior a sus rivales. Y si te parece, vamos ya un poquito con la plantilla, sin enrollarnos más, porque de momento, por ejemplo, vamos a ir línea a línea. En portería no tenemos a nadie confirmado, es verdad que, por ejemplo, a nivel de cuerpo técnico, eso es evidente, pero bueno, Bugatto va a seguir, ya fue el primero en renovar. Su cuerpo técnico va a ser el mismo, a excepción de Isma Falcón, que se marcha al Jerez Club Deportivo de Segunda Federación como entrenador de porteros. Entendemos que el club también incorporará a alguien ahí para cubrir, pero de momento pues no lo sabemos. Y a nivel de portería no hay nadie confirmado, pero tenemos la certeza de que Rafa va a seguir a falta de oficialidad. Y tenemos ahí la duda de Guato por un tema ahí que todavía está por resolver. Y Pablo Herrera, que es juvenil, que jugó ya partidos y que entendemos que si Guato, por ejemplo, no continúa, a lo mejor sube incluso a ser el segundo portero.
1: Pues sí, al fin y al cabo Pablo Herrera también ha tenido sus oportunidades este año y cuando ha tenido que jugar ha respondido de buena manera. Yo creo que es un portero más que capacitado para tener un puesto, ¿no?, en el primer equipo. Y bueno, si en el caso de que Guato no pueda continuar por esos motivos que comentamos, ¿no?, de laborales, vamos a llamarlos, yo creo que Pablo Herrera está más que capacitado para ser un guardameta que le compita el puesto a Rafa.
0: Así es. Por ejemplo, pasando a la línea defensiva, es verdad que tampoco hay muchísima gente confirmada. Donde más renovaciones se han producido es de medio campo hacia adelante. Pero, por ejemplo, en línea defensiva tenemos confirmado ya a Nano Cavilla, tenemos a Mario López y tenemos al fichaje de David León como lateral izquierdo. Después nos queda, por ejemplo, por ahí Dani Freire y Nacho López, que tenemos confirmado casi al 100% que continuarán, pero falta también la oficialidad. Tenemos, al igual que lo de Dani Freire y de Nacho López, pues tenemos en el otro lado a Juan G. Torrejón, que todo el mundo da por hecho que va a retirarse de esto del fútbol, pero tampoco se ha comunicado. Lo que él hizo fue más por el homenaje, ¿no?, una rueda de prensa de agradecimiento, pero no confirmó que iba a retirarse. Y Juanma Guerrero y Otero, que también a falta de oficialidad, pues no van a continuar con respecto al año pasado. Nos falta al final esa pareja que fue, lo decíamos en muchos tramos, la base de la defensa de San Fernando, Montero y Kiko, y que de momento pues ahí desconocemos su continuidad. En principio deberían seguir, pero no se sabe nada al respecto, Santi.
1: Pues sí, al fin y al cabo Montero y Kiko son una pareja de centrales que lo hemos comentado prácticamente en cada narración, que es una pareja muy sólida, que rara vez se ha visto modificada.

0: incluso y que pues gran culpa de que el San Fernando haya encajado tan poquitos goles es gracias a estos dos pedazos de centrales, ¿no? Que tenía el Club Deportivo este año en sus filas y que bueno, es cierto que es una incógnita ahora mismo qué va a pasar con ellos dos. Yo creo que todo aficionado azulino está deseando que ambos renueven porque yo creo que son dos pilares clave en el club ahora mismo y en la plantilla y yo creo que sería una gran ventaja competitiva contar con ellos dos para esta categoría que viene esta temporada. No se sabe qué va a pasar todavía, pero yo confío y quiero esperar que ambos vayan a renovar y vayan a continuar.
1: Esperemos que sí, ¿no? Desde luego Montero y Kiko Ramos, grandísimo rendimiento el que han ofrecido. También tenemos por ahí a Lucas Fernández, que es un jugador que debuta el año pasado, que todavía le quedan años de juvenil. Tengo entendido que este es su segundo año de juvenil todavía. O sea que hay mucho futuro y sobre todo también en esa defensa hay mucha polivalencia, ¿no? Porque David León es verdad que es lateral izquierdo, veremos si también puede actuar o no de central. Pero sin ir más lejos, Nano Cavilla, Mario López, Dani Freire si continúa, Nacho López si continúa. Los hemos visto jugar casi de las cuatro de marcación,
0: Claro.
1: jugadores muy polivalentes, ¿no? Para esa defensa.
0: Sí, sobre todo Nano, yo creo que es el más polivalente de todos, que ha jugado en las cuatro posiciones de la defensa esta temporada. Mario lo hemos visto jugar a pie cambiado, jugar en su posición natural también, igual con Dani Freire, que algún partido que otro también ha jugado de central. Nacho, tenemos muchas ganas también de verlo más
1: Eso
0: esta temporada,
1: es
0: que el
1: casi
0: año
1: un fichaje.
0: pasado no pudo participar tanto y al fin y al cabo yo creo que este año se podría contar, como tú dices, como uno de los fichajes, ¿no? Todavía no se ha renovado su contrato, pero sería muy raro que no continúe la temporada que viene porque llegó a mediados de temporada, con la temporada prácticamente terminando, y tuvo muy pocos minutos por esa lesión de la que estaba saliendo. Yo creo que va a continuar en la plantilla y también pues es un jugador que tiene bastante polivalencia, sí.
1: Así es, y el caso, Santi, de un rumor, esto no es ni mucho menos nada de otro mundo, pero se hablaba mucho por las redes porque hace creo que una semana, un poco más, se hizo oficial que Lolo Guerrero, jugador del antiguo club, del Sagrado Club Deportivo, abandonaba el Dos Hermanas con un gran rendimiento, por cierto, un Dos Hermanas que se ha quedado a las puertas de subir a segunda ref, estaba en el
0: Sí,
1: pliego tercero, al final ha subido el Atlético
0: el Atlético
1: Central.
0: Central, sí.
1: Y tú tienes una fuente ahí de un conocido allí de Dos Hermanas que te dijo que no te extrañaría, ¿no? Que viniera para acá. Es verdad que es un
0: Es
1: rumor,
0: difícil.
1: pero bueno, que es un jugador que aquí en la isla de Drogo, un grandísimo recuerdo fue lo que
0: Efectivamente,
1: dejó.
0: al fin y al cabo, el Dos Hermanas, como comentas, ¿no? Ha hecho una grandísima temporada. No ha ascendido de forma directa porque ha habido un equipo mejor todavía, que ha sido el Ciudad de Lucena, que ha arrasado en esa categoría. Y el Dos Hermanas, pues finalmente se quedó a esas puertas de ascender, perdiendo la final del playoff contra el Club Atlético Central. Lolo Guerrero ha salido esa noticia de que no va a continuar en el Dos Hermanas y se le guarda muy buen recuerdo desde aquí, desde la isla. Y yo creo que él también es algo recíproco. Al fin y al cabo, yo creo que él se siente también muy querido aquí. Y bueno, ¿por qué no, no? ¿Por qué no? Yo creo que sería una incorporación de muchísimo nivel. No creo que se vaya a dar esta temporada al menos, pero quién sabe si en un futuro, de aquí a corto plazo, este año quizás no, pero el siguiente, si se le presenta una buena oportunidad y tiene alguna posibilidad de compaginarlo con algún trabajo quizás aquí, pues ¿por qué no?
1: Jugador muy veterano, pero desde luego yo
0: Más que
1: entiendo que eso
0: experimentado,
1: es
0: vamos.
1: la única y tremendamente en forma, lo está demostrando, mantiene incluso el gol. La única forma de que hubiese una posibilidad sería de que no continuara uno de los dos, si Montero o Kiko. Entendemos que si siguen los dos, la defensa ya estaría completada porque entendimos que serían siete del primer equipo y la presencia de Lucas ahí a caballo entre el juvenil y el primer equipo, como hacían muchos otros el año pasado. Continuamos con el medio campo, Santi, un medio campo donde es la zona donde más jugadores hay confirmados ya para continuar. Tenemos aquí a Trabazo, a Dieguito, a Pablo Jiménez, Pablo del Castillo, Carlos Muñoz, son los jugadores, digamos, del centro del campo de San Fernando que ya han renovado. Carlos Muñoz es el último en hacerlo y que además lo decíamos al principio del vídeo, al principio del programa, va a contar ya como ficha senior en este año, porque ya acabó su etapa de juvenil. Una línea que decíamos que el año pasado era también la base del San Fernando, del juego del San Fernando y que va a continuar en su mayoría.
0: Pues sí, prácticamente todos, y la verdad que es una grandísima noticia, porque es que yo creo que es de la zona en la que más talento tiene el San Fernando acumulado. Tiene jugadores que prácticamente todos pueden ser titular en cualquier partido. Y bueno, Carlos Muñoz, como comentas, es una de las grandes incorporaciones en el sentido de que va a pasar a formar parte de la dinámica del primer equipo al 100%, ya no va a tener que compaginarlo con el juvenil. Y yo creo que es un jugador más que capacitado, ¿no? Es que ya lo hemos visto durante esta temporada en la que iba sobrado para jugar como uno más del primer equipo. Vamos a ver también cómo recupera Pablo Jiménez de esa lesión que tuvo de menisco. Vamos a ver cómo continúa Dieguito, Trabazo, Pablo del Castillo, que son jugadores que lo han hecho a las mil maravillas esta temporada y que seguro que tienen todavía ganas de más en esta siguiente temporada, y nos queda la incógnita de Alberto Legupín.
1: Ese es otro jugador que fue muy importante, que de hecho incluso aumentó su importancia en el tramo decisivo cuando el equipo se jugaba el ascenso, porque Pablo Jiménez cayó lesionado ahí a un par de semanas de ese partido del Conil, y él, por ejemplo, Legupín juega el partido del día del ascenso, creo que da la asistencia además del primer gol. Es un jugador que también con mucha clase, mucha calidad, pero veremos si hay ahí hueco para que continúe, porque hay muchas fichas también senior, pero evidentemente por calidad pues podría continuar también de forma clara, aunque no lo tenemos ahí, nos queda esa incógnita. Pablo Jiménez, por cierto, también hablábamos con él en el tema de la clausura de la escuela, y nos comentaba que está totalmente recuperado, que ya está empezando ya a hacer de dinámica normal, tocando un poquito de balón y tal, y que en principio su idea es empezar la pretemporada ya de aquí a poco menos de un mes con al mismo ritmo, ¿no?, que sus compañeros, y poco a poco también, sin forzarse, digamos, en pretemporada, más entrenar que jugar y estar listo sobre todo para ese comienzo de liga. Otro jugador muy importante. Pasamos a la delantera, Santi, porque también tenemos una zona ya más menos completada, sobre todo la zona de los nueve, porque van a continuar los dos, tanto Pedro Carrión como Dani Herrera, un añito más de ambos, todo el lujazo, ¿no?, poder seguir disfrutando, porque a nivel de números el año pasado Carrión hizo 29 y Dani ahora mismo creo que 14 creo que terminó haciendo, sí. 14 en 14 partidos, creo que clavaba la media de un gol por partido después de todas las lesiones que tuvo, o sea que un lujazo poder seguir contando con ellos dos, ¿no?
0: Totalmente, un privilegio para el club deportivo y para la afición azulina poder contar con dos delanteros de esta categoría, para esta categoría, mejor dicho, ¿no? La verdad que, bueno, es que los números de Carrión son una auténtica salvajada, es que fue el máximo goleador de la categoría con la edad que tiene, ¿no? Y Dani Herrera más de lo mismo, un jugador que es más joven que Carrión, pero que también es un jugador ya muy experimentado en este tipo de categorías, un jugador que está hecho para niveles superiores y que, como dices, ¿no?, jugó, parece, yo creo que el aficionado azulino tiene la sensación de que Dani Herrera el año pasado jugó dos ratos, como quien dice, por culpa de las lesiones no pudimos disfrutarle más, pero es que cuando estuvo presente en el campo, es que es lo que acabas de comentar, es que ha ido a gol por partido prácticamente. Entonces yo creo que son dos noticias magníficas, ¿no?, que ambos continúen en la punta de ataque del club deportivo de cara al año que viene.
1: Eso es, Carrión, que cumplía 49 años en enero del año que viene, es una verdadera barbaridad, y Dani Herrera se ha medido un gol por partido, que bueno, ya está también completamente recuperado de esas molestias que también nos impidieron disfrutarle al máximo, y que estarán acompañados por jugadores en banda tremendamente también habilidosos, tremendamente apetecibles de seguir viendo, como es el caso, por ejemplo, de Miguelito, que continuará, y de Antonio Lacida, que regresa a la disciplina del San Fernando. Estuvo también en el filial con Jaime Bugato, en aquel filial del San Fernando Club Deportivo, llegó a ir convocado incluso para debutar, pero no lo hizo en aquella fatídica temporada, ¿no?, que termina con la desaparición. El año pasado se va al Chiclana, después en la segunda vuelta juega en la Lebrija Andy, siendo, ¿no?, el jugador que también muchas ganas de ver en la isla, y que podemos decir que es un Miguelito por el otro costado, es un diestro que suele jugar por la izquierda, y Miguelito pues un zurdo que lo tenemos por la derecha.
0: Pues sí, al fin y al cabo son dos jugadores muy desequilibrantes, muy del uno contra uno, que eso también es de buen gusto, ¿no?, para el aficionado, siempre ese extremo habilidoso que busca el uno contra uno y que busca regatear es lo que llama muchas veces la atención. Y bueno, también tendrá opciones de jugar a pie natural con algunos recambios para servir de centro, sobre todo también a Carrión y a Dani Herrera, ¿no? Yo creo que los extremos van a estar bastante completos esta temporada, igual que el año pasado, y que la incorporación de la Cida es un gran fichaje para la categoría que es.
1: Eso es, unos extremos a los que se tienen que sumar jugadores que no han renovado de forma oficial, pero que tenemos entendido que continuarán al 99%, que son Alberto Chus y Jesús Alfred, que al igual que Carlos Muñoz pasa ya a senior, y es otro jugador que también es muy importante para el proyecto, ¿no?, al igual que Carlos Muñoz, que gente tan joven siga apostando por continuar creciendo paso a paso en estas categorías, porque es que Jesús Alfe, vimos al igual que Carlos Muñoz una evolución de cada partido que pasaba, aportaba más, ¿no? Un jugador que cuando debuta se veía que tenía esas condiciones, pero que quizás en la última decisión todavía le faltaba dar el último pasito, y que acabó la temporada también a un nivel increíble, que van a estar acompañados, por cierto, por Unai, que también va a seguir, pero que todavía, al igual que Lucas, jugador muy joven, es juvenil, le queda un último año de juvenil, entonces podrá también tener esa, no ocupa, digamos, esa ficha del primer equipo.
0: Sí, también es una ventaja, ¿no?, para poder tener a más gente en la plantilla, que Unai todavía no cumpla con esa condición de ser un jugador senior y que tenga que continuar con un añito más de juvenil, pero es que Unai también está más que capacitado para estar en el primer equipo, el autor del primer gol de la historia del Club Deportivo San Fernando de forma oficial, y yo creo que ha hecho muy buenos minutos, quizás de más para menos. Yo creo que la primera vuelta de Unai es muy positiva, y quizás en la segunda vuelta, quizás por cansancio o por la acumulación de partidos, compaginándolo también con el juvenil y demás, bajó un poquito el rendimiento, yo creo que lo contrario que Jesús Alfred, que la primera vuelta de Jesús Alfred quizás fue algo más verde, pero la segunda vuelta ha acabado a un nivel magnífico, como comentabas, y yo creo que son dos buenas noticias también que ambos continúen, uno como condición de juvenil todavía, el otro ya como formando parte del primer equipo de forma oficial, bueno, oficial todavía no, pero prácticamente oficiosa, como comentas, y yo creo que Chus también va a renovar. Yo no creo que Chus vaya a marcharse de la plantilla siendo un jugador tan importante en cuanto a cifras como ha sido el dorsal número 7.
1: Alberto Chus, que es el jugador, el máximo asistente de la temporada pasada, otro jugador que es un lujo que siga también, que se compenetra muy bien, además extremos distintos, ¿no? Tenemos a Miguelito Lacida y Jesús Alfred, que son más de encarar, más de uno contra uno, y Unai y Alberto Chus son quizás más de asistir. Alberto Chus es un jugador muy asociativo y Unai es un jugador que tiene también un guante en la izquierda que también para centro lateral, para golpeos de fuera, es otro tipo de jugador. Nos queda la incógnita de Olmedo, que al igual que con Legupín, sucede que quizás hay demasiada gente ahí, con el hecho de que Jesús Alfred y Carlos Muñoz ya cuentan como primer equipo. Vamos a ver un jugador que, por cierto, fue junto a Dani Herrera segundo máximo goleador, 14 goles, aprovechaba los minutos al 100%, y jugador también que con mucho gol, mucho olfato. Veremos qué pasa con él, desde luego que si se queda va a ser positivo, si no, pues evidentemente pues se le escapa un jugador a San Fernando que si se queda va a aportar, seguro.
0: Efectivamente, al fin y al cabo Olmedo, gran parte de la temporada ha sido el segundo máximo goleador, finalmente Dani Herrera consiguió alcanzarle, pero las cifras de Olmedo son muy positivas y yo creo que es un jugador que ha aportado muchísimo al ataque del Club Deportivo, como comentas. Y vamos a ver, es cierto que vamos a ver si tiene cabida o no. Yo creo que podría quedarse y seguir aportando cifras al ataque del San Fernando, pero es cierto que con la incorporación de la Cida quizás va a tener menos protagonismo del que tuvo el año pasado y quizás por ese motivo se acabe dando una salida. Está por ver, todavía queda verano por delante para decidir, pero como comenté, yo creo que es un caso muy parecido al de Alberto Legupín.
1: En el apartado de rumores, Santi, se nos ha pasado medio campo un jugador que llegó a sonar con mucha fuerza, que tiene mucha gente aquí, muchos amigos en el club, muchos ex compañeros aquí que han jugado con él en el antiguo San Fernando, como Juanma Escobar, que en la jornada de ayer se hacía oficial su fichaje por el Chiclana. Al final es un jugador que también tiene mucha ya experiencia, este año ha jugado en tercera red con el Melilla B, y tenía cartel ya en esa categoría, y finalmente se marcha al Chiclana de tercera, de la misma categoría, de tercera red, para continuar ahí con su carrera. Una pena, la verdad, no nos vamos a esconder, un jugador que si hubiera estado aquí hubiera sido también pieza clave, porque es un medio centro que también pues conoce a toda la plantilla, conoce al entrenador, conoce la casa, y que le hubiera aportado un salto importante de calidad. Pero como le decía ayer a César, que podemos decir ahí, podemos decir compañero también aquí de la casa y trabajador también, por supuesto, del club, lo esperamos, ¿no? Quizás para más adelante, porque pensamos que es un jugador que aquí de San Fernando, si las cosas se siguen haciendo bien, en un futuro seguro que va a tener cabida.
0: Pues sí, al fin y al cabo hay que comprender también que el Chiclana es el equipo al que ha fichado estas tres categorías por encima del Club Deportivo esta temporada, ¿no? Entonces es lógico que él quiera continuar creciendo como futbolista en categorías superiores, pero yo creo que en un futuro va a acabar vistiendo de nuevo la camiseta del Club Deportivo San Fernando si las cosas se siguen haciendo igual de bien, como has comentado anteriormente. Así que yo creo que en un futuro se le espera que Juanma vuelva a vestir la camiseta azulina, pero por ahora esta temporada pues no va a poder ser.
1: Y veremos ya para terminar, Santi, si nos queda alguna guinda de algún regreso. Hemos hablado antes de Lolo Guerrero, por ejemplo, cuando tuvimos aquí a Carrión hace un par de semanas, le hablaba de Ñoño, de ese compañero de atacante que tenía el San Fernando Club Deportivo, ese extremo tan habilidoso que bueno, que está ahora mismo arriba en La Rioja jugando todavía al fútbol, muy veterano también. Pero Carrión, que decía descaradamente que ojalá se viniera para acá a jugar, pero es verdad que en extremos también tenemos ahora mismo mucho, mucho jugador. Yo la verdad que como mucho, mucho, mucho espero un fichaje más, y no sé si a lo mejor lo que hemos hablado de Guato, a lo mejor incorporan a un portero senior para competir con Rafa, porque Pablo Herrera es juvenil todavía, pero con muchísimo dos a lo mejor, ¿no? Yo no espero más fichajes, viendo no, ya lo que hay.
0: Yo estoy de acuerdo contigo, ha renovado la gran parte de la plantilla, yo creo que hay más que una renovación que no es oficial pero que está al caer. Y como dices, yo no espero grandes movimientos en el mercado. Yo creo que vendrá un jugador o dos más.
1: Eso es. Pues eso son lo que tenemos ahora mismo, ¿no? De San Fernando. Hemos hablado de la Liga, hemos hablado de los amistosos que van a ser, por cierto, en torno a 7. Y bueno, ya el tema de que en el trofeo se espera un rival de cierto renombre. No tenemos ahí todavía ninguna información. Monchi lo dijo así tal cual en la asamblea, un rival de renombre que no va a ser el Español, que veremos quién será. Y en torno a 7 amistosos confirmados, uno por cierto contra un equipo de la isla que también se confirmará dentro de poquito, y el tema de la plantilla, el tema de la pretemporada, y bueno, lo último que nos queda por comentar, Santi, el tema del estadio, que Monchi también lo decía en la asamblea, él espera que para mucho tardar en septiembre haya obras, que él todo lo que se le ha prometido desde el ayuntamiento, desde que él está aquí, se le ha cumplido. La afición al final no puede opinar lo mismo porque llevamos aquí muchos años ya de promesas, pero No sé cómo lo ves, ese tema que quizás podría ser la guinda, ¿no? Para que el proyecto terminara de seguir despegando, el hecho de que se empezaran a ver ya grúas y obras en el estadio.
0: Pues sí, al fin y al cabo es que la afición tiene esa experiencia anterior de que se le han prometido muchos años esa renovación por parte del estadio, esas obras que nunca han empezado de forma definitiva, así que comprendo las dudas por parte de la afición, pero yo creo que de aquí a un año o dos sí que se va a ver ya bastantes cambios en la estructura, ¿no? Del club en esa parte del estadio. Yo creo que según Monchi ha asegurado prácticamente que a partir de que como mucho en septiembre, como muy tarde, va a haber las obras van a empezar ya y que está prácticamente todo a falta de una firma. Pues yo creo que sí, que se va a llevar a cabo esa renovación del estadio y que de aquí a 2 o 3 temporadas, él comentaba también que probablemente esté terminado el estadio. Así que yo quiero creerme la palabra de Monchi y quiero confiar en que vaya de una vez por todas, vaya a ver el estadio renovado como aficionado del club.
1: Ojalá, porque lo necesita el estadio, necesita cambio. Hay muchas zonas, ¿no?, que necesitan esa mejoría, y desde luego que sería otro impulso para el proyecto del club. Pues nada, Santi, desde aquí muchísimas gracias por haberte pasado por los micrófonos de la remontada. Aquí puedes venir cuando quieras, y bueno, y cada vez falta menos, ¿no?, para esa pretemporada, que intentaremos hacer alguna cosita otra vez en el canal, ¿no?, de ahí, de los amistosos, y después, por supuesto, cuando empiece la liga, nos podréis escuchar en esta casa otra vez en Radio La Isla. Muchas gracias, Santi.
0: Pues nada, el placer es mío y muchísimas gracias a ti nuevamente por la invitación. Siempre es un placer venir aquí a hablar del Club Deportivo y lo que más nos gusta, así que cada vez que te haga falta, aquí estaré yo presente para ti.
1: Muy bien, Santi, un abrazo, nos vemos.
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3: Y esto ha sido todo por hoy aquí en la remontada de Radio La Isla. Esperemos que hayáis disfrutado de este programa especial que hemos hecho aquí con Santi Peral, repasando absolutamente todo en relación al Club Deportivo San Fernando. En los próximos días estén atentos porque vamos a tener entrevistas más que especiales por aquí, por esta casa, por la remontada, entrevistas de Polideportivo en estas próximas jornadas. Así que nos vemos, nos escuchamos mañana a partir de las 2:30 de la tarde aquí en esta casa, en Radio La Isla, la radio con sal. Hasta mañana. Adiós.
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2: Y como siempre decimos, junto a ti. Hola, bienvenida, bienvenido a un programa donde viajamos, disfrutamos de un año a otro, de una época a otra. Y eso sí, siempre con canciones cantadas a dúo. La filosofía de dos mejor que uno. Tengo ganas de llevarte ya la primera canción y lo hacemos con un dueto, el que viene junto a Maldita Nerea y Ana Mena. La canción lleva el título de A quien quiera escuchar, ¿te doy el correo? ¡Claro que sí! dosmejorqueuno@gmail.com o puedes enviarnos al 607-88-9707.
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En nuestras vidas siempre hay una fecha importante. En esta canción lleva el de el 6 de septiembre con Andrés Suárez y Dani Fernández. Natalia Jiménez con un argentino que te encanta. Se llama Jerónimo Rauch, Tardes Negras.

0: La canción es de Tiziano Ferro en esta versión de Natalia Jiménez de La Quinta Estación con Jerónimo Rausch, Tardes Negras.
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0: Un dueto y una canción elegida por ti es de Susana, Manuel Carrasco, Pastora Soler. Aquí está.

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2: Besito y abrazo de un servidor que te damos de nuevo en la segunda parte del programa. Contigo, Vicente Rufino. Joaquín Sabina con Juanes. Qué buen dueto, qué nivelazo. Y cómo no, el nivel también es el tuyo, el que tú nos das. Y ahora sí lo unimos con De Pedro y Luz Casal. Te sigo soñando.

Nos hemos metido en el estudio de grabación con la canción Llanto de Pasión de Quimi Portet y Manolo García. Son el último de la fila. Y una petición que es de Daniel, la lista de la compra. María Jiménez, la cabra mecánica.

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Ya no sigo enamorada. Tania S. con Radio Macandé. Rocío, tu petición a través de dosmejorqueuno@gmail.com. También tienes el 607-88-9707. Cuando te dan un beso, ¿qué te ocurre? Cuando te beso, Rosalía y Niña Pastori.

marcándonos esa rumbita en el programa. Rosalía junto a Niña Pastori. ¿Hay más canciones? Este es otro email. El de Alberto, Rayando el Sol, Pablo Alborán y Maná.

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0: Ya llegamos al final del programa de hoy. Si te has dado cuenta, hemos puesto todos los temas cantados en castellano. Viene bien también. Y han sido tus peticiones con dedicatorias, mensajes y saludos. Para irnos, nos vamos a despedir con Juan Gabriel cantando a dúo Tengo para elegir lo más grande del mundo. Pero abrázame muy fuerte, es lo que queremos también que hagas en este momento, en el programa y con la persona que tengas a tu lado, sea quien sea. En el próximo traemos un poquito más de canciones cantadas a dúo. Abrázame muy fuerte, Laura Pausini, junto a Juan Gabriel. ¡Chao!
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0: preparar toda la documentación, diagnóstico, análisis, previsiones con los distintos servicios que ya estamos trabajando. Lo importante y lo que me gustaría destacar es pues cómo los presupuestos de estos últimos años, y así será, el que ya estamos trabajando, reflejan ese cambio que ha vivido la ciudad.
1: Patricia Cavada, la alcaldesa de San Fernando, habla del presupuesto, de los presupuestos para el 2027, y es que el Ayuntamiento de la ciudad quiere llevarlo a aprobación inicial el próximo mes de septiembre, con la aprobación definitiva antes de que concluya el presente año 2026 y para que entre en vigor justo el próximo año 2027, nada más comenzar precisamente el año. Es uno de los objetivos que se marca el gobierno de la ciudad y que afronta precisamente con estos presupuestos la recta final del actual mandato corporativo, que se tendrá que enfrentar, recordemos, a las elecciones municipales que tendrán lugar allá por el mes de mayo del próximo año. En cualquier caso, se reflejan objetivos muy importantes, de momento no se dan cifras, pero sí se pone sobre la mesa temas tan importantes como la atención social, los asuntos relacionados con el desarrollo de los importantísimos proyectos que hay por delante y, entre otras cuestiones, buscar y seguir marcando los fondos europeos como claves para el desarrollo de importantes proyectos para San Fernando. A todo esto, bienvenidos, señoras y señores. Va a ser uno de los asuntos que vamos a poner sobre la mesa en este tiempo de información que abrimos aquí en la sintonía de Radio La Isla. Y es, desde luego, una jornada que, además de hacer referencia a estos presupuestos de la ciudad, también nos acercaremos hasta la barriada Bazán por varias cuestiones, y es que los vecinos de esta barriada, conjuntamente con aquellos que viven cerca de la zona de la Vaguada de San Juan y a instancias de la Salina San Vicente, han mantenido una reunión para abordar la situación particular que se vive en el entorno de la Vaguada de San Juan y también próximos a entornos de esteros y salinas que presentan un altísimo grado de degradación, un estado de suciedad y, en este caso, con la máxima preocupación de todos estos vecinos de San Fernando. Va a ser otro de los temas que vamos a poner sobre la mesa porque se busca la implicación de las administraciones, la competente, como es la Dirección de Costas, las autorizaciones oportunas, al menos para que de manera particular colectivos sociales puedan desarrollar operaciones de mantenimiento y limpieza en este entorno sin mayores problemas. Sabremos más al respecto, al igual que entre otros asuntos. También hablaremos en este tiempo de actualidad del programa destinado al mantenimiento de viales de la ciudad, denominado Plan Acera. Actuaciones que se siguen desarrollando a instancias de la administración local en distintos puntos y barriadas de San Fernando. Hay que destacar que se coordina con colectivos como las dos federaciones vecinales existentes en la ciudad. De los scouts y también de materia educativa con alumnos del liceo que han recibido nuevos reconocimientos, trataremos la actualidad en este tiempo de información que comenzamos aquí en la sintonía de Radio La Isla. Un saludo desde la redacción de informativos. En nombre del equipo les habla Francisco José López. Y siempre a esta hora no nos falta nuestra habitual cita con el mundo del deporte, con la actualidad que dirige nuestro compañero Javi Ramírez y que ya está dispuesto a contarnos detalles y anticipo de lo que vamos a tener en un rato en la remontada. Javi, ¿qué tal? ¿Cómo estamos? ¿Bien hallado?
2: ¿Qué tal, Paco? Muy buenas.
1: Bueno, pues ¿qué tenemos para hoy? ¿Cómo se presenta este día en la remontada?
2: Pues Paco, hoy tenemos un programa especial porque vamos a tener por aquí en los micrófonos de la remontada al compañero, al comentarista habitual de los partidos del Club Deportivo San Fernando, a Santi Peral, que se va a pasar por aquí dentro de un ratito para contarnos, para analizar a día de hoy, a 30 de junio, pues todos los detalles de cómo está esa planificación deportiva del San Fernando a menos de un mes de comenzar ya la pretemporada. Así que vamos a repasar absolutamente todo, no solo la plantilla, sino el resto de ámbitos, cómo está ese tema del estadio, cómo están esos fichajes que pueden llegar, cómo está un poquito la situación del San Fernando, como te digo, a menos de un mes de comenzar la pretemporada.
1: Y desde luego, pues se va a ser bastante interesante, ¿no? Porque hay que ir perfilando todo para esa nueva temporada. Hoy va a ser tema único, aunque seguramente habrá alguna pincelada de cosas que lleguen por ahí, ¿no? Seguro.
2: Así es, seguiremos también algunas pinceladas que se nos quedaron ayer en el tintero ahí del fin de semana polideportivo, que también tenemos que hablar, por supuesto. Y nada, ese es el menú de la tarde de hoy de la remontada, Paco.
1: Bien calentito que viene, y desde luego muy interesante, y a además con la aportación que va a hacer nuestro compañero. Gracias entonces, Javi.
2: A ti, Paco, ahora nos escuchamos en un ratito por aquí.
1: Dentro de un rato. Hasta luego.
2: Hasta luego, gracias.
1: Nada, la remontada, ya lo ven ustedes, plato importante de la actualidad en el mundo del deporte. Javi Ramírez, como siempre, con ello. Y nosotros de lleno nos metemos a conocer
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1: Bueno, pues situación meteorológica para estas próximas horas aquí en la ciudad de San Fernando. Datos que nos deja, por una parte, la AEMET, Agencia Estatal de Meteorología, y que anuncia la tarde de cielos con algunas nubes aquí en el marco de la bahía, que también estarán durante parte del inicio de la jornada de miércoles para dar paso a esta situación también, bueno, pues justo durante la jornada de jueves. En cualquier caso, hay que destacar que la situación es de estabilidad. Los vientos variables durante esta jornada, tendencia a vientos en calma durante la próxima madrugada para ya a partir de este miércoles entrar por derecho el viento de levante, que va a soplar moderado durante la jornada de jueves, moderado a fuerte durante el viernes, y también hay que destacar que seguirá estando muy presente durante el fin de semana con rachas moderadas aquí en la bahía de Cádiz. Arrancaremos el lunes aún con viento de levante, tendencia a sureste. Y en cuanto a las temperaturas, pues hay que destacar que durante los próximos días el termómetro marcará máximas en torno a los 34 a 35 grados y las mínimas no descenderán de los 24 a 25 grados. Esto quiere decir que nos metemos de lleno en pleno verano y con esta situación habitual aquí en la bahía de Cádiz cuando llega el viento de levante, lo que quiere decir altas temperaturas y mucha calor. Ahora mismo en la ciudad de San Fernando, con los datos que nos deja el Real Instituto y Observatorio de la Armada, se sobrepasa las previsiones de la EMED. Anoten, porque ahora mismo en San Fernando tenemos 37 grados, el índice de humedad de un 27% y el viento de levante soplando a 33,5 kilómetros por hora. La temperatura mínima ha sido de casi 24 grados, 23,8, y esto ha sucedido pasada las 3 de la madrugada.
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1: Pues se habla ya de los presupuestos de la ciudad para el próximo 2027. Esta es la idea que tiene el equipo municipal de gobierno del Ayuntamiento de San Fernando. Ha iniciado la elaboración del presupuesto municipal con el objetivo de aprobar las nuevas cuentas antes de que finalice el presente año. De hecho, el gobierno local prevé llevar el documento al pleno próximo del mes de septiembre para que entre en vigor desde el 1 de enero de este. De esta manera se garantizaría la aprobación inicial y posterior aprobación definitiva de este documento, un presupuesto plenamente operativo al inicio del nuevo ejercicio y que viene marcado por las elecciones municipales y la conclusión del actual mandato. Elecciones municipales que, recordemos, se celebrarán en la recta final del mes de mayo de 2027. Las cuentas, precisamente, del próximo año 2027 mantienen, como ha explicado la propia alcaldesa Patricia Cavada en declaraciones a Radio La Isla, varios objetivos principales: las prioridades del refuerzo de los grandes contratos municipales, la mejora de los servicios públicos, el impulso a las políticas sociales y la inversión pública, y entre las principales novedades destaca también la consolidación del contrato de limpieza y recogida de residuos, dotado con 15 millones de euros anuales, el incremento del presupuesto para el mantenimiento de jardines y el refuerzo del contrato del mantenimiento urbano. Sobre este inicio de los preparativos del documento presupuestario, explica Patricia Cavada.
0: Preparar toda la documentación, diagnóstico, análisis, previsiones con los distintos servicios que ya estamos trabajando. Lo importante y lo que me gustaría destacar es pues cómo los presupuestos de estos últimos años, y así será, el que ya estamos trabajando, reflejan ese cambio que ha vivido la ciudad.
1: Patricia Cavada, la alcaldesa de San Fernando, llega a destacar que el área de servicios sociales va a seguir siendo una de las grandes apuestas del presupuesto. La inversión en este ámbito ha crecido un 220% en los últimos años, especialmente gracias a la municipalización del servicio de ayuda a domicilio, que ha permitido aumentar la plantilla de 125 a 328 trabajadores y ampliar así también la atención a las personas dependientes. Cavada asegura que las nuevas cuentas consolidarán la transformación económica de San Fernando, manteniendo una de las presiones fiscales más bajas entre las grandes ciudades de Andalucía, explica a Radio La Isla.
0: De una ciudad dormitorio que nos encontramos con un presupuesto absolutamente desequilibrado y con un escaso margen para avanzar a unos presupuestos de una ciudad que produce, que genera empleo y que ha sido capaz de tener la mejor cifra de desempleo de los últimos 20 años aproximadamente. Este presupuesto y los anteriores han venido experimentando un incremento importantísimo, alcanzando en 2026 los 119 millones de euros, que ha sido además gracias, por un lado, al incremento notable de las transferencias del Gobierno de España, la captación de fondos europeos, esa financiación externa que hemos ido consiguiendo en cada convocatoria, pero también, ¿no?, porque hay más empresas, hay más inversión y mucha más actividad económica en San Fernando. Y en esta línea, el nuevo presupuesto nos va a permitir seguir convirtiendo ese crecimiento económico en inversiones que permitan continuar con esa transformación, ese salto de San Fernando, continuar además siendo una de las ciudades, de las grandes ciudades de Andalucía, que más inversión tiene por habitante y, por supuesto, ¿no?, seguir mejorando nuestros servicios públicos con mayores prestaciones, con una mayor calidad. Y en esta línea vamos a marcar el nuevo presupuesto.
1: Pues el nuevo presupuesto en el que se trabaja desde el Ayuntamiento de San Fernando, además el presupuesto que continuará impulsando inversiones y actuaciones del denominado Plan Salto, puesto en marcha el pasado año por el Gobierno de la ciudad para seguir mejorando, por tanto, los objetivos de planteamiento de infraestructuras y desarrollo de la ciudad de San Fernando, dice Patricia Cavada. Pues esto está sobre la mesa, es uno de los temas, sin duda, que ponemos en este día dentro de la actualidad. Ahora nos acercamos a la barriada Bazán.
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1: Lo hacemos con sus vecinos y es que recientemente representantes de la Asociación de Vecinos de la Barriada Bazán, también vecinos de la Vaguada de San Juan, responsables de la Salina de San Vicente y técnicos del área de medio ambiente del Ayuntamiento de San Fernando, han mantenido una reunión en las instalaciones de la propia Salina de San Juan para coordinar actuaciones destinadas a actuar en el estado de todo el entorno de la Vaguada de San Juan y la propia Salina. El encuentro ha sido calificado como positivo y ha servido para fijar una serie de rutas de trabajo de cara a mejorar la situación que presenta en este momento estos espacios naturales y donde, desde luego, se ha puesto entredicho la situación actual del mantenimiento. Se necesita autorizaciones como costas. Entre los acuerdos alcanzados, destaca la puesta en marcha de una campaña de concienciación dirigida a los mismos vecinos del barrio. El objetivo es sensibilizar sobre la población la importancia que tiene la conservación de este espacio natural y evitar, sobre todo, el vertido de residuos y también, en este caso, evitar actos vandálicos que están afectando a los cauces del agua, a las infraestructuras que existen en esta zona de viarios y también, en este caso, en varias ocasiones que ha tenido que ser respaldadas por actuaciones desde la propia administración para evitar mayores problemas en este área. Explica el presidente de la Asociación de Vecinos Bazán, José María Santos.
4: Mantuvimos una reunión a petición de la Salina de San Vicente, allí en la misma Salina, tanto el vecino Bazán, el vecino de la Guada y Javier Navarro de Medio Ambiente del Ayuntamiento, y tuvimos una charla para realizar una campaña de concienciación y limpieza del entorno de la Guada de San Juan y de la Salina, y la verdad fue una reunión bastante positiva. A raíz de eso nos comprometimos a nosotros realizar la campaña lo que es de en el barrio para ese tema, y queda pendiente realizar una limpieza, cada cual hemos pedido al ayuntamiento allí mismo, le hemos pedido que soliciten la autorización a costa para poder acceder a todo ese entorno para hacer la limpieza, una limpieza bastante complicada, ¿verdad? Porque está aquello en tan mal estado que la verdad es un poquito insalubre el poder realizar, y aunque la Salina San Vicente se ofrece con su maquinaria también a realizarla.
1: Pues esto por una parte, además se ha solicitado también al Ayuntamiento, por tanto, las autorizaciones oportunas ante la Dirección de Costas para poder acceder a determinadas zonas y llevar a cabo esta limpieza integral de todo el entorno. Los promotores de la iniciativa reconocen que se trata de una actuación compleja debido al avanzado estado de deterioro y a las dificultades de acceso, aunque la Salina de San Vicente ha ofrecido su maquinaria para colaborar directamente en estos trabajos. Los participantes también han insistido en la necesidad de avanzar en la reurbanización de la zona, completando así la red de alcantarillado en aquellos puntos donde aún no existe, y asimismo se ha señalado que ya se está desarrollando incluso actuaciones urbanísticas y sociales en algunos terrenos, aunque se considera imprescindible continuar con la recuperación y, en este caso, ordenación integral de este enclave. José María Santos es presidente de la Asociación de Vecinos Baza.
4: Queremos hacer una campaña de concienciación, como he dicho, en todos los vecinos para intentar evitar la tirada en aquella zona de utensilios y destrozos dentro de la, digamos, lo que son los pasos de agua, ¿no? Porque se ha arreglado en varias ocasiones por parte de la Salina y después, bueno, pues han cogido, se han partido, se ha tirado, se ha bloqueado, y la verdad que entre todos tenemos que hacer algo para que ese entorno... Evidentemente, siempre solicitamos que aquella zona se reurbanice, se le dote a toda la totalidad del alcantarillado, que hay algunas zonas que no lo tienen. Ya es verdad que se está interviniendo en algunos terrenos que no, que han tenido que sacar incluso a personas que más vivían allí y ya se han colocado en piso de otras zonas, pero aquello necesita una urgente limpieza y reordenación de toda aquella zona.
1: Pues esto sobre la mesa. Hay que recordar que las organizaciones han destacado la disposición del Ayuntamiento para colaborar en estas actuaciones previstas. Y mientras tanto, también desde la Asociación de Vecinos Bazán se pone sobre la mesa un aniversario. Los 30 años que se cumple, mejor dicho, los 30, el año que se cumple, del cierre del colegio Los Esteros. Y es que hace justamente un año se ponía el punto final a la actividad académica de este centro educativo, que ha supuesto, por tanto, una reclamación desde esta asociación de vecinos para que desde la administración local se dote de servicios a estas instalaciones. No le cabe duda a los representantes de la Asociación de Vecinos de la Barriada Bazán que es un tema que está en cartera por parte de la administración local, aunque siguen demandando que estas dependencias, dadas su amplitud, pueden acoger un centro de atención para mayores de la zona norte de San Fernando. El mismo presidente de la Asociación de Vecinos de la Barriada Bazán ha defendido esta propuesta desde hace un año y entiende que es una de las opciones que tiene que barajar el gobierno de la ciudad. José María Santos.
4: Sí, hasta la fecha seguimos sin tener noticias, porque según nos comenta todavía no hay nada definido del uso que se le va a dar al centro. Nosotros seguimos manteniendo la posibilidad que se convierta en un centro para mayores. No te voy a pedir que sea todo el centro completo, porque el centro es bastante grande, pero sí una parte que sea importante para toda la zona norte de la ciudad. Como siempre te digo, y hoy digo a los oyentes, no pedimos un centro para la Barriada de los Santos, pedimos un centro para toda la zona norte de la ciudad. El Ancla, el San José, la Glorieta, el Pino, Cacería, o sea, para toda la zona. No queremos tener una exclusividad en ese aspecto, igual que tampoco tenemos la exclusividad con las ayudas que hacemos desde la Asociación de Vecinos, con los cursos, con las actividades que hacemos aquí, siempre lo tenemos abierto a todo el mundo. Entonces, hasta la fecha de hoy, no hemos recibido todavía una contestación definitiva del uso que se le va a dar a...
1: Usos y planteamientos para los vecinos de Bazán, en este caso el antiguo colegio Los Esteros, se ha cerrado hace ya un año.
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1: Y hablamos del plan Acera, porque la administración local continúa desarrollando actuaciones de mantenimiento urbano dentro de este plan denominado Mejor Acera, iniciativa destinada a tratar la situación de accesibilidad, el estado de acerados, calidad de los espacios públicos en los distintos barrios de San Fernando. La intervención se planifica en coordinación, recordemos, con las distintas federaciones vecinales existentes en la isla. Entre las actuaciones que se están ejecutando comentando, destaca la renovación de un amplio tramo de acerado en la calle Eume, frente a la Plaza de la Sagrada Familia, en la barriada Bazán, y asimismo en la calle Luis Milena, donde ya se ha realizado la renovación de un amplio tramo de acerado, unos 75 metros. Se están llevando a cabo también trabajos de adecuación de un paso de peatones para reforzar la seguridad y la accesibilidad de la zona, y además se está trabajando también en la reposición de losas deterioradas en la calle General Serrano, en pleno centro de la ciudad. Estas actuaciones se suman a otras desarrolladas durante este año en diferentes puntos del municipio, como es el caso de intervenciones en Villarrubí, en Merendero. También se han realizado operaciones en barrios como La Pastora, Diputación, la barriada Diputación, también en zona de Constitución, con reparaciones de acerados, en rebajes de bordillos y mejoras de accesibilidad en calles también como Augusto de Miranda o Escultor Antonio Bey. Con estos programas, el Ayuntamiento mantiene su apuesta por mejorar las calles y los barrios, complementando así las operaciones de transformación urbana del municipio.
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1: Y nos acercamos de lleno pues a la página política. En este sentido, bueno, con la formación política popular, el PP de San Fernando pone en esta ocasión sobre la mesa temas que tienen que ver con la pérdida de habitantes en la isla. Asegura que se han perdido más de 2.600 habitantes en el periodo de gobierno de la socialista Patricia Cavada. Y en este aspecto, la formación política popular muestra su preocupación por la continua pérdida de población que viene registrando el municipio isleño. Y recuerda precisamente los populares que San Fernando ha pasado de los 96.131 habitantes en 2015 a 93.490 en 2025, lo que supone una pérdida de 2.641 vecinos. Para los populares, estos datos reflejan una realidad que cada vez resulta más evidente, y es que San Fernando tiene dificultades para retener a sus jóvenes y atraer nuevas familias. Desde el Partido Popular destaca también que la pérdida de habitantes que sufre la ciudad no responde a una tendencia generalizada en el marco de la Bahía de Cádiz. Muy al contrario, mientras la isla encadena 11 años de retroceso demográfico bajo los gobiernos del Partido Socialista, otros municipios del entorno continúan creciendo y atrayendo nuevos residentes. Es el caso especialmente de la vecina localidad de Chiclana, que durante este mismo periodo ha experimentado un crecimiento sostenible hasta situarse ya en torno a los 93.300 habitantes, prácticamente el mismo nivel poblacional que San Fernando. A ello se suma el crecimiento registrado en el puerto de Santa María y también en Puerto Real. Mientras tanto, recuerda el Partido Popular que hay que tomar medidas al respecto en este sentido para evitar la pérdida poblacional que tiene la ciudad de San Fernando.
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1: Y de este asunto a otros temas, el grupo Scout Eritrea ha celebrado su tradicional acampada de inicio de la temporada de verano, en este caso en Medina Sidonia, reuniendo a unos 60 participantes desde los 6 años. Durante la acampada se han desarrollado numerosas actividades pensadas para fomentar la participación, el trabajo en equipo y en este caso la convivencia entre todas las ramas del grupo. Estos son juegos activos y dinámicos, por otra parte también momentos compartidos que han permitido fortalecer lazos de amistad y entre los participantes independientemente de su edad, creando un ambiente de respeto, compañerismo y colaboración. El coordinador de actividades del grupo Scout Eritrea es Luis Calderón, y así también lo ha detallado a Radio La Isla.
5: En este fin de semana el grupo Scout Eritrea hemos estado de acampada con motivo de comenzar la temporada de verano, una vez finalizado el curso escolar. Durante la acampada, bueno, ha sido en Medina y se ha estado una convivencia desde los 6 años en adelante, donde, bueno, sobre todo de disfrutar y de convivir con los compañeros, haciendo juegos, actividades y demás. Con esto ya iniciamos la, lo que es el verano, donde principalmente están el campamento de verano, las actividades de educación ambiental en la playa y un intercambio juvenil donde participarán también algunos miembros del grupo en Finlandia.
1: Pues ya ven ustedes, nada más y nada menos, dentro de esta importante actividad que los scouts de Eritrea tienen por delante, tal y como se explica en este caso por parte del coordinador y programa que se desarrolla precisamente cada año aquí en la ciudad de San Fernando, una extensa programación que se marca los scouts de Eritrea. Y rápidamente, bueno, pues hay que destacar también otras noticias. Nos acercamos al panorama marcado también por la actividad cultural y en este caso, bueno, pues con la trayectoria de alumnos del Colegio Liceo que han vuelto a tener otro nuevo reconocimiento por su trabajo a lo largo del curso y dentro de la participación que vienen desarrollando bueno, pues en un campo tan importante como es en este caso, bueno, pues todo el que está relacionado con los oradores. De hecho, reconocimiento para dos de sus alumnos, que en este caso son de los mejores oradores, Pedro Natera y Manuel Domínguez, que han sido reconocidos en los premios individuales de la final del concurso, segundo y quinto de mejor orador a nivel nacional. Los equipos de debate de este centro educativo, recordemos, participaban también en el encuentro Lande, que tenía lugar hace solo unos días aquí en San Fernando. Jesús García, profesor del liceo, y explica Radio La Isla.
6: Pues este último evento, que de nuevo nos han situado pues como esa referencia nacional, que es el equipo de bata del liceo de segundo de bachillerato, un equipo ya reconocido y reconocible, y que bueno, que ha hecho otra vez más que dos alumnos, pues han sido entre los 80 participantes, pues segundo y quinto mejor orador, que ya es un premio enorme, donde han acudido pues los ganadores de distintas sedes que daban pase directo a la final de Madrid del EDUN CUNEF, de Navarra, de Coruña, de Alicante, de Mallorca, de Sevilla, de Madrid, entre otros, se me olvidó alguno, Toledo, León, y que, bueno, esta vez pues, ya siempre digo que lo importante no es ganar, sino sociabilizar, compartir, compartir experiencia, aprender, en ese aprendizaje constante que es fundamental.
1: Todo ello para fortalecer la actividad académica que se consigue cada año y en este caso, bueno, pues llegar a la recta final. Queda aún todavía la participación de otro grupo de este centro educativo tras el periodo de celebración, recordemos, de las pruebas de acceso a la universidad y ya lo que se busca pues también es el periodo de descanso, dice el mismo profesor Jesús García.
6: Y creo que también pues feliz de seguir contribuyendo a esa labor entre los jóvenes e indirectamente también para la sociedad de San Fernando, que hace 3 semanas pudo ver en esa final de Andalucía en la que quedamos campeones, pues pudo ver lo que es el talento, ese espíritu y pensamiento crítico que tienen los chicos, ¿no?, de todos los centros. Realmente nos queda un torneo, que es la otra liga, de las 3 ligas, la que también estamos en la final, entre los 8 mejores equipos de España, que es la de Fundación Cánova, que se celebra en el Senado en septiembre, no tenemos fecha exacta, y que se suspendió por problemas del ferroviario, ¿no? Y ahí pues sería el final, decimos final porque también hemos llegado muy cansados también, ¿no? Muy cansados porque después de esa actividad, en menos de un mes, han tenido que preparar 2 debates, estos chicos en segundo, y bueno, la verdad es que después de Andalucía hemos tenido muy poco tiempo, y cansados, ¿no? Cansados todos, pero felices.
1: Pues lo más importante dentro de esta importante tarea también y llevada a efecto por parte de los alumnos de este centro educativo de la ciudad. Cierre de edición. Nos vamos, señoras y señores. Es todo por ahora en cuanto a la actualidad informativa. Las noticias siguen aquí en Radio La Isla, desde el 107.4 del dial de frecuencia modulada en la Bahía de Cádiz, en Internet para el Mundo. Gracias, como cada día. 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Disfruten de la jornada. Sigan en Radio La Isla.
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10 de la mañana y aquí estamos como todos los días en Viviendo Contigo la Mañana. A partir de ahora son 3 horas, 3 horitas para estar juntos, 3 horitas para acompañarnos, 3 horitas para aprender, para divertirnos. Ay, para vivir esta vida aunque haya vuelto el viento de levante. Pero ¿qué le vamos a hacer? Vamos a ver, si no estamos acostumbrados al viento de levante, es que tú no eres de aquí. Claro que no eres de aquí. Hombre, claro que sí. En definitiva, que de momento está flojito, pero nos va a acompañar durante unos días. Luego ya lo veremos cuando hablemos de la información del tiempo. ¿Qué más da el levante? Aquí lo que importa es estar juntos, divertirnos, formar parte de esta gran familia que llevamos 40 años contigo y que ya a partir de nada, de muy poquito tiempo, vamos a conocer esas voces que han formado parte de esta casa durante nada más y nada menos que 40 años. Es una labor estupenda y preciosa. El responsable de todo es nuestro compañero y amigo Emilio Hurtado, que además él fue el primero que de manera oficial inauguró aquel 23 de octubre de 1986 esta casa, Radio La Isla. Bueno, pues qué te cuento, que hoy tenemos muchísimas cosas que contarte. Como siempre, empezaremos con esa información gracias a San Fernando Información. Luego conoceremos la información, pero en este caso del tiempo, a través de la Agencia Estatal de Meteorología. Y luego, pues te daré esa recetita para quitarte problemas de la cabeza de qué es lo que podemos poner de comer en el día de hoy. Y hoy un programa bastante interesante, porque lo primero que vamos a tratar va a ser la depresión en niños y en adolescentes. Y lo hacemos a través de nuestra psicóloga de cabecera, de Lourdes Toscano. Luego pasaremos al misterio con Antonio Jiménez. ¿Te acuerdas? Era a finales de los años 70 cuando un camión, un tráiler que transportaba materias peligrosas, inflamables, explotaba justo al lado del camping Los Alfaques. Bueno, pues a raíz de ahí ha habido un mundo de misterio y de eso hablaremos con nuestro amigo Antonio Jiménez. Tendremos nuestra particular bajamar con las historias de San Fernando y la Bahía de Cádiz con Alejandro Guerrero. Y luego, sobre las 12 aproximadamente, minuto arriba, minuto abajo, hablaremos con Nacho Arias, él es el presidente de la banda Ciudad de San Fernando, porque este domingo, día 5, bueno, pues hay un concierto espectacular que espero que no te pierdas en el Castillo de San Romualdo, en el patio de armas del Castillo de San Romualdo. Un sitio espléndido, una música estupenda. Y bueno, a nosotros a partir de ahora 3 horas para pasarlo bien, para estar juntos, para, en fin, sabes que me encanta saber que estás ahí.

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Con esta web, pues puedes encontrar las noticias que yo te voy a leer, los titulares y evidentemente muchísimas más. Es muy fácil de entrar. 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La noticia de cabecera de este periódico de San Fernando Información en el día de hoy habla que la isla prepara ya el presupuesto del próximo año de 2027 con más inversión en la limpieza, en el mantenimiento y en los servicios sociales. El gobierno de Patricia Cavada prevé aprobar inicialmente las nuevas cuentas en septiembre para que entren en vigor el 1 de enero, con un presupuesto que seguirá reforzado y reforzándose en los servicios públicos y la inversión en la ciudad cañaíllas.

San Fernando guarda un minuto de silencio por las víctimas del terremoto, de los terremotos en Venezuela. El ayuntamiento isleño expresa su solidaridad con el pueblo venezolano y traslada un mensaje.

Defensa va a invertir 250.000 euros en un aparcamiento junto a la residencia de oficiales de San Fernando. La actuación se ejecutará en una parcela de 1.100 metros cuadrados situada a las calles Real, Carenero y Juan Sebastián Elcano, cerca del Hospital de San Carlos.

Por último, el Partido Popular pide paralizar las podas en San Fernando tras la aparición de nidos destruidos y polluelos muertos. Los populares reclaman al Ayuntamiento la suspensión de las actuaciones que no sean urgentes, la publicación de los informes técnicos y una investigación tras denunciar daños en nidos activos durante los trabajos de poda. A mí en este sentido me parece estupendamente que, por ejemplo, se trate muy bien a la colonia de gatos. Yo tengo dos en casa, con lo cual soy un amante de los gatos, evidentemente también de los perros, de todos los animales, pero, en fin, vamos a tener un poquito de por favor en esos nidos, que da mucha pena cuando vemos a los animalitos que han caído del nido porque ha habido una poda. Claro, la culpa no la tiene los jardineros que realizan su trabajo. Hay épocas del año, yo imagino que a nivel de poda, a nivel de jardinería, esta es una buena época del año, pero creo que habría otras soluciones para evitar que estas circunstancias se puedan dar. Bueno, pues esta ha sido toda la información que le hemos ofrecido en cuanto a las noticias de la ciudad de San Fernando. Ya sabes que es muy fácil poder entrar en San Fernando Información y puedes tener estas y otras noticias de la isla tan rápido como entrar en la web. Y vamos ahora con esa predicción del tiempo para la Bahía de Cádiz. Concretamente nos situamos en San Fernando. Los cielos han amanecido despejados. Así estarán durante toda la jornada del día de hoy, último de junio de este 2026. La temperatura mínima que hemos tenido esta noche ha sido alta, bastante alta, 25 grados. O sea que has tenido, o has pasado mala noche, o has tenido que tener el ventilador o el abanico cerca. La más alta prevista para la jornada de hoy, recuerda, siempre se miden a la sombra, es de 34 grados. Ha subido muchísimo de la jornada de ayer, que teníamos un ponientito estupendo que nos refrescaba, a la jornada de hoy, que ha vuelto a saltar el levante. De momento es flojo, con 10 kilómetros por hora, va a rolar a noroeste, pero no te creas, porque va a estar jugando, cambiando de vientos, hasta que al final se va a imponer en la jornada de mañana el levante. Mañana también estarán los cielos despejados, una temperatura mínima de 25 grados, igual que hemos tenido esta noche, y sube un grado la máxima a 35. Ya te digo, a partir del mediodía de mañana ya el levante se impone de forma clara y comenzamos unos días que van a ser importantes. El viernes, échate piedras en los bolsillos, porque lo normal sean de 45 kilómetros por hora, con rachas que pueden llegar incluso hasta los 60 kilómetros por hora.

Y seguramente te acuerdas de este tema de Triana Pura, Pobre Miguel. Para empezar un martes está estupendamente.

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Bueno, a ver, ya estará, seguramente estarás levantadito, levantadita, ya estarás dando vueltas por la casa y pensando qué vamos a poner de comer en el día de hoy. Hay que ver, hay que ver. Bueno, pues me está esperando, yo lo sé, yo sé que tú me estás esperando y estás pensando a ver cuándo Santi me dice que vamos a poder comer hoy. Oye, no te quejarás. Que no repito, salvo alguna ensaladita, que es normal porque en veranito apetece además muchísimo, no repetimos plato principal. Eso es interesante, muy pero que muy interesante. Bueno, vamos a dejarnos de tontería y vamos directamente al grano. Antes que nada, te tengo que decir, como todos los días, que utilicemos los mercados, los nuestros, los que están siempre a nuestro servicio. Los mercados de abastos, tanto el de el mercado central de abastos como el mercado de San Antonio. Ahí es la plaza de toda la vida de Dios, ahí es donde tenemos que ir y utilizar esas bolsas grandes que antes se hacía así. Yo recuerdo a mi abuela con una bolsa grande cargada de todo y no pasaba nada. Gloria bendita, que ahora con los plásticos lo tenemos todo perdido. Dios mío de mi vida. La gente de antes, en muchos aspectos, era muchísimo más lista que la de ahora, Y vivíamos muchísimo mejor y no pasaba nunca de nada. En definitiva, que ya tú con tu bolsa, pues te vas al mercado, sino a las tiendas de tu barrio, a la carnicería, a la pescadería, a la frutería, a tu tienda de congelado. Y haz las compras como Dios manda, con la gente de toda la vida. Una vez dicho esto, ¿qué vamos a poner de comer? Bueno, pues primero, para ese entrante, vamos a hacer una ensaladita de verano. Por supuesto, el gazpacho, que no falte, La jarra de gazpacho en la mesa, eso no puede faltar nunca. Una copita de vino también, Una, incluso hasta dos, más ya, córtate un poquito. Pero que es bastante bueno para todo. Si no nos pasamos, si toda la vida, si uno no se pasa, está bien. Bueno, pues tenemos ese gazpacho. En el gazpacho te puedes pasar todo lo que te dé la gana, porque eso hidrata y te aporta muchísimos nutrientes, muchísimos minerales, muchísimas vitaminas, que decía mi abuela. Bueno, una vez que tenemos esa jarra de gazpacho en la mesa, vamos a hacer esa ensaladita de verano. Simplemente lechuguita, o de la normal o de la iceberg, como te dé la gana. Le puedes echar un poquito también de col, así muy finita, que esté tiernecita y crujiente, que eso está bien. La enjuagamos muy bien y dejamos que escurra. Por favor, no agüemos después la ensalada, simplemente por no dejarla en un escorridor durante, mientras que estamos haciendo otras cosas. Que esté sequita, eso sí, hay que lavarla bien, pero una vez que la tengamos lavada, la vamos a dejar escurrir para no tener ese agua que luego, pues, no está bien, El agua no está bien en una ensalada. Le echamos aceitunita, le echamos una o dos latitas de atún, le echamos, también le puedes echar un poquito de remolacha, que queda buenísima, ¿vale? Le echamos unos palitos de cangrejo, su cebollita picada y sus tomates, que no falten nunca los buenos tomates, que aquí los tenemos buenísimos, de la huerta de Chiclana, de Conil, vamos, unos tomates exquisitos y de los buenos. Lo lavamos muy bien también y lo cortamos. Y luego todo eso lo aliñamos con un buen aceite de oliva, con una mijita de vinagre y su sal. Y ya lo tenemos preparadito, lo hemos probado y sabemos que está a punto. Ya está, tan fácil como eso. Y tenemos una ensalada de verano para quitarnos el sombrero. Y luego, como plato principal, vamos a poner salchichas al vino. Pero salchicha de verdad. Vamos ahí a nuestra carnicería y le vamos a pedir a nuestro carnicero o a nuestra carnicera, mire usted, deme usted ya, bueno, lo que vayas a comprar en función de la gente que vaya a comer. Medio kilo, un kilo, dos kilos, lo que sea. Pero salchichas hechas fresca, no vayamos a coger aquí a nuestro amigo Oscar, ¿vale? Que eso está bien para los perritos calientes y todo lo que tú quieras. Cada cosa tiene lo suyo.
salchichas frescas, y eso es lo más fácil de hacer del mundo. Cogemos unas cabecitas de ajo, la cortamos en lámina, nuestro aceite de oliva, echamos la salchicha y luego le echamos un chorreteón de vino de Chiclana, este del bueno. No eches vino que luego tú no seas capaz de beber, eso siempre para la vino para la comida, y vamos a buscar más malo del mundo. Pues no, porque luego en vez de vino parece vinagre y aquello cambia muchísimo. Y eso se hace muy rápido. Las salchichas al vino se hacen, si son frescas, pues se hacen en un periquete. Y ya lo tenemos, la puedes acompañar con unas patatitas fritas, la puedes acompañar con un poquito de unas patatitas cocidas, con unos pimientitos asados, con lo que tú quieras. Pero ya tenemos de primero esa ensaladita de verano y como plato principal nuestras salchichas al vino. ¿Qué te parece? Casi nada.

Ay, Dios mío, que nos gusta una buena comida en veranito. Y es que, claro, en verano las calores quitan las ganitas de comer. Y eso no puede ser, ¿eh? Porque la dieta ya está bien. Que yo sé que tú estás muy guapo y muy guapa para ir a la playa, ya lo sabemos. Pero comer hay que comer, y hay que comer a gusto y hay que comer bien. Además, esto que te he dicho, ¿vale? Lo puedes hacer también para cuando vayas a la playa. Perfectísimamente, lo metes todo en un tupper y le dice: ¡Jonathan, salte del agua, que vamos a comer! Y Jonathan sale del agua para comer, ¿eh? Debajo de la sombrilla, claro, donde los sudores se concentran de una manera... ¡Ay, qué bueno es la playa! Pero luego nos damos ese bañito y se nos quita todo.

0: 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Por ella.
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0: dedicamos un tiempo a la psicología y lo hacemos siempre con la mejor psicóloga que existe, no en San Fernando, yo creo que en los mundos mundiales, Lourdes. ¿Qué tal? ¿Cómo estás? Muy buena.
1: Hola, Santi, ¿qué tal?
0: Que, a ver, hoy y ya hay que ponerse un poco serio, porque el tema que vamos a tratar es un tema importante, es un tema al que posiblemente, porque es duro, o no sé, las circunstancias a veces no queremos mirar de frente, pero está ahí. Y si la semana pasada hablábamos de la ansiedad, la depresión en la gente mayor de edad, hay otra cara de la moneda que es lo mismo, pero en la infancia y en la adolescencia. Y yo quisiera que este tema prestásemos muchísima atención, porque lo jugamos mucho, ¿verdad, Lourdes?
1: Sí, bueno, es muy importante cada vez más, como bien dice Santi, bueno, tratar estos temas, tratarlo dando mucha información, precisamente para poder concienciar cada vez más de la importancia que tiene la salud mental también en los más pequeños.
0: Claro.
1: de la casa, porque, claro, ahí es donde quizás a los padres, ¿no?, con mayor angustia, ¿no?, se le puede hacer frente. Y también a veces cuando tienen, bueno, algún caso en casa, en la familia, pues también con desorientación, ¿no? Porque quizás es más desconocido,
0: sí.
1: Quizás porque pensamos o podemos pensar que los niños pequeños o los niños cuando nacen, los niños, las niñas,
0: sí,
1: los más pequeños, como yo suelo decir, pues son felices y para nada. Tiene que ser así, ¿no?
0: Claro.
1: No porque sean pequeños siempre van a ser felices y digamos que los problemas vienen cuando somos adultos y realmente esto no funciona de esta forma, ¿no?
0: A veces no miramos verdaderamente o no echamos la vista atrás y no nos miramos cuando nosotros teníamos esas edades y la importancia que tenía algo en concreto para nosotros. Y igual para nuestros padres no lo tenía tanto, y ahora, pero claro, todo hay que verlo en el contexto de la edad que se tenga.
1: Efectivamente, hay que verlo en el contexto, porque fíjate que ya en función de la edad, cuando hablamos de depresión infantil, separamos, es diferente, ¿no?, la manifestación.
0: Es duro lo
1: que
0: dices.
1: Sí, es muy duro. Pero yo creo que por muy duro que sea, claro que es duro, lo que pasa es que contra más podamos dar información,
0: claro,
1: para que los padres puedan actuar rápidamente, porque mira, hay una serie de, digamos, de síntomas, los niños se van a comportar de una determinada manera en función de la edad, y ya por ahí podemos diferenciar si realmente están en camino de una tristeza más intensa, en camino hacia una depresión infantil. Si tenemos eso en cuenta, podemos actuar rápidamente, porque
0: claro,
1: cuando hablamos de esa manifestación de ese comportamiento, los más pequeños, estamos hablando que hay una duración, por ejemplo, de unos síntomas, al menos, por ejemplo, durante 2 semanas. Digo 2 semanas, y es importante, Santi, ¿por qué? Porque cuando a mí me vienen los casos, y ya, bueno, hablo un poco de los que me vienen a mí a consulta,
0: sí,
1: pues me pueden decir, oye, pero ¿cuánto tiempo lleva así? Pues bueno, pues hará más o menos 2 o 3 años.
0: Eso
1: estamos
0: es mucho
1: hablando
0: tiempo.
1: De años, uf, de años. Entonces, claro, cuando hay una sintomatología, los papás perfectamente saben, oye, pues está diferente. Y ahora vamos a ver un poquito ahí alguna conducta,
0: sí,
1: que los niños se manifiestan cuando realmente podemos hablar de depresión.
0: Sí.
1: Y además mantenida, quizá decimos, vale, pero así se ha llevado un par de días o se ha llevado este tiempo. Y entonces ahí con un mínimo de 14 días y un conjunto de manifestaciones, de síntomas,
0: sí,
1: podemos precisar decir, vamos a acudir a un profesional porque ya estamos haciéndolo de forma preventiva.
0: Claro.
1: Está en el inicio, pero no, haya pasado años y años, y luego es verdad que la depresión puede ir en conjunto pues con otros trastornos, como por ejemplo la ansiedad, también se da en los más pequeños.
0: La ansiedad también se da en el, o sea, en realidad es la misma patología que podamos tener de mayor, pero en un cuerpo pequeñito.
1: Sí, sí. Entra,
0: con lo
1: yo
0: cual
1: digo,
0: es peor
1: ahí,
0: casi, ¿no? No lo sé. No lo sé, Lourdes.
1: Pues depende. Yo siempre digo que yo prefiero trabajar con los pequeños
0: ya,
1: a veces que con
0: ya,
1: los adultos.
0: Ya, tienes razón.
1: Porque, claro, en los pequeños ellos aprenden rápido, se adaptan y no están todavía a atender a juzgar un poco la vida, por así decirlo, no de una forma rápida.
0: Los vicios que te da la vida, hablo de vicios, una vida viciada, un pensamiento concreto, eso es.
1: Efectivamente, de cuando son muy pequeños, bueno, está muy relacionado un poco todavía con una parte, digamos, que va creciendo, ¿no? Los procesos madurativos por edad, ¿no? Y luego es verdad que cuando tienen una cierta edad, ya rozando un poco la preadolescencia o adolescencia, cuando hay esa sintomatología está más relacionada quizás por eventos sociales, ¿no? Por acontecimientos sociales que afectan mucho y afectan, como todo el mundo sabemos, a nuestra propia imagen, ¿no? Claro. A nuestra autoestima. De hecho, es más
0: y más
1: frecuente.
0: Ahora, en esta sociedad en la que vivimos y en estos años en los que estamos viviendo, posiblemente eso tenga un valor para ellos extremo.
1: Sí, ahora más porque digamos que la imagen sobre todo física, está todavía mucho más extendida, mucho más exigente debido a esto de, bueno, como ya sabemos, las redes sociales, las fotos que subimos, Instagram, etcétera, etcétera, donde todo parece a la perfección y realmente no es así, que
0: todo
1: ya lo
0: queremos
1: sabemos.
0: Vivir en un cuento de hadas y con esa edad todavía te crees que existen los cuentos de hadas.
1: Efectivamente, bueno, entran en una línea, como ya hemos hablado otras veces, que puede ser muy muy perjudicial, ¿no? Entonces, mira, fíjate que nosotros, hablando de depresión infantil, por ejemplo, dividimos en tres grupos para ver un poco la manifestación, ¿no? Cómo se pueden comportar o qué síntomas pueden dar. Fíjate si son pequeños, que diferenciamos entre niños menores de 6 años, niños y niñas, mayores de entre un grupo de 6 a 12 años, también van a manifestar una sintomatología, pero ya diferente a la anterior, en un continuo, ¿vale? Claro. Porque van creciendo.
0: Claro.
1: Y luego ya entramos en la edad de los 13 a los 18 años. Fíjate si son pequeños y no podemos decir eso de que son pequeños, entonces los niños nacen felices y no les ocurre nada, porque aquí también hablamos, Santi, de una parte genética, es decir, hay niños con tendencia, niños, siempre que digo niños y niñas,
0: pequeños,
1: para no estar aquí con
0: ellos. Por Dios, es verdad, tienes razón, hija.
1: Porque es que si no interrumpo demasiado, entonces vamos a decir los pequeños, y ¿no? Puede haber que en la familia, pues puede haber también esa parte genética, que cuando preguntamos, pues bueno, hay que descartar, ¿no? Oye, ¿hay alguien en la familia que haya sufrido o tiende a tener una depresión o ansiedad, ¿no? O algún tipo de trastorno, ¿cómo ha sido, por ejemplo, el nacimiento del bebé? ¿Si ha habido alguna complicación? ¿Ha habido algún historial médico? Todo eso lo tenemos que saber porque puede incidir perfectamente.
0: Claro.
1: ¿Vale? Ya luego sí hablamos un poco del carácter, del temperamento del pequeño, para saber un poquito. Hay niños que es verdad que nacen con cierto carácter que es más tendente o con mayor tendencia, perdón, a la alegría, ¿vale? Y hay otro conjunto de pequeños que tienen una mayor tendencia desde que nacen a estarse más serio, más preocupado, más nervioso por todo, más triste.
0: Claro,
1: ¿no?
0: Claro.
1: Y es verdad que hay como esa tendencia.
0: Sí.
1: Niños que no sonríen, niños y chiquillón, que es muy pequeño.
0: Claro, ríete un poquito, claro.
1: No, ya nacemos todos, ¿no? Con una cierta, con el temperamento, con un cierto carácter, con una tendencia, hay una parte genética.
0: Pero
1: también
0: la familia ahí interviene, ¿no? Si depende un poco, te va a ayudar para que te rías o para que pongas cara de serio.
1: Claro, ya no solamente es eso, sino que ya luego todo eso se adorna, entre comillas, adornar como pues en el contexto cultural que vivamos,
0: claro.
1: en los hechos que nos ocurran en la familia, en la educación, ¿no? Entonces aquí hay una premisa fundamental, que siempre hay que es importante educar, pero educar para hacer a los pequeños autónomos, con mayor independencia y evitar sobre todo la sobreprotección. Esto es una de las características de las pautas educativas que nosotros decimos que hay que desterrar, ¿no? No hay que evitar los más pequeños, evitarle cualquier incomodidad, ¿no? Porque realmente no aprenden, a poder luego afrontar las adversidades, ¿no?
0: Claro.
1: Vale, mira, vamos a hablar de, si te parece, que tenemos a lo mejor unos minutos, ¿no?, todavía, de algunas manifestaciones de la depresión infantil, ¿vale?, que yo creo que es importante.
0: Es muy ilustrativo para todo el mundo que nos enteremos bien.
1: Mira, por ejemplo, durante la infancia, así de forma general, predominan reacciones psicofisiológicas y motoras. ¿Qué quiere decir eso? Por ejemplo, más enfadado de lo normal, rabietas, ¿vale? Además, puede decir un papá o una mamá, hoy que mi hijo se enfada, pero no tanto, ¿vale? Y las rabietas son más intensas, más frecuentes, no cambia, ¿vale? Esa emoción, irritabilidad, rabieta, llanto. Y una cosa además muy muy frecuente, ¿vale? Son problemas para el control del esfínter. A lo mejor ya los más pequeños ya no se hacen pis, por ejemplo, encima, y ahora vuelven otra vez a tener esa conducta regresiva de atrás, aunque sea muy pequeño.
0: Van para atrás, ¿vale? En vez de para adelante.
1: Y, por ejemplo, en la adolescencia, esto es de forma muy general, se adquiere mayor relevancia, pues, otras respuestas más de tipo cognitiva. ¿Qué quiere decir eso? Más por la imagen corporal, por ejemplo, como lo hemos dicho antes, o pensar en el futuro de una forma muy pesimista o con ideas muy negativas. Y luego lo ven todo como muy negro, ¿no? Y luego es verdad que a medida que van creciendo, la depresión de los adolescentes es muy parecida a sobre todo a la de los adultos, ¿no?
0: Sí.
1: Y siempre hay una emoción que de base hay muchas, ¿no? Pero una que es muy relevante es la culpabilidad, ¿no?
0: Ajá.
1: Cuando los niños, incluso niños, las niñas, se sienten culpables por algunos acontecimientos que hayan ocurrido o no, ya un poquito hay que profundizar y evaluar, pero es una de las emociones que aparecen cuando hay depresión, ¿no?
0: Me parece muy interesante porque son alertas, son alarmas que saltan y hay que estar atento a la familia. Al principio podemos ver que nuestro hijo o nuestra hija tiene una actitud un poco más rara, un poco más extraña. Hay que preguntarles, Lourdes, los padres, las madres, tienen que preguntarles qué es lo que pasa. Tiene que haber una conexión, que no se puede perder esa conexión. Igual, no solamente cuando son más pequeños, sino cuando ya son adolescentes y ellos quieren un poco soltar amarras. La conexión con la familia es vital, ¿verdad?
1: ¿Tú lo dices porque ellos, por ejemplo, se comuniquen con los padres?
0: Claro, la comunicación, sí. Me pasa que yo en el colegio tengo este problema, este chico, esta chica me trae sin vivir. Ese diálogo realmente falta, ¿no?
1: Es muy importante, es crucial, pero es muy difícil, ¿no? Porque a veces los padres no tengan comunicación con sus hijos. Si nos vamos en los más pequeños, ya a la hora de actuar los papás, y es lógico, hay angustia. No sé lo que le pasa a mi hijo, yo estoy asustado.
0: Ya.
1: Lo llevo al médico, lo llevo a su pediatra, a ver
0: no
1: qué
0: le pasa
1: me dice.
0: Nada, claro.
1: Claro, entonces, claro, dice, pero claro, ¿qué le va a pasar? No tiene ningún problema, ya te digo que pueden ser muy pequeñitos.
0: Claro.
1: Vale, mira, todas las cosas que no he dicho, porque lo he dicho de forma muy general, que los papás se pueden dar cuenta, es los problemas de la comida, por ejemplo.
0: Eso,
1: a veces
0: eso.
1: Hay pérdida de peso, no comen, ¿vale? O, por ejemplo, pérdida de apetito, ¿no? Problemas también de sueño, cuando no pueden dormir, ¿vale? Que hay pesadillas, hay terrores, pero no porque miedos habituales de alguna vez que me da miedo tal.
0: De los terrores nocturnos, esto es diferente, claro. Es la tensión y
1: la cama.
0: Claro, claro, claro.
1: A veces también hay un poquito de autoagresiones en los más pequeños, ¿vale? Por ejemplo, arañazos.
0: Ya.
1: ¿Vale? Que muchas veces, entonces, estamos viendo que hay muchos comportamientos. A veces le dices tú, no pasa nada, eso es algo pasajero, pero realmente si hay alguna evidencia de estas características, y ahí estoy hablando un poquito de los más pequeños, la culpa ya aparece a partir de los 6 años aproximadamente.
0: Sí, un poquito más mayor, sí.
1: Ya, efectivamente, ya hay problemas, por ejemplo, de atención, de concentración, ya empiezan a aparecer añadidos, pues, otros problemas, incluso ya a partir de ahí pueden pensar incluso en pensamientos ya muy, muy negativos, ¿no?
0: Ya.
1: De la conducta ya un poco, pues, bueno, de la que sabemos, ¿no?
0: Y
1: que también otro día hablaremos porque
0: que
1: también
0: hay
1: algunas
0: que
1: creencias
0: evitar,
1: erróneas,
0: y
1: ¿no?
0: Que hay que evitar bajo todo concepto. Que se llegue al punto donde se tomen decisiones que no puedan ser subsanadas.
1: Efectivamente, ¿no? Entonces hay muchas señales, la dificultad del aprendizaje en la escuela, hay muchas señales que a lo mejor aparecen en un determinado momento y que son signos como de alerta, ¿no? Y que perfectamente acudir a su pediatra, acudir a su médico y después, por supuesto, que ya pues vean la importancia de acudir a un profesional si eso es sintomatología. Están bien médicamente y si no sabemos lo que le ocurre, y hacer una consulta, porque podemos ir con tiempo suficiente para poder ayudar en ese sentido de forma además muy en el inicio.
0: Claro.
1: Y no esperar a veces muchísimo tiempo, porque al final también ahí que ocurre que al estar mal los pequeños, aparte todos, ¿no?, están ahí sufriendo, pero luego las consecuencias de ir encontrándose mal, hay muchas consecuencias, o bien rechazo en el colegio, o bien problemas, más problemas en los estudios. Entonces eso al final es, se van es. Añadiendo problemas en ese día a día, ¿no?
0: Hay que estar muy pendiente. La labor de padre es difícil, y es difícil siempre, pero hay edades en la vida que posiblemente tengamos que estar, tengamos que doblarnos en esfuerzos de saber qué pueda pasar o qué no.
1: Claro, además que efectivamente es muy difícil la labor de unos padres, también relacionándolo con la pregunta anterior de la comunicación, ¿no?
0: Sí.
1: Es lo que te decía, digo, no es que no podamos o no comunicarnos, pero a veces tenemos mucho miedo, a veces intentamos decir, venga, que no pasa nada, venga, no te preocupes, eso es una tontería, y empezamos a cortar un poco lo que realmente la otra persona está sintiendo. Uno cuando claro. son más mayorcitos, cuando son pequeños, ellos mismos no saben lo que le están pasando.
0: Claro.
1: Ellos
0: claro.
1: no lo saben. Entonces, claro, hay que ayudarle con técnica y demás, pues a saber qué ocurre, al menos que haya sido algo pues que haya ocurrido en la familia o en el contexto, por ejemplo, una separación.
0: Por ejemplo.
1: ¿Vale? Por ejemplo.
0: Se dan muchos casos de esto, ¿verdad?
1: Una enfermedad, sí, se dan muchos casos y es muy habitual. Yo creo que cada vez más, gracias también un poco, ¿no?, a que está evolucionando todo, hay más información, sacude más también a los profesionales, ¿no? Se le da importancia a los más pequeños, que realmente ellos, como yo siempre digo, ellos sufren y hay que tenerlos en cuenta. Y es importante porque en un cuerpo tan pequeño, en su mente que se está desarrollando todavía, estos problemas pueden estar un poquito más agudizados y hay que dedicarle su atención, ¿vale? Y esa comunicación luego cuando se pueda tener con los adolescentes en primer lugar pensamos que ellos no nos van a entender, que mis padres no me van a entender, que me van a entender lo que a mí me ocurre, quizás mis claro. amigos o quizás no. Y también se hace muy difícil y algunas a veces también dice sí, con mis padres me llevo muy bien, pero yo no les quiero contar nada porque yo no les quiero hacer sufrir. Esa es otra de las frases que escuchamos habitualmente. Yo no se lo digo porque les voy a hacer sufrir. Y al final se quedan en el silencio.
0: Ya, y es peor, porque lo que está claro es que el problema hay que atajarlo lo antes posible, que no pasen esos 2 años que nos ponías de ejemplo al principio, cuando empezó a notar a su hijo o a su hija raro, y al final pasaron 2 años hasta que no acudió a un profesional.
1: Claro, y además, precisamente también uno por acudir al profesional y poder ayudar, ¿no?, lo más rápido posible, ¿no? Y luego también porque si ha ocurrido algo y mi hijo, pues, o mi hijo, mi hija, está respondiendo de esa manera, también nos hace ver un poco cuánto de ayuda puede necesitar ante un problema que haya ocurrido.
0: Claro.
1: Me está dando la alerta de que a lo mejor mi hijo pues se pone muy nervioso cuando ocurre algo, o por ejemplo tiene dolores de, por ejemplo, es muy habitual los dolores de tripa,
0: claro.
1: dolores de cabeza, la fatiga, entonces
0: los miedos,
1: realmente
0: ¿no? los miedos.
1: La ansiedad, mayor
0: claro,
1: nerviosismo
0: claro.
1: de lo habitual, entonces
0: claro.
1: ahí ya dar una sintomatología física que es habitual cuando hay, ¿vale?, mayor tensión, mayor inquietud de lo que consideramos dentro de la normalidad, ¿vale?, del día a día, de un examen, por ejemplo.
0: Por ejemplo, etcétera, claro,
1: ¿no?
0: que es normal en un momento
1: es
0: puntual.
1: Es normal, yo puedo tener claro. una cosita así, estar más inquieto, pero no tengo una sintomatología física.
0: Claro.
1: Ahora, si yo hablo de un dolor de cabeza, una cefalea que llamamos nosotros frontal, o la parte de la nuca, noto, por ejemplo, dolor de tripa, tengo fatiga o no tengo ganas de comer, ahí estamos hablando de que ya mi cuerpo, la tensión es más elevada de lo normal o de lo que se considera lo normal ante una circunstancia dentro del día a día de la normalidad,
0: claro.
1: ¿vale? Entonces todo eso es decir, oye, mi hijo cuando tiene este problema le afecta muchísimo porque mira, se pone demasiado nervioso, nerviosa, le duele mucho la cabeza, ahí ya nos está dando señales de que a lo mejor necesita pautas para afrontar
0: claro.
1: unas determinadas circunstancias que él solo ahora mismo o sola no está viendo, ¿no? Esa solución, ¿no?
0: Y lo que está claro también, Lourdes, es que esta vida, este siglo XXI que estamos viviendo, que es tan bonito, que nos da tantísimas posibilidades, nadie dice lo contrario, pero también es más difícil de vivir. También hay más depresiones, más ansiedades, porque la vorágine diaria, la necesidad diaria de ser el mejor o al menos intentarlo, esa obligación hace que los problemas de este tipo surjan, ¿verdad?
1: Efectivamente, surge más ahí, es como una profesión que sabemos que no existe, es un no equivocarnos en nada, porque si, claro, no, si cometemos un error es como que ya no valemos como, claro, persona, otro, claro, error. Y realmente no es así, es decir, aquí es verdad que en nuestra cultura no se nos enseña, se nos enseña para ganar pero no para perder, claro, no nos dicen qué tenemos que hacer. Y en otras culturas hay una competitividad,
0: y que hay que prepararnos
1: sana,
0: más para perder que para ganar, porque, a ver, ganar, oye, perfecto, pero perder, sabe que vas a perder seguro en algún momento determinado de tu vida.
1: Yo que, claro, yo la palabra perder, sabes que no me gusta, y la palabra error tampoco la utilizo.
0: Es
1: yo
0: verdad,
1: en mi consulta no utilizo nada de eso, porque no es perder, no es un error. Si yo en algo veo que no me sale como yo hubiera gustado,
0: ¿sí?,
1: es una señal de darme información, de decir, oye, esto lo tienes que mejorar, es que si no es así no me entero.
0: Claro.
1: Entonces para mí es un aprendizaje,
0: claro,
1: para perfeccionar una técnica, para perfeccionar una habilidad concreto, porque realmente es verdad que se aprende sobre la marcha, ¿no? Entonces no lo vemos, en otras culturas lo enseñan de esta forma y realmente hay una, enseñan personas muy competitivas pero sanamente, porque la competitividad es desarrollar tus capacidades, ¿vale?, para conseguir tus metas, tus objetivos en la vida. Aquí cuando hablamos de alguien competitivo, dice, yo no soy competitivo porque a mí no me gusta hacerle la pascua a nadie, ¿no?
0: Sí.
1: Y digo, pero aquí no estamos hablando,
0: ver,
1: eso no,
0: claro,
1: es competitividad, no tiene nada que ver. De llegar a un determinado puesto, por ejemplo, haciéndole un poquito la pascua a mis compañeros, ¿no?
0: Claro.
1: Eso no tiene nada que ver. Entonces, claro, aquí lo que vemos también que hay mucho desconocimiento en muchos aspectos, porque no, bueno, culturalmente, pues bueno, no, se va surgiendo ahora un poquito más, y yo creo que eso también puede ayudar a, precisamente en todo, en lo que es la salud mental, precisamente va a ayudar mucho. Muchas veces no se hacen cosas por desconocimiento, ¿vale?, o por creencias erróneas, como también puede haber, por ejemplo, como hemos mencionado y la semana anterior, el suicidio, y en el suicidio, por ejemplo, tenemos un decálogo en general para poder desterrar ciertas creencias que bueno, que al final no tampoco ayuda si en la familia o cercanamente, ¿no?, hay o al lado hay una situación de estas características, ¿no? Que ya en otro día, otro momento, pues
0: eso
1: si
0: es,
1: quiere lo hablamos, porque es un tema complicado, pero y necesitamos un poquito de tiempo para sentarnos solamente ahí, ¿no? Pero son temas muy importantes y yo siempre, además tú lo sabes, con que sea complicado hay que mirar de frente, porque puede pasar, puede ocurrir, y entonces por lo menos se detectan las señales,
0: claro,
1: y poder actuar de una forma mucho más inmediata, ¿no?
0: Que siempre es importante. Lourdes, se nos ha acabado el tiempo.
1: Lo sé.
0: Pero yo te agradezco que hayamos tratado de este asunto, seguramente hemos despejado muchas dudas a mucha gente, un asunto difícil, pero que hay que siempre tener en cuenta para evitar males mayores y para intentar todos disfrutar el máximo de la vida. Como siempre, un verdadero placer, Lourdes, la próxima semana más, pero cualquier persona que nos esté escuchando, que quiera hablar profesionalmente ya contigo, ¿dónde puedo localizarte?
1: Pues mira, Santi, me puedo localizar en la clínica ADI, aquí en San Fernando, en Manuel Roldán, y aquí perfectamente pueden contactar conmigo.
0: Pues lo dicho, gracias y nos escuchamos la próxima semana.
1: Muchas gracias.

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11 y 9 minutos de esta preciosa mañana. Iba a decir de primavera. ¿Dónde estará ya la primavera? Dios mío de mi vida. Bueno, en nada, en apenas 2-3 minutos tendremos la ocasión de hablar con nuestro amigo Antonio Jiménez para tratar un tema que, bueno, igual si te interesan estos asuntos de la parapsicología lo conoces, o si...

0: Continuamos en la isla de Par en Par y entramos ahora en nuestro espacio de misterio que dirige nuestro amigo, nuestro compañero Antonio S. Jiménez. Hoy, además, hablando de un tema que ya les anunciábamos la semana pasada que íbamos a hablar de él, como es el de la tragedia del camping Los Alfaques en la comarca de Montsià, no sé si lo he pronunciado bien o no, en Tarragona. Un suceso, la explosión de un camión con material inflamable justo al lado de un camping. Era la mañana de aquel verano de 1978. En ese momento, bueno, pues la tragedia se cebó con todas las personas que estaban, prácticamente todas las personas que ocupaban el camping. Y muchísimos años más tarde, el misterio ha aparecido en toda esa comarca, en toda esa localidad, en todo ese lugar maldito donde un verano del 78 se cortaron cientos de vidas. Para que nos hable de este asunto tenemos, como siempre, a nuestro amigo Antonio S. Jiménez, que vamos a saludar inmediatamente. Antonio, ¿qué tal? ¿Cómo estás?
1: Muy buenas, Santi.
0: Aquí estamos bien, deseando de que nos cuentes y deseando de hablar de un suceso que yo no sé, probablemente sea una de las mayores tragedias que ha sucedido en los últimos 40, 50 años en nuestro país.

0: ¿Verdad?
1: Y además, tengo que decir que la tragedia se podía, por un lado, haber evitado y por otro lado, incluso haber sido peor, ¿no?
0: Claro.
1: Porque hay que recordar que este camión cisterna, ¿no? Tuvo la oportunidad, ¿no? Se sabe que el conductor, ¿no? Decidió no tomar lo que es la autopista por el tema del dinero que hay que pagar en el peaje.
0: Sí.
1: Y entonces cuando él cogió la carretera, la Nacional Vieja,
0: Sí.
1: y curiosamente, hay que decir que el accidente realmente, no, la explosión, se produjo a las 3 menos 25 de la tarde aproximadamente. Pero es que resulta que si el camión, que por cierto iba sobrepasado de material, que es por eso lo de la explosión que tiene,
0: Claro.
1: hay que decir que si hubiera explotado un minuto antes, hubiera explotado dentro de lo que es la ciudad donde se encuentra este
0: Claro,
1: camping,
0: claro.
1: en la población de San Carlos de la Rápita. O sea que el accidente pudo haber sido menor o incluso mayor.
0: Claro, el destino, que a veces hay, mira, fíjate, hay películas que todos conocemos que nos hablan de un destino implacable. En este caso, el destino estaba fijado en aquellas personas que murieron prácticamente en un instante. Hay datos que ponen la piel de gallina. Porque las primeras personas que intervienen en el asunto se encuentran un paisaje dantesco donde las personas calcinadas todavía, muchas estaban en posición de jugar a las cartas, otras estaban haciendo la comida. El agua en aquel momento, los expertos analizan que aproximadamente pudo llegar a los 2.000 grados, es decir, la gente que se estaba bañando esas horas se cocieron vivos en la mar. Qué tragedia, qué impacto, qué paso de la vida a la muerte, ¿verdad? En un solo instante.
1: Sí, además es, como tú dices, dantesco, ¿no? Y muchas imágenes, ¿no? Porque cuando te pones a investigar, las imágenes de la época, pues, impactan bastante. Y es lo que tú dices, aproximadamente unas 158 personas fallecieron en el acto. Es decir, como tú comentas, se quedaron prácticamente calcinadas, petrificadas,
0: Sí.
1: en la posición que les pilló en ese momento.
0: Sí.
1: Y luego muchas otras personas fueron falleciendo con el paso del tiempo, de los días. Los que se pudieron trasladar a los hospitales
0: Sí.
1: aguantaron un poco más, pero sí es verdad que al final el total fueron unas 343 personas, y es muy muy trágico, ¿no? Tiene que ser muy agobiante, decir, no sé qué está pasando, porque hay gente, como tú dices, que huyó al agua,
0: Sí.
1: pensando que se iba a salvar de ese dolor, ¿no? De las llamas.
0: Claro.
1: Cuando tú, como bien dices, el agua estaba hirviendo, ¿no?
0: Hay que tener también en cuenta, simplemente es tan sencillo como cerrar los ojos por un instante, imaginarse cualquier camping que todos alguna vez en la vida o hemos estado o al menos hemos visto, niños, niñas, familias completas, abuelos, padres. Claro, y de buenas a primeras, así, en un plis-plas, en un chascar de dedos, sucede esto. Esto evidentemente deja impregnado el lugar, no sé de qué, pero el caso es que 40 años más tarde empiezan a ocurrir sucesos verdaderamente impactantes, donde gente que está pasando por ese mismo lugar a una determinada hora, por la noche, se encuentran directamente lo insólito, pero no personas como usted o como yo, que podemos pasar por allí y que sí que han sido testigos de lo insólito, sino les hablo de la Guardia Civil, por ejemplo, de cuerpos y fuerzas de seguridad del Estado, que también han sido testigos de lo que pasa allí, Antonio.
1: Sí, además es un caso muy curioso y es de los más recogidos, porque, hombre, normalmente cuando nosotros, ¿no? Por mucho que seamos expertos, no sé si lo quieres poner entre comillas, de la materia, nos pone en duda, pero que ya cuerpos, ¿no? De la Guardia Civil, ¿no? Miembros,
0: Claro,
1: ¿no? Que
0: claro.
1: hablen de lo insólito, ya es otra cosa, ¿no? Parece como que está la cosa más respaldada. Y es verdad lo que tú bien dices, porque eso ocurrió en una noche de febrero de 2010, uh-huh. Donde, claro, dos guardias civiles estaban haciendo su pertinente vigilancia, ¿no?, por sí. el tema del litoral, para evitar el tráfico de droga.
0: Claro.
1: Y en ese momento, uno de ellos divisa, ¿no?, más o menos por la playa, lo que parece ser una mujer, ¿no?, con el pelo más o menos corto, ropa de época.
0: Claro.
1: Con un niño, también con una gorrita.
0: Y de verano, o sea, con una vestimenta, estamos hablando de que esta, claro, esta pareja lo ve en febrero y la vestimenta era de playa.
1: Claro, y además de, así de noche, ¿no? ¿Quién se pone una gorra de sol, no?
0: Claro, claro, claro, claro.
1: Y en ese momento, incluso él... O sea, él se queda extrañado porque ellos utilizan esas cámaras, ¿no?, de infrarrojo, que intentan ver el calor corporal, ¿no?, para
0: sí.
1: Sorprender a cualquiera, ¿no?, que se
0: claro.
1: esté escondiendo de ellos.
0: Sí.
1: Y la cámara no detecta nada.
0: No registra nada la cámara.
1: Para nada. Y es entonces cuando, mirando para la cámara, mirando la escena, mira, en una de esas veces se le va, es como que desaparecen. Entonces deciden, ¿no?, aproximarse a la playa, ¿no?, en busca sí. de rastros, en busca de alguna pista de dónde está esa mujer con ese niño pequeño, y no encuentran ni huellas, ni mujer, ni niño, ni
0: claro,
1: nada.
0: Porque lógicamente son policías, han visto a una mujer y a un niño, y si los pierden de vista tienen que seguirlo, les puede pasar algo, o sea, tienen que ir detrás de ellos, y ya no están.
1: Claro, y además, como tú bien dices, ¿no?, la vestimenta, la situación, el contexto, esas personas ahí, como que no llamaban, ¿no?, mucho la atención.
0: Claro,
1: ¿no?,
0: que no pegaba eso ahí, que no pegaba, que no pegaba.
1: Claro, y estaba todo como muy descontextualizado. Y entonces cuando se acercan, y efectivamente no había nadie, nada de nada.
0: Oye, esto mismo que ha ocurrido, que tú perfectísimamente has descrito, sucedía con la Guardia Civil. Hay muchos testimonios también de gente como tú o como yo, que sin tener ni la más mínima idea de por dónde estaban pasando en ese momento, se encuentran con, bueno, con una escena que tampoco, como tú dices, corresponde a la lógica. En invierno, de noche, de madrugada, pasar por una carretera y en esa carretera encontrarte a personas con ropa de playa y con circunstancias muy particulares, evidentemente es para que se nos ponga el vello de punta. Si te parece, nosotros hemos recopilado un testimonio que se lo debemos a Milenio 3, que dirige perfectísimamente Iker Jiménez, un periodista de la investigación paranormal de lo mejor de nuestro país. Bueno, pues en Milenio 3, cuando tenía el programa de radio de Milenio 3, cogí el siguiente testimonio que nosotros, si te parece, Antonio, vamos a escuchar. ¿Te parece?
1: Vale.
2: Pues yo estaba en San Carlos de la Repita de vacaciones y fuimos a Peñíscola de la Vuelta, pues a la 1:30 o 2 de la mañana, pues estaba llegando a San Carlos. Yo tampoco sabía que estaba el camping ahí en ese momento. Y iba por una recta, además era una noche sin luz, sin nada de luz, que no se veía nada, ni no había ningún coche ni por delante ni por detrás, y puse las luces largas, y en el momento que las puse aparecieron a la izquierda, a 1.5 metros del coche, unas 7-8 personas, todas separadas entre 1.5 y 2 metros cada una, y unas mirando hacia la carretera y otras mirando hacia atrás. Iba oyendo la cadena SER, además, que empezaba el programa de Hablar por Hablar.
3: Ajá.
2: La 1:30 o así. Hacia el asfalto, pero estaban muy cerca del coche, a 1.5 metros así. O sea, que estaban invadiendo el carril contrario. Que no estaban parados en... Pero además, a mí lo que me sorprendió fue que estaban muy quietos, o sea, paralizados. No se movían nada y mi cara se fue hacia el último. La última persona fue la que más me fijé yo en ella, que me dejó muy helado porque es que no tenía rostro, no tenía cara. Sí, estaban haciendo una fila, separados entre 1.5 y 2 metros, pero parados. O sea, uno con los pies mirando hacia la carretera, hacia el coche, y otros hacia atrás. Era una cosa muy rara. Yo en un principio me quedé paralizado, o sea, no... Y vi que eso no era normal, o sea, me di cuenta que lo que vi no era normal. Pero vamos, en ese momento me quedé paralizado, me quedé que... Incluso cuando pasé con el coche, miré por el retrovisor y seguían allí. O sea, que es que iba muy despacio, porque era de noche una carretera que no conocía, y vamos, allí iba a 80 o así. y los vi, vamos, sobre todo al último lo vi, me fijé bien que iba con un sombrero como para el sol, un gorro así para el sol, iba con pantalones cortos y llevaba un cubo en la mano, que fue lo que más me sorprendió. Pero vamos, todos quietos. No, es totalmente quietos. Totalmente quietos, además, ya te digo que le miré a la cara y la cara era todo negro, o sea, no tenían rostro, yo no vi ningún rostro. Fue lo que más me sorprendió.
0: Qué testimonio más impactante, Antonio, donde, y además es perfectamente lo que tú acabas de comentar. Inmediatamente que nos damos de frente con lo insólito, nos damos cuenta porque lo que vemos, la escena que vemos, nos llama la atención porque aquello no es normal y no hay por dónde cogerlo por ningún sitio. Eso es el primer signo de que pueden pasar cosas o que lo que estemos viendo, en fin, sea complicado de describir, ¿no?
1: Sí, además que vuelva a tener si te fijas, ¿no? En los detalles siempre dice lo mismo, esa ropa veraniega, ese, ¿no? Ese estilo de vestimenta, ¿sí?, quizás anticuado, esos gestos que no son normales, ¿no? Que en qué cabeza cabe, ¿no? Ponerte así en medio de una carretera, claro, de noche, ¿no?
0: Y niños también, no solamente personas mayores, claro. Y niños.
1: Y ahí petrificados, y encima después el gesto, ¿no? El detalle de decirnos que es que no tenían rostro.
0: Claro.
1: Vamos, para coger el coche acelerado, o en mi caso yo me bajo y le hago un par de fotos.
0: Directamente. El no tener rostro me llama mucho la atención porque también nos da una pista sobre el tema de ese macabro suceso. A fin de cuentas, todos murieron calcinados, Antonio.
1: Sí, siempre defendemos la teoría de las energías, ¿no? Y es verdad que cuando tú, de manera abrupta, acabas con la vida de alguien, ¿no? En este caso con un accidente tan fastidioso, y la energía se queda ahí, ¿no? Atrapada, incluso me atrevería a decir que muchas de las almas o energías que siguen vagando por allí desconocen que han fallecido. Muchas, claro, tienen ese problema, ¿no? Y siguen atrapados en lo que sería su espacio-tiempo, que no tiene nada que ver con el nuestro, ahí vagando, ¿no? Sin saber siquiera lo que realmente ha ocurrido, ¿no?
0: Claro. Antonio, hay muchos testimonios en relación a este asunto, porque además hay un pueblo muy cerquita donde, hombre, no te voy a decir el 100%, pero un porcentaje muy elevado de habitantes de este pueblecito, San Carlos de la Rápita, también han visto cosas extrañas.
1: Sí. Y además que hay que decir, Sauti, que siempre está hablando mucho del camping, pero las zonas de los alrededores, lo que estuvimos hablando antes, el tema de la discoteca...
0: A ver, coméntame, eso es, me parece interesante este asunto. Detállamelo, Antonio, el tema de la discoteca.
1: Sí, porque volvemos a lo que hemos dicho antes, ¿no? El accidente podría haber sido peor,
0: claro.
1: Se podría haber evitado, pero en este caso, por ejemplo, la discoteca... tuvieron muchísima suerte, ¿no? Porque hay que pensar que estamos en una zona en verano, costera, turística. Esa discoteca, obviamente, estaba cerrada y evitó, ¿no?, que la tragedia incluso pudiera ser mayor. Lo que pasa, y muchas veces se desconoce, es que dentro sí que había trabajadores, e incluso algunos dueños, preparando la discoteca para la noche siguiente. Uh-huh. Y hay que decir que allí también, incluso en otros en otras partes, ¿no?, alrededor del camping, fallecieron gente. Y esa discoteca se quedó allí abandonada. Hoy en día es un edificio que no está en uso.
0: Sí.
1: Y parte de las pruebas de muchos investigadores,
0: sí,
1: han sido captadas de esa zona, de la discoteca, que por suerte,
0: claro,
1: efectivamente no se salvó todo el mundo, ¿no? Pero por suerte el accidente ocurrió a unas horas que no estaba abierto al público. Pero la energía allí también se quedó impregnada.
0: Hay otra curiosidad, es que muchos de los testigos, Antonio, describen a que estas personas, algunas de ellas, no todas, pero algunas de ellas tienen rasgos extranjeros. Algunas de ellas, claro, y hay que tener en cuenta de que muchos de los usuarios de ese camping eran, bueno, pues de Europa, eran europeos, del resto de Europa, queremos decir, eran alemanes, eran, en fin, gente que no era de aquí.
1: Claro, y ahí es cuando mucha gente dice, ¿por qué la psicofonía